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3: Exactamente, 20 horas, 2 minutos.
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7: Se confirma extensión de la suspensión de clases para el día de mañana. Esteban Sepúlveda tiene los detalles.
8: Sí, tal como lo hemos estado informando esta tarde, finalmente el gobierno decidió mantener la suspensión de clases para mañana viernes a raíz de este sistema frontal, una información que primero se conoció a través de redes sociales y finalmente a eso de las 18:30, pasado las 18:30 en realidad, ya se confirmó 100% por parte del Ministerio de Educación. Entonces mañana nuevamente hay suspensión de clases para toda la región del Biobío, para todos los establecimientos educacionales parvularios de enseñanza básica y media a raíz de este sistema frontal. Algo súper importante es que no hay recuperación de clases, ya debido a que se trata de una situación de emergencia y además es un decreto del gobierno que ya había avisado con antelación a los sostenedores. Y luego de aquello, desde comunicaciones del Mineduc en la zona, confirmaron entonces que finalmente mañana no hay clases en toda la región del Biobío. En toda la región, incluye colegios particulares, municipales, particulares subvencionados, particulares pagados, así que por lo tanto la información ya confirmada por parte del gobierno. Mañana entonces nuevamente se suspenden las clases en toda la región del Biobío y por lo tanto entonces todo esto a raíz del sistema frontal que está afectando a la zona. Biobío, la radio.
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7: Un violento asalto se perpetró en una panadería de Los Ángeles, donde sujetos intimidaron a un hombre con armas de fuego. La Policía de Investigaciones, a través de la Brigada Investigadora de Robos en Los Ángeles, entregó detalles de un robo con intimidación que sufrió el trabajador de una panadería, quien fue amenazado con armas de fuego por sujetos que ingresaron durante la noche del día miércoles al local. La subprefecta de la Biro en Los Ángeles, Tamara Hernández, entregó detalles del delito.
9: De acuerdo con los antecedentes, 5 sujetos encapuchados y vestidos con prenda oscura ingresaron durante la noche por la parte posterior del inmueble, 3 de ellos portando armas de fuego, entre estas una escopeta. Tras forzar el portón de acceso e intimidar a un trabajador, sustrajeron una camioneta, huyendo en dirección desconocida.
7: El vehículo fue encontrado más tarde, camino al sector de Las Trancas, y la jefa de la Viro confirmó que detectives siguen realizando diligencias para esclarecer este hecho. En prisión preventiva quedó un sujeto que fue aprehendido por carabineros por infracción a la ley de drogas. Los detalles en el informe de Marisol Venegas.
10: Fue un procedimiento realizado en Cabrero por efectivos policiales del OS-7 de Los Ángeles, donde se detuvo a un hombre y se incautó cerca de 1 kilo de marihuana en un operativo coordinado con el Ministerio Público. Según la información entre

0: Llegada por carabineros, la droga incautada equivale a aproximadamente 2.000 dosis, las que estarían avaluadas en cerca de 10 millones de pesos. Tras este operativo, se evitó que la comercialización de estas sustancias ilícitas llegaran a la comunidad. La Fiscalía de Yumbel quedó a cargo de esta investigación y el hombre quedó en prisión preventiva. Además, se dispuso un plazo de 2 meses de investigación, la que lidera el fiscal Jorge Sandoval.
1: Siempre en informaciones policiales, un menor de 17 años fue detenido en Ercilla por su participación en al menos 2 delitos violentos en la provincia de Malleco. Los detalles en el informe de Vladimir Sáez.
2: Detective de la Brigada Investigadora de Robos, Viro Angol, detuvieron a un adolescente de 17 años, quien era investigado por su presunta participación en un robo con intimidación y un robo de vehículo motorizado, delitos ocurridos en la comuna de Coyipulli durante el mes de febrero del presente año. El subcomisario Christopher Vinivelis, de la Brigada de Robos, entregó detalles de este procedimiento policial.
3: Este procedimiento es el resultado de un proceso investigativo desarrollado por detectives de la Viro Angol en coordinación con la Fiscalía Local de Coyipulli. A través del trabajo en el sitio del suceso, el levantamiento de declaraciones, el análisis de registros audiovisuales y de evidencias digitales, se logró identificar la participación de un adolescente en 2 delitos graves. Uno, robo con intimidación, y un robo de vehículo motorizado. Estos antecedentes permitieron gestionar una orden de detención y entrada de registro, diligencias que culminaron con la detención del imputado en la comuna de Ercilla, contribuyendo al esclarecimiento de ambas investigaciones.
2: La detención se registró en la comuna de Ercilla y el detenido pasó a audiencia de control de la detención en el juzgado de garantía de Coyipulli, donde se cometieron los delitos. 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
1: Los mismos temas, la Brigada de Homicidios de la PDI de Los Ángeles investiga el homicidio en contra de un hombre de 44 años. De acuerdo a la información policial entregada por la PDI, el hecho ocurrió en el sector Salto de Laja, área comunal de Yumbel, donde una persona fue encontrada con una herida cortante torácica que fue atendida en primer momento en el CEFAM de Yumbel y luego derivada al Hospital de Los Ángeles, donde habría fallecido, según explicó el subprefecto de la PDI, Jair Bravo.
4: Por instrucción de la Fiscalía Local de Yumbel, detectives de la Brigada de Homicidios, junto a peritos de nuestro laboratorio de criminalística, se encuentran efectuando diligencias investigativas para esclarecer el delito de homicidio con arma cortante de un hombre de 44 años de edad, ocurrido el día de ayer, en hora de la tarde, en el sector del Salto del Laja. Por lo anterior, nos encontramos efectuando el trabajo de campo consistente en levantamiento de cámaras de seguridad, entrevistas, empadronamientos, fin de establecer la identidad de él o los autores de este hecho.
1: De momento no se ha informado de detenidos en este caso. Asimismo, se investiga quién hizo la denuncia original y su primer traslado al CEFAM de Yumbel. Con arresto domiciliario total, quedó un hombre acusado de robos reiterados en casas particulares del sector Paraguay Luanco en Los Ángeles. No obstante, dicha medida cautelar la cumplirá a metros de los lugares que están acusado de robo. Dicha situación, determinada por los tribunales, preocupa naturalmente a los afectados, los que indicaron que no se sienten seguros si quien les robó por tanto tiempo sigue en el mismo sector. Asimismo, recalcaron que el sujeto fue detenido en primera instancia por los propios vecinos y luego entregado a carabineros. El abogado y también cercano al sector, Oscar Ulloa, dio cuenta de esta compleja situación.
5: No, lo principal es cómo se explica derechamente que el tribunal, para decretar la medida cautelar de arresto domiciliario total, no le exija en este caso al imputado que especifique, por ejemplo, en cuál parcela del sector Paraguay o del sector Luanco va a efectuar o cumplir esta medida cautelar, porque el tipo lo único que dice que va a ser el sector Luanco, y el sector Luanco es muy amplio y tiene una cantidad de parcelas tremendas. Entonces, falta acuciosidad, a mi juicio, igual por parte del tribunal, que deja que estos delincuentes derechamente hagan lo que quieran en el sector.
1: Los vecinos aseguran que el sujeto, pese a estar ya formalizado, los habría amenazado que se iba a desquitar de las denuncias en su contra, como es el caso de Camila Parragués, que este día jueves acudió a la fiscalía a denunciar el asunto.
6: Vine a ratificar mi denuncia porque él me amenazó de muerte

0: ese día y que me iba a venir a quemar la casa, pero esto fue respuesta de fiscalía. Entonces, como yo estoy en este momento muy asustada porque él se ha visto rondando por las parcelas, él corre peligro con mis hijos.
1: Las víctimas dijeron que no fueron recibidas por el fiscal, solicitando que todos estos detalles deben ser considerados por los tribunales, y pidieron mayor celeridad en estas acciones.
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1: Dirigentes forestales reportan una caída del 25% en el transporte de carga y piden medidas para reactivar el sector. Dirigentes de trabajadores de aserraderos, la industria de la celulosa y del transporte forestal sostuvieron una reunión en la que también participó el senador por la región del Biobío, Gastón Saavedra, para abordar la compleja situación que enfrenta el rubro. En la instancia, Heriberto López, dirigente de los trabajadores forestales, aseguró que durante el año 2026 el transporte de carga forestal ha disminuido en un 25% en comparación con años anteriores, lo que a su juicio refleja una importante baja en la productividad del sector y también se evidencia en las cifras de exportación.
7: Y ese es un sinónimo de una baja de productividad, que se está cortando menos. Si se está cortando menos bosques, porque se está plantando menos bosques también. Y obviamente que también uno nota la baja que se da, porque hoy día perfectamente se podría trabajar solamente con dos puertos. Con todo eso análisis, uno concluye que sí, porque es imperativo hoy día mantener el decreto 701, ¿no es cierto?, del subsidio a la plantación, y que obviamente este subsidio vaya, digamos, a la pequeña empresa, a los parceleros.
1: López sostuvo que uno de los desafíos prioritarios es impulsar la reforestación, indicando que existen predios que llevan cerca de 3 años sin realizar nuevas plantaciones. En ese contexto, llamó a trabajar para eliminar las distintas barreras que hoy dificultan la recuperación de la actividad forestal y elevan los costos de operación. Uno de los principales problemas, explicó, es el alto costo de los peajes que deben asumir los transportistas durante sus recorridos.
7: Al final, todo eso es una merma, pero nosotros no vemos a ningún parlamentario hoy día de la zona, independiente del partido político que esté, abogando en favor de eso, porque lo que hay que quitar son barreras. O sea, estar poco menos que secuestrado con peajes por todos lados, porque ya no hay vía libre donde uno pueda transitar sin peajes, toda la región.
1: El dirigente afirmó que el gasto en peajes puede representar un 40% o incluso más del costo total de un flete, situación que, según señaló, afecta gravemente al sector. Agregó que la actividad forestal es uno de los pilares de la economía nacional, especialmente en las regiones con mayor producción maderera, que se extienden desde el Maule hasta los ríos. La comuna de Cabrero contará con 7 proyectos de mejoramiento de servicios sanitarios rurales. Estos adelantos fueron aprobados para la comuna de Cabrero por la Fundación Amulén, quienes coordinarán su intervención con la municipalidad, la Dirección de Obras Hidráulicas, la Dirección General de Aguas y la Universidad Católica de la Santísima Concepción. Los dirigentes, según se indicó por parte del municipio, recibieron positivos.

0: Nuevamente, la información que les entregaron valorando el trabajo de todos los involucrados en la gestión. Valentina Obrador, jefa del programa Construye Redes de la Fundación Amulén, destacó que se reforzarán las infraestructuras, el equipamiento de los sistemas y se fortalecerán las capacidades de gestión de estos 7 comités de agua potable rural. Las iniciativas aprobadas corresponden a los Cauyes, los Canelos, Laguna de Coihueco, Estero Los Sapos, Hijuelas de Monte Águila, las Islas y Lomas de Angol, que incluyen capacitación, equipamiento, mantención y seguimiento. 31 emprendedores de San Rosendo en la provincia de Biobío se vieron beneficiados con la entrega de financiamiento para desarrollar sus proyectos. Lo anterior a través del Fondo Progreso Comercial, Formalización y Consolidación de Negocios, iniciativa financiada por el Programa de Revitalización de Barrios e Infraestructura Patrimonial de la Subsecretaría de Desarrollo Regional y Administrativo, SUBDERE, por un monto superior a los 156 millones de pesos. Acerca de la importancia de este programa, se refirió a la profesional de la Unidad Regional de la SUBDERE Biobío, Lorena Ríos.
1: El REVITE es un programa que tiene el fondo de revitalizar un barrio de manera integral, haciendo intervenciones de distinto tipo, a través de fortalecimiento institucional, de gobernanza, fomento productivo y también de infraestructura. Es un programa en el fondo que implanta una gobernanza en el territorio con un trabajo colaborativo interinstitucional.
0: Claudio Cruzat fue uno de los beneficiados, quien tiene un proyecto denominado Te Paseo en San Rosendo, y que tiene relación con un tour patrimonial que brinda a los visitantes. El también ganador del Premio Nacional Más Valor Turístico 2023 de Cernatur espera consolidar su proyecto con este aporte estatal.
2: La verdad es que yo durante estos años en los que estuve con mi emprendimiento, el primer impulso fue ganarme el Premio Nacional de Turismo con la actividad que yo realizo aquí en San Rosendo, que fue un gran reconocimiento, pero en sí era un prototipo de lo que yo quería hacer, estaba probando si funcionaba o no funcionaba. Ciertamente esta línea de financiamiento me va a ayudar a hacer el lanzamiento del Tepaseo 2.0, donde ya va a dejar de ser un prototipo y se va a transformar en la consolidación de un modelo de negocios que he venido trabajando durante todo esto.
0: Por su parte, el alcalde de San Rosendo, Rabindranath Acuña, junto con agradecer este aporte de la SUBDERE, recordó que fue un proceso que tuvo un tratamiento de más de 3 meses, donde postularon 51 emprendedores.
3: Postularon 51 emprendedores de la comuna y se apoyaron 31 emprendimientos que van desde los 2 millones y medio, 3 millones hasta 5 millones, con gente que se va a formalizar y otros que están formalizados. Sin duda, iniciativas que nos van a ayudar a seguir potenciando una comuna que renace, como dice su programa, revive, después de un largo retardo con diferentes iniciativas de gastronomía, turismo, tenemos también iniciativas que tienen que ver con los grandes eventos, artesanía, así que estamos felices por nuestros emprendedores que han sido parte de este proceso de durante este tiempo.
0: En tanto, la jefa regional de la SUBDERE en Biobío, Ana María Bello, destacó que esta es una entrega de herramientas para el desarrollo de los emprendedores y una reactivación a la economía local.
4: Estamos entregando beneficio a los 31 emprendedores de la comuna a través del programa Revive Barrios, así que estamos todos muy contentos y felices de estar acá apoyando el emprendimiento local, apoyando la economía, pero por sobre todo entregando herramientas que ayuden al progreso de la comuna. Así que nos vamos muy contentos de la comuna con 31 emprendedores y disminuyendo brechas territoriales y haciendo un mayor progreso, aportando al progreso de la economía local.
0: Cabe destacar que entre los proyectos destacados se encuentran emprendimientos del área vitivinícola, artesanías en vellón y comercios tradicionales.
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1: ...85 estudiantes de Alto Bio Bio recibieron su computador portátil a través del programa Becas TIC 2026... de la Junta Nacional de Auxilio Escolar y Becas JUNAEB. Se trata de alumnos de séptimo año básico de la escuela de Ralco, quienes junto a sus familiares recibieron estos nuevos equipos computacionales. El alcalde de Alto Bio Bio, Félix Vitamanquepi, agradeció la ayuda, sobre todo dijo, para una comuna donde la cesantía es muy alta.
2: Creo que este tipo de beneficio de un computador para poder realizar, ¿no es cierto?, su tarea, sus investigaciones, interiorizarse en el tema de internet, bien lo decía el delegado, este es un bosque, ¿no es cierto?, donde hay muchas informaciones y por lo tanto le va a permitir entrar en este mundo donde nos encontramos, ¿no es cierto?, que estamos tan lejos de la civilización, de Concepción, hasta de Los Ángeles. Creo que es súper, súper importante y muy agradecido para nuestros niños, ¿no es cierto?, que van a contar con estos computadores.
1: Sergio Manzano, director regional subrogante de JUNAEB en Bio Bio, resaltó que se trata de equipos nuevos con conectividad gratuita a internet por un año, 14 meses de garantía, software educativo y recursos digitales, contribuyendo a disminuir las brechas digitales y fortaleciendo las trayectorias educativas de los estudiantes y sus familias de la comuna.
3: Bueno, nos hemos trasladado hasta la comuna de Alto Bio Bio para poder entregar 85 computadores notebook que tienen 14 meses de garantía y también un módem de 12 meses de internet gratuito para que los estudiantes de los distintos establecimientos de la educación pública de esta comuna puedan tener acceso a tecnología y también poder complementar lo que tienen en los establecimientos educacionales con lo que se van a llevar a su casa para poder trabajar de manera digital.
1: Para la Seremi de Educación, Teresa Carrasco, esta actividad en terreno permite justamente conocer las realidades educativas y llegar con beneficios concretos para el bienestar de los estudiantes, pero también fortalecer los procesos educativos.
4: Sí, estamos en la comuna del Alto Bio Bio, en la escuela fronteriza Ralco, donde fue el epicentro para los 85 computadores que se entregaron en la comuna. Vimos a estudiantes muy contentos, muy felices, a familias que están recibiendo este beneficio y que tal como nos ha mandatado el presidente José Antonio Kast, estamos en terreno, conociendo las realidades de las comunidades educativas y llegando con beneficios concretos para el bienestar de los estudiantes y para también fortalecer los procesos educativos en los establecimientos educacionales.
1: Similar opinión tuvo el delegado presidencial regional del Bio Bio, Julio Anatibia, quien enfatizó que son más de 8.000 PC que se entregan en la región y así como se hizo en otras comunas, se continuó en la provincia de Bio Bio, como les pidió el presidente José Antonio Kast.
5: Un importante aporte con comunidades, con computadores. Son más de 8.000 que se entregan en la región del Bio Bio y así como estuvimos en otras comunas, hoy continuamos en la provincia de Bio Bio. ¿Cómo nos ha pedido nuestro presidente José Antonio Kast? Desplegado en terreno y haciendo realidad el acceso a la educación.
1: El programa Becas Acceso TIC garantiza la entrega de computadores a todos los estudiantes de séptimo básico de establecimientos públicos que cumplan los requisitos establecidos por la normativa vigente y prioriza a estudiantes con necesidades educativas especiales y pertenecientes al 40% más vulnerable del registro social de hogares en el caso de los establecimientos particulares subvencionados. Los vecinos de San Carlos Purén esperan que pronto se pavimente el tramo de ingreso a la localidad ubicada al sur de Los Ángeles. Vamos a conocer los detalles en el informe de Esteban Sepúlveda.
6: Verdaderos cráteres existen desde el retén de Carabineros hasta el inicio de la pavimentación con el camino que conduce a Santa Bárbara, lo que hace que los automovilistas deban transitar con extrema precaución. Durante una reciente visita a la zona por parte del gobernador regional Sergio Yacamán y el alcalde José Pérez Arriagada, se les informó a los vecinos que existe la probabilidad que la pavimentación se concrete en dos tramos.

0: Según lo confirmó en diálogo con la radio, la presidenta de la Junta de Vecinos de San Carlos de Purén, Mónica Romero.
1: Al final de varias averiguaciones, el señor alcalde logró comunicarnos que era Servio el responsable de emitir el informe para conseguir los recursos de ese tramo para pavimentar. Inclusive tuvimos la visita del señor Yacamán, el gobernador, en una oportunidad, y él vio cómo estaba el camino, en las condiciones que se encontraban, y se suponía que iban a conseguir los recursos para hacerlo. En el último tiempo se nos informó que se van a pavimentar por tramo, que es de Carabineros hasta calle Lagunillas.
0: La dirigente vecinal añadió que el desplazamiento de camiones por el lugar agrava aún más el pésimo estado en que se encuentra el camino.
1: Sí, tenemos camiones, bueno, de los fundos, tenemos camiones de con madera que a veces pasan con, seguramente dan la vuelta para ir a Santa Bárbara, no, pero son muchos los camiones que pasan por estos lados y deterioran mucho el camino.
0: Por todo lo anterior, los vecinos de San Carlos Purén, al sur de Los Ángeles, esperan que pronto se concrete la anhelada pavimentación del camino, tomando en cuenta además que allí se ubica, entre otros, la posta rural y la escuela Itilhue.
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3: Lluvia se espera para esta noche en Los Ángeles, al igual que en este instante, con una temperatura en este momento que alcanza a los 13 grados. Mañana se espera que continúen las lluvias, con extremas probables de 9 la mínima y 12 la máxima. El viento, la velocidad del viento ha disminuido algo a esta hora, 30 kilómetros por hora en este instante en Los Ángeles. En tanto, en Angol, 9 grados es la temperatura también, con intensas precipitaciones. No tanto viento en Angol a esta hora de la noche. Para mañana viernes también continuará la lluvia para esa localidad, con extremas probables, 6 la mínima y 9 la máxima. 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
3: Comenzamos a esta hora de la noche la revisión del deporte con el programa de un resumen de los campeonatos de básquetbol que organiza el Club Andino. Los detalles los entrega Miguel Ángel Molina, presidente de la Asociación de Básquetbol Bio Bio.
5: Hemos finalizado una de las etapas de este campeonato Héroes de la Concepción. Finalizó la etapa Varones Todo Competidor, donde en un dramático partido con la Largue, Andino venció 65-64 por un punto. Andino se llevó el título de campeón de este trofeo en homenaje a nuestros héroes de la Concepción. Este viernes les toca el turno a las damas. Se enfrenta el Constructor versus Andino, que también van a disputar el título y la copa en esa categoría, Héroes de la Concepción. Y el lunes se enfrentan el Club Deportivo Panteras versus Andino en la categoría Varones Más 35, en la competencia y trofeo que se disputa Héroes de la Concepción.
3: Bueno, vamos a estar atentos como siempre al cierre de este triple torneo y también el inicio de la Copa Natalicio Bernardo. En las últimas horas, nuestro colega Carlos Fuentes ha estado en comunicación con Ricardo Hernández, presidente de la ANFA Bio Bio, y otros personeros además, para orientarnos en relación a la acción del fútbol local.
6: ¿Qué va a pasar con la fecha hacia el fin de semana, digamos, con el campeonato oficial de los varones? Mañana no se juega porque el viernes pasado

0: tenía algunas dudas y recién conversaba, whatsappeaba con Patricia Navarrete, ahí también dirigente de la ANFA, vinculado con la Comisión de Disciplina, con lo que tiene que ver con la programación también, y nos ilustraba precisamente qué había pasado el fin de semana recién pasado, más el día viernes, de repente cuando el tiempo está inestable uno queda con la duda, se jugó o no se jugó, no puede estar en todas las canchas, y nos indicaba que sí, se había jugado la serie de honor el pasado día viernes, así que mañana no hay acción porque no hay programación, se van a jugar los partidos pendientes, al menos en la mente está aquello, pero vemos el pronóstico, es imposible, sale mucha agua el día sábado y el día domingo, lo más probable es que esa fecha número 12 se siga postergando para más adelante. Ahí está la orientación en torno a la afición deportiva, ¿verdad?, a los propios jugadores y clubes acá de nuestra zona. Y bueno, estar aún con el tiempo como para terminar de buena manera el campeonato, nos explicaba aquello y daba los datos precisamente el mismo Ricardo Hernández.
1: Mire, la verdad que sí, como nunca, yo te digo, como empezamos relativamente temprano, ya vamos en la fecha 11 de 23, entonces nos queda medio campeonato por seguir, en 3 meses, 4 meses lo podríamos sacar. Así que agosto, septiembre y octubre, hasta noviembre podríamos estar bien. Pero vienen varias paradas que son el 18 de septiembre y algunas fechas emblemáticas que nos van a hacer parar también. Así que esperemos que reactivarnos lo antes posible y que el tiempo nos deje seguir continuando con nuestro campeonato.
0: Va a quedar aquello más adelante, entonces reagendado lo que tiene que ver con el fútbol amateur local, al menos el campeonato de la ANFA Bio Bio Los Ángeles.
2: Bueno, también vamos a reiterar la invitación para este fin de semana. Tenemos un campeonato nacional aquí en Los Ángeles, en el Polideportivo. Se va a desarrollar la Copa Ángeles del Bio Bio. Es un nacional de gimnasia artística mini a nivel 4, donde van a participar clubes como los siguientes, ¿eh? Club Santa María de Los Ángeles, el organizador, Gimnasia Artística Los Ángeles, Colegio Alemán de Concepción, Kairos de Concepción, Fran Gymnastics de Concepción, Estadio Español de Chihuayante, Gymnastic World de Los Ángeles, Club Gimnástico Los Ángeles y Deutsche Schule de Temuco. Ya lo saben, este fin de semana, sábado y domingo, desde las 9:30 hasta las 20 horas en el Polideportivo, este tremendo campeonato nacional de gimnasia artística. No falte, recuerde que la entrada a presenciar esta Copa Ángeles del Bío Bío es totalmente liberada. Hoy también estamos saludando al Club de Fútbol Los Carrera de la Comuna de Los Ángeles, que está cumpliendo 71 años de vida. Esta noche en la Parroquia del Buen Pastor se realizó una misa en recuerdo de quienes formaron parte de esta institución de Los Ángeles. Claudio Contreras, relacionador público, nos pidió o nos pedía enviar un saludo especial a cada uno de los integrantes del club, especialmente a su jugador emblemático, Andrés El Guaso Gómez, todo un ídolo entre la afición carrerina. La celebración del cumpleaños número 71 será el viernes 14 de agosto, por lo que los interesados en la adhesión pueden tomar contacto con los encargados del club.
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2: Fútbol nacional, contingencia también, ¿eh? Copa Sudamericana, tenis, a continuación, en el informe de Diego Osorio.
4: Estimados auditores, nos vamos a ir al Estadio Monumental Casal Bahía, está Felipe Espina, porque habrá novedades. Tema Bocinia, ¿viajará? ¿Será refuerzo de Colo-Colo? Todo se lo cuenta nuestro compañero Felipe, buenas tardes.
5: ¿Qué tal, Diego? Buenas tardes. Bien ambiguo el comunicado, la conversación con el directivo de Colo-Colo, Jaime Pizarro, a propósito de la situación de Bocinia, ¿no? Arquero caboverdiano, figura en la Copa del Mundo en su selección. El tema es que, según las últimas informaciones, el jugador habría solicitado a través de su representante un par de días de plazo para solucionar algunos temas personales que le han impedido por ahora viajar hasta nuestro país. El fichaje, el arribo, la llegada no está caído, algo que explica el gerente deportivo del Cacique, Jaime Pizarro.
6: Particularmente se ha solicitado un plazo adicional para resolver algunas situaciones personales para permitirle efectivamente cumplir con las necesidades que tenía. Él estuvo en algún momento en Cabo Verde, después se trasladó a Lisboa, realizó trámites ahí. Así que lo que queda ahora es estas últimas horas y seguramente ya vamos a tener noticias próximamente respecto del itinerario para el viaje.
5: Se espera que esto quede resuelto y que en los próximos días, fundamentalmente el fin de semana, pueda viajar a nuestro país. Esa es la sensación, o eso es lo que esperan en blanco y negro, tras hacer oficial la llegada el viernes pasado, hacer oficial la llegada de Bocinia. Este plazo

0: dice que van a cumplir el mandato tal cual estipula la ley. La escuchamos.
1: Está bien, la ley es súper clara y nosotros tenemos un mandato y con respecto a ese mandato tenemos no solamente la voluntad, sino que la convicción de seguir trabajando adelante, unidos, frente a la adversidad. Es mucho más difícil, sin duda, pero cuando hay, vuelvo a insistir, convicción, cuando hay pasión, por cuando hay un cariño real por nuestro club, es lo que tenemos que hacer. Lo más fácil es dar un paso al costado. Y acá, no solamente en mi caso, sino que con muchos de los directores que ya he conversado, tenemos el mismo compromiso, el mismo cariño por esta institución y sobre todo la responsabilidad.
0: Señores, tenemos Copa Sudamericana, pase a octavo de final, clasificación a estos playoffs, partido de vuelta, ya ganó Boca el partido de ida, O'Higgins 1-0, pero ahí está el cuadro rancagüino entonces, con la gran opción de revertir esta diferencia mínima. Tiene que ganar, tiene que sí o sí ganar, después veremos el resultado, si alcanza con una diferencia de más de un gol, estaría ya clasificando en forma directa. Si empatan por una diferencia, digamos, gana O'Higgins por una diferencia de un gol, sea 1-0, 2-1, 3-2, 4-3... van a penales, señores. Y el cierre, una buena noticia, recién en hace instantes, Alejandro Tavilo le ganó a Tenaz Atmane 6-3, 7-6 y pasó a los cuartos de final del torneo ATP 500 de Washington. Una muy buena noticia, recuperación. Él venía de quedar eliminado en Estoril con el 400 y tanto del mundo, con un portugués realmente que estaba jugando primera ronda por primera vez. Bueno, atención, porque ahora le va a tocar o Ben Shelton, al estadounidense, al jugador local, o Hugo Humbert, que en este caso es otro jugador francés que ya le ganó a Shelton el primer set por 7-6. Ya vamos palpitando entonces lo que va a ser los cuartos de final en este torneo ATP 500 en Washington, aquí en los Estados Unidos.
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Ustedes saben que siempre hay alguna historia por ahí entrelazada con respecto a los clásicos de la música. De eso estamos hablando, por supuesto. Me refiero a lo que escuchábamos recién de el gran Rick Springfield, la canción más importante de su carrera. Para que usted lo sepa, ¿eh? Usted fanático. A mí me gusta mucho Rick Springfield, ¿eh? Realmente. Rick Springfield, lo hemos hablado en alguna otra ocasión, ¿eh? Ídolo de aquella época. Usted sabe que en aquellos años 80, los cantantes tenían, eran ídolos mayoritariamente, no solamente por su música, también. Bueno, hoy en día también es importante, ¿no es cierto? Pero en aquella época mayoritariamente notoria la diferencia porque primaba la calidad artística. Hoy en día todo va más entrelazado, ¿se han dado cuenta ustedes, no? Todo va más entrelazado entre la apariencia física, el baile y todo aquello. En esos años no era tan así. Y por eso Rick Springfield destacaba por su apariencia física, ídolo, por supuesto, en todo orden de cosas, no solamente por su gran música, por supuesto, y obviamente. 1981, en ese año, lanza al mercado el disco Working Class Dog. De ahí se desprende este, Jesse's Girl, que es el mayor éxito de Rick Springfield, número uno en Estados Unidos, en todo el planeta. Y además, les cuento algo más, fue Grammy. Se llevó un Grammy para la casa en el año 1982. Recuerda usted que los Grammys son final de año, principio del año siguiente, ¿no es cierto? Como en 1981 fue el éxito, en los Grammys del 82 se llevó uno para la casa, Rick Springfield, por mejor interpretación vocal, por esta canción, por Jesse's Girl, ¿ya? Salieron películas después que también tenía que ver un poco, la película Jesse's Girl, también hay una película, pero que estaba un poco levemente basada en la historia que se cuenta de esta Jesse's Girl, que también se habló mucho. Mira, voy a desmitificar algo, ¿eh? Esto no tiene nada que ver con la vida privada de Rick Springfield, ¿eh? De hecho, se habló mucho que Barbara Porter, que fue su gran y primer amor de Rick Springfield, tenía mucho que ver con la canción Jesse's Girl. ¿Por qué? Porque sabe usted que, aunque usted no lo crea, cuando se conocieron, Barbara Porter, la señora de Rick Springfield, ella tenía solo 15 años y era bastante mayor. Pero se produjo ahí todo, fue un poco bastante bullado eso, que no era bien visto, digámoslo así. Yo creo que bien visto puede ser la palabra, ¿no es cierto? Los tiempos han cambiado mucho, esto ya prácticamente no existe como relaciones, ¿no es cierto? Pero en aquella época, un cantante famoso y una chica, solo de 15 años, era un poco curioso, ¿no es cierto? El desenlace de aquello, usted sabe, bueno, para otra oportunidad, ¿no es cierto? Vamos a comentar con respecto a eso. Por lo pronto, no nos vayamos para otro tema, nos quedamos con el gran éxito de Rick Springfield, Jesse's Girl, un número uno para 1981. Seguimos avanzando a esta hora de la noche junto a ustedes, tenemos mucho que comentar todavía, ¿eh? Hay muchas situaciones, nos han hablado auditores de temas que están ocurriendo a esta hora, pero en breve vamos a seguir junto a ustedes comentando todo esto y mucho más.

Usted, yo también acá en la radio, por supuesto, estamos sin duda con, observando, ¿no es cierto?, la lluvia desde adentro, calefaccionados, tranquilamente mucho, ¿no es cierto? Pero ¿sabe usted que hay personas que están en situación de calle? Y es el caso de una situación que nos exponen auditores en relación a ahora, en este momento, en este instante, en Manuel Rodríguez con Vicuña Maquena, hay una carpa con una persona, se entiende, una persona, no hay claridad ahí, si pueden ser más personas o una persona que está ahí en este momento, y por supuesto nos hacen el llamado, nosotros obviamente que también transmitimos la situación, y a uno le sin duda que le afecta, por supuesto que sí. Hay muchas razones para esto, lo hemos hablado en muchas ocasiones, porque hay razones para esto, comúnmente problemas de salud de toda índole, ¿no es cierto?, de toda índole, pero al mismo tiempo también se ve el tema del tiempo, de la lluvia, del frío, del viento y todo aquello, y uno obviamente se sensibiliza con este tipo de situaciones. El llamado que nos hacen auditores es para que algún ente que pueda prestar algún tipo de ayuda, ¿no es cierto?, a esta persona o personas que están en una carpa, Manuel Rodríguez con Vicuña Maquena. Esto lo comunicaron hace breves minutos, auditores, y obviamente preocupados. Agradecemos obviamente el llamado de nuestros auditores, porque siempre estamos pendientes de esto. Sabemos que las razones para llegar son diversas, ¿no? Para estar en esta situación. También problemas, muchas veces, temas de drogadicción, de alcoholismo y todo aquello, pero eso no quita que uno no pueda estar o no deba estar preocupado y tratar de hacer algo. Por eso hacemos el llamado a las entes pertinentes para esta situación que se vive a esta hora de la noche aquí en nuestra ciudad de Los Ángeles. Reiteramos, una persona o personas en situación de calle viviendo en una carpa en la intersección de Manuel Rodríguez con Vicuña Maquena.

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10: Tenemos información policial, tomamos contacto con Esteban Sepúlveda.
11: Carabineros de la Tercera Comisaría de Nacimiento detuvo a un conductor que intentó evadir un control vehicular realizado en el sector céntrico de la comuna. Según informó la policía uniformada, tras iniciar un seguimiento controlado a distancia, el procedimiento finalizó en el sector rural de Los Patos, donde personal policial logró fiscalizar al individuo. Durante la revisión, se indicó que se encontraron dos bolsas de nylon que contenía marihuana con un peso total superior a los 200 gramos, 209 en total. Además, se verificó que el detenido mantenía una orden de detención vigente por el delito de receptación de vehículo motorizado emitida con fecha 2 de julio de este año. Asimismo, el antisocial registra antecedentes penales por una serie de delitos. Es por eso que fue puesto a disposición del Ministerio Público para el respectivo control de la legalidad de la detención. 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
10: Se mantiene alerta amarilla en el Biobío. Marisol Venegas tiene la información.
12: Sí, desde el Senapred de Biobío han indicado que se mantiene la alerta amarilla por el evento meteorológico que está afectando a la región, con precipitaciones moderadas a fuertes, esto en la zona del litoral de la cordillera de la costa, los valles y también la cordillera de la región. También se espera que puedan haber viento normal a moderado en la zona del litoral, también en los valles y en la cordillera, y nevadas normales a moderadas en la zona cordillerana de la región del Bío.

0: vivo desde esta noche y hasta la madrugada de este 31 de julio. También han hecho hincapié en probables tormentas eléctricas, granizos y fuertes ráfagas de viento. Es por eso que se pide precaución a todas las personas que se desplazan por las distintas rutas de la región del Biobío, como indicábamos, porque se mantiene esta alerta amarilla por este evento meteorológico. 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
1: Actualizamos la situación en la Araucanía por el sistema frontal con intensa lluvia que se registra en la zona. Informa Carlos Martínez de Radio Bio Bio en Temuco.
2: Efectivamente, hace pocos instantes la mesa técnica de Senapred Araucanía entregó un primer reporte de lo que han sido estas intensas horas de lluvia que han generado, en el caso de zonas urbanas, anegamiento de calles, caminos, incluso ingreso de agua a viviendas, por lo que están movilizados los equipos de emergencia de los municipios. También se ha precisado que hay suspensión de clases en varios establecimientos educacionales que así lo han solicitado al Ministerio de Educación, principalmente por presentar problemas de acceso y también de desplazamiento de los escolares para mañana. El Ministerio de Educación ha confirmado lo anterior hace instantes a través del titular en la Araucanía, Aaron Ríos. Agreguemos a esto que el SENAPRED ha precisado que la intensidad de la lluvia, que ha sido constante desde las 5 de la tarde, se espera disminuya a eso de las 3 de la madrugada, pero en la jornada del viernes se esperan tormentas eléctricas y la posibilidad de nubes convectivas que podrían generar trombas o tornados en la zona, por lo que el monitoreo se mantiene, aunque la región sigue por ahora en alerta temprana preventiva. En la Araucanía, Bio Bio, la radio.
1: En nacimiento hasta ahora, la temperatura alcanza los 13 grados. Son las 21 horas con 5 minutos.
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Esto ocurrió dentro de la tarde horario punta, ¿no es cierto? Pero lo vamos a comentar de todas maneras porque nunca está de más repetirlo, ¿no es cierto? La situación que se vive constantemente, hay que decirlo, en Avenida Los Carreras. Esto, sabemos perfectamente la situación. Todos lo saben realmente, el tema de los camiones de alto tonelaje, de gran envergadura, que son de distribución para el supermercado que está ahí, ¿no es cierto? Y que se estacionan, sí, estacionan, hay que decirlo, en un lugar que no está permitido estacionar, por supuesto, es algo que se entiende. Nos comentaron del tema porque se produce taco constantemente. Y cuando no se produce taco, cuando no están en la calle misma, digámoslo así, se estacionan arriba de la vereda. Vereda que no es, por supuesto, lo hemos hablado tantas veces, pero de todas maneras lo tenemos que comentar, porque resulta que después uno dice, ¿qué pasa? ¿Por qué el pavimento? ¿Se ha fijado usted? Mira para dónde vamos a ir. ¿Se ha fijado usted? ¿Ha caminado por las veredas de la ciudad de Los Ángeles que se acumula mucha agua? Mucha agua en las veredas cuando llueve. Que no debiera ser así. No debiera ser así, salvo situaciones puntuales, ¿no es cierto? Situaciones puntuales, claro. Tiene que haber una decantación, tiene que existir un tema de nivel para que el agua escurra y no está siendo así. ¿Se ha fijado en ese detalle? Bueno,

en algunos puntos se produce esto debido a que el pavimento comienza a ceder un poquito debido a el estacionar también tránsito de vehículos arriba de la vereda, y esto va haciendo que baje un poquito el pavimento, porque el pavimento, ese pavimento no es para vehículos, es para personas. Hay una gran diferencia con respecto al grosor podemos decirlo de no sé si la palabra será hormigón, de pavimento, cemento, bueno, llamémoslo así de esa forma, porque se subentiende, ¿no es cierto?, lo que queremos decir. Por lo tanto, comienza a descender, no se produce ninguna grieta ni nada, en algunos casos, en otros sí, y acumula agua. ¿Qué pasa? Cuando usted transita, porque la vereda es para los peatones, ¿no es cierto?, mucha agua, y ya sabe, pues, claro, si bien es cierto, hoy en día existe muchas posibilidades de tener buen calzado, que usted no, pero no todos tienen acceso a eso, pues, no todos. Y también el constante uso del calzado. Mire, nos estamos metiendo en un tema muy, muy, muy, puede ser doméstico tal vez la palabra. Pero, claro, se moja usted más de la cuenta, agreguémosle la lluvia que está cayendo, el tratar de saltar, de eludir las pozas, cuando está bastante más oscuro, tampoco se ve muy bien, fíjense, las luminarias también, miren, nos vamos yendo de un tema a otro, conversando de lo mismo, las luminarias también muchas veces no producen el efecto necesario con respecto a la luminosidad en las veredas también. Mire, vamos de un lado a otro, el mal estacionar, camiones que no deben estar en el lugar, automóviles también, que pasa porque la vereda, sin duda, es para los peatones y hay que mantenerla bien, ¿no es cierto? Esto, una cosa conlleva a la otra. Un llamado a atención, yo creo, también a ese tema, ¿eh? Mucha agua, debe, por supuesto, se entiende, debe escurrir, tiene que haber algo, pero no tanta. ¿Se fija usted o no? Camine por algunas arterias de Los Ángeles y se da cuenta que hay mucha agua. Pareciera que fuera la pendiente fuera hacia uno más que escurrir hacia otro sentido. Un detalle no menor, lo quería comentar realmente porque fíjese que son cosas que pareciera que no son importantes, pero cuando usted camina y lluvia, sí lo es.

0: mal hecho. Otro punto que hay que se está haciendo un hoyo es por carrera frente a la entrada al hospital. Y el otro punto que está delicado y peligroso es donde está el Colegio San Rafael por Marconi, donde había un lomo de toro, se está haciendo también un hoyo. Así es que ojo con eso, sobre todo ahora que vienen estas lluvias fuertes. Gracias.
1: Buenas tardes, noche, Radio Bio Bio. ¿Sabes que hace poquito rato pasé por Avenida Gabriela Mistral con los Carreras? Antes de llegar a los Carreras, parece que un auto pasó a llevar un peatón. Había una persona en el suelo ahí tirada. No sé si habrán llegado vehículos de emergencia al lugar, pero tan justo antes de llegar a los Carreras, viniendo por Gabriela Mistral, de, digamos, de Cordillera Mar. Ya, ahí no sé si aquí tema en precauciones en los autos que han virado por los Carreras hacia Gabriela Mistral ahí. Gracias, señores.
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raíz de todo lo que comentamos siempre y también el aporte, ¿no es cierto?, que nos hacen nuestros auditores. En general, fíjese que el otro día también nos decían esto, ¿eh?, del tema de los peatones, que no sé, hay un tema, creo yo, que pasa por la luminosidad, efectivamente, la luminosidad con respecto a los peatones, no se ve muy bien. Hay un tema con la luminosidad, con la luminaria, creo yo, que está afectando mucho, y han ocurrido muchas situaciones como esta. No digo puntualmente de lo que nos comentaban hace un ratito de Torres en relación a una situación que se había vivido ahí en Gabriel Estral, pero no se aprecia muy bien, ¿eh? Hay un tema ahí que está ocurriendo, no sabemos bien, por lo que nos han comentado, si

0: tema de las luminarias, la luminosidad en sí de las luminarias, valga la redundancia un poco, o la ubicación de las luminarias para con la luminosidad. Hay una situación ahí que está un poquito acéfala, creo yo, ¿eh? Que efectivamente muchas personas nos han comentado de esto, que en la noche los peatones no se ve muy bien, no se aprecia muy bien desde automóviles y todo aquello. Además, quiero agregar el adicional, que lo hemos comentado muchas veces y que también ustedes como auditores también nos han, se han hecho partícipes, el tema de la luminosidad que tienen los focos de los automóviles. ¿Sabe usted que, si usted, fíjese usted, haga el ejercicio si puede, ¿no es cierto? O si tiene la oportunidad de estar o de poder vivir aquello, Se encandila un peatón, o incluso los ciclistas en ciclovía, encandilan las luces de frente, encandilan, y no se ve bien. Esto afecta a todos. Da la impresión, ¿no? Da la impresión que es la luminosidad de los focos de automóviles. ¿Está regulado esto? Claro que está regulado, por supuesto. Los vehículos pasan por una prueba para poder ser comercializados en Chile, y no es un tema que pase por la ampolleta adicional de los autos. No pasa por ahí, ¿eh? No pasa por ahí. Pasa por los autos. Fíjese que, no sé si a usted le ha ocurrido, que las luces de freno incluso de automóviles son muy, muy potentes. Y claro, está bien, mire, ahí uno se contrapone un poco. Es importante que se aprecie bien cuando un vehículo frena, o la luminosidad de los vehículos, de las luces traseras, porque hay que verlo bien. Pero hay un exceso allá, y esto conlleva a situaciones de que usted se ha encandilado alguna vez, ¿no? Queda con la luz aquí en la vista, y cuesta unos segundos que uno pueda recuperar la visión normal cuando tiene el impacto muy fuerte de una luz. Por lo tanto, le agrego a esto el tema de cuando usted está en la conducción, ¿no es cierto? Y esto decae en también el cruce de peatones, por supuesto que sí. Una cosa también es respetar a los peatones, y otra cosa es que uno no lo vea, y no es culpa, fíjese, esto no puede ser culpa del peatón, a menos que cruce en un lugar indebido, eso ya es otro tema, ¿no es cierto? Otro tema que no tiene nada que ver con esto, pero muchas veces ha ocurrido, a todos, yo creo que a muchos que están en la conducción, ¿no es cierto?, constantemente, diariamente, pasa que al cruce de peatones, que la persona, por más que esté bien señalizado el cruce de peatones, uno no se ve, algo está ocurriendo, vamos a tratar de ver esto. No es un tema de, tampoco pasa por las personas, por la vista de cada uno, sino hay algo con la luminosidad, hay un enfoque de la luz que a lo mejor está, si bien es cierto, colaborando por un lado, pero también se contrapone con otro tema. Creo que es un tema importante, una situación específica, porque lo han comentado, fíjese que un día un auditor dijo que podrían las peatones también ir con algo más luminoso. Yo creo que, sí, claro, mire, es preocupación, ¿no es cierto? Es un tema, es un comentario totalmente productivo, pero ya, tener que pedirle a los peatones que anden con algo luminoso, a lo mejor sería demasiado, tal vez.
1: Hubo un tiempo que firmó

0: Acerca de inundaciones en la provincia de Bío Bío nos informa a esta hora Esteban Sepúlveda.
1: Sí, mucha atención porque hay varias afectaciones a esta hora producto de las intensas precipitaciones. Es el caso de Cabrero, que está con calles cerradas por acumulación de aguas. Avenida El Bosque, Las Violetas, Las Flores, San Martín, Tucapel, Sañarto, Río Claro. Y en Monte Águila, bomberos ha estado trabajando en varias emergencias. La última en Población 11 de Septiembre, en Los Boldos con Los Acacios. Ahí frente a la multicancha ha habido una inundación de vivienda. Lo mismo en O'Higgins con Ahumada, también ha estado trabajando personal del Cuerpo de Bomberos de Cabrero, y desde el municipio, a través de redes sociales, informan el cierre de calles por acumulación de agua. En Mulchen también hay alguna situación que está enfrentando la comunidad producto de las intensas precipitaciones. Es así que el Cuerpo de Bomberos ha informado que se ha despachado una unidad a Sotomayor 910 por inundación de vivienda por rotura de matriz. Estos productos, reiteramos, de la acumulación de agua a raíz de las intensas precipitaciones que se han dejado sentir en las últimas horas en la provincia. 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

que se entienda bien lo que voy a comentar, ¿eh? Fíjese que todo tiene siempre un colateral en todo, hay algo más, hay un punto ahí. ¿A dónde vamos a ir? ¿A dónde voy, mejor dicho? Me llegó el comentario de los furgones escolares.

Eso no se cuenta. No, no, no se cuenta. No los, que se entienda bien, ¿eh? voy a explicarlo bien, ¿eh? No es una crítica, sino es un explicativo de la situación. Entonces, ¿qué es lo que me comentaban recién? Auditores, decía, fíjate usted que entre vacaciones y suspensión de clase, claro, el servicio, efectivamente, no es culpa del servicio, que quede claro, ¿no es cierto? Pero cuando los niños están de vacaciones, en vacaciones de invierno, usted paga un mes completo, ¿ya? No hay una rebaja. Por lo menos, yo no sé si alguna persona o algún prestador del servicio de transporte escolar tendrá ese ítems en el cual cuando los chicos están de vacaciones hay una rebaja. No, lo desconozco. Lo que me comentan es que no es así. Yo, en lo personal, mi experiencia personal, es que se paga el mes completo, ¿ya? Por lo pronto, y uno, por supuesto, son las reglas del juego. A veces, oye, no, esto es así, así, así, uno lo acepta o no lo acepta, perfecto. Pero me dice, oiga, ¿sabe qué? Entre vacaciones y toda la suspensión de clase, es así. No hay, insisto, ¿eh? Esto no es una crítica, sino es una presentación de la situación nomás como es. Claro que sí. Y obviamente que, claro, uno dice, oye, pago el servicio y resulta que no hay clase aquí, no hay clase acá, vacaciones, qué sé yo. Bueno, en todo caso, son las reglas del juego, ¿no es cierto? Esto es un servicio que uno contrata, ¿no? Lo quería comentar porque, efectivamente, si uno se pone a sumar días, y agréguelo usted cuando su chico se enfermó, faltó, se quedó dormido, y en fin, qué sé yo. Pero eso, por supuesto, insisto, quiero ser bien claro lo que estoy diciendo, ¿e�eh? Esto no es una crítica para nadie, usted toma una situación contractual por un servicio y esto funciona así, perfecto, usted lo acepta o no lo acepta. Claro, se entiende, ¿no es cierto? Pero queda dando botecito ahí, le queda el dejo a uno, ¿no es cierto? Yo lo entiendo la situación, le queda el dejo a uno. En fin, bueno, como lo dije en un comienzo, ¿eh? Colaterales de situaciones que están ocurriendo en todas partes, ¿eh? Esto no solamente acá en Los Ángeles, también en otros puntos de la provincia y también de la región.

parece que siempre uno, siempre hay algo que uno desconoce, ¿eh? A lo mejor las personas que están más relacionadas con el tema dirán, oye, pero esto existe siempre. Pero hay personas que no lo saben. Me voy a referir, ¿sabe qué? Al tapagotera. ¿Sabía usted que existe un tapagotera que incluso se puede aplicar bajo el agua? Sí, exactamente. Me lo acaba de decir mi querido amigo Rodrigo Carrasco, del Mazo, ahí en Avenida Sorrenta. Me comenta que existe este producto que, mire, la verdad es cosa que no todos saben, ¿eh?, de este tema. Y, por supuesto, es importante también que usted lo conozca, porque, sí, es cierto, claro, las personas relacionadas con el tema, maestros, qué sé yo, saben que existe el producto, pero no todos lo saben. A lo mejor usted que también arregla sus cositas en su casa, porque la economía también es importante. Sin duda que siempre un maestro especializado y experto en el tema, a lo mejor va a ser el trabajo más prolijo, pero también los costos. No estoy promocionando a los maestros, ojo que en eso, pero también hay que ir al otro punto, al otro lado, de las personas que quieren ahorrar algunas lucas y también quieren desarrollar los arreglos que son necesarios en esta época, por su propia iniciativa, o con sus propias manos, mejor dicho. Tapagotera, aplicado justo o también incluso bajo el agua. Existe el producto ahí en el Mazo. 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Ya lo sabe, ¿ah? ¿Eh? Buen datito. Me parece un buen dato, fíjese. La verdad, las cosas que yo, por ejemplo, era una de las personas que estaba esperando hacer un arreglo ahí con una caída de agua que esperar que se seque, porque resulta que existe el tapagotera, por ejemplo. Un buen dato. Me parece fantástico para que usted lo sepa. Ahí lo encuentra, allá en nuestros amigos del Mazo en Avenida Sor Vicenta. ¿Por qué también voy a esto? Porque es necesario también, buscar el negocio de su sector. Todavía me preguntan ahí, ¿dónde por acá, por el sector sur? También, por supuesto, hay negocios especializados en diferentes rubros. Es importante moverse menos. Sí, también, colabora usted y arriesgarse lo menos posible en salir en estos días de lluvia. Usted sabe que cualquier cosa puede ocurrir, ¿eh? Un buen datito para las personas del sector norte de la ciudad de Los Ángeles, este tapagotera que se puede aplicar incluso bajo el agua. Me pareció un buen dato, ¿eh? A lo mejor usted me va a decir, eso, todos los... No, pero siempre hay el que no lo sabe, por ejemplo. Para mí, un buen dato y se los transmito para que lo tengan en consideración. A esta hora, cambiando un poquito de tema también, ¿eh?, en relación a propósito que estamos hablando del tránsito, ¿eh?, a esta hora, ¿sabe usted? Aquí en nuestra ciudad de Los Ángeles, muy calmo todo, ¿no es cierto? Y eso se supone que en algunos minutos se comienza a movilizar un poquito más. No vamos a hablar de estacionamientos vehiculares, pero por supuesto que se comienza a mover un poquito más. Recuerda usted que se están realizando algunos trabajitos, ojo ahí, en Avenida. Ruta. Es difícil denominar un poco este tramo, ¿no es cierto? Donde termina Avenida Vicuña Maquena y comienza ya la ruta Nahuel Buta. Yo creo que en un tiempo más va a estar bien claro dónde, en qué lugar comienza. Avenida Octavio Jara Wolf también, Camino Nacimiento. Bueno, pasadito la llanza hacia el sector poniente. Hay un par de tramos que están con algunos trabajos para que tenga también precaución usted a esta hora de la noche. Si bien es cierto, el tránsito está bastante calmo, pero de todas maneras para que lo tenga en consideración.

0: tiene freno hasta que da el golpe.
1: Bueno, efectivamente, agradezco a nuestro querido auditor, que nos envió también la información con respecto a esto. Existe el producto, fíjese, que muchos se sorprendieron con esto, a lo mejor, como lo dije, las personas más ligadas al tema dirán, oye, pero esto... Pero la gran mayoría dentro de la ignorancia, usted sabe que uno no lo sabe todo. Me parece fantástico, me envió un video, incluso un video explicativo del tema de este tapaboteras que se aplica bajo el agua. Fantástico realmente, así que ya lo sabe, ¿eh? Existe, por lo tanto, creo que es un buen dato, ¿no es cierto?, para todos los que... sin duda, yo creo que muchos han tenido ese problema. A lo mejor no es una gotera importante, no es algo tan. Pero de todas maneras, y genera, y a veces, muchas veces, esa goterita que es mínima, con el correr de los días, de la lluvia intensa, que se empieza a pasar, y usted sabe, eso ya lo sabemos, ¿eh? Así que es importante también. Y también otra cosa que salió a la palestra aquí, ¿eh? la juntura de las caídas de agua también, ¿eh? Existen también productos, ¿eh?, que se pueden aplicar, no son muy baratos, ojo, eso también quiero decirlo, pero lo puede solucionar rápido, porque esa caída de agua también le genera que se le llene ahí el agüita y todo aquello, ¿no?, que conlleva con estos días. Son temas de invierno, por supuesto, que nos pasan a todos, pues todos podemos tener este problemita. Y también el otro día conversamos de esto, ¿eh? Aunque usted haga el arreglo fantástico en verano, uno, la probabilidad de que haya quedado bien, sin duda, siempre la prueba con la manguera, la prueba con la manguera siempre es como infalible. Pero no es infalible, porque la intensidad de la lluvia a veces deja entrever que quedó ahí algo muy pequeño, y por supuesto en estos días ha salido a relucir. Así que

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5: 10 de la noche en punto, comenzamos las noticias del Informador en Bio Bio, la radio, muy pendientes a las distintas situaciones del sistema frontal que está afectando a la zona centro-sur de nuestro país, y vamos a ampliar respecto a este tema lo que está ocurriendo precisamente en la provincia de Arauco, en la región del Bio Bio. Ahí está Franco Hernández de Radio El Carbón.
6: Con una lluvia abundante a esta hora, la provincia de Arauco junto con la cuenca del Carbón, que comprende Lote y Coronel, están resistiendo a este sistema frontal que ya había sido anunciado por las autoridades y que obligó a suspender nuevamente las clases para este viernes en los establecimientos de toda la región del Biobío, tanto público como privados. Hasta ahora, según lo que se entiende, no hay mayores afectaciones, salvo lo que ocurrió durante la tarde con el fuerte viento que azotó la comuna de Arauco, en donde sigue con mucha atención la situación del río Pichilo, Laraquete y otras localidades rurales también de la comuna de Arauco, que han estado históricamente afectadas por los sistemas frontales. Ya el alcalde fue bastante enfático en señalar que se iba además a buscar la posibilidad de ayudar a los empresarios y también microempresarios en específico, quienes trabajan de la pesca a raíz de la afectación, particularmente con el sistema frontal, una gestión que va a ser también encabezada por la misma municipalidad. Por otro lado, según se informa, está todavía a la espera de nuevos informes por parte de los ríos que están atravesando la comuna de Arauco, considerando que son estos los puntos más neurálgicos de lo que ha ocurrido en años anteriores. En la provincia de Arauco, Radio El Carbón.
5: En materia internacional, el presidente electo de Colombia, Everaldo de la Cepriela, dio este jueves un plazo de menos de una semana para que integrantes de grupos armados que operan en el departamento del centro en Colombia se sometan a la justicia, y advirtió que de no hacerlo serán perseguidos por las fuerzas militares cuando él asuma el poder el próximo 7 de agosto. Bandido que no se someta, lo vamos a dar de baja. Luego no digan que no se lo advertimos. Es lo que afirmó el presidente electo de Colombia al término de un encuentro con el gobernador de aquella zona, Jorge Rey, y los 116 alcaldes del departamento, como parte de los llamados empalmes territoriales reunidos que lleva a cabo con autoridades regionales antes de asumir la presidencia. Gracias por informarse con las noticias de la radio. Siga nuestra compañía, son las 22 horas con 3 minutos.
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minutos. Llueve en gran parte del centro sur del país, es lo que hemos estado monitoreando durante esta noche. Seguimos recibiendo, por supuesto, sus reportes de distintas situaciones: suspensión de clases en la región de Ñuble, en la región del Biobío para mañana. Es importante eso para que lo tenga en cuenta. Estamos pendientes.

a todo lo que pueda estar ocurriendo durante esta noche. Hemos estado contando, por supuesto, de la situación en la región de los ríos, ya en el aumento de los caudales en algunas zonas de los ríos. La Unión generó, por supuesto, ahí bastante preocupación en la región de los ríos, San Pablo también, bueno, tanto en los ríos como también en la región de los lagos en general, la Araucanía, la región del Biobío, que está con este sistema frontal durante esta noche, durante los próximos días, y lo que ha sido ya desde la jornada de este jueves. Así que, bueno, hemos tenido distintos sistemas frontales que han estado afectando y han dejado cierta consecuencia en alguna zona. La saturación de los suelos también preocupa, ¿eh?, respecto ya a lo que hemos estado viendo en los últimos sistemas frontales. Así que seguimos pendientes siempre a través de BioBio, la radio. ¿Hace cuánto tiempo no sientes tranquilidad? 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Está en desarrollo este partido entre O'Higgins y Boca Juniors en el Planeta Fútbol, Copa Sudamericana. Y hubo una diferencia en el marcador, se está imponiendo por la cuenta mínima. Por la cuenta mínima se está imponiendo O'Higgins. Y en el global de la serie, este partido de vuelta, en el global de la serie están empatados. Así que ahí fue Francisco González por parte de O'Higgins, que metió un zurdazo, ¿eh? Un zurdazo increíble para poner ese 1-0 del capo sobre Boca. Está la serie igualada, así que esto está en desarrollo, 81 minutos, segundo tiempo, está sucediendo esto, quedan 9 minutos del tiempo reglamentario, así que vamos a estar pendientes ahí de lo que pase, ¿ya? Es importante ahí que se pueda imponer por lo menos por 2-0 para superar esta llave, en este caso O'Higgins, el equipo, nuestro representante de nuestro país ahí, la Copa Sudamericana, ¿ya? ¿Qué nos dicen? Nos dicen por acá, buenas noches, señalarles, nos dicen por acá que acá en el puerto de Talcahuano está lloviendo copiosamente, con viento. Yo lo decía más temprano, en alguna zona hay viento, otro auditor decía, no, acá solamente llueve, no hay viento. Así que dependiendo de donde nos esté escuchando es la situación. Ya hay corte de energía eléctrica, nos decían ahí, nos han estado escribiendo a través del WhatsApp, también a través de la línea gratuita, nos han estado llamando también para contarnos que hay en el sector barrio universitario Concepción están sin energía eléctrica, también sumado a otros reportes también que hemos estado comentando durante esta noche. 22 horas, 11 minutos.

22:15. Hay un evento interesante que se va a desarrollar, un evento deportivo, en los próximos días en nuestro país. Es un mundial, es un eventazo, ya es un tremendo evento. Chile va a ser sede de este mundial femenino de voleibol sub-17, este certamen que se va a desarrollar entre el 6 y el 16 de agosto. Va a ser en la región metropolitana, pero es un mundial que se va a desarrollar en nuestro país, así que tiene mucha importancia. Ahora, no solamente en la región metropolitana, sino también en las comunas de San Felipe y Los Andes. La selección chilena ya se encuentra en la recta final de su preparación para enfrentar este importante desafío internacional. El equipo integra el grupo A junto a Turquía, Egipto, Estados Unidos, Tailandia y República Checa. Imagínense el nivel. En una primera fase donde buscará avanzar a las rondas de eliminación directa. Y digo nivel porque, bueno, es un mundial, vienen representantes de distintos lugares del mundo. Y este es solamente el grupo A en el que participa la selección chilena de esta categoría, que es la categoría sub-17, es un mundial de voleibol, un mundial femenino. Ya Dominga Sotomayor, que es la capitana del equipo, ha expresado, ha comentado su orgullo por representar al país en este torneo, y más bien representarlo y hacerlo acá, hacerlo en casa, ¿ah? Y destacando toda la responsabilidad y el desafío que significa competir a nivel mundial con tan solo 15 años, ¿ah? 15 años. Las deportistas también han debido compatibilizar sus exigencias, en este caso los entrenamientos, con los estudios. Están en una etapa muy importante. Varias de ellas realizan exámenes libres o forman parte de establecimientos educacionales adaptados para deportistas de alto rendimiento. Esto es un dato en ese sentido muy importante, porque imagínense, uno dice ya mundial en nuestro país, representante de esta categoría, pero claro, está el otro mundo, la previa, todo lo que está relacionado con la preparación y con los estudios de cada una de estas representantes. La nómina nacional está compuesta por jugadoras provenientes de distintas ciudades del país, reflejando el crecimiento, también el desarrollo que ha tenido el voleibol femenino en chileno en los últimos años. El Mundial Sub-17 va a reunir a las mejores selecciones juveniles del planeta y marcará un nuevo hito para el deporte nacional al tener a Chile como anfitrión de una competencia de carácter mundial. Así que esto está pronto a comenzar entre el 6

Y el 16 de agosto, entonces, en la región metropolitana, también en las cunas de San Felipe y los Andes, se va a desarrollar este Mundial Femenino de Voleibol Sub-17. Dato importante y, por supuesto, para compartir con ustedes en torno al mundo deportivo. 22:18, sabe que nos reportan por acá. Buenas noches desde Ranaquiepe, nos escriben. Esto es la provincia de Arauco, la región del Biobío. Llovió bastante durante el día, pero dicen que está más calmado hasta ahora. Nos reporta un auditor ahí. Ya nos escucha siempre. Está Enzo, sintonía, que nos reporta, nos comenta, siempre está muy pendiente a todo lo que le estamos contando a través de la radio y también nos está contando ahí lo que está pasando ahí en la provincia de Arauco, particularmente en las cercanías de Tirúa. 22:19.

Estamos escuchando a Juan Gabriel, indiscutiblemente, sí, pero sabe que esto es uno de los hitos importantes que tuvo dentro de su carrera, que fue uno de los, pero el primero, ¿ah? Presentación ahí en el Palacio de Bellas Artes. Esto se llama No Vale la Pena. ¿Y sabe por qué se lo estamos contando? Porque en los últimos días, para la fanaticada nacional, se dispusieron entradas para exhibir precisamente este Juan Gabriel, mi primer Bellas Artes, en distintos cines de nuestro país. El año pasado hubo un hito bien importante en México, sí, se exhibió en el Zócalo. ¿Se acuerda que 31 minutos hace poco se presentó ahí en el Zócalo de México? Bueno, es un lugar emblemático de México. Y bueno, esto que es histórico para México, para la música popular mexicana, se exhibió. Y bueno, esto llega a los cines de distintos lugares de nuestro país. Se anunció a comienzo de semana para realizar exhibiciones el próximo 28 de agosto. Este Juan Gabriel, mi primer Bellas Artes, así se llama, que permite revivir los momentos más importantes de la carrera del Divo de Juárez. Y este es el dato, porque hay que situarse en mayo de 1990. Era un joven artista y hizo historia al convertirse en el primer cantante de música popular en presentarse en el Palacio de Bellas Artes de Ciudad de México. No fue el único, pero este fue el primero, ¿ya? Un espectáculo que posteriormente fue editado en formato disco y también video. Y claro, esta grabación precisamente histórica por estos días. Han pasado 36 años de aquel momento emblemático. Se han realizado estos distintos hitos. El año pasado, bueno, se cumplían los 35 años, se exhibió ahí en el Zócalo y también está llegando a las salas de cine para los amantes, para los fanáticos precisamente de Juan Gabriel, y llega a los cines nacionales con distintas exhibiciones. Ahí es importante, como dato, que usted vaya revisando, conociendo, si es que quedan entradas o no, porque se han ido agotando bastante rápidas y las distribuidoras, dependiendo de la comuna que nos pueda escuchar, se va a exhibir efectivamente. Nos vamos a quedar y nos vamos a recordar, sí. Esto es uno de los temas también, de los títulos de las canciones de este primer Bellas Artes de Juan Gabriel. Me nace del corazón.

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0: Vamos a la región del Biobío para conocer información junto a Óscar Valenzuela.
1: Sí, las autoridades se mantienen monitoreando la situación principalmente en la provincia de Arauco debido a las intensas lluvias que durante la tarde ya comenzaron en la provincia de Arauco y que se han trasladado también hasta el Concepción más metropolitano. Sin embargo, hay algunas situaciones complicadas. Por ejemplo, en Lebu se han registrado algunas inundaciones. Así lo confirmaba también el delegado presidencial en la provincia de Arauco, Pedro Marileo. Pasemos a escuchar declaraciones del delegado que pudimos obtener hace algunos minutos, donde da cuenta de la situación en la provincia de Arauco con las lluvias y el viento en el paso de este sistema frontal.
2: Nos hemos ido desplegando por las comunas durante el día y ahora en la noche estuvimos en Lebu, en donde junto a la alcaldesa tuvimos 15 casas que estaban anegadas. Fuimos al sector, estuvimos conversando con los vecinos, solicitándoles que pudieran evacuar. Así que ahí estamos haciendo un trabajo y posteriormente nos vinimos acá a Los Álamos, en donde hemos estado con el alcalde Don Pablo Vega, en el cual ya acudimos acá al sector de Caramaida, en donde estamos tratando de poder visualizar las afectaciones, si es que las hay, por la subida del río que tenemos Caramaida, y vamos a reportar en algunos minutos cualquier situación de riesgo. También estamos ubicando acá a los vecinos para ver si tuvieron alguna situación de riesgo. Estamos monitoreando toda la comuna, también en la provincia, Curanilahue, seguimos pendiente del cauce del río, que ha estado bastante complejo, y en ese sentido están los equipos municipales trabajando. Arauco, estamos atentos a cualquier situación, también con Cañete y con Tulmo, que teníamos alguna afectación, así que estamos viendo cómo vamos a operar en cualquier momento. Estamos comunicando cualquier situación de riesgo que hay.
1: Bueno, parte entonces de las declaraciones del delegado presidencial de Arauco, Pedro Marileo, quien daba cuenta de lo que está ocurriendo en la zona, que recordemos es monitoreada constantemente debido a los ríos que hay en la comuna de Curanilahue, que se ha desbordado en sistemas frontales anteriores, lo mismo con el río Pichilo en la comuna de Arauco, que se mantiene en constante monitoreo frente a este sistema frontal, que recordemos, debería dejar cerca de 80 milímetros y las lluvias persistirán durante esta noche, la madrugada y también con intensidad durante la mañana de el último día de este julio, de mañana 31 de julio. Bío Bío, la radio.

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Con 42 minutos avanzamos en Bio Bio la radio en esta noche de jueves. Noche de jueves lluviosa, con harta precipitación, pero estamos también pendientes de lo que está pasando en el ámbito futbolístico. Se lo hemos estado diciendo, estaba jugando O'Higgins con Boca, el partido de vuelta por la Copa Sudamericana, uno de los partidos interesantes de esta jornada. Y bueno, se acabó. ¿Cómo terminó esto? O'Higgins dio pelea, pero cayó por penales ante Boca y quedó eliminado. Quedó eliminado de esta Copa Sudamericana. Ese es el resultado. Ese es el resultado. Recordamos que en el partido anterior, Boca se impuso por 1-0, ya en el partido de ida, a O'Higgins. Y al terminar los 90 minutos fue O'Higgins que se impuso en este partido de vuelta por 1-0, o sea, quedaron ahí en el global, entre el partido y vuelta empatado, y por eso se fueron a penales, ¿ya? Y en los penales fue un 4-3 en favor de Boca Juniors. Así que bueno, ahí está entonces ya el resultado actualizado de esto que estaba pasando en esta etapa de la Copa Sudamericana, digo. Me estaba yendo a la Copa Libertadores. No, la Copa Sudamericana. Copa Sudamericana que tenía estos tres encuentros que estaban en desarrollo. Este uno era uno de ellos, el de O'Higgins con Boca. Pero también hubo otro un poco más temprano y otro que estaba jugando paralelo. Sí, el de Gremio Bolívar. En ese caso pasó, por supuesto, se impuso Bolívar. Y por otro lado estaba el partido entre Caracas y Santa Fe, que favoreció ahí los resultados, los números para seguir avanzando en la Copa Sudamericana, Santa Fe. Y entre los Higgins y Boca, bueno, Boca sigue ahí avanzando en la Copa Sudamericana 2026. En desarrollo, completamente en desarrollo. 22:44 en Vivo la Radio.

22:47, hemos estado siempre pendientes de lo que está actualizando en términos de información Senapred a nivel nacional, en las distintas regiones, en el Biobío, en la Araucanía, en los ríos, también en la región de los lagos, respecto a este sistema frontal que está avisando, que está afectando a la zona centro-sur de nuestro país. Hay un monitoreo permanente. Hace pocos minutos, en la región de la Araucanía, Senapred ha cancelado la alerta temprana preventiva y ha declarado la alerta amarilla para la región de la Araucanía, ya por este evento meteorológico. Así que pasó de lo que era una alerta temprana preventiva y subió a esto una alerta amarilla para la región de la Araucanía. Esto lo publicó ahí a través de sus redes sociales hace algunos minutos atrás. Ya esto en la región de la Araucanía. El monitoreo es permanente en la región del Biobío respecto a la alerta amarilla, que ahí sí estaba, por supuesto, ya anunciada. Y hace algunos momentos atrás, el director regional de Senapred de la región del Biobío actualizó información respecto a esta alerta amarilla por este evento meteorológico, en relación también a la precaución que existe en relación a la crecida de los ríos, y también a las recomendaciones respecto a lo que va a estar ocurriendo durante la jornada del día de mañana. Vamos a pasar a escuchar precisamente lo

0: Que contó Alejandro Sandoval, director regional de SENAPRED en el Bío Bío. Escuchemos.
1: Buenas noches, desde la Dirección Regional SENAPRED Bío Bío, recordamos a la comunidad que nos encontramos con una alerta amarilla vigente por el evento meteorológico que está afectando a nuestra región. De la misma forma, está vigente una alerta amarilla por la amenaza decrecida de los cursos de agua de la región del Bío Bío. Para el día de mañana, viernes 31, se esperan precipitaciones débiles, chubascos aislados y también la probabilidad de la ocurrencia de tormentas eléctricas y granizos en toda la región. También está vigente un aviso por nevadas en el sector alto de la cordillera del Bío Bío. Asimismo, el Centro Meteorológico de la Armada nos indica la probabilidad de la formación de nubes convectivas asociados al fenómeno de trombas marinas para todo el sector del litoral de nuestra región del Bío Bío. Hacemos un llamado a la comunidad a estar muy atentos a los factores de riesgo en su entorno. Asimismo, el día sábado se espera el ingreso de un nuevo sistema frontal que podría dejar precipitaciones de hasta 60 milímetros en toda nuestra región.
0: 22:50 en Bío Bío la radio. Alejandro Sandoval, entonces, director de SENAPRED de la región del Bío Bío, contándonos, bueno, toda esta situación respecto a lo que está pasando, de esta alerta amarilla, y luego que se viene para la jornada de mañana viernes. Por supuesto, en la zona cordillerana, en la zona del litoral, es importante, por supuesto, tomar estas consideraciones. Oye, desde la región del Bío Bío nos estaban reportando precisamente un accidente. Un auditor nos envió este audio. Escuchemos.
2: Buenas noches, Radio Bío Bío. Voy pasando frente a la cárcel, acá en Concepción, y acaba de haber un accidente, chocaron dos vehículos. No sé si hay personas lesionadas, pero estaban hace, no sé, dos minutos que fue el choque. Estaban recién saliendo la persona que transitar con cuidado desde Penco hacia Concepción.
0: Son algunas de las situaciones que están en desarrollo. Entonces, este accidente en la ruta que une Concepción con Penco, la región del Bío Bío, un accidente que involucra a dos vehículos. Eduardo está en sintonía, nos reportaba, ocurrió hace algunos minutos, ¿eh? Así que gracias a todos quienes nos reportan situaciones que están en desarrollo. Nosotros las vamos contando, por supuesto, felices a través de la radio. 22:52, nos quedamos. Llega, sí, Mi Libre Canción, es la versión de Laura Pausini, junto a Juanes en la radio.

La música de Teddy Swims en la radio. Son las 22:56, 4 minutos, restan para las 23 horas. Quédese porque vamos a estar actualizando todas las noticias en El Informador.

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6: Muy buenas noches, bienvenidos y bienvenidas al Informador de las 23 horas. Revisamos rápidamente información policial con Jaime Sepúlveda.
7: Sí, investigación que se mantiene en curso en estos instantes en la comuna de Cerro Navia con respecto a un delito de homicidio, específicamente en el sector de calle Alpatacal, en donde resulta fallecida una víctima que aparentemente no tenía nada que ver en estos hechos. En horas de esta tarde se genera una balacera entre desconocidos, aparentemente luego de una riña. Es ahí en donde, tras el intercambio de disparos, una persona, un hombre adulto mayor, aparentemente de aproximadamente 60 años, se mantenía sentado en el exterior de su inmueble y en donde lamentablemente recibió 2 impactos balísticos sin nada que tener que ver directamente en estos hechos. Posteriormente, el equipo SAMU confirmó su fallecimiento en este lugar. Por orden de la Fiscalía, es el equipo ECO quien está trabajando en estos instantes con la Brigada de Homicidios Centro Norte de la Policía de Investigaciones, recopilando los antecedentes de este hecho, de lo que motivó finalmente esta balacera o este intercambio de disparos entre un grupo de personas. Hasta el instante se habla que no hay personas detenidas, solamente hay una persona de interés que ha sido retenida por mientras y luego trasladada hasta un cuartel policial para determinar si está directamente involucrada o no en estos hechos. Luego de eso, podría pasar a control de detención durante la jornada del día de mañana.
6: Gracias, Jaime. Y el Senapred alertó de la presencia de nubes convectivas en la región del Biobío, lo que podría generar las condiciones para trombas marinas en el litoral. Óscar Valenzuela, de Radio Biobío en Concepción, nos amplía.
8: Claro, porque reiteremos que la región del Biobío se mantiene con alerta amarilla, esto por la crecida del cauce de los ríos en medio de este sistema frontal que está pasando por la zona y que va a traer otras consecuencias. De hecho, desde el Senapred de la región del Biobío, su director Alejandro Sandoval indicó que durante la jornada de mañana viernes se va a registrar la posibilidad de tormentas eléctricas, así como también la posibilidad de granizos. Además, dio cuenta que desde la Armada se informó de la posibilidad de nubes convectivas, lo que podría traer con ello algunas trombas marinas, principalmente en la costa, según se informó por parte del Senapred. Todo esto frente a las lluvias, que reiteremos, se podrían dejar hasta 80 milímetros de agua caída durante esta madrugada y también durante mañana, así como también vientos que podrían superar los 80 o 100 kilómetros por hora incluso en la región del Biobío. Se monitorean entonces los cauces, principalmente en la provincia de Arauco, y se han registrado también algunos anegamientos, por ejemplo en Lebu, al menos 15 viviendas que resultaron anegadas, según se informó por parte de la delegación presidencial en esta provincia. Bio Bio, la radio.
6: Esta noche se activó una alerta amarilla para la región de la Araucanía por intensas lluvias que están generando diversas complicaciones. Carlos Martínez, de Radio Bio Bio en Temuco, nos cuenta más.
9: Efectivamente, esta noche y luego de una mesa técnica en la que estuvieron presentes autoridades de gobierno y del Senapred, además de diversos estamentos que responden a este tipo de emergencias, se resolvió modificar la alerta temprana preventiva que estaba vigente para la Araucanía y activar alerta amarilla por intensa lluvia que al momento ha generado diversos problemas en varias comunas, primero en la provincia de Cautín y ahora paulatinamente en la provincia de Malleco. Esto es, cortes de algunos caminos por anegamientos, calles con saturación de agua, lo que generó diversos problemas de tránsito. Incluso la ruta que une la ciudad de Temuco con la localidad de Labranza hacia la zona costera está interrumpida a la altura del kilómetro 4 por un anegamiento importante, lo que obligó a habilitar un tramo bidireccional para evitar más atochamientos, que en algunos momentos superaron las 2 horas de espera para quienes circulaban desde Temuco hacia Labranza. Esto lo reiteramos por un anegamiento ocurrido en esta ruta. Se suma la decisión de algunos municipios de ir paulatinamente informando a sus comunidades educativas, suspensión de clases para la jornada de mañana por la imposibilidad de acceder a los establecimientos o por la dificultad que van a tener los escolares y los profesores para llegar a los recintos educacionales. Es que se ha resuelto lo anterior y cada establecimiento está en contacto con su propia comunidad educativa dando a conocer la decisión que han asumido. Se estima que al menos hasta las 3 de la madrugada debería seguir lloviendo intensamente en la Araucanía. 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
6: El presidente José Antonio Kast participó de un nuevo aniversario de la Cámara de Comercio de Santiago, donde destacó la ley de reconstrucción y las cifras de seguridad. Bárbara Payal nos cuenta más.
0: Sí, el presidente de la República, José Antonio Kast, participó esta noche de un nuevo aniversario de la Cámara de Comercio de Santiago, donde abordó distintas materias en un extenso discurso. Habló de la ley de reconstrucción, pidiendo a su pronta aprobación para destrabar las trabas burocráticas. También se refirió a materia de seguridad, si bien señaló que uno no se puede alegrar de algunas cifras cuando vemos hoy un ataque de un niño a otro niño o cuando tenemos que lamentar la muerte de un nuevo funcionario de Carabineros. Destacó que los homicidios han disminuido en un 17,6% y los secuestros en un 46% respecto a la misma fecha del año pasado, destacando entonces el trabajo del ministro de Seguridad, Martín Arrau. También hizo un guiño al escenario político, al clima dentro del propio oficialismo, señalando que hay distintas materias que se han ido copando la agenda, pero él se pregunta, siendo muy respetuoso de ese debate, si serán esos los temas que deberían estar primando las principales preocupaciones que hoy tenemos como país. Entonces, un guiño a lo que han sido diversos proyectos que han impulsado dentro del oficialismo y que están fuera entonces de la prioridad programática del gobierno. 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
6: 23:06, hasta acá la revisión de las noticias. Gracias por informarse con nosotros y siga en compañía de la radio. En una hora más, una nueva revisión de noticias en Radiograma Nocturno. Que estén bien, buenas noches.
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1: 11:15. Hoy tenemos un programa muy cargado a la música y eso nos encanta hoy en La Radio. De hecho, ya está en nuestros estudios Ismael Pereira, más conocido por ustedes como DJ Retro in the House.
2: ¿Cómo está? Muchas gracias, Claudia, por el recibimiento acá. Feliz de nuevamente venir a hablar de música, que me encanta, lo disfruto, lo vivo todo el día escuchando música, playlist ahí en Spotify.
1: Así es, un experto. Oye, a nosotros nos encanta también hablar de música, y este tema en particular, de hecho, los auditores, en vez de que les gusta harto pelear igual, por política, por lo que a veces están bélicos. Hoy día hay algunos que andan bélicos, el otro anda piola. Así que si quieren hablar de música, están invitadísimos a opinar por nuestro WhatsApp, porque yo me he dado cuenta en Instagram, y que de verdad me encanta, es que las generaciones jóvenes están utilizando para musicalizar sus reels o historias canciones que eran de mi época, y de mi época me refiero a mi adolescencia. Y que me encanta primero que las conozcan, y me encanta que gracias a eso uno lo está escuchando de nuevo, y obviamente la música evoca muchos recuerdos.
2: Exacto.
1: Y tenemos un ranking.
2: Estuve buscando, obviamente siempre se trabaja con la pauta, con la Fran también, ahí estamos viendo qué es lo que vamos a, las tendencias, lo que tiene contingencia, y fíjate que claro, llama mucho la atención que hay una gran cantidad de canciones que andan dando vueltas por TikTok, por Instagram, por Facebook, pero bueno, las redes más importantes hoy en día que Instagram. Los Reels, donde mucha gente está usando canciones que ya fueron éxito,
1: sí. Otras
2: que quizás no eran éxito y se hicieron famosas a través de la plataforma digital, a través de redes sociales.
1: Sí, bueno, de hecho, un pequeño spoiler, porque en un momento las vamos a estar mostrando y escuchando, pero me pasó con Iris de Goo Goo Dolls y con Aerosmith, I Don't Wanna Miss a Thing, que ahora las escucho, ¿no? Literalmente las pongo en Spotify.
2: ¿Y las relacionáis con el meme?
1: Porque empiezo como a, ¿no? Como que volvieron, ¿cachai?
2: Claro.
1: Entonces como, ay, ¿verdad que existían? No sé, Iris es hermosa, y hay una versión que no me acuerdo en qué país es, que está lloviendo a chuzos y él ahí con la guitarra eléctrica filo en el escenario tocando, y ahí estoy pegadísima de nuevo con esas canciones.
2: Mira, de hecho, bueno, ahí hay una historia con Goo Goo Dolls que es muy interesante, que vamos a contar, por eso elaboramos un ranking. Yo sé que van a faltar algunos y la gente obviamente puede aportar ahí al WhatsApp y decir, oye, falta esta, o también me acuerdo de esta, pero tratamos de las que están muy de moda hoy en día algunas, y otras que también marcaron la red social, porque uno dice, esa canción nunca la había escuchado en la vida y por TikTok ahora ya se me quedó pegada.
1: Sí, ahora estamos, para que ustedes puedan participar, hablando de canciones de los 80 y de los 90
2: que han sido tendencia en las redes
1: sociales. Por ejemplo, Aerosmith y la de Goo Goo Dolls son del 98.
2: Claro. La de Aerosmith, que es de la película Armagedón, donde vemos ahí a un Bruce Willis salvando la Tierra, que muy, muy, muy gringa la película, pero esa canción con Steven Tyler, que la convirtió en un temazo, un clásico. Elaboramos un ranking con 10 canciones y vamos a partir con esta, que yo creo que la han visto, pero mil veces, porque ¿para qué utilizan esta canción? Para mostrar el antes y el ahora, y también mostrar fotografías de cómo era ahora con la IA. Muestran en la foto de una actriz en los años 50 o 60 y después van sacando como capas en la imagen y se muestra cómo están hoy en día.
1: Como las chiquillas que fueron a la montaña con el chino.
2: Claro, ellas usan.

0: pagaron muy bien la IA. Muy bien, pagaron ahí la suscripción como corresponde. Exactamente. Y esa canción sonaba de fondo cuando salieron de ese refugio. Sí, Alpha Bill, banda alemana, que fíjate que en el año 84, en el álbum del mismo nombre, esta canción iba a ser bailable, dance. Pero ellos modificaron todo para que se convirtiera en una balada, y una balada del synth pop. Además, no es una balada típica con guitarra, sino que con sintetizadores.
1: Qué linda, qué bueno que no la hicieron bailable.
0: Forever Young, banda alemana, ahí está. Escuchemos.
1: Las chicas la usan para ir mostrando cómo eran cuando chicas y jóvenes.
0: Exactamente, que incluso hay otra más que también ha estado dando vuelta, que también la utilizan en las redes sociales, pero esta es como ya icónica, que todo el mundo trata, relaciona como algo de lo que fue el pasado con la actualidad y por siempre joven, por
1: y debe
0: lo dice la letra. Por
1: muchos de ellos deben ser, ¿cómo se llama los que gente usa las redes sociales? Usuarios que ni siquiera sabían que existían estas canciones e incluso deben jurar que son de esta época.
0: De hecho, me pasó. He conocido jóvenes de 20, 21 años que creen que esta canción es de ayer, del año pasado. No, fíjate que es del año 84, tiene muchos años, más de 40 años. Y hoy en día revive esta canción. De hecho, el vocalista está muy cambiado también, el de la banda, obviamente por el paso del tiempo. Y sigue interpretando esta canción, que aparte le ha dado una ganancia tremenda a esta banda en los años 80. Forever Young. Vamos con el número 2 de una banda que a mí me encanta en lo particular. Es una muy buena agrupación, pero esta canción también, pues gracias a incluso la película de mi villano favorito, creo que es la 2 o la 3, al final la cantan, la canta el...
1: ¿Los Minions o Gru?
0: Gru, la canta en la cárcel.
1: Ah, es que parece
0: en
1: que
0: el final de la película.
1: Ya.
0: Y cantan esta canción, pero en español, que originalmente, y aparte, empezó a usarse en las redes sociales. Aparece también en TikTok, sobre todo para la gente más nostálgica. Los seniors que están en las redes sociales, que tienen 45, me puedo considerar 50
1: 45
0: años.
1: Un lolo.
0: Pero
1: oye, un llamado a Marco Iván Ortega, que me ha...
0: ¿Qué pasó con él?
1: Hinchado toda la noche, y eso que ha sido corta. Lo invito a que en vez de darme instrucciones todo el rato y molestar, mande canciones buenas de los 80 y de los 90 que le gustaría volver a escuchar.
0: Ah, amor.
1: Y nosotros se la vamos a poner porque nosotros somos lo más buena onda que hay.
0: Bueno, esta canción que estamos escuchando es del el dúo llamado Tears for Fears con Ronan Orzabal, que es el vocalista, y Carl Smith, este dúo que tuvo mucho éxito en los años 80 con esta canción, que es del año 85 del álbum Songs from the Big Chair, o Canciones desde la Gran Silla. Y fíjate que acá hay un dato curioso de la canción, porque el dúo, y sobre todo el que la canta, que es Carl Smith, no está ni ahí con la canción, no la pescó.
1: ¿En serio?
0: No le gustó, dijo, no, esta canción, ¿para qué? Hasta que el sello los presionó y dijo, oye, faltan un par de canciones para el álbum, o si no, no sale. Y tuvieron que meterla a la fuerza, y fíjate, ahí está, pues se convirtió en uno de los tremendos éxitos del dúo.
1: Dijo, no, esto no va a aprender.
0: Una canción que habla del poderío, el poderío mundial. ¿Quién quiere apretar ese botón rojo? ¿Quién quiere tener el poder? Everybody wants to rule the world. Todos quieren dominar el mundo. Una canción, aparte, plena Guerra Fría, años 80. Era muy contingente la letra.
1: Y hoy día también.
0: Y hoy día también. Pero ya tenía esa metáfora importante en esos años. Pero una canción que no la valoró el grupo en su momento. Pero hoy en día, calladito, estamos recibiendo las ganancias de esta canción que se ha vuelto viral en las redes sociales, en TikTok y también en Instagram y en Facebook.
1: Está buena. Entonces
0: ¿Y aportó con alguna canción nuestro amigo, no?
1: No, no aportó ni una cuestión.
0: Ya, pero ¿cómo? ¿Hasta cuándo? No. Y aquí viene la favorita de Claudia, que está en el ranking porque le encanta, de Goo Goo Dolls, Irish, del año 1998. Temazo.
1: Ay, qué linda, escuchemos.
0: Ya, esta es la que también están usando.
1: Sí, ¿y para qué usan esta?
0: También, por lo mismo de la de Forever Young. Sobre todo mujeres. Estoy mal enredado. Mujeres que muestran una foto del pasado y una foto del presente.
1: Claro.
0: Y ahora, como están de moda, los ya no es el reel, es como estar viendo.
1: El carrusel.
0: El carrusel. Entonces, como muestran una foto, de hecho, Drew Barrymore usó esta canción, la han usado actrices de Chile, de Hollywood, mostrando cómo era antes y cómo están hoy en día. Con esta canción de fondo.
1: ¿Cómo eras tú cuando chico? ¿Tú hiciste este trend o no?
0: No, lo he hecho. Debería hacerlo.
1: Debería.
0: Sí, no lo he hecho.
1: Escuchemos un poquito de Iris, Goo Goo Dolls.
0: Canta.
1: Justo esta parte no, que acá no canta.
0: Oye, acá hay un dato no menor que lo destaqué.
1: Ahí está el coro, espérate. A ver si la recuerdan. Ay, qué linda.

0: me encanta.
1: Bueno, esta guitarra que por un momento suena como una mandolina, es guitarra acústica. De hecho, cuesta tanto llegar a ese tono que lo toca con maestría el guitarrista de la banda, que varias veces en los conciertos corta las cuerdas. Cuando está tocando en vivo, está tan fina la nota que exige mucho a la guitarra y se van cortando las cuerdas. Tienes que ir cambiando la guitarra.
0: Ah, mira.
1: Un dato ahí curioso de esta canción.
0: Es muy bonita. ¿A ti te trae algún recuerdo o no eras tan romanticón cuando éramos adolescentes?
1: Año 98 yo estaba en tercero medio. Yo salí en cuarto medio del año 99 y sí, pues esta canción sonaba mucho en la radio, aparte de la película.
0: Yo estaba en sexto, probablemente mis primeros amores.
1: Mira.
0: En sexto di mi primer beso. Quizá ya sé en quién pensaba cuando escuchaba Iris de Goo Goo Dolls.
1: ¿Me estará escuchando? ¿No te estará escuchando?
0: Bicho, te mando saludos.
1: Ya,
0: mi primer amor. Mira. Oye, ya. Sigamos con el ranking.
1: Vamos al cuarto lugar con NSYNC, esta boy band que acuérdate que proliferaron con los New Kids on the Block, Backstreet Boys, también estaba las Spice Girls, las Funky Diamonds. Y esta canción que revive por la película Deadpool, muy bien que Ryan Reynolds hace esta como coreografía que es del video. Y aquí también hay un dato curioso, pero esta canción también se convirtió en trend y mucha gente se puso a hacer la coreografía, que es muy llamativa, de NSYNC en el videoclip. Ahí la escuchamos. Bye, bye, bye. ¿Sabes a quién le escribió esta canción? El grupo se la dedicó al ex-manager porque lo estaban jodiendo con plata al grupo, lo cacharon y le hicieron esta canción y se la dedicaron. Así como bye, bye, bye al ex-manager de la banda en ese entonces. Y además, otro dato curioso, que el coreógrafo, cuando está Ryan Reynolds graba la película y baila en el inicio de, ¿viste Deadpool 2?
0: Sí.
1: Ya. Y sale bailando esto mismo.
0: Sí.
1: Demandó, fíjate, a Marvel. Ya. Porque dijo que la coreografía le pertenecía a él y que no le dieron permiso y que le pagaran derecho.
0: ¿Y le pagaron?
1: No,
0: no, pues no lo pescaron.
1: Mire, ve la puerta que está allá, dése la vuelta y váyase por ahí mismo.
0: Sí, sí.
1: Pero sí, se atrevió a decir, no, porque yo hice esa coreografía, es mía.
0: No sabía la historia de esta canción, lo encuentro espectacular, que se la hayan hecho al manager, así como, te fuiste, Barça. Yeah,
1: no, nos quisiste joder, ahí está. Ahí con canción incluida. Año 2000, ¿qué estabas haciendo en el 2000? Esta canción es del 2000. 26 años atrás.
0: En el 2000 estaba en octavo, también estaba pololeando y era más polola.
1: Ah, mira.
0: Sí.
1: No, yo también, ¿no? ¿Qué me iba a decir que no? Sí.
0: ¿Tú ese año estabas ahí entonces en primer año de universidad?
1: No, pues en primero medio. ¿Cómo de universidad? No crees,
0: ¿el 2000?
1: No fui tan precoz.
0: ¿El 2000?
1: No, el 2000 yo no estaba estudiando en ninguna parte. Di la prueba de actitud.
0: Ya, pues, pero tenía ahí 18, pues.
1: Sí, pues.
0: Ya, pues, viste, tú me preguntaste por el 2000.
1: Ah, verdad, 2000, tienes toda la razón. Sí, 99 salí de cuarto medio.
0: Ya.
1: Claro, 2000 ya era un cesante.
0: Ya. Estábamos descubriendo el mundo.
1: Estábamos descubriendo el mundo, estábamos buscando el destino.
0: Eso,
1: ya. Vamos con la número 5, que también me imagino que te encanta, Spice Girls.
0: ¡Ah! Wannabe.
1: Wannabe.
0: Esta estaba en mi lista.
1: Está en tu lista. La escuchamos, que también ha sido. ¿La has visto en TikTok? Todo el mundo.
0: Todo el mundo.
1: Todo el mundo hace una coreografía y trata de imitar este baile.
0: Really, really, really.
1: La escuchamos, ahí está.
0: If you want my future, forget my past. Un temazo. Qué buena.
1: Tú sabes que esta canción se grabó en tiempo récord, el videoclip, por lo menos en una sola toma. De hecho, el sello no quería porque estaba muy helada esa noche, pero había poco tiempo. Entonces, grabémosla de una, pero dijeron, no, pues ¿cómo vamos a dejar
0: esa toma? Sí, salen como caminando
1: claro,
0: rápido.
1: Solo esa toma, y dijeron sí, y no querían, porque no, esto hay que grabar varias tomas, no. Y quedó así, pues, en un momento casi no sale el video, pero quedó. Y creo que de esa toma quedó fantástico, súper natural.
0: Quedó súper bueno, es muy choro este video.
1: Año 96, ¿qué estaba haciendo ya? ¿Desde el 2000?
0: El 96 yo tenía este disco, de hecho, estaba en cuarto básico.
1: ¿Viste la película? La película también fue todo. Y el álbum, y había un libro, era como toda una mercadotecnia
0: en torno a Spice Girls. Me acuerdo que había un desodorante Impulse de Spice Girls, que era muy rico, de hecho. Sí, me acuerdo, yo tenía este CD y lo escuchaba todo el rato.
1: Hubo un álbum acá en Chile de Salo, que era de las Spice Girls, que era coleccionable ahí con la minita, la película también en torno a esto, a toda esta historia. Y todo el mundo esperando hoy en día que se vuelvan a juntar y no pasa nada.
0: No, porque encima la Posh Spice, que es una pesada, nunca ha querido que se vuelvan a juntar, pero ahora dicen que están más buena onda y de hecho de repente ha habido algunos encuentros, como que hay alguna de cumpleaños y la otra van, ¿cachai?
1: Nuestros amigos que están escuchando

0: Ahora a través de Bio Bio la radio, por favor, también envíen
1: here's
0: ahí.
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2: Es muy buena.
0: ¿Hiciste la coreografía con alguna compañera, amiga?
2: Pero si nosotros
0: simularon,
2: o sea, nuestros recreos eran hacer coreografías de Spice Girls.
0: Era muy bien.
2: Y obvio que Wannabe era la primera y bueno, después vinieron un montón. Me las sé todas de memoria.
0: ¿Conservas el? Tenía yo CD, me imagino.
2: Lo tengo, está en la casa mía. Bueno, está en la casa mía, más espero que no me lo haya
0: botado. Oye, un tesoro. Mientras más
2: pasa. Tenía el CD de Aqua, ¿no? Sí.
0: Aqua
2: sí,
0: también, sí. Es fanática de. No te puedo creer.
2: Obvio, Barbie pero... Girl, hello.
0: Ah, mira. Sí. Candyman, Lollipop Candyman.
2: Candyman.
0: Ah, wow. Si tiene Aqua por ahí, hagamos el paseo por Aqua.
2: Eso, hagamos un paseo por Aqua.
0: Es una banda que tuvo un éxito increíble, se separaron. Yo los fui a ver al Monticello, que vinieron hace un par de años.
2: Yeah.
0: Y una banda que acá vendió mucho. Yo me acuerdo que tú ibas a la feria y vendían el cassette pirata de Aqua en blanco y negro.
2: Ah, buena.
0: Y tú lo colocabas ese cassette y sí, sonaba puro aire, porque estaba grabado del grabado del grabado del grabado. Entonces al aire se escuchaba al fondo, Barbie Girl, y un aire.
2: Bueno, igual esta canción volvió con la película de Barbie.
0: Pero
2: claramente.
0: Ahí la conocieron las nuevas generaciones. Porque no tenían ni idea quién era Aqua. Y uno dije, Aqua, ¿qué Aqua? Agua, ¿no? Aqua es una banda de Eurodance. De los años 90.
2: Eso era, pues, Eurodance.
0: Y con Aquarium se llamaba el álbum.
2: Sí, sí, sí, que era celeste, que tenía burbuja y todo.
0: Pues todo un hitazo, pues, tenía varias canciones que se bailaban. Roses Are Red era la otra canción.
2: Sí, Roses Are Red.
0: Y
2: también
0: de una película donde participa Gwyneth Paltrow, que es Turn Back Time.
2: Ay, Turn Back Time. ¿Pueden poner Turn Back Time?
0: Mira, buena
2: oye,
0: memoria.
2: Oye, tú, parece que te gustaba mucho Aqua.
0: Es que yo en esa época estaba en el colegio, te voy a contar la historia, yeah. Y en los recreos teníamos una radio interna. Se llamaba Revolución, la radio del futuro, ¿no? Se tenía hasta lema.
2: Ah, tú partiste de chico,
0: sí,
2: de potrillo en este mundo.
0: Potrillo. Y por accidente, fíjate, porque la idea de la radio era que colocábamos CD y cassette,
2: yeah,
0: en unos parlantes que obviamente daban al patio. Y cuando va a partir el locutor que habíamos designado para la tarea de decir, hola muchacho, porque estábamos a la vista de todos en una oficina, en una mampara grande, todo el mundo nos veía, y se escondió, se agachó y me dio pánico escénico. Y yo tomé el micrófono y dije, ya, vamos, ¿cómo están? Bienvenido, no sé qué dije, y ahí quedé como el locutor de la radio.
2: ¡Qué seco! Muy de chico.
0: Así que, casi 30 años ya, pues, haciendo radio. Ahí está, mira, qué linda canción. Esto sí, como que se desprendió del sonido dance de ellos. Esto fue como más elegante lo que hicieron con esta canción. ¿Cómo se llamaba la película? Siempre se me olvida.
2: No.
0: ¿Dónde sale esta canción? Vamos a buscar.
2: No sé.
0: Sí, tiene. Se está escuchando la pata y me va a decir, mira. Ahí está. Turn Back Time, Aqua. Qué buena canción. ¿Le gusta a usted también, Rodrigo La Rosa? Le encanta.
2: No, le carga.
0: No, la mezcla dice como un DJ. Viste, ahí está. De hecho, acá dice que la canción rompe el sonido original de Agua, que era bastante bailable. Y ahí está, la película Dos Vidas en un Instante con Gwyneth Paltrow, del año 1998.
2: A ver.
0: Busquen. De hecho, en el videoclip de esta canción, de Agua, aparecen escenas de la película, que es donde muestran a Gwyneth Paltrow bajando del metro y en unas escaleras de un metro. La canción en inglés es Leading Doors, Dos Vidas en un Instante, del año 98.
2: Ya, no cacho la película. No importa, pero tenemos más rankings.
0: No se acuerda la película, pero no importa. Ya, pero la tarea la tiene que ver. Ya.
2: Sí, la voy a
0: esta
2: ver.
0: Canción que viene a continuación, fíjate que no la conocíamos, hay que ser honesto. Sonó en alguna vez en alguna radio en los años 60, Radio Minería, Radio Yungay, acá en Chile, quizás puede haber sonado porque es de la época de los Pretty Faces de Estados Unidos, años 60.
2: Ajá.
0: Y fíjate que gracias al meme, solo por una parte de la canción que aceleraron, suena esta parte, dice, oh, ahí la he escuchado, mira.
2: Dice,
0: oh
2: no,
0: no, oh no, no, no, no, por favor, don Rodrigo.
2: Oh, no.
0: Ahí está.
2: Oh, no. Yo no sabía que era de esta canción.
0: Mira, la banda se llama The Shangri-Las. La canción se llama Remember Walking in the Sun, ajá, del año 64. Una canción de Rhythm and Blues que relata de manera muy dramática la nostalgia y el dolor al recordar un amor de verano que terminó repentinamente. Y es más, te tengo un dato rosa aquí. ¿Mm? Billy Joel toca el piano en esta canción. Tenía 15 años y participó en los demos de esta canción. De hecho, él dice en una entrevista posterior que nunca le pagaron un peso, no tiene ni regalías por esta canción.
2: No te creo.
0: Dijo en una entrevista Billy Joel.
2: Ya.

0: Tenía 15 años.
1: Ay, mira, y ahora cómo suena.
0: Y tomaron esta parte de la canción, la aceleraron para las redes sociales, pero...
1: Eso suena instinto.
0: Claro, oh, no. Oh, no. Y siempre lo muestran en las redes como algo que no resultó.
1: Claro.
0: Y colocan ahí.
1: Claudio Suárez dice, ¿con qué quiere que aportemos ahora a los auditores? ¿Con qué crees que te aporten los auditores DJ Retro?
0: Con canciones que ustedes han visto en las redes sociales cuando están haciendo scroll ahí en TikTok o en Instagram y que les recuerden o salgan a cada rato. De hecho, hay una salsa hoy en día. No me acuerdo que también la están usando mucho para una coreografía.
1: Mira, acá preguntan si es que sonaron los Backstreet Boys hace un rato. Estábamos escuchando Bye Bye Bye de
0: NSYNC. Claro, y también una boy band. Claro. Los Backstreet Boys.
1: Mira, otro auditor nos dice mira, el auditor que me estaba pelando, pero ahora se puso las pilas.
0: Muy bien.
1: Manda, no sé si tiene que ver con cosas que vuelven a estar de moda, pero manda. Drive, The Cars, Electric Blue con Ice House.
0: Human, Ice House, una banda australiana, Ice House.
1: Human, The Human League, Little Lies, de Fleetwood Mac. Esa puede ser. Las otras como que no sé si están en red en realidad.
0: No, las que nombró no, pero son buenas canciones.
1: Pero mira, Ice House sobre todo. Quiso aportar a Ruin, no, mentira. No, bacán. De hecho, Fleetwood Mac, sí, igual la
0: gente...
1: Me gusta
0: Fleetwood Mac,
1: no sé si es como que está de moda de nuevo o como que lo están usando como trend.
0: Rodrigo La Rosa, por favor, ¿tiene Fleetwood Mac por ahí? Little Lies, año 87. Una muy buena canción con Stevie Nicks, Steve McVie. Buena canción.
1: Muy
0: y fíjate
1: buena.
0: Que cuando grabaron esta canción, los Fleetwood Mac estaban peleados, pero a muerte. Entonces, ¿qué pura pelea esa banda?
1: Sí, pues.
0: Y aquí se odiaban, pero ya. Y el sello, que en esa época era Warner, los obligó, por favor, terminen el álbum, graben las canciones, graben los videos. De hecho, los videos los graban así como, aléjate de mí. Estaba enojado Lindsey Buckingham con Stevie Nicks. Mick Fleetwood no quería ver a nadie más. Estaban todos enojados y fue uno de los álbumes más exitosos de los años 80 de la banda. Tango in the Night. Donde viene esta canción llamada Little Lies.
1: Uno nunca sabe lo que pasa ahí atrás, ¿viste? Tras bambalinas. Nos dicen, ¿qué recuerdos con ese tema de Aqua? Saludos, Carlos, desde Queens, en Nueva York.
0: Ah, mira, qué hora es allá? Que nos cuente, Carlos.
1: Sí. Dicen, en el momento retro, Foreigner. Quiero saber qué es el amor. Nos dicen el ringalinga de la comida india. Sí,
0: ringalinga. Sí, cuando muestran todas estas preparaciones asquerosas de la India en los reels.
1: Es genial.
0: No estamos acá maltratando a la India.
1: No,
0: pero
1: lo que pasa es que se muestra
0: como las preparaciones que se hacen en la calle, que son poco higiénicas, ¿ya?
1: Eso es, comida callejera en la India. Se me encima navideña, a mí me encanta.
0: Navideña.
1: Mira, preguntan de qué año debe ser, porque acá están hablando de Say It Right de Nelly Furtado. Estamos haciendo un ranking de las canciones que nosotros escuchábamos en los 80 o en los 90 y que hoy vuelven a estar de moda porque las empiezan a utilizar, sobre todo los jóvenes, en las redes sociales. Mira, ese es nuestro ranking.
0: Exacto. Si ustedes quieren aportar o han visto alguna canción en las redes sociales, por favor, acá los leemos.
1: Exactamente.
0: Mira, la que viene, hoy en día la están usando mucho en las redes sociales, sobre todo los más senior, porque la usan para reírse de ellos mismos cuando pasan los 50 y dice, ¿Do you remember? En esta parte nomás de esta canción. Ahí está, mira. De Edwin of Fire, llamada September. Ahí está. Entonces, la escena en las redes cuando alguien está, muestra a una persona de 50 años y se le olvidó algo. Entonces, ¿Do you remember? Remember.
1: Y lo ponen en loop, es verdad.
0: Ahí está. Pero esta canción pertenece a Earth, Wind & Fire, una banda de disco funk en los años. Ahí está, mira, escucha. Gracias, Rodrigo.
1: Genial. Está buena. Sí, me encanta. ¿Sabes qué? Me gusta mucho que vuelvan estas canciones y que, como decíamos. Es increíble que para muchos jóvenes y adolescentes hoy día en redes sociales creen que son canciones de su época y no, son nuestras.
0: Te cuento un dato curioso de esta canción. Tú has escuchado un parte del coro y dices ¡Badia!
1: Sí.
0: Ya, eso no dice nada, no tiene ni significado. De hecho, la palabra es, y te lo digo acá, es muy curioso esto, me lo estoy investigando, y dice ¡Badia! No significa nada.
1: ¿En serio?
0: Nada. Y de hecho, la persona que, el coautor de la letra, dijo que intentó cambiar las sílabas, pero el vocalista de la banda, Maurice White, dijo, ¿sabes qué? No, suena re bien con la música. Dejémosla así. Entonces ahí dice, va de ya, nada más. Va de ya.
1: Ah, yo pensaba que significa algo.
0: Nada. Es un puro fraseo al azar.
1: Lo encuentro genial.
0: Va de ya.
1: Mira, nos estaban diciendo que Say It Right, de Nelly Furtado, que es del

0: 266 mil.
1: ¿Y en Instagram?
2: Ahora voy en casi 14 mil.
1: ¿Por qué es tan difícil? O sea, ¿por qué es tan fácil tener a tus seguidores en TikTok y tan difícil en Instagram, me pregunto?
2: Mira, qué pasa es que yo en una época grabé, y de hecho lo conté también cuando estaba acá Julio Sánchez, que grababa yo para un canal que se llama Saber Más, que es un canal internacional, y yo hacía las locuciones en off. Entonces yo subía los videos, los compartía en mi TikTok, y ahí empecé a crecer, porque la gente replicaba los videos, porque igual la historia era bien interesante.
1: Sí.
2: Y aparte ahora con el contenido retro también agarré vuelo, y sobre todo en Instagram, porque siempre estoy subiendo como contenido retro, hablando de las canciones. Pero yo no sabía que no tenías TikTok, pero sí tienes Instagram. ¿Y cuál es tu Instagram?
1: Claudia Paz Salas. Es que TikTok no me... No sé, fíjate. No, me es menos amigable que Instagram, así que no lo uso para nada.
2: Ah, ya.
1: Sí.
2: Ya, listo. Sigamos con el ranking.
1: Sí, eso.
2: Ya, estábamos con Earth, Wind & Fire y ahora nos vamos con... Espérenme un poquitito, aquí lo tengo. Aquí recientemente fallecí.
1: Sí,
2: se convirtió, y no por el fallecimiento de ella. Antes de eso, la canción la estaban usando y aparece incluso el meme que todo el mundo se ríe de la en Perú. Yo pensé que era una broma y no. Sabes que estaba muy seria cantando eso. Dije, pero ¿por qué?
1: Atención a la letra, ¿verdad?
2: Yo nunca me atrevía tanto a chamullar cuando sabía que conocía inglés.
1: Es que además, si ustedes tienen la oportunidad de después buscar esto en YouTube, la seriedad con que se lo toma y la pasión que le pone, porque es como un concurso de talentos en la tele en Perú.
2: Claro.
1: Y atrás hay un gallo haciendo un baile que no entiendo qué es ni de qué está disfrazado.
2: Pero la apoya en el escenario, le da todo su espaldarazo.
1: No, ahora, esto, igual, antes de poner la parte de la peruana, igual lo estaban haciendo como trend. ¿Para qué tipo de contenido?
2: Es que mostraban gente que, no sé, que lograba cosas y colocaban esta canción de Bonnie Tyler. Total Eclipse of the Heart, que es un temazo, que también la grabó en español. ¿Te acuerdas que hablamos cuando falleció? Que yo estaba en La Serena y ahí hablamos de Bonnie Tyler. The Total Eclipse of the Heart.
1: Sí.
2: Temazo.
1: Que vuelve a las redes sociales después de tantos años.

0: efectivamente, claro, yo no la había escuchado completa, pero el coro está full en Instagram. Hola, señorita Claudia, buenas noches. Ismael.
1: Muchas gracias.
0: Saluda Marcelo Palacios de la comuna de Penco. Le mandamos un beso grande.
1: Marcelo. ¿Está lloviendo por allá? Creo que sí. Para eso está lloviendo.
0: Ah, mira.
1: Y me dicen que en La Serena empezó. Me acaban de informar, tengo buen dato allá, directo.
0: Es verdad. Sí, tenemos otra canción.
1: Ya, esta es de, también es de Senior, la número 10. Una banda de synth pop de los años 80, donde muestra a los papás grabándose en TikTok cómo se bailaba en los 80 y muestran el mejor paso de baile. Ahí está. De aquí viene la Small Town Boy. Ahí está. Que una canción que del año 80, fíjate que esta es una canción de, vamos al trasfondo de la canción real, año 84, años 80, difícilmente se hablaba de la homosexualidad abiertamente. Jimmy Somerville, que es obviamente también de esa época, con esta canción trata de decir que en este pueblo pequeño se estaba un joven pasándola bastante mal con el tema de la homofobia. De eso trata esta canción, Small Town Boy. Y él se abanderó en los años 80 y sacó este tema a relucir.
0: Qué bueno, porque un adelantado a sus tiempos y
1: totalmente
0: valiente también.
1: Jimmy, ¿no? Somerville. De hecho, el video muestra a un joven que la está pasando mal. No lo muestran literalmente, pero sí lo hace muchos guiños el videoclip de lo que está viviendo ese joven, que se siente obviamente atrapado, triste, porque no puede decir que es homosexual en los años 80. Y ve cómo los otros, sus pares, lo discriminan y lo alejan. Y él se siente solo. Lo están viajando en un tren, mira por la ventana, y un tormento que lleva adentro en esa época. Sí. Y está relatado en esta canción.
0: Podríamos otro viernes hacer una segunda parte del ranking de las canciones, y que pueden no ser ochenteras, pero las canciones que más suenan hoy en redes sociales, en los trends. ¿Te tinca?
1: Sí, por supuesto.
0: Tú que eres tiktokero joven, que te las ha visto a...
1: Trato. Así me sale.
0: Sí, pues yo ahí aportaré desde mi humilde vereda, haciéndote barra, porque yo de TikTok pocaso, pero...
1: ¿Tiene la de Rose Smith? Pues que esa faltó. Que esa también la han usado como tren.
0: I don't wanna miss a
1: thing. Ahí es donde aparece la hija de Steven Tyler.
0: Sí. Hermosa.
1: Pero estas películas muy gringas de salvamos al
0: eran
1: mundo.
0: Eran todas iguales.
1: O sea, todas iguales. Nosotros salvamos al mundo. Solo nosotros. Nadie más.
0: Pero lo bueno es que siempre como que moría Estados Unidos. A Chile nunca le va a pasar
1: nada. Claro. Eso. Acá nunca pasa nada.
0: No.
1: Año 97.
0: Sí, imagínate lo que dice. Me quedaría despierto solo para escucharte respirar. O sea, ¿cachai o no el nivel de romanticismo de las letras de antes? Y hoy día es como, te pego con el látigo, te tiro el pelo. Eso es lo que yo quiero escuchar. O a la, ¿viste? O la Fran cantando Sabor a mí. Eso yo quiero. Que vuelvan los lentos, que vuelva el amor, que vuelvan las letras de las canciones con contenido.
1: Mira, vamos con un bonus track.
0: Ya.
1: Que es de un personaje muy particular, y tengo que contar esta historia porque se hizo muy viral y hace un tiempo ya. Mira, escucha esto, que es muy tenebroso.
0: Qué miedo.
1: Él es Timmy T, que era un personaje que apareció también en varios programas y shows norteamericanos, haciendo una música bastante particular como lo que estamos escuchando. Él tocaba una especie de mandolina, un ukelele también, y cantaba esto sin ningún sentido, no tenía la letra, pero fue todo un personaje. Se vestía de manera estrafalaria y lo invitaban.
0: Lo estoy sapeando. Tiny Tim, que tiene, claro, el pelo como largo, y sí, se viste bien estrafalario, también un adelantado a sus tiempos, y claro, con una cara un poco freak. Yo creo que esa era la idea de su estética.
1: Esta canción estamos escuchando, que se transformó en un... la usaron, pero en TikTok hasta no más dar. Yeah. Se llama Tiptoe Through the Tulips.
0: Tiptoe Through the Tulips, claro.
1: Ahí está.
0: Estar caminando de puntillas sobre los tulipanes.
1: Exactamente.
0: ¿Y esta lo usaban para qué tipo de trend?
1: Todo lo que era tenebroso, así como un poco de freak, también lo usaron para momentos freak en TikTok y colocaban esta canción.
0: Me lo perdí.
1: Mostraban ahí unos dibujos bastante, ¿sí o no, Rodrigo de la Rosa? Que daban miedo y colocaban esta canción de fondo y le daba todo un trasfondo bastante tenebroso.
2: ¡Qué miedo!
0: Sí, es que efectivamente da un poquito de sustito, ¿no?
1: Él da sustito.
0: Yo lo he escuchado a él, de repente, es que hay una cuenta en particular, no es como un trend, pero que a mí me encanta, que sube, por ejemplo, no sé, raciones de galletas de los soldados de la Segunda Guerra Mundial, y las abre para ver en qué estado están y usa esta música.
1: Sí.
0: De Tiny Tim, pero otras canciones.
1: Sí. Ese era el bonus track de toda esta...
0: Bueno, me encantó.
1: Pero faltan muchas más y vamos a estar reuniendo más. Y la pasamos bien, todo entretenido.
0: Sí, qué buen ranking, me encanta.

0: Bueno.
1: Así que vamos a hacer una segunda parte, ¿te parece?
2: Por supuesto que sí.
1: Con canciones que hoy día son tendencia en redes sociales. Hoy hablamos de los 80, los 90, porque hay temazos que se han vuelto a poner de moda, que algunos están conociendo por primera vez. Así que vamos a tener un bis otro día, por supuesto. Ismael Pereira, DJ Retro.
0: Gracias por la invitación. Y los invito a que me sigan en las redes sociales, @IsmaelDJRetro. Se enteran de fiestas. Viene una ahí en Talca, pronto vamos a estar haciendo una fiesta retro pop.
1: Sí, porque además de ser muy conocedor de la música, es bueno para el carrete. Así que todos los datos de fiesta los tienen que ir a revisar su
0: Instagram. Ismael DJ Retro. Eso. Gracias, Claudia.
1: Gracias.
0: Fue un gusto, como siempre.
1: Para mí también, como siempre.
0: Que estén bien.
1: Chau, chau. Les tengo un consejo. 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Son las 23:49. Vamos a una pausa y ya volvemos. 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
3: 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Para mañana viernes, esperamos precipitaciones en la capital durante la mañana y la tarde, con vientos que podrían alcanzar los 40 kilómetros por hora. Y desde Senapred también confirmaron un segundo sistema frontal que dejará precipitaciones de variada intensidad el sábado 1 y domingo 2 de agosto entre las regiones de Valparaíso y también la región de Los Lagos. Así que ha habido varias mesas técnicas para ver qué se va a hacer, cómo se va a proceder en las regiones que estarán afectadas. Hay riesgos por crecidas de cauces de ríos, esteras, quebradas. También preocupa lo que va a suceder con los pasos fronterizos, así que nosotros, por supuesto, en Radio Bio Bio les vamos a estar informando de todo de manera oportuna, de día y de noche, porque tenemos trasnoche, por supuesto. Creo que había Nicolai por ahí, ¿no? Nicolai nos va a estar acompañando esta noche en Bio Bio, la radio. Les queremos dar las gracias por estar con nosotros. Estuvo muy bueno el ranking musical de DJ Retro, para que lo vayan a seguir también. Nos reencontramos mañana a las 8:30 de la noche para despedir la semana. Que estén muy bien.

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12: Bienvenidas y bienvenidos a un nuevo día aquí en la radio. Como siempre, con nuestra música chilena, nos trasladamos a la isla de Chiloé. Esto se llama Esos Cuatros que Bailan aquí en la radio.

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1: El embajador de Estados Unidos en Chile reiteró sus críticas a las declaraciones de ministros sobre los aranceles, las que calificó como decepcionantes. El presidente José Antonio Kast anunció que Chile y Venezuela retomarán sus relaciones consulares. El Tribunal Constitucional otorgó 3 días a la oposición para corregir observaciones formales en los requerimientos presentados contra la Ley de Reconstrucción. Comenzó la formalización de 11 exdirectores y ejecutivos del grupo Sartor, entre ellos el empresario y expresidente de Azul Azul, Michael Clark. La relatora especial de la ONU para la independencia de magistrados cuestionó el procedimiento seguido en el caso de los jueces chilenos que viajaron al extranjero con licencia médica. Debido a las precipitaciones, el Ministerio de Educación suspendió para este viernes las clases en las provincias de Huasco, en las regiones de Ñuble y Biobío y en la ciudad de Coyhaique, en Aysén. Un estudiante de 15 años murió apuñalado tras una riña escolar en la comuna de San Bernardo. En noticias de carácter internacional, Marruecos ha reforzado la seguridad sobre la frontera de Ceuta, lo que no ha impedido que miles de personas se resistan a abandonar la zona y crucen por la costa al enclave español. El presidente de Bolivia, Rodrigo Paz, sostuvo que Evo Morales debe presentarse ante la justicia para aclarar sus presuntas responsabilidades en las protestas y bloqueos de carreteras. En el deporte, O'Higgins de Rancagua perdió por penales ante Boca Juniors y quedó eliminado de la Copa Sudamericana. Y el director de Blanco y Negro, Jaime Pizarro, aseguró que el retraso de la llegada del portero Bocinha se debió a temas personales y desmintió la caída del fichaje.
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1: ¿Cómo están ustedes? Muy buenos días, bienvenidos y bienvenidas a Radiograma, esta edición de medianoche que hacemos a través de Biobío, la radio, nuestros estudios aquí en Santiago, para las 43 estaciones de Arica a Punta Arenas. Un saludo cordial para quienes nos escuchan y nos ven a través de la televisión digital por la pantalla de Biobío TV y biobiotv.cl, a quienes nos escuchan también en biobiochile.cl y en la aplicación de Radio Biobío. Para todos ustedes también, la invitación para que se comuniquen con nosotros a través de nuestras dos vías de contacto, el WhatsApp de la radio, que es el más 569-9200-7888, teléfono que también usted puede ver en la pantalla de Biobío TV, así como también está disponible el 800-810-810, línea gratuita, llamada sin costo alguno desde distintas partes de nuestro país. El primero, el WhatsApp de la radio, donde usted puede enviarnos sus notas de voz, sus notas de texto, también videos e imágenes entre plataformas multimedia, así como también está disponible nuestra línea gratuita, llamada sin costo alguno desde distintos puntos de nuestro país, para que usted forme parte de esta entrega informativa que comienza a partir de este momento, con las noticias más importantes, las noticias más relevantes a nivel nacional y mundial. Quédese con nosotros porque en los próximos minutos les entregamos, a partir de este momento, información independiente. Y comenzamos con lo que ha sido este nuevo sistema frontal que se espera. Por ejemplo, en la región de Valparaíso, cerca de 40 milímetros de agua caída y vientos de hasta 70 kilómetros por hora se esperan en un nuevo sistema frontal en esta región. Nos conectamos con Radio Biobío de Valparaíso. La información es con Lucas Suárez.
3: A pesar de que en las últimas jornadas se han sentido días soleados y con mayores temperaturas en la región de Valparaíso, un nuevo sistema frontal se proyecta a contar del viernes y que podría extenderse hasta el domingo. En las primeras horas de este viernes llegarían los vientos que podrían superar los 70 kilómetros por hora con características de temporal, además de las precipitaciones que se estiman entre los 25 y 40 milímetros. Así lo explicó Pamela Enríquez, meteoróloga y jefa coordinadora de Meteorred, en entrevista con el Expreso Bio Bio.
4: Por lo pronto podríamos tener marejadas también, este viento fuerte en borde costero y estas precipitaciones intensas durante la mañana y parte de la tarde.
3: Serían varios pulsos de lluvia los que se estiman desde las 9 de la mañana con alta intensidad en un corto periodo de tiempo para luego ir disminuyendo la caída de agua de forma parcial en un evento meteorológico que se extenderá hasta el domingo con otros 15 milímetros y hasta 10 centímetros de nieve en la cordillera. Frente a esta situación, el Servicio Nacional de Prevención y Respuesta ante Desastres emitió una alerta temprana preventiva que comenzó a regir desde el miércoles. La alerta temprana preventiva permitirá reforzar el monitoreo de las condiciones de riesgo con el fin de poder oportunamente

0: Responder a eventuales emergencias que puedan surgir en este nuevo sistema frontal. Desde la región de Valparaíso, Bio Bio, la radio.
1: 12 de la noche, 8 minutos.
2: Y siguiendo en esta misma línea, el gobierno confirmó la suspensión de clases para toda la región del Bio Bio este viernes 31 de julio debido al sistema frontal que está atravesando la zona y que debería dejar lluvias de hasta 80 milímetros y vientos que podrían superar los 100 kilómetros por hora. Más detalles desde Radio Bio Bio en Concepción con Oscar Valenzuela.
3: Las lluvias serán constantes durante la jornada de este viernes en toda la región del Biobío y se espera que llueva cerca de 80 milímetros de agua, lo que estará acompañado de vientos que podrían superar los 100 kilómetros por hora en algunos sectores. Por lo mismo, las autoridades decidieron suspender las clases por segunda jornada consecutiva en la región en recintos públicos y privados. Así lo informó la seremi del ramo, Teresa Carrasco.
4: Como Ministerio de Educación, hemos decidido de una manera preventiva suspender las clases para toda la región del Biobío. Esto aplica para todos los establecimientos educacionales, particulares pagados, particulares subvencionados, de los servicios locales de educación municipales y de administración delegada y en todos los niveles educativos.
3: El delegado presidencial en la provincia de Arauco, Pedro Marileo, confirmó que hubo anegamientos de viviendas en Leu y que además miran con atención los cauces de los ríos en las comunas de Arauco y Curanilahue. Se espera que la lluvia continúe durante esta madrugada y gran parte de la jornada en toda la región del Biobío y desde el SENAPRED alertaron de la presencia de tormentas eléctricas, granizos y trombas marinas.
1: 12 de la noche, 10 minutos.
2: En alerta se mantiene la zona límite entre las regiones de los ríos y los lagos por la crecida de ríos producto de las lluvias. Desde Radio Bio Bio en Osorno, la información es con Camila Báez.
5: En La Unión, desde el pasado lunes, se registran inundaciones en el sector Foitzig y poblaciones aledañas, producto de la crecida del río Yoyelhue. A la fecha, se contabilizan más de 200 viviendas con algún grado de inundación. Así lo relataron vecinos a la radio.
6: Muchos vecinos míos y yo mismo fuimos afectados con esta situación.
7: La casa de mi papá, el piso se infló por completo. Ya después viene a secar la casa, a limpiar, porque el agua en sí acarrea basura.
5: Un poco más al sur, en la comuna de San Pablo, la crecida del río Bueno dejó aisladas a 80 familias, quienes ahora dependen de una lancha arrendada por el municipio para recibir víveres y alimento para sus animales. Según explicó el alcalde Marco Carrillo.
8: La situación del río Bueno en este caso, pudimos apreciar en la mañana que se había recogido en parte, nuevamente se han cortado los caminos, dejando a más de 80 familias aisladas. Nosotros también hemos priorizado poder entregar ayuda a los adultos mayores.
5: Si bien el nivel del agua en los cauces comenzó a bajar este jueves, la entrada de un nuevo sistema frontal prevé lluvias durante varios días más y con ello una nueva crecida de los ríos. 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
1: 12 de la noche, 11 minutos. 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
2: Vamos a otras noticias porque el embajador de Estados Unidos en Chile, Brandon Judd, calificó de decepcionantes las declaraciones de los ministros de Defensa y Agricultura en medio de la polémica por los aranceles y los invitó a leer el Tratado de Libre Comercio. Los detalles con Bárbara Payán.
10: El debate por los aranceles del 12,5% impuesto por Estados Unidos a productos chilenos sigue escalando. Mientras la Cancillería ha enfatizado que cerca del 60% de las exportaciones están exentas de gravamen y apuesta por ampliar ese porcentaje en las negociaciones que retomará fines de agosto con Washington, ministros del gobierno calificaron la medida como arbitraria e injusta, cuestionando el cumplimiento del Tratado de Libre Comercio. Las críticas de los ministros Jaime Campos y Fernando Barros provocaron la respuesta del embajador estadounidense en Chile, Brandon Yap, quien defendió que el tratado sigue vigente y emplazó a ambos secretarios de Estado a leer el acuerdo. El diputado del Frente Amplio, Gonzalo Vinter, pidió que Chile se haga respetar en las negociaciones, mientras que el presidente del Partido Nacional Libertario, Johannes Kaiser, defendió la respuesta de Estados Unidos.
11: El señor embajador de Estados Unidos tiene que aprender a respetar a Chile.
12: O los amigos no llegan y se pegan primero un combo y después esperan que el otro no responda.
10: En La Moneda hubo molestia por las declaraciones cruzadas y se instruyó que el tema quede erradicado exclusivamente en la Cancillería.
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1: 12 de la noche, 13 minutos.
2: Con la Fiscalía acusando operaciones crediticias en beneficios de ellos mismos, comenzó la mega formalización contra

0: 11 exdirectores de Sartor. Marcela Rojas tiene los detalles.
1: Comenzó la formalización de 11 exdirectivos y ejecutivos del grupo Sartor, entre ellos los hermanos Pedro Pablo y Carlos Larraín, además del empresario y expresidente Azul Azul Michael Clark. La fiscalía los acusa de haber utilizado recursos de fondos administrados por la compañía para financiar empresas relacionadas con sus propios controladores, privilegiando sus intereses por sobre los de los inversionistas. En el caso de Clark, el Ministerio Público sostiene que su sociedad, Redwood Capital, recibió financiamiento desde fondos administrados por Sartor mientras integraba el directorio de la administradora. Antes del inicio de la audiencia, el empresario aseguró que enfrentará el proceso ante la justicia.
2: Y estoy tranquilo, yo sé lo que he hecho, sé lo que he hecho y espero que esto avance para que finalmente se puedan establecer las responsabilidades.
1: La fiscalía estima que el perjuicio supera los 104 mil millones de pesos y los 78 millones de dólares, afectando a decenas de inversionistas. La audiencia continuará esta jornada con la exposición de los antecedentes y se espera que finalice en 7 días más, cuando se resuelvan las medidas cautelares para los 11 imputados.
3: 12 de la noche, 14 minutos.
0: La relatora de las Naciones Unidas, Margaret Satterthwaite, manifestó su preocupación por los sumarios que lleva adelante el Poder Judicial contra jueces por el mal uso de licencias médicas. Tenemos los detalles con Sebastián Catalán.
4: La relatora especial de las Naciones Unidas sobre la independencia de magistrados y abogados, Margaret Satterthwaite, manifestó su preocupación por los sumarios que lleva adelante el Poder Judicial contra jueces por el mal uso de licencias médicas. La experta dijo que el procedimiento podría no cumplir con las garantías del debido proceso, al advertir que los magistrados enfrentarían procesos de remoción por conductas que, según afirmó, no constituyen una falta disciplinaria al momento de ocurrir los hechos. Además, cuestionó que el mecanismo no contempla una instancia de apelación. Al respecto se refirió el expresidente del Consejo para la Transparencia, Marcelo Drago, y el director ejecutivo de la Fundación América Transparente, Juan José Lyon.
5: Es bueno que desde afuera también nos hagan ver que las remociones masivas de jueces a veces pueden ser contraproducentes y pueden tener consecuencias.
6: La limpieza interna es una urgencia ética insoslayable y ningún estándar internacional está diseñado para proteger o blindar autoridades que abusan del sistema.
4: Mientras la relatora llamó a evitar medidas disciplinarias retroactivas y de alcance general, el debate se instaló en torno a cómo compatibilizar el debido proceso con la responsabilidad de sancionar eventuales irregularidades al interior del Poder Judicial.
3: 12 de la noche, 16 minutos. 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
0: El Tribunal Constitucional resolvió apercibir 2 de los 3 requerimientos de las oposiciones ante el Tribunal Constitucional por la Ley de Reconstrucción Nacional. Pidió subsanar cuestiones formales antes de referirse a la admisibilidad de los escritos. Los detalles en el informe de Gonzalo Holguín.
8: En una sesión del Pleno del Tribunal Constitucional y por voto de mayoría, el organismo decidió dar 3 días adicionales de plazo a los senadores y diputados de oposición para subsanar cuestiones formales de los requerimientos que enviaron contra la Ley de Reconstrucción Nacional. El abogado relator del Tribunal Constitucional, José Francisco Leighton, leyó el comunicado público que fijó la postura de los ministros.
9: El Pleno del Tribunal Constitucional, por mayoría y de forma previa a pronunciarse sobre los requisitos de admisión a trámite, dispuso otorgar un plazo de 3 días a las partes requirentes para subsanar cuestiones formales de ambos requerimientos.
8: El senador del Partido Socialista, Alfonso Urresti, desdramatizó el plazo entregado por el TC, indicando que son solo cuestiones de forma y que seguirán defendiendo el fondo de los requerimientos, que solo puede ser revisado una vez se despache la ley.
10: Las observaciones realizadas por el Tribunal Constitucional son meramente formales, cumpliremos dentro del plazo evacuando las observaciones que han hecho. Hay normas que son abiertamente inconstitucionales y lo defenderemos delante del Tribunal Constitucional.
8: Parlamentarios de oficialismo han planteado que les gustaría conocer cuáles fueron estos problemas de forma, deslizando que la decisión de dar un nuevo plazo, que no fue dada por unanimidad, podría eventualmente relacionarse con el debate por la posible conformación amigable del TC con las fuerzas del progresismo.
3: 12 de la noche, 17 minutos.
0: Tras el portazo del gobierno a avanzar en la agenda valórica, el Partido Nacional Libertario acusó al Ejecutivo de no cumplir las promesas realizadas durante la campaña presidencial. Francisca Gárez nos cuenta más.
1: Mientras el gobierno busca instalar una agenda centrada en seguridad, empleo y crecimiento económico, los partidos oficialistas comenzaron a empujar sus propias prioridades. La privatización de Codelco, el proyecto Escucha su Corazón, los indultos a uniformados.

0: condenados por hechos del estallido social y eliminar el Instituto Nacional de Derechos Humanos son parte de las iniciativas que han marcado el debate en la derecha. La ofensiva terminó abriendo una nueva discusión en el sector sobre el rumbo de la coalición, luego que La Moneda reafirmara que la agenda valórica no forma parte de las prioridades de esta etapa del gobierno. La definición fue sumamente cuestionada por el presidente del Partido Nacional Libertario, Johannes Kaiser, quien acusó al Ejecutivo de incumplir compromisos asumidos durante la campaña presidencial.
1: Bueno, el gobierno claramente está demostrando que en esta materia no tiene la capacidad de caminar y masticar chicle al mismo tiempo, porque 4 meses supongo que es más que suficiente que se defina.
0: En la interna del oficialismo reconocen que la coordinación con La Moneda ha mejorado desde que el presidente José Antonio Kast instauró reuniones periódicas con los presidentes de partido tras la crisis que provocó la fallida acusación constitucional contra el exministro Nicolás Grau. Sin embargo, y con este flanco abierto, admiten que aún falta fortalecer ese trabajo para evitar que las iniciativas impulsadas por las propias colectividades vuelvan a tensionar la relación con el Ejecutivo.
2: 12 de la noche, 19 minutos.
3: La atención está puesta en la encuesta nacional de empleo que el INE publicará esta mañana en medio de la preocupación por un posible aumento de la desocupación sobre el 10%. Ante este escenario, el gobierno admitió que serán meses con noticias no tan felices. Los detalles con Vanessa Gajardo.
4: En la última encuesta nacional de empleo, la desocupación alcanzó el 9,4%. Y a horas de que se conozca un nuevo balance del Instituto Nacional de Estadísticas, el gobierno adelanta que no serán buenas noticias. Si bien se activó el modo empleo como una prioridad de la agenda del Ejecutivo, este jueves, en la séptima sesión de la mesa interministerial, el viceministro Daniel Mas dijo que el empleo tiene un rezago respecto de la actividad y que aunque en el corto plazo tengamos mejores cifras de crecimiento, eso repercutirá en el empleo más en el mediano plazo.
5: Estamos esperando el cierre de junio con la actividad económica, pero todo dice que va a ser buenos índices. El empleo tiene un rezago respecto a la actividad económica, es por eso que yo he declarado también que estos meses pueden no tener un correlato tan feliz como la actividad económica.
4: A esta agenda se ha sumado la CPC y sus ramas, pero bajo el título La Cruzada por el Empleo, y que también harán sus propias propuestas. Pero en paralelo, la CUT, articulada con partidos de la oposición, también sostuvieron reuniones a lo largo de toda esta semana para hacer sus contrapropuestas a lo que a su juicio es otra mega reforma en favor de los privados.
2: 12 de la noche, 21 minutos.
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3: Pese a que los homicidios registraron una caída de 17,6% en los primeros 5 meses de gobierno, el ministro de Seguridad, Martín Arrau, dijo que las cifras no deben tomarse con exitismo. Tenemos los detalles con María Ayramo.
7: Desde su campaña, el gobierno instaló la seguridad como el principal eje de programa y a 5 meses de haber asumido, las cifras muestran una disminución del 17,6% en los homicidios, es decir, 101 víctimas menos en comparación con el mismo periodo del año pasado. Sin embargo, el ministro de Seguridad, Martín Arrau, llamó a mirar estos resultados con cautela y aseguró que no corresponde caer en exitismos solo por estos números. Aunque la baja en los homicidios podría ser interpretada como un logro, el ministro Arrau aseguró que buscarán también disminuir la sensación de inseguridad en la ciudadanía.
8: Contamos las cifras objetivas sin ningún exitismo. Siempre digo que nos queda un largo camino por delante. Ese 17%, detrás de ella hay personas que fallecieron. Y hay que trabajar tanto en reducir las cifras como se está haciendo hoy día y también en reducir efectivamente la percepción para que la gente viva con menos miedo.
7: Para algunos, las cifras muestran avances, pero también reflejan el desafío que está lejos de terminar. Reducir los delitos violentos, consolidar esos resultados en el tiempo y recuperar la sensación de seguridad de la ciudadanía siguen siendo las principales tareas pendientes para el gobierno.
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2: Marruecos ha reforzado la seguridad sobre la frontera de Ceuta, lo que no ha impedido que miles de personas se resistan a abandonar la zona y crucen por la costa del enclave español, en medio de esporádicos brotes de violencia en la crisis migratoria bilateral más grave desde el año 2021, que ha dejado al menos 18 muertos. Las autoridades marroquíes han endurecido los controles en las últimas horas para bajar la presión sobre la frontera, pero miles de personas, en su mayoría jóvenes, se han refugiado en las colinas próximas y han llegado a lanzar piedras a las fuerzas de seguridad. El resultado de estos brotes puntuales de violencia ha sido el incendio de un autobús a unos cientos de metros del paso fronterizo, cuyas causas se desconocen y que no ha dejado víctimas. El presidente de Bolivia, Rodrigo Paz, sostuvo que el exmandatario Evo Morales debe presentarse ante la justicia para aclarar sus presuntas responsabilidades en las protestas y bloqueos de carretera registrados, recordemos, entre mayo y junio en el país. Paz se refirió al tema ante una consulta de los medios sobre la orden de aprehensión emitida el miércoles por la Fiscalía contra Morales por delitos como terrorismo y alzamiento armado dentro de una investigación por su supuesta implicación en las protestas con las que algunos sectores exigieron la renuncia del presidente. Aquí se respetan los derechos y que se presente donde lo convoquen para que aclare sus responsabilidades, si así se diera el caso, sostuvo el mandatario.
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4: 12 de la noche, 26 minutos.
2: O'Higgins perdió por penales ante Boca Juniors en Rancagua y quedó eliminado en los playoffs de la Copa Sudamericana. El cuadro argentino jugará de esta manera ante Recoleta de Paraguay en los octavos de final. Por otro lado, el director ejecutivo de Blanco y Negro, Jaime Pizarro, aseguró que pese a los retrasos en la llegada del portero caboverdiano Bocinha, la transferencia no está caída. Tenemos el deporte con Diego Osorio.
5: O'Higgins tuvo todo para poder eliminar a Boca Juniors y si bien lo superó en Rancagua con un golazo de Francisco González en su despedida del cuadro celeste antes de irse al fútbol mexicano, no pudo convertir la gran cantidad de ocasiones que donde perdonó. Y al igualar la serie de playoffs de Copa Sudamericana, tuvieron que definir en los penales, donde el cuadro Xeneize fue más efectivo y clasificó a los octavos de final. El entrenador del cuadro rancagüino, Lucas Bobaglio, valoró la entrega de su equipo pese al traspié en el terreno internacional.
6: La sensación es la de un profundo orgullo con este grupo de jugadores. Sabíamos que iba a ser difícil revertir el resultado en Buenos Aires, sin embargo el equipo se puso arriba en el marcador. Nosotros inclusive, después de estar 1-0, intentamos con el doble 9 aumentar la diferencia y tuvimos una como para haber hecho un segundo gol. Y más allá del dolor que uno tiene ahora, la verdad que es un placer entrenar este grupo de jugadores.
5: El director ejecutivo de Blanco y Negro, Jaime Pizarro, aseguró que pese a los retrasos en la llegada del portero caboverdiano Bocinha, el pase no está caído y fue el mismo guardameta que solicitó más días por temas personales.
7: Particularmente se ha solicitado un plazo adicional para resolver algunas situaciones personales para permitirle efectivamente cumplir con las necesidades que tenía. Él estuvo en algún momento en Cabo Verde, después se trasladó a Lisboa, realizó trámites ahí. Así que lo que queda ahora es estas últimas horas y seguramente ya vamos a tener noticias próximamente respecto del itinerario para el viaje.
5: Pese a los problemas internos relacionados con Sartor, Cecilia Pérez aseguró que continuará como presidenta de Azul Azul y cumplirá su mandato como establece la ley, pese a entender el enojo de los hinchas de la Universidad de Chile en este presente que le toca atravesar.
8: Los comprendo, que no es fácil, que duele, indigna la situación y genera incertidumbre. También lo siento, yo también soy hincha. Cuando las cosas se dan fáciles, siempre hay muchos. Cuando las cosas son difíciles, la mayoría de esas personas que estuvieron cuando las cosas eran fáciles arrancan.
5: Esta noche desde las 20 horas comienza la 17ª fecha del torneo de primera división entre Universidad de

0: Concepción y Audax Italiano, que pelea por escapar de la zona de descenso. En el mismo estadio está Roa. El domingo Deportes Concepción espera Universidad Católica y el entrenador cruzado, Daniel Garnero, aún no da por cerrado el tema refuerzos para el segundo semestre.
1: Ojalá podamos concretar algún refuerzo. Está complicado, siempre aparecen algunas complicaciones que no, por un motivo o por otro, no terminan de convencer, y cuando sí convencen, o sea, aparecen otros inconvenientes, así que ojalá podamos, y si no podemos, acá estamos.
0: Al cierre, Alejandro Tavilo clasificó a los cuartos de final del torneo de tenis ATP 500 de Washington, luego de superar en dos sets al francés Transalmane, y esta noche, en el último turno, no antes de las 20 horas, va a enfrentar al número 8 del mundo, local estadounidense Ben Shelton.
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5: Doce de la noche, 30 minutos.
6: Temperatura del momento en Santiago, 8,5 grados, cielo despejado, humedad del 85%. Concepción presenta a esta hora nubosidad parcial y chubascos con una temperatura de 11 grados y una humedad que alcanza al 100%. Mientras que Viña del Mar y Valparaíso presentan a esta hora cielo nublado con 15 grados de temperatura y una humedad que alcanza al 67%. Ponemos punto final de esta manera a la presente entrega de noticias aquí en Radiograma. Sigan en nuestra sintonía porque en los próximos minutos comienza el trasnoche de la radio compañía hasta las 6 de la mañana. Hay más noticias en biobiochile.cl y cada una hora en El Informador. Por su atención, gracias. Tengan muy buenos días.
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6: Hoy día no es sábado, hoy es viernes. Sí, pues, hoy es viernes 31 de julio. Despedimos este mes del año, pero ustedes, por supuesto, aquí en el trasnoche. ¿Cómo les va? Muy buenos días. Señoras y señores, qué gusto de saludarles, qué gusto de estar nuevamente con ustedes aquí en el trasnoche. No, no se equivoca, no, no es fin de semana. Hoy día es viernes, tranquilidad. Vamos a estar juntos, eso sí, ¿eh? Vamos a estar juntos hoy, sábado y domingo, haciendo este programa hasta las 6 de la mañana por nuestras 43 estaciones y también por la señal de Bio Bio TV. Así que el saludo cordial, afectuoso, cariño.

0: aplauso para cada uno de ustedes que se integran, a los que se integran a la sintonía y a los que ya nos están acompañando desde Radiograma, desde Luis en la radio, en fin, en toda la programación de Bio Bio la radio y también de Bio Bio TV. Así que todos juntos, bienvenidos y bienvenidas a este espacio que, cuya intención es muy sencilla, pero a la vez muy potente, acompañar, claro que sí, acompañar a cada uno de ustedes, a los que están haciendo turno, a los que están desvelados, a los que están en carretera en estos momentos, a los que simplemente tienen la fortuna o el privilegio o el gusto de poder ver Bio Bio TV o escuchar la radio para acompañarse y tener información y compañía absolutamente en vivo y en directo. Esto no está grabado, ¿verdad? 0:33 es la hora en buena parte del territorio nacional. La 1:33, ¿sabe dónde? En las regiones de Aysén y Magallanes. Y si nos ponemos ya tricontinentales, yo le digo al tiro que en Isla de Pascua, Arapa Nui, e Isla Salay Gómez, 22:34, ¿ya? Somos nación tricontinental y a través de biobiochile.cl ustedes nos pueden escuchar en los tres continentes, digamos, ¿eh? Sí, pues, ¿eh? En la Antártica, en Isla de Pascua, Arapa Nui, y por supuesto aquí en el Conti, como le dicen allá en Angaroa. Bueno, saludos para todos y también para todos los chilenos y chilenas que hacen patria en distintas partes del mundo. Recordemos que estamos ahí en Oceanía, estamos en Asia, estamos en Europa. Hay gente que se está levantando con nosotros, por ejemplo, en el viejo continente, porque ya son las 6:34. Gente que está a esta hora entre el almuerzo y la sobremesa, allá por Oceanía, ¿cierto? Quizás en Asia están recién preparando el almuerzo, pero en fin, a toda hora y en todo lugar estamos con ustedes, con este pedacito de Chile que está empezando a esparcirse por todo el mundo. Y por supuesto, bueno, ahí me dijeron que hicieron acá modificaciones, pues sí, pues se hicieron un par de cambios por acá en el estudio de la radio. Y yo tengo entendido que, bueno, hay una nueva manera para poder saludar a quien me va a acompañar al otro lado del cristal, ¿cierto? Después de cuánto tiempo que no nos veíamos, prácticamente un mes, pues, ¿ah? Prácticamente un mes. Sí, pues un mes, tal cual, pues. Uno, bueno, yo que me fui a vacaciones, mi otro compañero volvió, pero aquí nos volvemos a reunir. Y para eso, me dijeron que tengo que activar la segunda cámara de las 300 que tenemos acá en el estudio de la radio para poder empezar a saludar, por cierto, a quien me ha acompañado en este instante. Y los saludo también de manera telemática. Don William Rebollero, Dolor William, qué gusto de tenerlo, de saludarlo por acá. Eso sí, estamos sin cámara, sí, estaba ahí saludándolos de manera telemática. Sí, pues, en la cámara 2. Sí, pues, ahí, sí, pues, la tengo lista. Lista para que usted pueda ahí saludarnos. De hecho, vamos a hacer ahí el correspondiente cierre de plano. Claro, la apertura de plano, perdón, la apertura de plano, ¿eh? Porque si no, no se va a ir por acá. Aquí pasa, ingresa en este momento al estudio de la radio, don William Rebolledo. Lord William.
1: Hello.
0: ¿Cómo está, Wilito? ¿Todo bien?
1: Bien, bien.
0: Excelente. Como siempre, la reverencia como buen Lord. Grande, William Rebolledo. Gracias por acompañarnos y el signo de la paz, porque eso significa que nos va a ir muy bien, por lo menos en este día viernes, porque pucha que se anhela el viernes, pucha que hay gente que está esperando ansiosamente este día para dar comienzo al fin de semana, al descanso. Así que, bueno, desde ya queremos leerlos, queremos escucharlos a través del más 569-9207-888. Y además, queremos escucharlos también en el 800-810-810. Es algo que no perdemos, una tradición que no perdemos, que es conectarnos con ustedes a través del contacto telefónico. Así que atentos a los que están a esta hora en ruta, atentos a los que están a esta hora en sus casas, en sus lugares de trabajo. Así que en este instante, full contacto, full comunicación. Quiero saludar también afectuosamente a, bueno, a quienes nos acompañan acá en la semana en la radio, ¿va? A don Mario Álvarez, quien estuvo hace poquito celebrando su cumpleaños, viajó a su natal Punta Arenas porque va a cumplir una mención muy importante en su ciudad, va a ser jurado del connotado Festival Folclórico en la Patagonia, que es uno de los certámenes musicales más importantes del extremo sur de nuestro país. Así que, bueno, las congratulaciones para nuestro compañero de labores oriundo de la ciudad de Punta Arenas. Y también, aunque ustedes no lo crean, tampoco vamos a tener, ¿sabe quién? A don Vicente Aguilar, con nuestro querido Bicho Aguilar, quien también tomó ahí el permiso para poder ir a su natal Tirúa, porque

una familia lo espera por allá, en la región del Biobío. Y más aún, que estamos atentos a las consecuencias que puede tener el sistema frontal allá en la zona. Así que, bueno, le deseamos, por supuesto, también un excelente día libre para nuestro querido Vicente Aguilar, a quien le mandamos un abrazo grande a nombre de quienes hacemos el trasnoche de la radio. Así que, a la vuelta, por supuesto, de nuestra portada musical, lo vamos a estar leyendo, escuchando a través de nuestro WhatsApp. ¿Usted no sabe el nombre de WhatsApp? Sí, pues yo se lo digo inmediatamente. +569 9207888. Es decir, una vez que yo le digo este WhatsApp, usted lo guarda inmediatamente en su celular. Y otro número que tiene que guardar inmediatamente en su celular es el 800-810-810. Ese es para llamar. Ese es para llamar. Y lo bueno es que usted no tiene que pagar ni un solo peso por llamar a la radio. Así que con esta invitación queremos invitarles a que, valga la redundancia, claro, a que emprendamos vuelo a partir de este momento. Abróchense sus cinturones, señores y señores, porque este viaje comienza a surcar por los cielos de Chile y el mundo hasta las 6 de la mañana. Este es el trasnoche de la radio que le acompaña para todo el país y el mundo. Y así comenzamos. Bienvenidos al programa de hoy.

Ahí está, Michael Zambello Maniac. Muchos recordarán a Flashdance con esta canción, ¿cierto? Sí, pues, para comenzar con harta energía este día viernes. Y también ahí haciendo alusión un poquito a la música de los 80. A propósito que tuvimos ahí en el, hoy en la radio a don Ismael Pérez, a quien le mandamos un saludo, un cariñoso saludo, por supuesto, al DJ Retro, ¿eh? Que es especialista en este tipo de canciones, ¿eh? De los años 80. Bueno, y ustedes nos se escuchan y también los leemos a través de nuestro más 569-9207888, que es nuestro WhatsApp. Por acá nos cuenta DJ Diablo, así se denomina DJ Diablo Dogobull, así se denomina nuestro auditor, que dice que a la entrada de la ruta 68, frente a la escuela de investigaciones, al parecer hay un accidente de tránsito. Dice que está a esta hora bomberos, carabineros, en fin, equipos de emergencia, en el fondo, personal ABC, ambulancia, bomberos y carabineros trabajando luego de escuchar explosiones. Esto a la altura del metro Pajaritos, ¿ya? Eso es lo que nos cuenta a esta hora. Si ustedes pasan por ese sector, y nos pueden corroborar también, al igual que nuestro auditor, hay un accidente, al parecer, un accidente de tránsito frente a la escuela de investigaciones. Está bomberos, carabineros, está ambulancia, equipos de emergencia trabajando luego de haber escuchado unas explosiones. No sabemos de qué se trata, no nos especifica si es una colisión entre dos.

vehículos, si es una explosión de algún transformador, bueno, o cuántos vehículos están involucrados, pero lo cierto es que hay un accidente, ¿ya? Así que, bueno, queremos, vamos a averiguar mayores antecedentes respecto a ese procedimiento que está en estos momentos en desarrollo. Esto es entre las comunas de, claro, el límite ahí entre las comunas de, bueno, Estación Central, se encuentra por ahí, bueno, Estación Central, para ser más exacto, entre Estación Central y Lo Prado, todo lo que es la entrada de la Ruta 68 en el fondo, ¿ya? El sector de la Escuela de Investigaciones Policiales. Por acá saludamos a Carlos desde Queens, New York. Muchas gracias por sentirse más cerca de mi país llamado Chile. Por acá los maniceros de New York que nos están hasta ahora acompañando con su maní confitado ahí, ahí en las calles de Queens, en las calles de Nueva York, ¿eh? En el Times Square están ellos trabajando para ofrecerles ahí el rico maní confitado. Qué rico, ¿eh? Es muy rico el maní confitado. ¿Para qué andamos con cosas, cierto? Bueno, por acá, Margot del Cerro Monja, Valparaíso, nos está preguntando por el gatito Gastón. Debe estar bien porque no lo he visto por acá, ¿ya? No lo he visto por acá, debe estar durmiendo por ahí el hombre. Saludamos a Cristian, conserje de Pudahuel Sur, también corroborando lo que está pasando en este momento en el sector. Dice que hay muchos ruidos, sirenas de emergencia, a propósito de lo que nos contaba otro de nuestros auditores ahí en la altura de la ruta 68, en la ruta 68, a la altura de la Escuela de Investigaciones, donde hay un accidente en este momento. No sabemos de qué se trata. Vamos a estar averiguando esta información mientras ustedes nos nutren también de lo que ustedes pueden observar a través del WhatsApp. Saludamos a Julita y a su hijo Julián que nos escriben cada noche acá en el trasnoche en la nos escuchan en la ciudad de Tomé. Están a esta hora en la ciudad de Tomé, ¿ya? Así que saludamos ahí a Julita y a Julián que nos escriben desde Tomé. Mauricio Irmas, aguante el trasnoche, nos agradece por la tremenda labor que realizan. Creo no tienen idea de lo que provocan en quienes nos acompañamos por ustedes. Y es verdad, ¿eh? Uno, como siempre lo hemos comentado también dentro y fuera del micrófono, uno no dimensiona la labor que nosotros realizamos cada noche acá en la radio. Saludos a sus hijos, Facu y Florence, los hijos de Mauricio Irmas, que nos acompañan a esta hora aquí en el trasnoche. Desde Chillán, por acá el saludo, nos avisan que hay harto viento allá en la capital de Ñuble. Miriam, Juan Carlos, papás Amaro y Lucas, los hijos disfrutando de los últimos días de vacaciones de invierno. Hay que recordar que en otras regiones de nuestro país la fecha de vacaciones de invierno está desfasada a diferencia de las vacaciones que tuvieron los más chicos, en, por ejemplo, en la región metropolitana. Así que aprovechen de disfrutar los últimos días de las vacaciones de invierno. Buenas noches por acá desde Longaví. Muchos saludos acá, mucho viento. También, al igual que en Chillán, mucho viento, es porque eso es señal de que se viene la lluvia. De hecho, por ejemplo, en sectores como Constitución, allá en la región del Maule, también se están reportando fuertes vientos a esta hora, lo que significa que, bueno, las condiciones meteorológicas están para un sistema frontal bastante intenso, ¿eh? Recordemos que la Dirección Meteorológica de Chile ha informado en las últimas horas que precipitaciones moderadas a fuertes en zonas de las regiones del Maule, Ñuble y Biobío. Es ahí donde en estos instantes se ha concentrado la preocupación en torno a este nuevo sistema frontal. Pero además también hay preocupación por parte de meteorología de que no solamente las precipitaciones moderadas a fuertes van a estar concentradas en las zonas del Maule, del Ñuble, del Biobío, sino que además en corto periodo se pueden registrar lamentablemente en las zonas donde se vivió este catastrófico temporal en la región de Coquimbo. Esto va a afectar a La Serena, va a afectar a Coquimbo, Ovalle, Vicuña, Illapel, prácticamente toda la región de Coquimbo va a sufrir en las próximas horas precipitaciones moderadas a fuertes en muy corto periodo de tiempo. Vamos a estar también monitoreando esa situación porque se prevén entre 20 a 30 milímetros de agua en el sector, por ejemplo, en la precordillera, en los valles precordilleranos, 15 a 25 milímetros en el litoral de la región de Coquimbo, entre 20 a 30 milímetros en la cordillera costa y en la cordillera entre 25 y 35 pero centímetros, debido a que hay isoterma baja en ese lugar. Así que bueno, vamos a estar

pendiente porque esto va a comenzar ya en la mañana del viernes hasta la tarde del viernes. O sea, es decir, son presentaciones que son muy intensas, muy breves, pero a la vez muy intensas. Y por lo tanto, claro, la preocupación se concentra en la región de Coquimbo. ¿Eh? Saludamos también por acá a Leonardo, dice: hola tío, ¿cómo va? Tantas lunas, me dijeron que anduve en Punta Cana. No, estuve ahí en Curazao, ¿no? Me habían recomendado el destino de Curazao, así que me fui ahí a Guatita del Sol a tostarme un ratito, aunque no se me note tanto, ¿eh? No se me nota mucho el tostado fascinante, ¿no? Yo creo que más bien fue un tostado. No, un bronceado de closet prácticamente debido al invierno. Mire que no hay mucho, no hubo mucho rayo de sol. Hemos vivido más lluvias, por supuesto, que el propio sol. A pesar que ayer hubo un día bastante grato, ¿no? Después de todo, ¿no? Si faltaba ahí un agradable día donde podamos disfrutar un poquito de los rayitos del sol del invierno, aunque no caliente nada, ¿ya? Saludos desde un triste Rancagua, sí, pues un Rancagua que se vistió de celeste para apoyar al capo de provincia. Un abrazo grande. Bueno, ¿qué les puedo decir, ah? Triste, por supuesto, le acompañamos la tristeza a toda la gente, a los hinchas del OIOI, que, bueno, sabemos que hicieron un partido realmente esforzado para poder seguir en pie en la Copa Sudamericana. Lamentablemente terminaron perdiendo por penales ahí en el estadio del Teniente frente a los Bosteros, los Xeneis de la Boca Juniors. Así que bueno, el abrazo gigante para los hinchas de O'Higgins que estuvieron ilusionados por seguir, pero bueno, lamentablemente el capo no pudo seguir ahí en la carrera. Así que las penas del fútbol se pasan con el trasnoche. Así que quédense con nosotros. Por acá de Los Álamos, un saludo, mucha lluvia. Por acá nos cuenta la familia Cartes Sangüesa. Ya está lloviendo hasta ahora en Los Álamos. Carlos por acá nos cuenta, lo vamos a corroborar, por supuesto, que lo de la Ruta 68 es un atropello. Así que vamos a estar averiguando más antecedentes al respecto. Por acá, Mario desde South City, California. Saludos, Nicolás, y a todo el equipo de BioBio. Gracias por este gran programa que es el Trasnoche. Desde Bajo, Suecia, en la provincia de Kronoberg, desayunando ya con un día nublado y con chubascos, que a los últimos días de verano, dice por acá. Gracias por la compañía. Nos escribe Héctor. Desde el Valle de Utah, por acá, Claudia. El Valle de Utah se encuentra en Arica. Y, bueno, también estamos ahí atentos a más información relacionada a lo que ha ocurrido, a lo que está ocurriendo justamente con este sistema frontal. De hecho, hace algunos minutos, el SENAPRED ha informado que por desborde de ríos se solicita la evacuación de los sectores Paso Hondo, Orilla de Canal, Alto Centro, Orilla de Canal y Santa Arcilla, en la comuna de Ranquil, en la región de Ñuble. Atención, por desborde de ríos se solicita evacuar sectores Paso Hondo, Orilla de Canal, Alto Centro, Orilla de Canal y Santas Ercilia, en la comuna de Ranquil, en la región de Ñuble. Hay evacuación, se activó la mensajería SAE. La recomendación es actuar con calma y acatar las indicaciones de la autoridad. Ha informado hace algunos instantes SENAPRED, producto del desborde de ríos, la evacuación de los sectores Paso Hondo, Orilla de Canal, Alto Centro, Orilla de Canal y Santa Ercilia, esto es en la comuna de Ranquil, en la región de Ñuble. Se acaba de activar la mensajería SAE. La recomendación, actuar con calma y acatar las indicaciones de la autoridad. Son ya las 0 horas con 54 minutos, luego de emitir este mensaje por parte de SENAPRED, que lo vamos a reiterar, por supuesto, para nuestros auditores de la región de Ñuble. Disfrutemos de buena música, ¿les parece? Escuchemos más canciones a esta hora aquí en el Trasnoche de la Radio. Esto es Vicente Cifuentes, Por lo que fui. Sonido nacional que suena aquí en el Trasnoche de Bio Bio, la radio. Y BioBio TV.

con 58 minutos. También ustedes los pueden ver por la pantalla de BioBio TV. Ahí ustedes pueden ver la evacuación por alerta SAE en la región de Ñuble, producto de este desborde de ríos. Se solicita evacuar los sectores Paso Hondo, Orilla de Canal, Alto Centro, Orilla de Canal y Santa Ercilia en la comuna de Ránquil, en la región de Ñuble. Senapred activó la alerta SAE. La recomendación es actuar con calma y seguir todas las indicaciones. ¿Ah? Mensaje entonces para la gente que está a esta hora escuchándonos en Ránquil. En la región de Ñuble hay evacuación producto del desborde de ríos en los sectores de Paso Hondo, Orilla de Canal, Alto Centro, Orilla de Canal y Santa Ercilia en la comuna de Ránquil, en la región de Ñuble. Alerta emitida a las 0 horas con 44 minutos. Ya para poder recordarle que hay evacuación producto de este sistema frontal que está afectando principalmente a las regiones del Maule, Ñuble y Biobío, donde también se han percibido fuertes vientos en varias zonas, por ejemplo en Chillán, en Constitución, en Talca también, en Linares también nos han reportado de fuertes vientos a esta hora de la madrugada. Nos separa un minuto de la 1 de la madrugada y antes de irnos a las noticias, quiero contarle lo siguiente. 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

0: 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Y con Melipaz nos vamos a la pausa para las noticias del Informador y al regreso seguimos con el Trasnoche. No se vaya, ya volvemos.
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0: En un 20% disminuyeron los ingresos de menores al sistema penal entre los años 2015 y 2025, según el último informe sobre responsabilidad penal adolescente de la Fiscalía Nacional. Los detalles en el informe de Javier Pardo.
4: La Fiscalía Nacional dio a conocer un informe sobre la evolución de la responsabilidad penal adolescente en Chile entre los años 2015 y 2025, el que dio cuenta de una disminución del 20% en el ingreso de menores al sistema penal. En base a una muestra de 30.590 adolescentes, en 2015 se acumularon más de 45.000 delitos, mientras que en 2025 dicha cifra llegó a 36.000. Además, el documento sostiene que el 10% de los infractores concentra el 43% de los delitos, mientras que el 1% acumula el 12,5, según explica la directora de la Unidad Especializada en Responsabilidad Penal Adolescente de la Fiscalía, Alejandra Mera, solo un 2,4% mantiene una trayectoria delictiva persistente tras alcanzar la mayoría de edad.
5: La mayoría de los delitos que son de mediana o menor gravedad, y el 64% de los adolescentes tiende a cometer una media de 2,1 delitos. No son carreras delictivas consolidadas, sino que tienen una participación menor.
4: En cuanto a los delitos, el mayor porcentaje de ingresos corresponde a lesiones y amenazas, con un 32,5% del total. Los robos con intimidación, robos violentos, microtráfico y delitos con armas de fuego se concentran principalmente en adolescentes de 16 y 17 años.
0: Un menor de 15 años fue asesinado tras una riña entre estudiantes en San Bernardo. Desde el recinto educativo al cual pertenecen los involucrados, suspendieron las clases para hoy viernes. Jaime Sepúlveda con un informe.
6: Un estudiante fue asesinado tras una pelea con otro escolar en la comuna de San Bernardo. Hecho registrado luego del término de la jornada de clases del Liceo Polivalente Santiago de Compostela, donde los dos involucrados comenzaron a los golpes para luego uno de ellos, y con un cuchillo, terminó hiriendo a la víctima en el pecho, provocándole así la muerte. De acuerdo a un testigo, nadie intentó detener esta pelea para así evitar este lamentable desenlace.
7: Sí, fue una riña, una pelea. Estaban peleando y los mismos compañeros se invitaban a que los dos chiquillos pelearan, porque andaban con su ropa escolar del mismo colegio del liceo de ahí.
6: La madre de la víctima indicó que su hijo ya había sido amenazado y nadie del colegio hizo algo para detener este ataque.
8: Yo quiero que se haga justicia y que investiguen el colegio. El director y el profesor Brian de básquetbol no hicieron nada. Lo que hicieron fue traerlo y acá y ahí lo dejaron.
6: Desde la Fiscalía Metropolitana Occidente continúa liderando las diligencias y aseguraron que existen al menos dos menores como de interés, los cuales al momento se mantienen prófugos.
0: Y en noticias del ámbito internacional, China expresó este jueves a Estados Unidos su preocupación ante las últimas restricciones comerciales impuestas, que incluyen medidas contra destacadas instituciones científicas, gravámenes por presuntos fallos en la lucha contra el trabajo forzoso o la prohibición a la importación de robots humanoides. En la noche de este jueves, el viceprimer ministro chino, He Lifeng, principal negociador comercial frente a Estados Unidos, mantuvo una videollamada con el secretario estadounidense del Tesoro, Scott Bessent, y el representante de comercio, Jameson Greer. Según un comunicado divulgado por el Ministerio de Comercio chino, ambas partes mantuvieron un intercambio franco y constructivo sobre la implementación del consenso que los jefes de Estado de ambas potencias, Xi Jinping y Donald Trump, alcanzaron durante la cumbre que mantuvieron en mayo en Pekín para ampliar la cooperación y construir una relación constructiva y estratégicamente estable. Pese a la distensión tras la cumbre entre Xi y Trump, ambos países siguen intercambiando medidas restrictivas y acusaciones en sectores considerados sensibles, en particular defensa, inteligencia artificial y semiconductores. El gigante asiático ha sido blanco de varias de las últimas restricciones impulsadas por la administración Trump, entre ellas medidas contra destacadas instituciones científicas del país como la las universidades de Fudan y Yautong.

0: ambas en Shanghái, a las que el Pentágono ya no podrá ofrecer financiación para proyectos de investigación básica ni usar sus equipos. China también se encontraba entre los países afectados por los gravámenes que Estados Unidos anunció el pasado viernes contra decenas de economías por una supuesta falta de medidas suficientes para luchar contra el trabajo forzoso, que en su caso ascenderían aranceles del 12,5%, medidas que también afectaron a nuestro país, Chile. Una de la madrugada con 5 minutos, la Dirección Meteorológica de Chile nos informa que a esta hora en Santiago hay una temperatura de 8,2 grados, el cielo se encuentra despejado en nuestra capital, la humedad alcanza al 88%. Revisamos a esta hora el tiempo para la ciudad de Valdivia, que presenta nubosidad parcial y chubascos con una temperatura de 10 grados y una humedad que alcanza al 100%.
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0: Una con 9 minutos de The Beat Brothers suena a esta hora. Listen to the music aquí en el trasnoche.

1:14, Listen to the Music de Doobie Brothers sonaba aquí en el trasnoche de la radio, completamente en vivo y en directo para ustedes y con plena interacción con nuestros auditores que ya se acercan ahí a través del WhatsApp de la radio a contarnos lo que está pasando en su alrededor, lo que está ocurriendo con el sistema frontal. Por ejemplo, acá Lipe desde Quintero por acá nos saluda.

a esta hora esperando la lluvia, ya, y además nos cuenta que tiene una audiencia a las 8:30 de la mañana. Así que fuerza, aguante, que todo va a salir bien, ¿eh? Así que saludos para Lipe, que nos acompaña siempre ya desde el balneario de Quintero. Por acá tengo también el saludo de... ¿Quién más en este momento en el WhatsApp de la radio? Lo seguimos leyendo. Gracias por acompañarnos, son los mejores. Por acá nos escribe un auditor que no nos dice su nombre, pero no importa, igual lo saludamos en este día domingo. Dice por acá Claudio Petit, que dice: casi me convenciste que era sábado, me costó extender que es viernes. No, tranquilo, es viernes todavía falta para el sábado, pero vamos a estar escuchándonos también mañana siempre aquí en la radio. Buenos días, Nicolás y Don William, por acá empezando 6 días del turno de noche, volviendo de unas merecidas, aunque con gusto a poco, vacaciones, ¿eh? Nos cuenta por acá Alexi Muñoz. Que sea un excelente programa, con gusto a poco, porque fueron pocas, porque faltó quizás descansar un poquito más. Siempre, sí, digamos que las vacaciones, muchas veces cuando son cortas, sí, tienen gustito a poco, sí, por supuesto. De todas maneras, pero igualmente le damos nuevamente la bienvenida acá a Alexi al trasnoche. Abrazo grande, Nicolás, y para todo el mundo. Judith Smith y Roberto también nos escriben a través del WhatsApp. Cariños, dice por acá, para el amigo William, de parte de quienes están a esta hora escuchándonos ahí en San Francisco de Mostazal. Desde Peyúgue, escuchando el trasnoche con mucho viento y algo de lluvia, ¿eh? Nos advierten allá en Peyúgue, en la costa maulina. Nos escribió por acá Ernesto. Saludos, Ernesto, gracias por acompañarnos. Marco de Concepción, guardia de seguridad acá, mucha lluvia por allá en Concepción. Cariños desde Castro. Por acá tenemos a Pili, que nos escribe allá desde Castro, y también desea buen viaje ahí a Mario y a Vicente. Bendiciones por acá, desde Laja, por acá, mucha lluvia y poco viento, nos escribe Marcelo Becerra. El Pulga, así se llama nuestro auditor, el Pulga, dice por acá, cuenta cuento, dice: mis versos de regalo. Allá está el Segovia junto a su novia, amorosa desde su savia con su agua de salvia, que debilita su lascivia lavando con agua de lluvia, cosa obvia en la previa. Hay unos versitos invocando a la lluvia, que si bien es necesaria, también a esta altura del partido hay que tener mucha, mucha precaución. Hola, Nicolás y Camila de Concepción, full lluvia. ¿Y Gastoncito también está de vacaciones? No, pues Gastoncito debe estar durmiendo a esta hora en este momento, mi querida Camila. Así que saludos para ti, gracias por acompañarnos aquí en el trasnoche. Bueno, si está Gastón, por supuesto vamos a estar atentos si es que se llega a despertar o no. Un abrazo, que tengas una excelente jornada. Cariños desde Temuco, dice que tenemos una torrencial lluvia desde ayer y ahora sigue en la noche, de parte de Ana. Gracias, Ana, por reportarnos que a esta hora hay mucha lluvia para la ciudad de Temuco. Comenzó a llover levemente en Valparaíso, nos cuenta por acá Luis desde la ciudad Puerto. Por acá en Valdivia quisiera saber, por acá Fran, ya en ya vamos ahí a escribirle por interno a Fran en cuanto a su solicitud, ¿ya? Hola, Nicolás, y gracias por venir para de gozar, porque bueno que está de vuelta, dice por acá Alex. Bienvenido, Alex, aquí al trasnoche. Luchito Talcahuano también se hace presente. Buenos días, Nicolás y Lord William, qué bueno estar juntos en la sintonía del trasnoche. Éxito para hoy. Por allá en Talcahuano, mucha lluvia y vientos también en la costa del Biobío. Desde Chillán, harto viento, también nos escribe otro de nuestros auditores. ¿Quién más a esta hora? Hola, Nicolai, qué grato verte y escucharte. Noche lluviosa, pero sin viento, eso sí, en San Pedro de la Paz, nos escribe Georgina desde la comuna de Colbún. Por acá, fuertes vientos, nos cuenta otra de nuestras auditoras, pero no me dice su nombre, sí, en Colbún, pero sí, lo cierto es que en Colbún está con fuertes vientos, ¿ya? Buenas noches, Nicolai, y equipo del trasnoche de la radio acá, Diana de la Florida, en la penúltima noche del turno nocturno, con harto frío. Ojalá no llueva hasta que llegue a la cama. Feliz jornada para todos. Cariños para ti, Diana, por acompañarnos ahí en el WhatsApp de la radio. Hola, Nico. Cerca del radiograma de las 6 p.m., dice un auditor, dejó audio precaviendo por peligro, por gente cruzando en la ruta 68, a la altura de la Escuela de Investigaciones. Al parecer, gente que está viviendo en Rucos, que está en situación de calle, en algún estado alterado. Ojalá no sea alguno de ellos, pero lo temo, dice por acá. Pero a propósito
de esta emergencia que a esta hora está que a esta hora se encuentra en este momento vigente en la ruta 68, ya a la altura de la escuela de mitigación. Al parecer un atropello, hay equipos de emergencia que llegaron al lugar, personal ABC, ambulancia, bomberos, carabineros, y bueno, esperemos que no sea obviamente la gente que vive en Rucos, ahí en el sector de la escuela de investigaciones. Esto frente al metro, a la estación de metro Pajaritos, para tener la ubicación certera respecto a esta emergencia. Felipe, por acá, buenas noches, que tengan un excelente turno en esta fría noche. Ahora, hablando en serio, ¿cuál es el bronceado del closet? Y para salir a mostrar el bronceado hay que salir. Pues no, pues exactamente. Sí, pues, pero es que ¿qué vamos a tener bronceado hasta ahora en Santiago? Si yo me quedé en la capital, francamente. Y bueno, y tampoco había mucho sol, digamos, en la costa. Así que yo creo que la única alternativa es viajar fuera de Santiago. Incluso sale hasta más barato turistear fuera de Chile que el propio litoral central. Eso dicen por ahí. Hola, Nico, que tengas una excelente trasnoche, un gran abrazo y que tengas un excelente fin de semana desde Yayay, Javier Santibáñez. Saludos, Javier. Gracias por acompañarnos en esta madrugada de viernes, el último día del séptimo mes del año. Como que julio no nos quiso mucho este año, sobre todo con el tema del tiempo. Buenas noches, equipo, para reporteo. Ya, perfecto. Dice por acá que un concejal en Puente Alto sufrió un asalto, dice, desconozco detalles, lamentablemente, dice, pero nos cuenta ahí los mayores detalles, y según el nombre, el concejal se trataría de Andrés Codina Powers, o sea, es decir, es el hermano del quien actualmente es el delegado presidencial de la región metropolitana, Germán Codina. O sea, es decir, el hermano del delegado presidencial habría sufrido un asalto a eso de las 21 horas con 40 minutos. Vamos a estar averiguando esos antecedentes. Muchas gracias por esa información, que es fundamental, naturalmente. Así que muchas gracias por contarnos de ese momento que le afectó a esta autoridad comunal. Buenas noches, por acá nos saludamos a Topo Lagos en este momento. Lo manda ahí su caricatura. Vamos a compartir esa caricatura en un ratito más, ¿eh? Agradecemos ahí a Orlando Lagos, más conocido como Topo Lagos, que nos había enviado ahí una caricatura que la vamos ahí a difundir a través de la pantalla de Bio Bio TV. Se agradece también el trabajo artístico de nuestros auditores. Hola, Nico, ¿cómo te parece que pronostican yo y tenemos la media luna llena? Dice, saludo de parte de Martín Calderón. Es verdad, ¿eh? Es verdad. Por acá, desde Preprensa Gráfica Andes, imprimiendo el diario financiero por acá, Francisco, ¿eh? Así que bueno, un ratito más nos va a estar llegando algún ejemplar en un par de horas más acá a Antonio Vélez. Cariños desde Relelwe, comuna de Teodoro Schmidt. Acá no ha parado la lluvia, nos escribe por acá una de nuestras auditoras que nos escucha en Teodoro Schmidt, en Relelwe, ya dentro de Teodoro Schmidt. Saludos a mi amor Claudia, de parte de Jorge Andrés. También los enamorados dicen presente en el trasnoche. Por acá, desde Labranza, el saludo de parte de Juan. Dice, hemos tenido lluvias desde tipo 13 horas del día jueves y ya tenemos problemas. Dice, si se mantiene lluvia durante la noche, cosa que está sucediendo, mañana tendremos más complicaciones. De hecho, nos reporta que desde las 13 horas y hasta este momento ya las calles de Labranza están sufriendo de anegamientos producto de las intensas lluvias. Desagrada familia Curicó, felicitaciones por tan entretenido programa. Charlie Papa, por acá Juan Charlie Papa, de Desagrada Familia. Miguel desde Illapel, mira, ¿ah? Versos sin mayor esfuerzo. Miguel desde Illapel, escuchando la buena música de la Bio Bio. Y a propósito de música, seguimos escuchando buenas canciones, ¿les parece? Escuchemos a esta hora Alberto Plaza, ¿eh? Uno de esos infaltables de todos los tiempos. Aventurera suena aquí en la radio.

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3: 1:31, George Michael en la música Fast Love aquí en la radio.

música de George Michael aquí en el trasnoche de la radio, cuando ya estamos a prácticamente 24 minutos de las 2 de la madrugada, 24 para las 13 ahí en la en el extremo austral, extremo sur de nuestro país, Aysén y Magallanes. Juntos hacemos el trasnoche de la radio aquí en Bio Bio, la radio y también en Bio Bio TV. Bueno, por acá tengo a Siegfried, que nos escribió desde Wolfsburg, Alemania. Qué gusto volver a escucharte. Muchas gracias, querido Siegfried. Pues como estuvieron las vacaciones en Curazao, espectaculares, ¿ah? En la imaginación, espectaculares. Por acá empezando la jornada laboral. Buen viernes para todos allá desde Wolfsburg, Alemania. Por acá nos escribe Siegfried. Desde Quillón, por acá el saludo también desde nuestros auditores. Patricio de Rengo también nos desea un excelente programa. Está recuperándose ahí de una grave enfermedad, pero se entretiene ahí con nuestras noches en la radio. Ahí se ya volverá a las pistas, así que pronta recuperación. Desde Curacaví, la familia Farías. Farías también nos acompaña hasta ahora desde la tierra de la chicha y también de los dulces de Curacaví, ¿eh? Oye, a propósito de Curacaví, saludos también para nuestros amigos del Museo del Audio de Curacaví, que también escuchan muy frecuentemente el trasnoche de la radio. En Lota, me cuenta por acá Miguel Tejo, que la tiran con balde, así, tal cual. En Lota la tiran con balde a esta hora de la madrugada. ¿Cuándo comienzan las lluvias acá? Nos escribe desde Puente Alto Erickson. Mira, a ver, de acuerdo a lo que indica meteorología, por lo menos acá en nuestra capital, deberían comenzar ya por la mañana. Ya debería empezar ahí a empezar con la lluvia, el viento. Esto se va a extender por la mañana y por la tarde. Se va a detener allá en la noche. Dice que, bueno, el sistema frontal igual va a traer una lluvia más o menos intensa en nuestra capital, pero que se va a extender durante la mañana y la tarde. Ya en la noche se va a calmar la cosa, digámoslo así, pero el domingo vuelven las lluvias a nuestra capital, según lo que a esta hora nos indica la Dirección Meteorológica de Chile. El domingo va a estar lloviendo prácticamente todo el día, así que hay que aprovechar entonces el día sábado, 1 de agosto, se viene el mes de agosto, el mes de los gatos, el mes del adulto mayor. Ahí vamos a tener nubosidad parcial, cielo cubierto, pero ojo que vamos a tener mucho frío para el sábado, ¿eh? 4 grados de mínima y 14 de máxima, así que las temperaturas no van a subir tanto acá en nuestra capital. A esta hora, 8 grados de temperatura. No, por favor, encantado, pues encantado, Erickson, allá desde Puente Alto. Saludos de parte de, digo el tiro, Víctor Robin Torres, que nos dice que aquí en Hualpén no para la lluvia, si sigue así nos inundaremos, ¿ah? Pero por lo mismo queremos estar atentos a sus reportes, ya, porque es necesario, es menester para nosotros que usted nos envíe sus reportes a través de el más 569-9200-7888 y el 800-810-810 si nos quiere llamar. Como por ejemplo, Elena Parra desde Hualpén dice que llueve mucho a esta hora. Muchas gracias, Elena. Por fin puedo conocer a la persona que más de un año mi mamá me hace escuchar de noche. Mira, saludo de los espejos para Francisco y un saludo para su familia de parte de Verónica Cordero. Qué bueno, eso es lo bueno de la radio. Ahora ya transformar una multiplataforma, que ahora no solamente usted nos puede escuchar, sino que también usted nos puede ver en horas de la madrugada, en la televisión digital.

esta hora. Curicó dice presente a través de Susana Rojas, dice, un gusto volver a escucharte por acá, nos escribe Susana. Anita por acá desde Casablanca, mucho viento, pero aún no llueve por esos lares. De Talcahuano, hola Nicolai, qué bueno oírte y verte, muchas gracias. Te vemos con mi esposito acostaditos con mucha lluvia, un abrazo gigante y muy buena noche. Así que, y estaremos atentos si es que obviamente esto se intensifica, ¿cierto? Claro, así que estamos atentos a lo que ustedes nos cuenten por ahí en cuanto a las lluvias. Por acá, muy buen trasnoche, yo aquí triste porque mi capo de provincia perdió en los penales ante Boca Junior. Bueno, seguiré mi turno de guardia móvil por acá en Machalí. Abrazos a todas las familias celestes y a los trasnochados. Raúl de Rancagua, también otra auditora, Liz, también está triste porque justamente también perdió el equipo de sus amores, el capo de provincia, que la tuvo ahí, pero lamentablemente no se pudo, no importa. Como yo le digo, las penas del fútbol se pueden pasar escuchando radio, BioBio TV, viendo BioBio TV y el de trasnoche. Benji no se quería dormir, por acá nos escribe, ¿ah? Desde Cielo Tronador, Benji el perrito de nuestra auditora, le gusta ver BioBio, mira. Ah, muy bien. Anita desde Valparaíso, por la parte alta del Cerro La Cruz, ¿ya? Sí, ahí nos está escuchando, allá en el sector alto del Cerro La Cruz, allá en Valparaíso. Víctor desde Maipú, disfrutando de la noche hasta quedarme dormido. Saludos, Víctor, gracias por acompañarnos. Hernández Drammen, Noruega, un saludo, recién despertando por acá, nos envían allá desde tierras nórdicas. Hernández de Drammen en Noruega. Desde Romeral, la familia González Sánchez también está escuchándonos a esta hora en el trasnoche. Desde Oslo, ayer llovió en Oslo, sí, con truenos y relámpagos. Saludos de Claudio Varas. Por aquí, tío Nico, en Talcahuano, en el patio, estoy mirando ahora, todavía está el viejito del balde y no se ha cansado desde las 8 de la tarde por acá, nos reporta Leonardo, ¿ah? Está lloviendo muy fuerte por allá, así que por lo mismo estaremos ahí, ojo al charqui, con sus reportes allá en el sur de nuestro país. Desde Los Ángeles, mucha lluvia por acá, aún saludos a Emelín. Saludos del Piero y Dicha desde Coyipulli, mucha lluvia también nos reporta allá en Coyipulli. En Arauco, esperando que pase la lluvia, todo tranquilo de parte de Pablo. Buen trasnoche, Nicolai, después de buscar Santa Cruz Colchagua, es buena plaza. Museos, viñas y casino para ir viernes y sábado, caerá algo menos de lluvia, amigo. Buen trasnoche de parte de Jimmy de Loprado, ¿ya? Saludos desde Chillán, sale el Cuerpo de Bomberos de Chillán, viejo carro F-16 apoya Cuerpo de Bomberos por de Ñipas por anegamiento. Acá nos cuenta Juan que hay anegamiento a esta hora en el sector de Ñipas, así que vamos a estar ahí pendientes de lo que ocurre en ese lugar, porque obviamente se van a multiplicar las emergencias producto del sistema frontal. Por acá, María Ulloa Cárdenas de San Ramón, espero que tengan un buen turno, así va a ser, y yo seguiré como siempre escuchando el trasnoche. Por acá, María Ulloa desde San Ramón, María Ulloa Cárdenas, desde Viña del Mar, esperando la lluvia, Juan y Marianela. Aquí tengo por acá otro datito, desde Talca, harto viento, todavía no comienza a llover, nos cuenta Raúl desde Talca. Desde Tucapel, mucha lluvia por acá, Amanda Vallejos. ¿Quién más? Desde Linares, séptima región del Maule, con viento y empezando la lluvia. Y también se hace la pregunta, ¿eh? Porque yo creo que es buen colocolino nuestro auditor. ¿Se vendrá Bocinha al Colo o no? Qué gran incógnita, ¿eh? ¿Ustedes qué creen? ¿Será cierto? ¿O será solamente, o aparecerá solamente Carlos Pinto con mucho humo, diciendo que nada hacía presagiar que esto era solamente puro humo? Bueno, en fin, 1:44. Acá tengo otro mensaje de nuestros auditores, y que es importante también darlo a conocer, porque nos estaban preguntando si es que siguen suspendidas las clases en la región del Biobío. Por acá Luis Olivares, que nos cuenta que en Concepción no ha parado de llover. De llover, quiero decir. Bueno, y al respecto, hay una nota que está disponible en nuestro portal biobiochile.cl y que guarda relación con el pago de bonos, el aviso de posibles trombas y la suspensión de clases. Este nuevo balance por sistemas frontales que ha dado el SENAPRED en las últimas horas, cuya nota queremos compartir aquí a través de nuestro portal biobiochile.cl, porque el gobierno entregó un nuevo balance

0: desde las dependencias del Senapred sobre la llegada de dos sistemas frontales al país, con el primero ya afectando la zona sur y el segundo extendiéndose hasta la región de Atacama. Recordemos que se esperan fuertes precipitaciones entre el Maule y la Araucanía, lo que llevó a la suspensión de clases en varias regiones. Es decir, la suspensión de clases continúa hasta hoy día entre las regiones de Ñuble, entre las regiones del Maule y la Araucanía, ya incluida por supuesto la región del Biobío. Se emitió una alerta por posibles trombas marinas entre Ñuble y los ríos. Se advierte sobre el aumento de cauces de ríos y se mantiene cerrado el sistema integrado Cristo Redentor. Hay daños en caminos, hay remociones en masa en varias comunas, se reportan también damnificados y se anuncian pagos de bonos de recuperación en las regiones de Atacama y Coquimbo. Bueno, hay que señalar que respecto al tema de la suspensión de clases, según lo que ha firmado el Senapred, en la región del Biobío, en este caso el subsecretario Pavés, tengo entendido, sí, estuvo ahí en ese punto de prensa junto a la directora nacional de Senapred, Alicia Cebrián, ya. Hay suspensión, según el Ministerio de Educación, este viernes en la provincia de Huasco, en las regiones de Ñuble y Biobío, y en la ciudad de Coyhaique, en Aysén. Ya, para nuestros auditores que están preguntando a esta hora, ¿dónde hay suspensión de clases? En la provincia de Huasco, en las regiones de Ñuble y Biobío, y en la ciudad de Coyhaique, en Aysén. Ya, para que no vaya a dejar a sus hijos en un día que no es necesario, sobre todo en estos sectores de nuestro país donde hay suspensión de clases y que, según informó el Ministerio de Educación, ahí para aclarar lo que nos contaba nos preguntaba nuestro auditor Luis Olivares a través del WhatsApp. Bueno, el detalle de esta información lo pueden revisar en un solo lugar, nuestra ventana al mundo, que es biobiochile.cl.
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0: Escuchamos a 1:48, Ángelo Piratini y Los Vázquez. ¡Ay, Morena!

0: 1:51 minutos, ahí estaba Angelo Piratini con Los Vázquez, con esta canción que se llama Ay Morena, esta canción que sonaba aquí en nuestro trasnoche. Bueno, lo prometido es deuda. Acá nuestro auditor, dibujante Orlando Lagos, más conocido como Topo Lagos, lo pueden seguir en Instagram, @topo_lagos, nos manda ahí la siguiente caricatura que vemos ahí a través de la pantalla. Dice, son dos hombres que están... están en un bote remando en medio de los temporales, y uno de ellos con el paraguas dice: piensa de forma más optimista, haz cuenta que estás celebrando como los noruegos y sigue remando, ¿eh? Así que ellos dos van a estar haciendo ru, ru, ru, ahí está. Bueno, hay que tomarse un poquito de humor también este tipo de situaciones. Cuando es grave, cuando la situación empieza a ponerse complicada y ya no hay que hacer humor respecto a la situación. Pero de repente, como dicen por ahí, al mal tiempo, buena cara. Así que agradecemos ahí a @topo_lagos por esta caricatura aquí en el trasnoche. ¿A quién saludamos a esta hora? ¿Sabe quién llegó ya al sur? Sano y salvo, pero no a Tirúa, sino que a Purén Indómito, ¿eh? Nuestro querido Vicente Aguilar, nuestra unidad móvil que nos está escuchando a esta hora en el sur de nuestro país, quien está con Marco, Eduardo y Martín desde Purén, disfrutando del trasnoche ahí desde Purén Indómito en la región de la Araucanía. Saludos, abrazo grande, bicho, y te esperamos, por supuesto, ya la próxima semana aquí en Santiago con toda tu energía, tu profesionalismo y, por supuesto, tu compañía también con el trasnoche ahí desde las callecitas de Santiago, que tienen ese qué sé yo. No, las de Buenos Aires tienen ese qué sé yo, y las de Santiago pueden ser no sé qué, ¿eh? Así como las callecitas de Buenos Aires tienen ese qué sé yo, las callecitas de Santiago tienen ese no sé qué. De a poco viento en Talca, nos reporta a esta hora Cataleya aquí en el WhatsApp. Muchas gracias por contarnos que ya está empezando a percibirse viento allá en la ciudad de Talca. Cariños desde San Antonio por acá. Dice, luego de un soleado día, ya cerca de las 5 de la tarde empezó a aparecer al borde del sistema frontal que se acerca al centro sur, dice por acá Verónica Martínez, que dice que las nubes que empezaron a asomarse allí en plena costa, ¿ya? Y eso es señal de que el sistema frontal se acerca ahí a la provincia de San Antonio, principalmente a la costa, ¿eh? Así que ahí nos estaba mandando un par de imágenes, a ver si las podemos compartir naturalmente a través de nuestro, o por lo menos una de ellas, sí, por supuesto, a través de nuestra plataforma del WhatsApp. Recuerden, +569 9200 7888, estamos atentos a sus reportes de este sistema frontal que está afectando principalmente, especialmente la zona centro-sur de nuestro país. Bueno, esa es la foto de Verónica que nos envía de San Antonio, desde la costa sanantonina. Se ve bonita la foto, pero las nubes son bastante, digamos, preocupantes. O sea, para alguien que vive, por supuesto, en la costa, esas nubes cargaditas son señal de preocupación. Así que muchas gracias, Verónica, por cedernos parte de estas imágenes que estamos viendo hasta ahora en la pantalla de Bio Bio TV. Por acá tengo acá a Oscar. Dice, ¿cómo están? Buenos días. Que traiga tortillas del Manzanal, dice por acá Oscar de Limache. Tortillas del Manzanal. ¿Eso en qué parte, amigo? De repente uno. ¡Ah, Purén! Sí, la famosa tortilla Rescoldo, claro, pues. Ya están pidiendo encargo a Vicente, ¿ah? Claro, pues aquí dice que las tortillas del Manzanal son las famosas tortillas de Rescoldo tradicionales del sector Manzanal en la comuna de Purén, dice, para preparar artesanalmente bajo las cenizas por familias como la de Alejandra Fierro, dice acá, sector Manzanal, con una... Buen dato, ¿eh? Buen dato. Vamos a ver si es que alguna vez o algún momento de la vida vaya a Purén, porque Purén también se caracteriza por las famosas frutillas blancas. En la ciudad de las frutillas blancas, Purén, pero también de las tortillas del Manzanal. Algún momento. Frutillas blancas, sí, pues. Purén se caracteriza. No las he probado, pero dicen que son muy ricas las frutillas blancas de Purén, ¿eh? Purén indómito, como dice Vicente Aguilar. Nico dice por acá, qué bacán escucharte en La Pega un viernes. Te escucho en casa los fines de semana. Saludos, abuelito. Manuel desde Suecia. Bienvenido, Manuel. Abrazo grande para ti. Gracias por acompañarnos. El móvil Techito Amarillo 666, el Rauscher móvil Techito Amarillo, todo al 100% por San Bernardo. Ahí está recorriendo las callecitas de San Bernardo a esta hora por acá nuestro auditor. Rauscher móvil 666. ¿Quién más a esta hora para acompañarles? Un gran saludo para ti, estimado Nicolai, que tenga una excelente noche. Abrazos desde Sydney. Por acá, Yolanda. Grande, Yolanda. Bienvenida acá. Ale, trasnoche. Acá. No, está buena, buena pata. ¿Eh? Patricia, está, a propósito, estamos hablando de bociña, humociña. Mociña, es una mezcla entre moza y bociña. No sabemos en qué va a terminar todo esto. Bueno, en fin. En Pelarco, por acá, dice que está lloviendo muy fuerte. El viento sin lluvia y yo acompañándome en la Biobío. Gracias totales de parte de Anita María. En Iloca, Duado, ya nos está reportando Michelle y Mabel que hay fuertes vientos que naturalmente anuncian la llegada de un sistema frontal. ¿Eh? No, ahí nos estaba mandando ahí un video de cómo se pueden percibir a esta hora los fuertes vientos allá en la zona costera de la región del Maule, en Iloca, en Duado. Principalmente en la costa, cuando se perciben fuertes más o menos vientos más o menos fuertes, voy a decir fuertes más o menos vientos, no, vientos más o menos fuertes, es porque es señal que se avecina la tormenta, ¿eh? O la tormenta se avecina. Una vez dijo el chavo, la vecina se atormenta. No, pero es la tormenta se avecina. Bueno, por acá tengo el reporte audiovisual de nuestros auditores que nos escuchan allá en Iloca, en la zona de Iloca, de Duao, y donde se puede ver naturalmente lo que está ocurriendo con el sistema frontal. 1:58. Quiero contarles a esta hora que estamos en compañía de quién. 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Con las imágenes que nos envían nuestros auditores desde Iloca y Duao, nos vamos a la pausa y la seguimos remando aquí en el trasnoche de la radio. Recuerda, hasta las 6 en Bio Bio la radio, Bio Bio TV y biobiochile.cl. Ya volvemos.
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0: El virus respiratorio sincicial se posicionó como el de mayor circulación en el país, de acuerdo con el último informe entregado por el Ministerio de Salud. Los detalles con Montserrat Tapia.
4: Por primera vez en lo que va del invierno, el virus respiratorio sincicial, conocido como VRS, se convirtió en el patógeno de mayor circulación en el país. Así lo reveló el último reporte de la campaña de invierno del Ministerio de Salud.

0: que además advirtió un escenario de alta circulación viral, con 4 virus respiratorios activos y un eventual aumento de la positividad durante las próximas semanas. En la semana epidemiológica 29, el BRS representó el 22,9% de los casos detectados, seguido por el rinovirus, la influenza B y la influenza A. Aunque la positividad bajó levemente hasta el 45,4%, el jefe del Departamento de Epidemiología del Ministerio de Salud, Jorge Vilches, explicó que a diferencia de otras semanas, hoy existen 4 agentes respiratorios circulando en proporciones similares, por lo que se espera un aumento de contagios en las próximas semanas.
1: El virus respiratorio es sincicial. Está presentándose principalmente en el grupo etario de 1 a 4 años. Estamos en un momento de alta circulación viral.
0: El BRS está afectando principalmente a los menores de 4 años. Las autoridades mantienen la vigilancia sobre la evolución de los contagios y llaman a reforzar las medidas de prevención frente a un escenario de alta circulación viral que podría extenderse durante agosto.
2: Cerca de 40 milímetros de agua caída y vientos de hasta 70 kilómetros por hora se esperan en un nuevo sistema frontal en la región de Valparaíso. Desde Radio Biobío en esa región nos informa Lucas Suárez.
3: A pesar de que en las últimas jornadas se han sentido días soleados y con mayores temperaturas en la región de Valparaíso, un nuevo sistema frontal se proyecta a contar del viernes y que podría extenderse hasta el domingo. En las primeras horas de este viernes llegarían los vientos que podrían superar los 70 kilómetros por hora con características de temporal, además de las precipitaciones que se estiman entre los 25 y 40 milímetros. Así lo explicó Pamela Enríquez, meteoróloga y jefa coordinadora de Meteorred, en entrevista con el Expreso Bio Bio.
4: Por lo pronto podríamos tener marejadas también, este viento fuerte en borde costero y estas precipitaciones intensas durante la mañana y parte de la tarde.
3: Serían varios pulsos de lluvia los que se estiman desde las 9 de la mañana con alta intensidad en un corto periodo de tiempo para luego ir disminuyendo la caída de agua de forma parcial en un evento meteorológico que se extenderá hasta el domingo con otros 15 milímetros y hasta 10 centímetros de nieve en la cordillera. Frente a esta situación, el Servicio Nacional de Prevención y Respuesta ante Desastres emitió una alerta temprana preventiva que comenzó a regir desde el miércoles. La alerta temprana preventiva permitirá reforzar el monitoreo de las condiciones de riesgo con el fin de poder oportunamente responder a eventuales emergencias que puedan surgir en este nuevo sistema frontal. Desde la región de Valparaíso, Bio Bio, la radio.
2: Y en noticias del mundo, al menos 34 mineros han muerto tras el derrumbe de una mina de carbón provocado por una explosión en la provincia de Baluchistán, en el suroeste de Pakistán, según informaron las autoridades este viernes. La explosión ocurrió el jueves en una mina de carbón en Sorange, a unos 30 kilómetros al noreste de la capital provincial Quetta. La mina estalló debido a una acumulación de gas metano, según la investigación preliminar. Había unos 36 mineros trabajando en la mina cuando se produjo la explosión. Hasta ahora se han recuperado 34 cuerpos, mientras continúan las labores de rescate para recuperar a los dos restantes, declaró el viernes Kair Khan, responsable de los equipos de rescate que supervisa las operaciones. El funcionario añadió que los trabajadores se encontraban a más de 900 metros de profundidad. Los accidentes mortales son un problema recurrente en la industria de la minería del carbón en Pakistán, especialmente en Baluchistán, una provincia rica en recursos minerales. Los trabajadores y los sindicatos han señalado reiteradamente la aplicación laxa de las normas de seguridad, la ventilación deficiente y la peligrosa acumulación de metano como factores clave detrás de las frecuentes víctimas mortales. La mayoría de las minas de la región son de gestión privada y las investigaciones realizadas en el pasado sobre incidentes mortales han apuntado sistemáticamente a equipos de seguridad deficientes y a una supervisión gubernamental insuficiente. El último incidente se suma a una serie de explosiones mortales en minas de la conflictiva provincia de Baluchistán. Son las 2 de la madrugada con 4 minutos. La Dirección Meteorológica de Chile nos informa que a esta hora Santiago presenta 8,6 grados de temperatura, el cielo se encuentra despejado, la humedad alcanza al 87%. Arica presenta 19 grados de temperatura con cielo cubierto en la ciudad y la humedad alcanza al 68%.
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3: 2:07 PM, Ladies Night, junto a Cool and the Gang, aquí en la radio.

del norte de nuestro país, por acá, que nos cuenta Orlando Marabolí, dice, a 26 minutos, está lloviendo en Taltal, ahí en la región de Antofagasta, ¿cierto? Claro, y nos manda acá su registro de video, ahí está, ese es el centro de la ciudad, que está a esta hora lloviendo en estos instantes. Esta es la imagen que nos manda Orlando Marabolí a través del más 569-9200-7888. Está lloviendo a esta hora en la ciudad de Taltal. Así se ve en estos momentos. Y bueno, y esa es la imagen que nos habían enviado desde Duao y Loca, cómo se mueven los árboles, las palmeras ahí, que indica que es la señal de que se avecina un sistema frontal que va a afectar principalmente a la zona centro-sur de nuestro país y de manera muy breve, muy intensa, entre las regiones de Atacama y Coquimbo, de manera muy breve, pero ya en Taltal se está viendo que está lloviendo en estos momentos, y esta es la imagen que nos llega a través del más 569-9200-7888. Atento a sus reportes entonces a través de esta plataforma de comunicación, ¿ya? Muchas gracias a Orlando que nos envía esta imagen o este video a través del WhatsApp más 569-9200-7888. Por acá nos escribe Daniel, que está en estos momentos en Escocia, a orillas del lago Ness. Daniel oriundo de Curanilahue, dice, escuchando la bio mientras mi familia aún duerme. Ojalá que terminen los frentes de mal tiempo. Tengo muchos amigos y familiares que han estado muy preocupados por las crecidas de ríos, y sí, naturalmente eso genera mayor preocupación cuando uno está lejos de su tierra, ¿eh? Oye, dice por acá Pili que va a estar bueno el menú en unos días más. Tortillas de rescoldo allá de Purén y centolla, ¿eh? Está por acá hablando por interno con Vicente Aguilar. Dice que va a llevar tortilla, ¿eh? Ya lo dijo. Ahora falta nomás que quien más está en el extremo sur llegue con centolla, ¿no es cierto? Para tener el manso nique banquete acá en el trasnoche. Bueno, saludo a Pili, ¿eh? Ya sabe, por supuesto. Acá en San Fabián de Alico, Cecilia dice que hay fuerte viento, dice que no puede dormir y a ratos lluvia. Bueno, espero que no se corte la luz. Bueno, cuando empiece a cortarse la luz, por favor, avísenos inmediatamente a través del WhatsApp más 569-9200-7888. Buenas noches, trabajando en turno de noche junto al trasnoche, se hace más corta la noche. Con Sergio Ricardo Díaz, desde la octava región, por acá, nuestro querido don Sergio. Desde Quillón, lluvia intensa, sin tregua. Algunas de nuestras calles ya sufren anegación allá en Quillón, ¿eh? Nos cuenta por acá Enrique a través del WhatsApp, así como también tenemos el reporte de Soledad Echeverría, que también nos manda ahí un video de una de calles anegadas en estos instantes. Ahí nos está escribiendo de dónde vienen, de dónde viene este registro, al cual le agradecemos que nos haya enviado a través del WhatsApp de la radio. Buenos días, buenas noches, buenos días desde Valparaíso. Está soplando un viento fuerte intermitente. Dice que no se ve lluvia todavía, pero está muy fuerte el viento en Valparaíso. Ánimo a toda nuestra región de Ñuble. Por acá nos cuenta Enrique que en Quillón ya algunas de las calles se encuentran anegadas en estos instantes. Acá desde Curicó, nada de lluvia aún. Nos manda un abrazo. Gracias a nuestro auditor o auditora. Desde la 1:30 en Copiapó está lloviendo a esta hora. Nos cuenta por acá Jorge Cuesta Cardones desde Copiapó. A la 1:30 entonces comenzó a llover en la ciudad de Copiapó. Y por acá nos está enviando, sí, tenemos acá un video que lo vamos a compartir, pero todavía no lo vamos a difundir al aire hasta que nos cuente dónde es esta situación. A lo mejor ahí nos está escribiendo más detalles respecto a este sistema frontal que ya está afectando la zona centro-sur de nuestro país, donde hay lluvias también en el norte. Nos cuentan en Taltal, nos cuentan en Copiapó, que ya está lloviendo en estos momentos. Desde Linares, por acá, nos reporta Fernando que ya se pueden percibir fuertes vientos a esta hora. Fernando desde Linares, por acá, nos cuenta que hay fuertes vientos a esta hora en la ciudad de Linares. Erwin por acá desde Concepción en el barrio norte, también saludos, dice que también está lloviendo a esta hora. Muchos saludos para Mirellita, el amor de mi vida, de parte de Raúl. Excelente la radio. Y estamos ahí recopilando sus imágenes, sus videos. Ya, aquí tengo Marisol, dice por acá, les envío un video de cómo están las

calles de mi comuna Victoria, en la región de la Araucanía, intensas lluvias y fuertes vientos. ¿Ah? Ese es el video que nos estaba enviando Victoria, entonces, no, perdón, esto es en lluvias intensas en Victoria, sí. Marisol es nuestra auditora que nos estaba enviando ese mensaje a través de el más 569-9200-7888 y que también vamos a compartir naturalmente a través de nuestro programa. Sí, y se ven calles bastante ahí anegadas, está complejo el transitar allá en Victoria, en la región de la Araucanía. También nos mandan videos de vientos muy fuertes en localidades como Linares, así que lo vamos a estar compartiendo a través de este registro que estamos recopilando para ustedes a través de nuestro WhatsApp. Ahora sí tenemos las imágenes, ahí está. Esta es la situación a esta hora en Victoria, en la región de la Araucanía, donde las calles se encuentran anegadas en estos momentos. Este es el registro que nos envía Marisol desde Victoria, y ustedes lo pueden ver en BioBio TV, y fuertes vientos en Linares. Ahí se puede percibir, al parecer, creo que es el sector de la plaza de arma de Linares, donde se pueden ver estos fuertes vientos, donde incluso hay árboles que han sido cubiertos, no sé si son faroles o árboles, sí, son faroles, mejor dicho, sí, deben ser faroles por ahí, cubiertos con bolsas negras, me imagino, para poder evitar otros tipos de percance ahí en la región del Maule, en Linares. Bueno, lo que están viendo es el viento en Duao, en Iloca, la lluvia en Taltal, que nos envió hace algunos instantes Orlando, uno de nuestros auditores allá en el norte. Estamos haciendo este recorrido de imágenes, de videos, que ustedes pueden ver a través de la pantalla de BioBio TV, mientras que ustedes nos están contando de fuertes vientos. Ahí nuevamente reiteramos la imagen de las calles anegadas en estos instantes en Victoria, en la región de la Araucanía, y cerramos con lo que está ocurriendo con fuertes vientos en la ciudad de Linares, en la región del Maule, al parecer en el centro de esta ciudad maulina. Estos son los videos que nos llegan a través del más 569-9200-7888. En Parral, por acá, harto viento y ya empiezan a salir las primeras gotas. Nos encuentra por acá Manuel. En el sector de San Cruz de Cuca, dirección Callejón Cuca, se desbordó un canal y el agua al borde de entrar a unas casas vecinas en la región de Ñuble. En el mismo lugar, un lugar llamado La Balsa, otro canal que se desbordó. Por acá nos advierte Luis a través del WhatsApp. Recomiendo, dice acá, ¿cómo se llama este auditor o auditora que dice que la gente junte agua? Sí, es verdad, porque después se pone turbia después de la intensidad de la lluvia. Bueno, Nicolai, a esta hora fuerte viento en Rancagua. Tierras por acá, bendiciones para ustedes desde Rancagua. Fuerte viento a esta hora. En Pucón nos cuenta Jacqueline que ha llovido todo el día sin parar. Desde Lo Prado, viento tibio, o sea, se viene con todo y cumpliendo con la quinta enmienda de todo guardia. Pero me acordé que estaba en mi casa, así que ya estaba preparando la almohada para guardia que no duerme, no es guardia, dice por acá Vladimir de Lo Prado. Buenos días, buenas noches. Pucón camino a Caburgua, lluvia normal, constante, sin viento, nada extraordinario por ahora, solo que falta un alto en las precipitaciones. Solo ayer paró durante la mañana, pero falta que el sol brille por 48 horas. ¿Para qué? Para poder aliviar la saturación de agua de los terrenos. Nos escribe a esta hora, en estos momentos, Snipper a través del WhatsApp. Un saludo desde Osorno, mucha lluvia y muy helado. Fuerza y muchos cariños para quienes están complicados por este temporal. María Dolores desde Osorno. Carlos Cuadra, conocido como Cobra 1, los escucho todas las noches por mi trabajo, que es nocturno. ¿Desde qué hora empieza a llover en Puente Alto? Bueno, la meteorología dijo que ya en horas de la mañana ya empieza a llover allá en, bueno, prácticamente en toda la región metropolitana. Sergio desde Chillán, lluvia muy fuerte, paró un poco el viento, pero sí, mucha lluvia. Saludos a todos los chilenos, especialmente en la región de los lagos, desde Bremen, Alemania. Por acá nos escribe Claudio, parte de la sintonía internacional que nos llega a esta hora de la madrugada. Siendo las 2:20, nos vamos a escuchar buena música mientras ustedes también nos reportan qué es lo que está pasando en su ciudad. Estamos atentos a sus mensajes, estamos atentos a sus imágenes, videos, fotografías en el más 569-9200-7888. Catalina y las Bordonas de Oro junto a Miguel Molina, ¿dónde andarás?

al estilo de Catalina las bordonas de oro junto a Miguel Molina. ¿Dónde andarás? Bueno, ¿y dónde están ustedes? Los esperamos a través de nuestro WhatsApp de la radio, más 569-9207888. Por acá tengo el mensaje de... mira, la calle es un río prácticamente, nos cuenta Leonardo allá en el sur de Talcahuano, ¿cierto? Sí. Oye, por acá, nuestro auditor que nos había contado respecto a este procedimiento por accidente, por atropello, al parecer, en la ruta 68, continúa el operativo, continúa el operativo en la ruta 68, dice que recién se escuchó una explosión, pero hay muchos vehículos de emergencias en el lugar atrás de Metro Pajaritos. No sabemos de qué se trata esta situación puntualmente, pero estamos averiguando ahí con nuestras fuentes. Buen día, Nicolai, desde Tirúa, con lluvia permanente sin novedad. Los escucho cada jornada por parte de Enzo Durán, allá desde Tirúa. En Coelemu, Ñuble, también hay mucho negamiento en las calles. Aquí también nos cuenta otro de nuestros auditores, Lalo, que nos escribe desde Coelemu, en Ñuble, donde también las calles se encuentran anegadas en estos momentos. Es parte del reporte que nos entrega a esta hora nuestros auditores. Andrés, que está a esta hora en la sintonía, le cuento, Andrés, el 800-810-810 es para llamadas. El WhatsApp no es para llamadas, solamente mensajes de texto o mensajes de voz. Que gente que no entiende. O sea, ¿cuántas veces le hemos dicho que hay dos líneas paralelas? El 800-810-810, usted puede llamar sin ningún problema, y aparte le sale gratis. No va a tener que gastar nada en llamarnos. Y el WhatsApp, para que nos escriba, mándenos un mensaje de voz, de texto, videos, imágenes, como lo está haciendo hasta ahora Eduardo, allá desde Coelemu, donde realmente la situación está muy, muy compleja ya en esa zona de la región de Ñuble. De hecho, ya aquí nos está enviando a esta hora la imagen a través nuestro video, el video a través del WhatsApp, y donde lo vamos a compartir en este momento, porque necesitamos también graficar qué es lo que realmente está pasando en el centro sur de nuestro país.

Así que atentos a la información. Así se ve en estos momentos las calles de Coelemu, según nuestro auditor. Y lo pueden ver ahí a través de la pantalla de BioBio TV. Calles prácticamente anegadas. Dice que Eduardo por acá dice que población Santa Gertrudes en Coelemu, Ñuble, casas inundadas por salida de canal. Y al parecer el video debe ser de la población Santa Gertrudes allá en Coelemu, lo que estamos viendo a esta hora en BioBio TV. Las casas están inundadas a esta hora por la salida del canal. Y esto es lo que estamos viendo a través del reporte de nuestros auditores a través de BioBio TV. Es una situación compleja. Recordemos que hay una alerta de evacuación en Ranquil, por ejemplo, producto del desborde del río en el sector Paso Hondo, orilla de canal. Hay una alerta SAE, que de hecho la vamos a reiterar y que la vamos a proyectar también a través de la pantalla de BioBio TV, que cerca de las 0:44 minutos se emitió una alerta de evacuación en los sectores de Paso Hondo, orilla de canal, Alto Centro, orilla de canal y Santa Ercilia en la comuna de Ranquil. Hay evacuación, esto se emitió a las 0:44 minutos, por lo tanto ya debería estar evacuado ese sector producto de desborde de ríos que ya están causando estragos en el sector de la ciudad de, en la comuna de Coelemu, en la región de Ñuble. Y esto es lo que estamos viendo hasta ahora en BioBio TV, es prueba de aquello. Esto está pasando a esta hora de la madrugada. Nos cuenta también otro auditor, Omar Vera, desde Copiapó, que está lloviznando a esta hora. Las calles se encuentran resbaladizas. Y además nos reporta de un fuerte accidente en Los Carreras con Bruno Pizarro. Esto es en la ciudad de Copiapó. A conducir despacio, nos cuenta por acá Omar, desde las calles de Copiapó, ahí a través de su reporte que nos llega por video a través del más 569-9200-7888, donde simultáneamente, así como está lloviznando en Copiapó, en el norte de nuestro país, también nos cuenta de un accidente de tránsito que se registró en ese sector de la comuna de Copiapó. Las calles están resbaladizas, entonces, y hay un accidente de tránsito en Los Carreras con Bruno Pizarro en la comuna o en la ciudad de Copiapó. Así que precaución para los automovilistas que deben estar escuchando la radio a esta hora. Hay un accidente en Los Carreras con Bruno Pizarro en la ciudad de Copiapó. La lluvia, hay llovizna, por lo tanto la pista se torna resbaladiza, así que a reducir la velocidad. Este es el video que nos envía a través del más 569-9207-8888, donde vemos a este conductor con su auto, con su vehículo, grabando desde el celular, y en donde se acerca al lugar donde ocurrió el accidente de tránsito. Estamos viendo ahí un vehículo volcado cerca de un paradero de locomoción colectiva en Los Carreras con Bruno Pizarro en la ciudad de Copiapó. Así que agradecemos a nuestros auditores y le recomendamos a nuestros autores automovilistas que si van a grabar desde el celular tengan mucha precaución, mucha precaución, porque el uso del celular ya infringe amonestación, así que mucho cuidado, ¿ya? Por acá Julio de Independencia nos escribe hasta ahora en el WhatsApp, dice, dígale a Mario que traiga centolla, ya, sí, ya le dijimos en todo caso, así como ya le dijimos a Vicente que traiga tortilla, que Mario traiga centolla, así que ya están avisados. Rodrigo Bascur por acá, en Chillán llueve muy fuerte, en Portezuelo Ñuble desde las 11 de la noche está lloviendo de parte de Salomón, San Javier a esta hora lloviendo, nos reporta Patricio, en San Vicente Tahuatahua dice, nada de nada todavía, ni viento, ni lluvia, ni absolutamente nada. Ismael desde Puerto Montt, hoy con mucha lluvia y yo aquí esperando personal para trasladar hacia Purranque. Ustedes son mi compañía durante la noche. Saludos a Ismael, donde también nos manda un video donde llueve copiosamente, como corresponde en el sur de nuestro país. Ya vamos a estar revisando más videos, fotografías, imágenes que nos lleguen a través del WhatsApp de la radio, más 569-9200-7888. Las 2:30. 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

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Y además, estamos con otra pregunta, pues. 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La pausa y ya volvemos aquí en el Trasnoche de la Radio. No se vaya.

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6: Tina Turner, desde Río, sí, pues, en el Rock and Rio, me imagino, ¿cierto? Addicted to Love suena a esta hora en el trasnoche de Bio Bio, la radio, Bio Bio TV, 2:34.

escuchando a Tina Turner aquí en el trasnoche de la radio. Ya es las 2:39. Se ha pasado rápido la hora aquí en nuestro trasnoche. Agradecemos a cada uno de ustedes por sus mensajes, por su compañía que nos han brindado en horas de esta madrugada. Siempre atentos a la información relacionada a las precipitaciones, a este sistema frontal que ya está afectando la zona centro-sur de nuestro país con fuertes vientos en zonas costeras, con lluvia derechamente, y que ha generado anegamientos en las regiones de Ñuble, en la región de la Araucanía, y hemos visto ahí en Victoria las calles anegadas en la región de Ñuble también, donde también ha habido evacuación. Bueno, son parte de los de las imágenes que nos llegan a través del más 569-9207-888. Bueno, ahí está nuestro auditor de Ismael de Puerto Montt esperando a pasajeros. Así llueve a esta hora en Puerto Montt. Sí, de manera, ese es el panorama que se vive a esta hora ahí en la ciudad de Puerto Montt. Ahí nos escucha y nos manda esta postal, digámoslo así, ¿eh? En Pichilemo por acá también nos reportan que también está que aquí hay mucho viento. Dice que llueve a rato, caen algunas gotitas, pero sí, lo que hay a esta hora en Pichilemo, en la región de O'Higgins, mucho viento que se registra en horas de esta madrugada, ¿sí? Para que lo tomen en cuenta, para que lo consideren, y así también tenemos una visión mucho más amplia de lo que está ocurriendo con

0: Este registro ya en este balneario de la región de O'Higgins. Oye, nos están acá, la palabra es andiano, halagar. Nos están halagando por una de las cámaras que tenemos instalada acá en nuestra plataforma y que la descubrimos hace poco, que es del Observatorio ALMA, allá en el norte de nuestro país. Para la gente que quiere apreciar, esta es la imagen en vivo del Observatorio ALMA en estos instantes, ¿eh? Hermoso regalo que nos ofrece, por supuesto, en este caso YouTube, ¿eh? Este lo pueden ver ahí en el Observatorio ALMA, ubicado ahí en pleno desierto de Atacama. Son, ¿saben cuántas antenas son? No, eso es noche. Está en vivo y en directo esto. En vivo y en directo. Ustedes pueden ver ahí las estrellas. Esto es en vivo y en directo. 66 antenas de alta precisión ubicado ahí en el desierto de Atacama a 5.000 metros de altura. Este es el Observatorio ALMA. Se ve que es de día, pero es de noche en estos momentos, porque esta imagen que llega en vivo y en directo a través de la plataforma de YouTube, ¿eh? Maravillosa postal que nos llega del norte. Recordemos que Chile es uno de los países que tiene el honor de contar con los observatorios astronómicos más importantes del mundo, producto de la calidad de su cielo. No de los cielos, su cielo, porque el cielo es uno solo, sobre todo en el norte de Chile. Bien lo sabe, por ejemplo, con quien conversamos frecuentemente, don Arturo Gómez, astrofotógrafo que trabajó por más de 40 años en Cerro Tololo. Bueno, Chile es un país de observatorios, y eso es lo que podemos ver a esta hora a través de las cámaras que nos llegan a través del trasnoche, ¿eh? Bonito, ¿no? Bonito panorama para amenizar esta lluviosa y ventosa noche en distintos puntos de nuestro país. Desde la sexta región, Malloa, noche muy tranquila, nublado y cero agua. Paz de Campo. Saludos, Nicolai. Gran programa comunicacional de la radio. Que nunca falte el trasnoche, dice por acá Rodrigo Gonza, ya, perdón, desde la ciudad de Mayuba. Bueno, ya son las 2:43 minutos. Saludos a Samuel de Villa Alemana, que también está a esta hora en la sintonía. Saludos cordiales de acá, desde la novena región. Acá lloviendo desde ayer a eso de las 10:30 a 11 a.m. comenzó la lluvia. Desde esa hora hasta las 2:34 no ha dejado llover. ¿Sabe dónde? En Temuco, en Par las Casas y en el sector donde nos envía este mensaje nuestro auditor, en Maquehue. También Maquehue, que está a esta hora lloviendo. Por acá tengo a Esteban de Valdivia, dice que también fuerte viento, igual a ratos por acá. Mi querido William, ¿qué me quiere contar a esta hora de la madrugada? Bien, vamos. Vamos ahora a esta hora a la línea 800-810-810, porque en estos instantes tenemos en línea a Cristian Oces, alcalde de Santa Bárbara, quien quiere solicitar ayuda a través de los micrófonos de la radio. Alcalde, ¿cómo está? Buenos días, bienvenido al trasnoche. ¿Alcalde?
1: Hola, hola.
0: Ahora sí, alcalde, lo escuchamos, bienvenido.
1: Hola, muy buenas noches. Muy buenas noches, estamos haciendo este llamado a Radio Biobío porque hoy día estamos con problemas en un sector acá de Mañil Bajo, un sector que está aledaño al río Biobío, que está aledaño en la parte baja de Santa Bárbara, en donde estamos teniendo a varias personas que se han inundado y hoy día con este frente mal tiempo que está empezando, ha llovido mucho, y el mayor temor que tenemos hoy día, aparte de lo que estamos haciendo ahora con los equipos municipales, bomberos, carabineros, también queremos hacer un llamado a las empresas como Enel, Colbún y las empresas donde se genera la electricidad, que por favor haya una mayor coordinación con la liberación de la agua, porque están subiendo mucho, la lluvia es mucha. Hoy día, como te digo, tenemos un sector que es Mañil afectado, Los Boldos también tenemos llamados de reporte, y la mayor problemática se va a generar si liberan agua excesivamente de las centrales hidroeléctricas de Pangue, Ralco, Angostura, porque el drama que tenemos hacia abajo es que los esteros

0: colapsan y no ingresan al río Biobío y empiezan a subir los caudales. Hacemos este llamado también a las autoridades que puedan estar con nosotros ahora, porque aquí el problema de Bañil, tenemos un drama ahí con ferrocarriles, que tiene un terreno que se loteó por el lado y resulta que por ahí se nos acumula todo el agua y se inundan las casas todos los años. Le pedimos al SLEP Puelche y al encargado de la escuela Mañil que la abriera, y estamos albergando ahí alguna gente, pero esto está empezando. Queremos hacer este llamado en forma urgente. Ya estamos aquí desplegados con los equipos, pero también necesitamos que esto se detenga con la maquinaria de vialidad, que vamos a levantar el alfa y llamar al delegado también, pero hacemos este llamado a las autoridades, a las empresas eléctricas, que la empresa eléctrica no libere de una manera tan abrupta el agua, sino que también tenga una mayor comunicación con nosotros, porque hoy día agua abajo los que sufrimos todos los problemas, los muertos que han habido y todo, son los vecinos que estamos en las comunas, como yo he dicho, el sacrificio de todos los sectores eléctricos. Y ahora me están llamando, yo estoy hablando con ustedes, me están llamando de otros sectores que también estamos teniendo complicaciones. Se nos fueron dos caminos, estamos trabajando con vialidad y las empresas, y el llamado también es al cuidado, porque mire, hemos pasado por la carretera de vehículos a alta velocidad, no teniendo ninguna consideración ni estar atento a las condiciones del tránsito, y la lluvia es mucha.
1: Entonces, alcalde, la solicitud, derechamente, lo que usted nos solicita a través de los micrófonos de la radio, es que las centrales hidroeléctricas que se encuentran en el sector, en este caso, usted me corrobora, Central Angostura o Pangue, en el río Biobío, abran de manera paulatina las compuertas para poder evitar, obviamente, el desborde en este caso, y pueda generar una emergencia mayor, digamos, ¿no?
0: Efectivamente, porque mire, lo que pasa es que yo no sé por qué razón, que teniendo todos los pronósticos del tiempo, no bajan los caudales de las mismas centrales arriba, sobre todo en Alto Biobío, de Enel, no lo bajan durante el día, sino que en la noche liberan y abren las compuertas. Yo entiendo que puede ser para generar electricidad, pero también la comprensión hacia la gente que estamos agua abajo. Como les señalo, la lluvia que estamos teniendo es mucha, en la cordillera siempre es el doble, y esto es una de las complicaciones que tenemos hoy día y nos trae perjuicio acá a las comunidades que estamos cercanas al Biobío, que el riesgo, imagínense, ya han lloviendo 2 horas y ya estamos con complicaciones porque ha llovido muy fuerte.
1: ¿Desde qué hora aproximadamente comenzó a llover en Santa Bárbara, alcalde?
0: Aproximadamente como a las 12. En algunos sectores,
1: y ahí no se ha detenido
0: la noche, y no se ha detenido, y ha sido bastante fuerte. De hecho, como a la 1 de la mañana se registraron, o sea, llovía copiosamente y ahora igual. Y eso hace que, mire, el problema que tenemos hoy día es que los esteros que uno veía muy pequeños no ingresen al Biobío y empiezan a subir su caudal desde el mar hacia la cordillera. Y lo que pasó, no sé si usted recordará, el 2006, cuando murieron la gente del sector de la Suerte, sucedió por lo mismo. Y diría que los pronósticos no son muy favorables, pedimos la comprensión y también a la dirección, a la DOH, a la DGA, que supervisen esta forma del trabajo de las centrales, y también a la ministra energía. Aquí son todos los responsables, porque agua abajo, como la ley no les exige ningún control a agua abajo, resulta que mantienen un caudal para que estén generando, pero la problemática que tenemos agua abajo es tremenda.
1: Bueno, entonces es el llamado que el alcalde de Santa Bárbara quiere realizar justamente a las autoridades y sobre todo a la empresa de electricidad para poder comenzar a hacer los trabajos, digamos, de levantamiento, de liberación, en este caso, de agua mediante las descargas controladas en las centrales hidroeléctricas, en este caso centrales como Angostura.

0: postura Colbún y Pange, siempre
1: cuando,
0: y claro, exactamente, y claro, porque ya está superando los límites de regulación de los embalses, el caudal está superando los límites de regulación de los embalses y hay un exceso que debe ser evacuado aguas abajo, ¿cierto?
1: Efectivamente, y lo que pedimos también, mire, imagínese que lo único que nos han colaborado en parte y forman parte de nuestro comité de emergencia es Colbún. Pero Colbún recibe todo lo de Enel y a Enel ni siquiera lo tenemos presente. Enel ni siquiera nos ha dicho, oye, les colaboramos siquiera con una hora de retroexcavadora o ver cómo, con toda la modificación que han hecho al caudal del río. Imagínense, tenemos nosotros mayores, estamos con los equipos desplegados, pero somos los equipos municipales. De ellos no tenemos ninguna colaboración y nos ponen en riesgo día a día, sobre todo en las crecidas de agua. Y yo pido y hago este llamado desde el presidente de la República, le pido que exija a las empresas que siquiera vengan a dejar un candy, un dulce, en el sentido de que por la generación de ellos ponemos en riesgo la vida de nuestra gente agua abajo. Y eso es lo que hoy día ni siquiera aparece. Los de Enel, que son los que controlan el cauce del río Biobío, de las primeras centrales que hay arriba.
0: Bueno, es el llamado que realiza a esta hora el alcalde de Santa Bárbara, Cristian Oces, quien ha llamado a la radio para poder realizar esta petición y ayuda urgente para la comunidad de Santa Bárbara, quienes sufren los estragos más duros de este sistema frontal. Y solamente para corroborar, alcalde, bueno, y también para la gente que está a esta hora escuchándonos allá en Santa Bárbara, ¿suspendía las clases para hoy?
1: Suspendía las clases, que yo agradezco hoy día, al menos que te suspendía, porque los sectores rurales donde salen los alumnos tenían una gran complejidad con el frente que ya pasamos y este que está entrando ahora, de los traslados. Se nos han caído árboles, se nos cayeron a nosotros hasta ahora dos caminos que hoy día, como le digo, nosotros no nos podemos multiplicar por 10 o 100. Y cuando uno ve de repente los comentaristas que dicen que el municipio, que por qué no hace esto, no hace esto otro, y créame que aquí uno ve un equipo que ya pasando frente mal tiempo, ahora veniendo otro, también están agotados en el sentido de que son personas, no son robots, y no somos 2.000 personas. Por eso hacemos este llamado a la empresa privada, al Estado, que hoy día esté más presente. Así como pasamos el frente anterior, hoy día está lloviendo muy fuerte y el mayor temor es el mismo Biobío o cómo hacen esta evacuación del agua. Nos dicen, no, es que está cumpliendo lo que dice la ley. Claro, está cumpliendo, pero cuando uno ve que todas las evacuaciones del agua las hacen en la noche, 10, 11 de la noche, créame que lo que sufre nuestra gente es quedar encerrada y nuestros funcionarios también, porque tienen que meterse algunos caminos donde sube el Biobío y nuestros funcionarios arriesgan su vida en esto y en él, sobre todo en él, cero aporte, ni quiera preguntar cómo está nuestra gente por su responsabilidad. Al menos en el comité de emergencia lo hemos invitado, nunca han aparecido y sí ha aparecido Colbún, a quien agradezco, CNPC, y lo mismo, Taldeve, Arauco, que tiene muchos bosques, y no lo vemos, y nos altera también los caminos y nos deja la crema en el verano y sufrimos ahora en invierno nosotros. Y yo también le pido a Vialidad, al MOB, que veamos esto. Todos los ministerios, nosotros vamos a hacer una presentación, y todos los ministerios que aquí tenga que haber, yo ya presenté un documento, que tenía una reunión ahora el 15 con la ministra de Energía, porque nosotros somos la zona de sacrificio, y más encima vivimos esto gracias a haber construido las centrales y vivimos como los que pagamos más encima la luz más cara.
0: Bueno, alcalde, queremos agradecer este contacto que haya tenido la gentileza de llamarnos en horas de la madrugada solicitando esta situación que los mantiene en estos instantes como comuna, como Santa Bárbara, en una situación de emergencia.
1: Muchas gracias, y ahora me están llamando debajo Mininco y del sector de Villa Trapa, que son otros sectores. Como le digo, lo lamentable es que se suman todos.

0: De ahí se va a cortar la luz y no vamos a tener comunicación. Vamos a tener comunicación porque aquí no es como en Santiago. Uh-huh. Aquí la luz se corta, está un par de días cortada y la gente no tiene comunicación y tenemos que estar con los equipos recorriendo el estado de los caminos, de las familias, y hoy día al menos esta lluvia ha estado bastante fuerte.
1: Así es, y por lo tanto estamos monitoreando constantemente lo que está ocurriendo en Santa Bárbara y en otras localidades del Bío.
0: Muchas gracias, estimado Radio Bío Bío. Muchas gracias por el compromiso y ayudarnos, sobre todo a las comunas más chicas como la nuestra, que a diferencia de Santiago, que está inundando una esquina y aparecen todos los ministros, aquí solo vamos a tener nosotros, nuestros funcionarios, y espero que voy a llamar al delegado regional y al provincial también. Si esto empeora.
1: Claro. Alcalde, muchas gracias por este llamado. Un abrazo y bueno, estaremos atentos a lo que usted nos reporte. Ya tenemos registrado su número para cualquier
0: situación. Teniendo señal, les voy a llamar.
1: Dentro, obviamente, cuando haya señal. Gracias, alcalde. Cristiano Cés, alcalde de Santa Bárbara, reportándonos lo que está pasando a esta hora en su comuna. Es una situación delicada, prácticamente, como él mismo lo mencionaba, literalmente una zona de sacrificio allá en la región del Biobío, una ciudad que convive con dos centrales hidroeléctricas, una Angostura y la otra de Pangue, que corresponde a Ralco, y está solicitando la liberación de agua porque ya está superando en este caso el caudal, los límites de regulación de los embalses. Esto es el aumento, referimos, del caudal del río Biobío, producto de este sistema frontal. Y hace un llamado ahí a las autoridades a que de alguna u otra manera ocurra, o mejor dicho, esté más atenta a la situación de emergencia y no se repitan las consecuencias de otros sistemas frontales que han afectado fuertemente a su comunidad. Mire, por ejemplo, acá Leonardo me dice que el problema es que cuando la central abre compuertas en Ralco, se inunda, por ejemplo, localidades como Hualqui, que está hoy día en cota máxima. Y ese dice que es el problema y puede ser peor y ya pasó hace mucho tiempo. Por lo tanto, eso ya es coordinación netamente de la empresa privada, en este caso, para poder abrirla de manera responsable las compuertas de ambas centrales hidroeléctricas. Estaremos atentos a lo que está pasando ahí en Santa Bárbara. Agradecemos a Cristiano Cés, quien, reiteramos, él llamó a nuestra emisora para hacer este llamado de urgencia a las autoridades, porque la situación en Santa Bárbara, así como en muchas localidades del Bío Bío, sobre todo que están cerca del mismo río, están en este momento sufriendo el aumento del caudal, por lo tanto que se solicita la apertura de las compuertas y vertimientos de manera controlada en las centrales hidroeléctricas, tanto de Angostura como también de Ralco. Bueno, estamos atentos a sus reportes a través del WhatsApp de la radio, atento a lo que nos digan las autoridades, lo que nos digan ustedes, lo que indique a esta hora organismos como SENAPRED, sobre todo con este sistema frontal que ya está afectando fuertemente regiones como Ñuble, Biobío, la región de la Araucanía. Estaremos atentos a esos puntos y también con el reporte de ustedes en el WhatsApp y también en la línea 800. Vamos a las noticias del Informador y los vamos a seguir acompañando en esta madrugada muy especial, sobre todo para quienes están a esta hora escuchándonos entre las regiones de O'Higgins, por lo menos allá hasta la región de Los Lagos, donde a esta hora está lloviendo muy fuerte en varios puntos de estas zonas mencionadas. Noticias del Informador, y a la vuelta seguimos con ustedes aquí en el Trasnoche. No se vaya.
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1: El gobierno suspendió la, o mejor dicho, confirmó la suspensión de clases para toda la región del Biobío este viernes, el día de hoy, debido al sistema frontal que está atravesando la zona y que debería dejar

0: lluvias de hasta 80 milímetros y vientos que podrían superar los 100 kilómetros por hora. La información desde Radio Bio Bio en Concepción con Oscar Valenzuela.
1: Las lluvias serán constantes durante la jornada de este viernes en toda la región del Biobío y se espera que llueva cerca de 80 milímetros de agua, lo que estará acompañado de vientos que podrían superar los 100 kilómetros por hora en algunos sectores. Por lo mismo, las autoridades decidieron suspender las clases por segunda jornada consecutiva en la región en recintos públicos y privados. Así lo informó la seremi del ramo, Teresa Carrasco.
2: Como Ministerio de Educación, hemos decidido de una manera preventiva suspender las clases para toda la región del Biobío. Esto aplica para todos los establecimientos educacionales, particulares pagados, particulares subvencionados, de los servicios locales de educación municipales y de administración delegada, y en todos los niveles educativos.
1: El delegado presidencial en la provincia de Arauco, Pedro Marileo, confirmó que hubo anegamientos de viviendas en Leu y que además miran con atención los cauces de los ríos en las comunas de Arauco y Curanilahue. Se espera que la lluvia continúe durante esta madrugada y gran parte de la jornada en toda la región del Biobío, y desde el SENAPRED alertaron de la presencia de tormentas eléctricas, granizos y trombas marinas.
0: En otras informaciones les contamos a esta hora que en alerta se mantiene la zona límite entre las regiones de los ríos y los lagos, también producto de las lluvias y que obedece naturalmente a la crecida de los ríos. Desde Radio Bio Bio en Osorno nos informa Camila Báez.
3: En La Unión, desde el pasado lunes, se registran inundaciones en el sector Foitzig y poblaciones aledañas, producto de la crecida del río Yoyelhue. A la fecha, se contabilizan más de 200 viviendas con algún grado de inundación. Así lo relataron vecinos a la radio.
4: Muchos vecinos míos y yo mismo fuimos afectados con esta situación.
5: La casa de mi papá, el piso se infló por completo. Ya después viene a secar la casa, a limpiar, porque el agua en sí acarrea basura.
3: Un poco más al sur, en la comuna de San Pablo, la crecida del río Bueno dejó aisladas a 80 familias, quienes ahora dependen de una lancha arrendada por el municipio para recibir víveres y alimento para sus animales, según explicó el alcalde Marco Carrillo.
6: La situación del río Bueno en este caso, pudimos apreciar en la mañana que se había recogido en parte, nuevamente se han cortado los caminos, dejando a más de 80 familias aisladas. Nosotros también hemos priorizado poder entregar ayuda a los adultos mayores.
3: Si bien el nivel del agua en los cauces comenzó a bajar este jueves, la entrada de un nuevo sistema frontal prevé lluvias durante varios días más y con ello una nueva crecida de los ríos. En Osorno, Bio Bio, la radio.
0: Y en el ámbito internacional, el ejército de Irán reivindicó este viernes un ataque con varios drones contra lo que calificó como centros estratégicos de Estados Unidos en Kuwait, en respuesta a una ofensiva previa lanzada por Washington. Las tropas iraníes afirmaron que el objetivo de los drones fueron hangares de cazas, sistemas de comunicación satelital y almacenes ubicados en la base aérea Ahmed al-Jaber en el sur, en un comunicado recogido por la agencia iraní Fars, que incluye un video donde se aprecia el lanzamiento de la ofensiva sin especificar cuándo se produjo. Irán argumenta que las instalaciones atacadas han desempeñado un papel fundamental en las operaciones aéreas y de vigilancia de Estados Unidos en el conflicto y las considera un centro vital de apoyo aéreo para las fuerzas estadounidenses. Este ataque iraní se produce, según el texto, en respuesta a una ofensiva previa de Washington que impactó contra una vivienda en la isla de Keshm, ubicada en el estrecho de Hormuz, uno de los principales puntos de fricción entre Estados Unidos e Irán, y por donde antes del conflicto transitaba aproximadamente una quinta parte del petróleo comercializado por vía marítima en el mundo. La reivindicación iraní llega después de que el Ministerio de Defensa de Kuwait informara la víspera de la muerte de un ataque de una persona en un ataque a una empresa china en el norte del país del Golfo Pérsico y lo atribuyera a la República Islámica. El Comando Central Estadounidense CENTCOM completó este pasado jueves una nueva oleada de ataques contra Irán, impactando decenas de objetivos militares en respuesta a un intento de lanzamiento de misiles contra tropas estadounidenses desplegadas en Oriente Medio. La ofensiva se produjo un día después de que la Guardia Revolucionaria de Irán lanzara varios misiles balísticos contra posiciones estadounidenses en la región, aunque todos fueron interceptados de acuerdo con el CENTCOM. 8,5 grados marcan los termómetros en Santiago. El cielo se encuentra despejado. La humedad alcanza al 87%. En Osorno, a esta hora, 10 grados de temperatura con nubosidad parcial y chubascos. La humedad alcanza el 94%. Las 3 de la madrugada con 6 minutos.
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6: 3:08, Eduardo Gatti en la música, en el trasnoche.
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estaba Navegante junto a Eduardo Gatti aquí en el Trasnoche de la Radio. Seguimos revisando sus mensajes, estamos atentos a sus reportes respecto a este sistema frontal. Todo eso y mucho más en el más 569-9207-888 y en el 800-810-810. Por acá, Carolina Basulto desde Los Ángeles dice que Camino Cerro Colorado, mortandad, mucha agua, canales vienen desbordados, hay mucha agua, dice que nunca ha visto algo igual. Todos atentos y sin dormir, sí, eso yo creo que es algo que genera preocupación, algo que genera preocupación no deja dormir, por lo tanto hay muchas familias que viven en estos sectores que no van a poder dormir durante esta madrugada porque el desborde de los canales, de los ríos, es inminente en varios sectores. Dice, nosotros somos 4 familias, 4 casas y hasta el momento no ha entrado agua, pero se ve peligroso. Así que hay que estar atentos porque los canales se encuentran a tope y eso no genera que uno pueda dormir tranquilo debido a la creciente amenaza del desborde de canales y ríos que se registra hasta ahora en regiones como el Biobío, en este caso, o en ciudades como Los Ángeles. Por acá nos escribe Carolina, muchas gracias por ese reporte. Recuerden que gracias a ustedes estamos alimentándonos de información en estos instantes en la radio para todo el país. Donde también hay cierta preocupación es en el norte, sector sur de Antofagasta, hay lloviznas intermitentes y por sectores en el lado norte de la ciudad. En carretera se registran intermitencias por sectores desde Mejillones hasta la ruta minera, intermitencia en cuanto a lloviznas, ya en el sector sur de Antofagasta y por sectores en el lado norte de la ciudad. En la carretera también se registran lloviznas intermitentes por sectores desde Mejillones hasta la ruta minera, nos escribe por acá Cristian Reynoso, dándonos su reporte en el norte del país. Sí, exactamente, son 3 centrales, nos dice por acá Felipe, allá en Santa Bárbara, Pangue, Ralco y Angostura. En todas, el alcalde de la comuna, que estuvo en conversación con la radio, Cristian Oces, solicita la apertura de compuertas, por supuesto, la apertura responsable de las compuertas allá en Santa Bárbara. Desde La Serena, Rodrigo y el señor Bobby Chapetín, que es la mascota de nuestro auditor, cayó una buena llovina, dice por allí en La Serena, pero ahora solo viento leve y se supone que sí, desde las 12 debería empezar a llover y la principal amenaza es que según la Dirección Meteorológica de Chile, para la región de Coquimbo se prevé se prevén precipitaciones fuertes, se avisó de precipitaciones moderadas a fuertes, pero con muy corto tiempo para la región de Coquimbo. No sabemos qué va a pasar, no sabemos cuál va a ser cuál va a ser el protocolo quizás para las personas que fueron fuertemente afectadas del intenso sistema frontal que ocurrió hace un par de semanas allá en la región, pero lo cierto es que se prevé una lluvia fuerte, una lluvia intensa pero corta en regiones como la de Coquimbo, según lo que ha informado en las últimas horas la Dirección Meteorológica de Chile. Mucho viento en Costa Sur, esto es en Cartagena, pero no hay lluvia en estos momentos allí en el litoral central, nos escribe Marcelo Urbina. Juan Colpihueque dice por acá que en el camino Krause, sector Candelaria, en Pucón, se encuentra intransitable producto de la fuerte lluvia en la zona. Él trabaja como brigada SAE de la empresa CG. En el camino Cruce Sector Candelaria, quiero decir, camino Cruce Sector Candelaria, en Pucón, se encuentra intransitable producto de la fuerte lluvia en

la zona, nos advierte por acá Juan a través del WhatsApp de la radio. Comenzó la lluvia en Talca, nos avisa por acá Víctor Fuentes que comenzó la lluvia en Talca, por aquí Carolina, Clara Carolina dice que ya en Concepción desde las 4 de la tarde que llueve sin parar y el río Biobío está a tope y es una de las principales preocupaciones en estos momentos allí en la región del Biobío. Buenas noches, estoy desvelado por acá. Rolo Bello de Pedro Aguirre Cerda, escuchándolos a ustedes, se alegra la noche, se alegra y también se informa la noche. Vía Alemana por acá presente, Samuel, con cariño, gracias por estar acá. En Chillán Viejo se está cayendo el cielo sin poder dormir, nos cuenta Gustavo Lara aquí en el WhatsApp. También Sergio desde Chillán, también desde Chillán, lleva como una hora lloviendo muy fuerte, también nos cuenta Sergio desde la capital de Ñuble, donde está lloviendo bastante fuerte ahí en la capital de la región de Ñuble. Hay llovizna en Antofagasta, en Taltal, en estos momentos en Copiapó también hay llovizna. Se espera que cerca del mediodía se espera una lluvia fuerte, intensa en La Serena y Coquimbo, generalmente en buena parte de la región de Coquimbo, así que estaremos atentos como programación. Fuerte ráfaga de viento, ¿sabe dónde? En Alto Hospicio, también nos cuentan por acá auditores desde esa zona de la región de Tarapacá. Fuertes ráfagas de viento a esta hora en Alto Hospicio, pero también para la gente que nos está escuchando en Iquique, en Alto Hospicio, donde también nos cuentan, nos advierten de fuertes vientos en el sector. En Gultro, en la región de O'Higgins, también se percibe viento fuerte a esta hora. Nos dice por acá Flavio en el WhatsApp de la radio. Andrés en Iquique, fuerte viento, y también en Alto Hospicio, como también nos señalaban otros autores. En el Olivar, sexta región, fuertes vientos, ojalá pase luego, dice por acá Jacqueline. En el Tabo, en el litoral central, mucho viento, dice por acá Guillermo, dice que aún no hay lluvia. Está lloviendo muy fuerte en Chillán, nos reporta por acá Juan Carlos. En La Pintana, esperando la lluvia en estos momentos. Saludos al Ñoto de parte del Juaño por acá, desde la Pintana. A ver, desde Bulnes por acá, no ha parado la lluvia, bastante lluvia por acá. Jorge Labrín de Servimaquinarias Bulnes también nos reporta que está lloviendo intensamente allá en Bulnes, en la región de Ñuble. Llueve copiosamente en Copiapó, nos escribe por acá Francisco Javier desde el WhatsApp de la radio. Atentos entonces a sus reportes que nos llegan en el +569 9200 7888, +569 9200 7888, la información sobre todo relacionado a las lluvias que están afectando también al norte. Hay llovizna, hay lluvia en Copiapó, hay llovizna en Antofagasta, también intensas son las precipitaciones allá en las regiones del Maule, en Ñuble sobre todo, en Ñuble y Biobío sobre todo, y la región de la Araucanía. Así que atentos a sus mensajes a través del +569 9200 7888. Mientras tanto, y mientras recopilamos sus mensajes, sigamos escuchando más canciones a esta hora en el de trasnoche de la radio. I Will Survive junto a Gloria Gaynor.

Subway junto a Gloria Gaynor aquí en el trasnoche de la radio. Por acá, don Juvencio Vázquez nos reporta lo siguiente. A ver, distinguido conductor del trasnoche de Bio Bio, la radio, muchas gracias por lo de distinguido. Desde Curacautín dice que llueve intensamente en este sector precordillerano. Dice que además que en estos momentos ha cesado el viento, que en horas de ayer noche hubo rachas de más de 40 kilómetros. Hace un llamado a los conductores que de madrugada utilizan la carretera vía oceánica CH-181, en especial la cuesta de Rari y Coyihuanqui, por las curvas existentes en donde se debe enganchar el vehículo, en especial buses y camiones. Llamado especial a los conductores que conducen de madrugada en la carretera vía oceánica CH-181, en especial la cuesta de Rari y Coyihuanqui, por las curvas que existen en ese lugar en donde se debe enganchar el vehículo, en especial en buses y camiones. Nos cuenta por acá Juvencio Vázquez a través del WhatsApp y le agradecemos gentilmente su reporte a través de esta plataforma. Exactamente, Cristian Matus de Rengo dice que a esta hora corre viento. Exactamente, ¿por qué digo exactamente? Porque nos estaba preguntando si Gloria Gaynor fue la que pidió que apagaran la antorcha en Viña. Exactamente, 1980 fue la versión del Festival de Viña cuando la señora Gloria Gaynor dijo: apaga fuego, quita fuego, en su ahí, no digamos primitivo español, sino que en su escaso idioma español trató de decir quita fuego, apaga fuego, porque estaba asustadísima en ese momento. Pensaban que la estaban linchando, pero no, era el cariño del monstruo del Festival de Viña. Buenos días, Chillán, torrencial la lluvia hasta ahora, fuertes vientos, una hora y media hora atrás. Saludos por acá de parte de Félix Anacona. En Ovalle, nos cuenta Claudio Sumarán, no llueve todavía en Ovalle, pero sí en Chillán la lluvia es torrencial, y donde también se juntó con fuertes vientos. Buenos días, amigos de la radio Bio Bio, Ricardo de Peña Blanca, Vía Alemana, esperando la lluvia, escuchando la radio por acá, así que atento ahí allá desde Peña Blanca, Vía Alemana, si es que llega la lluvia en estos instantes. Todavía no llueve, eso sí, todavía no llueve. Nico en el Monumental, una lloviña, esperando a Bociña, puro cuento de Mociña, dice por acá. Ya. Desde Cahuil, comuna de Pichilemu, llueve con mucho viento por acá. Un abrazo a todos de parte de Teresita. Viéndolos por la app, gracias por su compañía, nos escribe Alexander desde los Andes. Aquí Manuel Sasso, en Talcahuano, ha llovido 16 horas seguidas a esta hora, 3:20, llueve con flojera, pero no, aunque ya cesó en viento fuerte que hubo durante días. O sea, que nos dice que cesó el viento más fuerte, digamos, lo peor ya ha pasado. Sin embargo, todavía llueve, sí, de manera un poco más suave, más frugal, más sutil, pero no significa que se ha detenido la lluvia en ese sector. Dice, llueve mucho, dice por acá, Patio de Camiones, octava región. Gracias por la buena programación de parte de José Gallego. Hernán, por la ruta 68, cortada al inicio, pasando las rejas en dirección a Viña del Mar. Trabaja Carabineros, sí, en un atropello que está trabajando a esta hora personal de emergencia. Nos cuenta que eso ha obligado el corte del tránsito en la ruta 68, pasando las rejas, esto es cerca de la Escuela de Investigaciones, donde hay un procedimiento por atropello y está cortada al inicio, dice, pasando las rejas en dirección a la región de Valparaíso.

0: Gracias a Hernán, que nos reporta de ese dato a esta hora en el WhatsApp de la radio. Por acá, Víctor Araneda de la ciudad de Los Ángeles, también a esta hora reportándose. Y tal cual como nos dice nuestro amigo Luis Guerra, Gloria Guerrero decía: apaga fuego, fuego, fuego, apaga fuego, sal peligroso incendio, quita fuego. ¿Ah? Luis Guerra de Curicó. 9:30 AM, ¿dónde? En Madrid, por acá. Pablo dice que no llueve. Saludos, cuidaros, nos dice por acá Pablo. ¿Y cómo está la situación hasta ahora con los incendios? Porque así como estamos viendo los estragos de la lluvia también, el viejo continente está todavía sufriendo los estragos de los incendios. Y eso, queramos o no, va a ser un adelanto de lo que vamos a vivir en verano acá en el hemisferio sur. Así que, bueno, el llamado entonces a la precaución en ese sentido. En Chillán Viejo, lloviendo desde la medianoche aproximadamente y sin parar. Buenos días al equipo del Trasnoche. Les saludo a Cristian desde Angol. Les comento que acá la lluvia la tienen con balde desde ayer y hay varios puntos de la ciudad de Angol que se encuentran anegados en estos momentos, ¿ya? Por acá, otro auditor nos dice que ahí nos estaban enviando por ahí un reporte de una página Facebook, que en Sagrada Familia hay un incendio en una casa habitación, en el sector Corral de Piedra, incendio estructural en una casa habitación. Dice que el fuego se encuentra en fase de libre combustión. Dice: solicitamos facilitar el paso a los vehículos de emergencia. Esto es en la región del Maule, Sagrada Familia, sector Corral de Piedra. Es un incendio que afecta a una casa habitación, está bastante fuerte. El sitio Punto Lontué dice que hay un incendio que está en pleno desarrollo en Sagrada Familia. ¿Qué más en este momento antes de irnos a la pausa? Sí, también están ahí, nos están llegando algunos reportes a modo de video, a modo de fotografías en el +569 9207888, que vamos a seguir revisando durante esta madrugada. 3:33 antes de irnos a la pausa correspondiente a esta hora. 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Con Melipaz, nos vamos a la pausa y la seguimos andando, remando aquí en este Trasnoche. Recuerda, hasta las 6 por Bio Bio la radio, Bio Bio TV, Bio Bio Chile.cl y la aplicación de Radio Bio Bio. Ya volvemos.
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3: El embajador estadounidense en Chile volvió a cuestionar las declaraciones de ministros en contra de los aranceles, calificándolas de decepcionantes, y advirtió que, si continúan esas críticas, no habrá acuerdo.
4: Es muy decepcionante que mientras hay negociaciones en curso, ministros que no tienen nada que ver con estas negociaciones estén haciendo comentarios, especialmente cuando usan la palabra como farsa.
3: El presidente José Antonio Kast informó que nuestro país y Venezuela reactivarán sus relaciones consulares.
5: A partir de hoy, Chile y Venezuela comienzan una nueva etapa que nos va a permitir avanzar en tremendos desafíos que tenemos como países en un mismo continente.
3: El plazo de 3 días otorgó el Tribunal Constitucional para que la oposición subsane cuestiones formales de los requerimientos de la oposición contra la ley de reconstrucción.
6: Las observaciones realizadas por el Tribunal Constitucional son meramente formales.
7: Yo espero que la oposición no lo haya elaborado solo con inteligencia artificial.
3: El Ejecutivo adelantó que prepara cambios a la ley Karin tras detectar rigidez y burocracia en trámites que mantienen saturada a la Dirección del Trabajo.
8: No podemos apartarnos de la ley, pero sí se pueden hacer cosas para, por ejemplo, orientar mejor las denuncias. Un gran porcentaje de las denuncias recibidas no tienen que ver con la ley Karin.
3: Escalan las diferencias al interior de la derecha luego de que La Moneda reafirmara que la agenda valórica no forma parte de las prioridades.
9: Bueno, el gobierno claramente está demostrando que en esta materia no tiene la capacidad de caminar y masticar chicle al mismo tiempo.
10: El gobierno no tiene que entrar en debates de temas valóricos porque se polariza.
3: El oficialismo arremetió contra el expresidente Gabriel Boric, quien compartió en sus redes sociales un video que tacha de imbéciles al actual gobierno.
11: Es una conducta indigna de quien ejerció la máxima magistratura del país.
12: Nuevamente estamos viendo al diputado Gabriel Boric. Lo que le corresponde al expresidente es pedir disculpas.
3: Ayer comenzó la formalización contra 11 exdirectores y ejecutivos del grupo Sartor. Entre ellos, el empresario y expresidente de Azul Azul, Michael Clark.
13: Yo he estado siempre disponible para cuando me han requerido las autoridades, hasta que hagan lo que he hecho, y estoy tranquilo, yo sé lo que he hecho.
14: Puse la plata acá y lo perdí todo, porque yo antes tenía mi departamento y mi pensión.
3: La relatora especial de la ONU sobre la independencia de magistrados cuestionó el proceso en el caso de los jueces chilenos que viajaron al extranjero con licencia médica.
15: La limpieza interna es una urgencia ética insoslayable y ningún estándar internacional está diseñado para proteger o blindar autoridades que abusan del sistema.
3: Debido a las precipitaciones, el Ministerio de Educación suspendió para este viernes, hoy viernes, las clases en la provincia de Huasco, en las regiones de Ñuble y Biobío y en la ciudad de Coyhaique, en Aysén.

0: es nuestra gente.
1: Una estudiante de 15 años murió apuñalado, un estudiante en este caso murió apuñalado tras una riña escolar ocurrida en la comuna de San Bernardo.
2: Estamos devastados porque en menos de 30 días nuestra comuna ha visto dos niños asesinados de una manera trágica.
1: En noticias del ámbito internacional, Marruecos ha reforzado la seguridad sobre la frontera de Ceuta, lo que no ha impedido que miles de personas se resistan a abandonar la zona y crucen por la costa al enclave español. El presidente de Bolivia, Rodrigo Paz, sostuvo que Evo Morales debe presentarse ante la justicia para aclarar sus presuntas responsabilidades en las protestas y bloqueos de carreteras. En el deporte, O'Higgins de Rancagua perdió por penales ante Boca Juniors y quedó eliminado de la Copa Sudamericana.
3: Sabíamos que iba a ser difícil revertir el resultado en Buenos Aires, sin embargo el equipo se puso arriba en el marcador y más allá del dolor que uno tiene ahora, es un placer entrenar este grupo de jugadores.
1: Y el director de Blanco y Negro, Jaime Pizarro, aseguró que el retraso en la llegada del portero Bocinha se debió a temas personales y desmintió la caída del fichaje.
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47 minutos, el blues de las 6:30 junto a Memphis La Blusera. Este tiene una efeméride, porque en un día como hoy, 31 de julio de 1958, nació Adrián Otero, integrante y cantante, por supuesto, la voz de Memphis La Blusera, y que estábamos escuchando a esta hora aquí en nuestro trasnoche de la radio. Por acá nos cuenta a través del WhatsApp de la radio Víctor Araneda: un saludo para mi hermosa mujer Violeta Vargas, y también nos envía un video de cómo está lloviendo en su sector, en este caso en la ciudad de Los Ángeles, y lo vamos a revisar a esta hora aquí en nuestra plataforma, porque nos han llegado varios reportes de videos que nos llegan gracias a ustedes a través del más 569-9278-88. Por ahí Rodrigo nos está enviando otra imagen, pero no sabemos de dónde es, donde también está lloviendo copiosamente, pero no distinguimos en qué lugar es, así que hacemos el llamado a nuestros auditores a que complementen bien la información, a que nos cuenten con bastante detalle. Miren, más que el detalle, que nos cuenten dónde es, dónde nos envían los videos, en qué comuna, en qué ciudad, porque no, porque hay gente que nos envía el video, pero no sabemos de dónde está haciendo el reporte. Entonces, para tener más claridad, y por razones también de lógica, necesitamos saber de en qué punto nos están escuchando y en qué ciudad nos están enviando sus videos, para tener, porque estamos aquí reuniendo un banco de imágenes, de videos que van a ser de suma utilidad no solamente en el trasnoche, sino que también durante radiograma y también buena parte de la programación de la radio. Así que, bueno, agradecemos agradecemos la gentileza de que nos envíen sus videos, pero también necesitamos la ayuda de ustedes y que nos cuenten específicamente en qué sectores nos están escuchando, dónde están enviando estos videos. Lo han hecho varios, pero hay algunos que por ahí no nos envían esa información que es importante. Mira, aquí por acá Víctor nos está enviando: así está lloviendo a esta hora en Los Ángeles. Ese es el video que nos envía Víctor a esta hora en esta ciudad de la región del Biobío, ahí en Los Ángeles. Está lloviendo bastante, de manera copiosa. Están las calles anegadas en este instante, con el peligro de que el agua se pueda traspasar a las aguas de los hogares, en este caso, ¿ya? Esto es, me dice por acá nuestro auditor, Villa El Esfuerzo. Muchas gracias, Víctor. Villa El Esfuerzo, en la ciudad de Los Ángeles. Y también, por acá, qué bueno que lo diga por acá Sergio, que también podría ser que en el perfil de WhatsApp, además del nombre, se coloque la localidad o ciudad. Vaya que importante eso, ¿eh? Sí, pues, ¿eh?, que usted tenga en su perfil del WhatsApp su nombre y de dónde nos escribe. Ahí también nos facilita harto la pega, porque no todos los contactos que tenemos en el WhatsApp están registrados. No tenemos la capacidad tampoco de registrarlos a todos, pero ayudando con esos datos tan elementales, nos va a generar este mapa, esta trazabilidad que estamos haciendo con las precipitaciones que están afectando principalmente a la zona centro-sur de nuestro país. Pero más allá de nuestras fronteras, también auditores que también quieren acompañarse de su trasnoche, como Mauricio, por acá desde Oslo, Noruega. Juan Carlos desde Oslo, Noruega, dice que es muy preocupante la situación, ya que tengo mi familia ahí. ¿En qué parte de Chile tiene su familia, Juan Carlos? A ver si nos puede contar un poquito más. Lo saludamos, por supuesto, le mandamos un abrazo aquí a la distancia. Buenos días, amigos de la Biobío, saludos desde Concón, acá todo tranquilo. ¿Se sabe algo del temporal bíblico? Por acá ni gota. Un abrazo y gracias por informar. Bueno, la situación más compleja la está viviendo las regiones del Maule, sobre todo Ñuble, Biobío y Araucanía, pero en especial énfasis en las regiones de Ñuble, en la región del Biobío. Ahí está la preocupación más preponderante, podemos llamarlo, o la más importante, ya para en términos más simples. De hecho, hace exactamente una hora conversábamos con el alcalde de Santa Bárbara, quien estaba solicitando la apertura de las compuertas de las centrales hidroeléctricas, porque ya hay preocupación por
el aumento del caudal del río Bío Bío, ahí en la comuna de Santa Bárbara. Así que, bueno, vamos a estar ahí con más antecedentes y le pedimos justamente al alcalde que nos también nos nutriera de información en esta madrugada, siempre y cuando la luz no se corte ahí en el sector, y más aún que un sector donde acoge a 3 centrales hidroeléctricas de la región. Arrián Costero nos dice por acá, Juan Carlos, desde Oslo, Noruega. Ya en Talca, por acá, nos avisa Pablo Peña que está lloviendo copiosamente en la ciudad de Talca. Así que también estamos recuperando sus imágenes, sus videos a través del WhatsApp, más 569-9200-7888. Ya son las 3:52 minutos. Y estamos en este momento revisando más información. Sí, porque nos están enviando ahí algunos documentos, pero usted sabe que todo lo que lleve a cabo, todo lo que emane, tiene que ser corroborado, ¿ya? Lo que son documentos, alertas. Nosotros estamos en contacto permanente con nuestras propias fuentes para poder corroborar qué es lo que está pasando, ¿ya? Bueno, 3:53. Mientras tanto, escuchamos buena música. A esta hora aquí en el trasnoche de la radio tenemos a Olivia Jean, Man I Need, suena aquí en el trasnoche de la radio.

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0: El embajador de Estados Unidos en Chile, Brandon Judd, calificó de decepcionante las declaraciones de los ministros de Defensa y Agricultura en medio de la polémica por los aranceles y los invitó a leer el Tratado de Libre Comercio. Bárbara Payal nos cuenta más.
1: El debate por los aranceles del 12,5% impuesto por Estados Unidos a productos chilenos sigue escalando. Mientras la Cancillería ha enfatizado que cerca del 60% de las exportaciones están exentas del gravamen y apuesta por ampliar ese porcentaje en las negociaciones que retomará fines de agosto con Washington, ministros del gobierno calificaron la medida como arbitraria e injusta, cuestionando el cumplimiento del Tratado de Libre Comercio. Las críticas de los ministros Jaime Campos y Fernando Barros provocaron

0: La respuesta del embajador estadounidense en Chile, Brandon Yap, quien defendió que el tratado sigue vigente y emplazó a ambos secretarios de Estado a leer el acuerdo. El diputado del Frente Amplio, Gonzalo Vinter, pidió que Chile se haga respetar en las negociaciones, mientras que el presidente del Partido Nacional Libertario, Johannes Kaiser, defendió la respuesta de Estados Unidos.
1: El señor embajador de Estados Unidos tiene que aprender a respetar a Chile.
2: Pues los amigos no llegan y se pegan primero un combo y después esperan que el otro no responda.
0: En La Moneda hubo molestia por las declaraciones cruzadas y se instruyó que el tema quede erradicado exclusivamente en la Cancillería.
3: En otras informaciones les contamos que en el caso Sartor, con la Fiscalía acusando operaciones crediticias en beneficios de ellos mismos, comenzó la llamada mega formalización contra 11 exdirectores de Sartor. Los detalles en el informe de Marcela Rojas.
4: Comenzó la formalización de 11 exdirectivos y ejecutivos del Grupo Sartor, entre ellos los hermanos Pedro, Pablo y Carlos Larraín, además del empresario y expresidente Azul Azul Michael Clark. La Fiscalía los acusa de haber utilizado recursos de fondos administrados por la compañía para financiar empresas relacionadas con sus propios controladores, privilegiando sus intereses por sobre los de los inversionistas. En el caso de Clark, el Ministerio Público sostiene que su sociedad, Redwood Capital, recibió financiamiento desde fondos administrados por Sartor mientras integraba el directorio de la administradora. Antes del inicio de la audiencia, el empresario aseguró que enfrentará el proceso ante la justicia.
5: Y estoy tranquilo, yo sé lo que he hecho, sé lo que he hecho y espero que esto avance para que finalmente se puedan establecer las responsabilidades.
4: La Fiscalía estima que el perjuicio supera los 104 mil millones de pesos y los 78 millones de dólares, afectando a decenas de inversionistas. La audiencia continuará esta jornada con la exposición de los antecedentes y se espera que finalice en 7 días más, cuando se resuelvan las medidas cautelares para los 11 imputados.
3: En noticias del mundo, les contamos que el ministro francés de Interior, Laurent Núñez, afirmó este viernes que se reforzarán los controles de la frontera, en la frontera con España, y que está en contacto con el gobierno español por la crisis de la llegada masiva de migrantes desde Marruecos a la ciudad norteafricana española de Ceuta. Ante la situación observada en el enclave de Ceuta desde ayer por la noche, he dado instrucciones para reforzar sin demora los controles de la frontera española. Además, he activado la Fuerza Fronteriza de Intervención Rápida para llevar a cabo controles exhaustivos, indicó Núñez en su cuenta de X. Algo más temprano, en una entrevista con la cadena de radio RTL, el ministro recalcó que se puso ya el día jueves en contacto con su homólogo del gobierno español y que tiene previsto volver a hablar con él a medida que evolucionen las llegadas masivas de migrantes a Ceuta para intentar cruzar ilegalmente a España. Consultado por la reacción del ejecutivo italiano, que pidió este jueves el cierre del espacio Schengen con España, Núñez se mostró moderado y recordó que los controles fronterizos existen y que incluso fueron reforzados en los últimos meses con una fuerza móvil que se ha mantenido de manera permanente. Por supuesto, se tomarán medidas si se producen desplazamientos hacia el territorio nacional y en cualquier caso se reforzará el control fronterizo, aseveró. Cientos de personas protagonizaron en la madrugada de este viernes violentos enfrentamientos en los perímetros fronterizos durante su intento de acceder desde Marruecos a Ceuta, a donde viaja hoy el presidente del gobierno español, Pedro Sánchez, y a la también ciudad autónoma española de Melilla. Desde la localidad marroquí de Castillejos, fronteriza con la ciudad norteafricana española de Ceuta, grupos de personas intentaron forzar la valla y lanzaban piedras contra las fuerzas de seguridad desplegadas en la zona. Además, cerca del punto fronterizo de Beninzar, en Nador, se produjeron también violentos enfrentamientos entre las fuerzas del orden y cientos de jóvenes, entre ellos muchos menores, que trataron de acceder a Melilla tanto a través de la valla fronteriza como del puerto, alertó la sección de Nador de la Asociación Marroquí de Derechos Humanos. 4:06 a.m. A esta hora, Santiago, nuestra capital, según lo que nos indica en estos instantes la Dirección Meteorológica de Chile, presenta 9,6 grados de temperatura, la humedad alcanza al 82%, el cielo se encuentra despejado en estos instantes. La ciudad de Puerto Montt presenta nubosidad parcial y chubascos con una temperatura de 10 grados y una humedad que alcanza al 94%.
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4 de la madrugada con 9 minutos y estamos de vuelta aquí en el trasnoche de la radio, tras de nuestras 43 estaciones y también en biobiochile.cl. Antes de seguir, por supuesto, con nuestro especial musical, que ya lo vamos, estamos preparando, está preparadito en estos instantes, quiero contarles que Senapred acaba de cancelar la alerta amarilla para la región de Ñuble y decretó, atención, alerta roja producto de evento meteorológico. Lo acaba de confirmar hace algunos instantes. Agradecemos a esta hora a Senapred, ha confirmado a la radio en estos momentos que se ha cancelado la alerta amarilla y se ha dado paso a alerta roja en la región de Ñuble, producto de este evento meteorológico. Reiteramos, alerta roja para la región de Ñuble, producto del sistema frontal registrado en este instante en la región de Ñuble. Según lo que a esta hora ha informado o está informando en estos momentos Senapred respecto a este sistema frontal y producto de las consecuencias que ha tenido para la región constantes precipitaciones, es que Senapred acaba de cancelar la alerta amarilla y ha declarado en toda la región de Ñuble alerta roja producto de este evento meteorológico, de este sistema frontal, del cual hemos estado muy, muy atentos durante el transcurso de esta jornada. Entonces, el Servicio Nacional de Prevención y Respuesta ante Desastres, Senapred, decreta alerta roja para la región de Ñuble. Información que estamos en estos momentos entregándoles y que ustedes también pueden ver en la pantalla de BioBio TV en estos instantes. Según el informe que ha emanado Senapred respecto a esta alerta, indica lo siguiente. Mucha atención, de acuerdo a la información que proporcionó la Dirección Meteorológica de Chile, se encuentran vigentes los siguientes alertamientos meteorológicos para la región de Ñuble debido a precipitaciones moderadas a fuertes en el litoral, cordillera de la costa, valle y precordillera. Precipitaciones moderadas a fuertes en el litoral, cordillera de

0: de costa, valle y precordillera, nevadas normales a moderadas con probabilidad de ventisca en corto periodo de tiempo en cordillera, además de precipitaciones normales a moderadas en valle y precordillera y cordillera, viento normal a moderado con probabilidad de ventisca en litoral, cordillera de la costa, valle, precordillera y cordillera, y probables tormentas eléctricas con probabilidad de granizos y fuertes rachas de vientos locales. También, por su parte, el Servicio Nacional de Geología y Minería, que es el Serna Geomin, mediante la actualización de su minuta técnica por peligro de remoción de masa, indica que la posibilidad de ocurrencia de aluviones, flujos de detritos y derrumbes es alta para toda la región. En consideración a todos estos antecedentes y en coordinación con la Delegación Presidencial Regional de Ñuble, SENAPRED cancela alerta amarilla y declara alerta roja regional por evento meteorológico en Ñuble, a contar de estos momentos y hasta que las condiciones así lo ameriten. Información que compartimos a esta hora y que alertamos, por supuesto, a la comunidad de la región de Ñuble que está a esta hora en la sintonía. Alerta roja, entonces, para la región de Ñuble. Las 4 con 13 minutos.
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0: Bueno, vamos a nuestro especial musical mientras seguimos esperando más información al respecto de esta alerta roja que también se ha extendido en otras zonas, como por ejemplo en la región de la Araucanía, en Victoria también hay alertas rojas, en lo que nos ha informado también el SENAPRED a través de sus redes sociales. Para ustedes vamos a regalar el siguiente especial, sí. Hoy vamos a escuchar la música de Coldplay, porque hoy, 31 de julio, está de cumpleaños Will Champion. 48 años cumple este baterista, percusionista y cantante de apoyo de Coldplay. Su nombre completo es William Champion y nació en un día como hoy, pero en 1978 en Southampton, Inglaterra. Desde pequeño ha tenido contacto con distintos instrumentos. Aprendió piano, guitarra y bajo, además de recibir formación musical vinculada al violín y a la música tradicional irlandesa. Pero la batería no era su instrumento principal cuando comenzó a tocar con Coldplay. Champion conoció a Chris Martin, a Johnny Buckland y Guy Berryman mientras estudiaban en el University College de Londres. Se incorporó al grupo en 1998 y ocupó el puesto que faltaba para completar la formación. Aprendió a tocar batería mientras la banda preparaba sus primeras composiciones y comenzaba a presentarse en pequeños locales. En 1999, Coldplay firmó un contrato con Parlophone. Un año después, publicó Parachutes, su primer álbum. El disco presentó un sonido basado en guitarras, piano, bajo y una batería generalmente contenida. Champion no intentaba ocupar todos los espacios, sino que acompañar la estructura de cada canción. Un ejemplo es esta canción que vamos a escuchar en estos instantes. Es el tercer sencillo del álbum, Parachutes. La canción se construye alrededor del piano de Chris Martin. La batería aparece después de la introducción y establece un ritmo moderado, acompañado por el bajo de Guy Berryman y la guitarra de Johnny Buckland. Trouble fue una de las canciones que ayudaron a conocer a Coldplay fuera del Reino Unido durante los primeros años de su trayectoria. Comenzamos este especial por el cumpleaños de Will Champion con música del álbum Parachutes. Esto es Trouble junto a Coldplay en nuestro especial musical aquí en el trasnoche de la radio.

Parachutes fue publicado en julio del año 2000 y estuvo presidido por Shiver. Sin embargo, la canción que amplió considerablemente el reconocimiento del grupo fue Yellow, lanzada como sencillo pocas semanas antes de la aparición del álbum. La grabación permite identificar una característica que se mantendría en el trabajo de Champion, una batería ajustada a las necesidades de la composición. Durante la primera parte utiliza un ritmo sencillo y constante. La interpretación aumenta gradualmente cuando ingresan las guitarras, pero mantiene el mismo patrón general y deja espacio para la voz. La grabación del videoclip estuvo marcada por una situación personal para el baterista. Sarah Champion, madre de Will, murió en mayo del año 2000. Su funeral coincidió con la jornada programada para filmar el video de Yellow. Por esa razón, Chris Martin apareció solo frente a la cámara, caminando por una playa mientras los demás integrantes acompañaban a Champion. El álbum Parachutes está dedicado a Sarah Champion y su nombre aparece en los créditos del disco. Will regresó posteriormente a las actividades del grupo y participó en la promoción y en las giras correspondientes. Parachutes llegó al primer lugar de la lista británica y obtuvo el Grammy al mejor álbum de música alternativa. Yellow, por su parte, recibió una nominación al Grammy como mejor canción de rock. La autoría está acreditada a los cuatro integrantes: Chris Martin, Johnny Buckland, Guy Berryman y Will Champion, que hoy está de cumpleaños. Y por eso hacemos este especial de Coldplay con la trayectoria de este grupo, pero en especial a la figura de su baterista. Y escuchamos justamente Yellow a esta hora en el trasnoche de la radio junto a Coldplay.

Después de Parachutes, Coldplay comenzó a preparar su segundo álbum, A Rush of Blood to the Head, publicado en agosto de 2002, e incluyó canciones como In My Place, The Scientist, Good Put, A Smile Upon Your Face y Clocks. La participación de Will Champion ha adquirido mayor presencia en estas grabaciones. En In My Place, por ejemplo, la batería abre la canción y establece el ritmo antes de la entrada de los demás instrumentos. En Clocks, su trabajo acompaña el motivo principal del piano y organiza los cambios de intensidad. Clocks surgió cuando el grupo ya estaba cerca de terminar el álbum. Chris Martin presentó una idea inicial basada en el piano y los cuatro integrantes se trabajaron en su estructura. Aunque en algún momento consideraron reservarla para un disco posterior, decidieron completar la grabación e incluirla en A Rush of Blood to the Head. La grabación fue publicada como sencillo entre 2002 y 2003, dependiendo del país. En 2004 obtuvo el

A la grabación del año. El premio reconoce la interpretación y la producción de una grabación de diferencia de la categoría Canción del Año, que se concentra en la composición. Champion también fortaleció en esta etapa su participación como cantante de apoyo. Su voz comenzó a ocupar un lugar reconocible en las actuaciones, especialmente en los pasajes donde las canciones requerían coros o una segunda línea vocal. A Rush of Blood to the Head recibió además el Grammy al mejor álbum de música alternativa. Fue el segundo disco consecutivo de Coldplay en obtener ese reconocimiento. Nosotros seguimos este especial por el cumpleaños de Will Champion con una composición acreditada a los cuatro integrantes de Coldplay. Escuchamos Clocks.

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Y así estamos junto a la música de Coldplay porque estamos ofreciéndoles lo mejor de su repertorio, producto que hoy está de cumpleaños su baterista. Nos referimos a Will Champion. Por eso que estamos ofreciéndoles a ustedes en esta ocasión la música de esta banda británica que en 2008 publicó su cuarto álbum de estudio, Viva la Vida or Dead and All His Friends. Para este trabajo, el grupo colaboró con Brian Eno, Marcus Raft y Rick Simpson. El proceso incluyó meses de ensayo y la búsqueda de instrumentos y estructuras diferentes a las utilizadas en los primeros discos. Will Champion explicó que disponer de un espacio propio de trabajo conocido como The Bakery le permitió desarrollar las canciones antes de ingresar a las sesiones definitivas. El grupo podía probar arreglos, descartar material y comenzar nuevamente sin la presión de trabajar exclusivamente en estudios contratados por tiempo limitado. En este álbum, Champion amplió el uso de percusiones, campanas y timbales. La batería tradicional dejó de ser la única base rítmica. La canción Viva la Vida, por ejemplo, se sostiene principalmente sobre un arreglo de cuerdas, percusión y campanas. Los cuatro integrantes aparecen acreditados como compositores. El título fue tomado de una obra de la pintora mexicana Frida Kahlo, y de la letra presenta a un gobernante que recuerda la pérdida de su poder. La canción fue producida por Brian Eno, Marcus Raft y Rick Simpson. Viva la Vida alcanzó el primer lugar tanto en el Reino Unido como en Estados Unidos. En los Grammy del 2009 obtuvo el premio a Canción del Año. El álbum recibió además el reconocimiento como mejor disco de rock. Durante la gira, Champion también asumió la voz principal en Dead Will Never Conquer. En esas presentaciones dejaba la batería y tocaba un instrumento de cuerda mientras Chris Martin lo acompañaba con armónica. Ahora escuchamos la canción que dio nombre a esta etapa de Coldplay. Esto es Viva la Vida, Coldplay, en el trasnoche de la radio.

Bien, y llegamos al último bloque de este especial dedicado a Will Champion, baterista de Coldplay, nacido el 31 de julio de 1978 en Southampton. Después de Viva la Vida, el grupo publicó My Look Silodo, Ghost Stories, A Head Full of Dreams, Everyday Life y Music of the Spheres. En esos trabajos incorporó sintetizadores, secuencias, percusión electrónica y colaboraciones con artistas como Rihanna, Beyoncé, The Chainsmokers y BTS. Estos cambios también modificaron la función de Champion. En los conciertos combina batería acústica, elementos electrónicos, percusión y voces. Además, participa en los segmentos acústicos y puede cambiar de instrumento cuando el repertorio lo requiere. En enero de 2023, la Universidad de Southampton le entregó un doctorado honorario con música como reconocimiento a su trayectoria y contribución a la actividad musical. Champion había estudiado anteriormente antropología en el University College de Londres, donde conoció a los demás integrantes de Coldplay. El décimo álbum de estudio del grupo, Moon Music, fue publicado el 4 de octubre de 2024. El disco fue producido principalmente por Max Martin y continuó el proyecto iniciado con Music of the Spheres. Su primer sencillo fue Feels Like I'm Falling in Love, todo junto, presentado en junio de 2024. En la grabación, Champion combina batería con una producción electrónica y vuelve a participar en los coros. La canción está acreditada a los cuatro miembros de Coldplay junto con otros autores involucrados en su composición. Will Champion cumple 48 años como integrante de la misma formación que completó en 1998. Ha participado como intérprete y compositor en los 10 álbumes de estudio de Coldplay. Y cerramos este especial con una canción de su trabajo más reciente. Escuchamos Feels Like I'm Falling in Love. Sí, todo junto. Aquí en el trasnoche de la radio, Coldplay.

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2: Cuatro con 48 minutos, estamos de vuelta con ustedes en vivo y en directo. El trasnoche de la radio te acompaña en este día. Stairway to Heaven, en la versión de Heart, aquí en el trasnoche.

4:56, de vuelta con ustedes aquí en el trasnoche de la radio, porque sabemos que te queda mucho por ver y disfrutar de la vida. 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Y seguimos con ustedes, nuestros auditores, que nos acompañan desde muy tempranas horas en el más 569-9207888. Saludamos a Davis, que nos escucha desde Antofagasta y nos cuenta que ya empezó la lluvia por la Perla del Norte, ¿eh? Ya está lloviendo a esta hora en Antofagasta, así que estaremos atentos a las condiciones meteorológicas, tanto en el norte como también en la zona centro-sur, donde recordemos, hasta hace aproximadamente una hora, Senapred

0: declaró alerta roja para la región de Ñuble. Es una de las regiones quizás más golpeadas en estos instantes por el sistema frontal. Estamos atentos a lo que ocurra en la región de Ñuble, en la región del Biobío, en la región de la Araucanía, producto de las intensas lluvias, intensas precipitaciones que se están registrando a esta hora. Por acá, Eduardo Mondaca dice, a mangiare Tonino, una canción larga y a comer algo. Exactamente, sí, pues no por nada. A veces uno coloca canciones un poquito largas, ¿cierto? Her tocándole a los Led Zeppelin en el Kennedy Center. Exactamente, este registro es del Kennedy Center, de parte de Heart. Stay away to heaven. Por acá tengo a Carlos Díaz de Talca, que ya empezó a llover con fuerza y mucho viento en la capital de la región del Maule. Por aquí el panadero de Arauco dice que se cayó la radio allá, así que bueno, vamos a estar ahí monitoreando en estos instantes. Buenos días, amigos de la radio, aquí un poco desvelados, sí, por la intensa lluvia, pero muy bien acompañados con la buena música que nos brindan. Por acá les saluda Ivette Soto y Benjamín Antiquio de Cholchol, en la región de la Araucanía. También más familias que están ahí preocupadas, tratando de dormir, pero claro, las condiciones del tiempo no son favorables para poder conciliar el sueño, debido a que hay lugares donde ya está empezando, acá hay que se empiezan a anegar, hay desbordes de canales y ríos. Así que bueno, de todo eso vamos a estar informando durante el transcurso de toda esta jornada. Así que quédese con nosotros. Jorge nos cuenta que ya llueve en Valparaíso, lo mismo que José Ulloa también nos está contando que ya está lloviendo a esta hora en Valparaíso y en Viña del Mar. Y desde Los Lirios, por acá dice, rachas de viento muy fuertes en Santa Cruz, llueve intensamente por acá. Mario Tapia, bravo. Precaución en la ruta Itata K20, mucha agua y barro, dice que atraviesa en la carretera. Y finalmente, llueve con ganas en Talca, por acá nos dice Isa. Nos separan segundos de las 5 de la madrugada aquí en todo el territorio nacional. Las minutos para las 6 en las regiones de Aysén y Magallanes. Nos vamos a la pausa, noticia del informador, y a la vuelta seguimos con el trasnoche.
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0: La relatora de las Naciones Unidas, Margaret Satterwhite, manifestó su preocupación por los sumarios que lleva adelante el Poder Judicial contra jueces por el mal uso de licencias médicas. De esto nos informa Sebastián Catalán.
4: La relatora especial de las Naciones Unidas sobre la independencia de magistrados y abogados, Margaret Satterwhite, manifestó su preocupación por los sumarios que lleva adelante el Poder Judicial contra jueces por el mal uso de licencias médicas. La experta dijo que el procedimiento podría no cumplir con las garantías del debido proceso, al advertir que los magistrados enfrentarían procesos de remoción por conductas que, según afirmó, no constituyen una falta disciplinaria al momento de ocurrir los hechos. Además, cuestionó que el mecanismo no contemple una instancia de apelación. Al respecto se refirió el expresidente del Consejo para la Transparencia, Marcelo Drago, y el director ejecutivo de la Fundación América Transparente, Juan José Lyon.
5: Es bueno que desde afuera también nos hagan ver que las remociones masivas de jueces a veces pueden ser contraproducentes y pueden tener consecuencias.
6: La limpieza interna es una emergencia ética insoslayable y ningún estándar internacional está diseñado para proteger o blindar autoridades que abusan del sistema.
4: Mientras la relatora llamó a evitar medidas disciplinarias retroactivas y de alcance general, el debate se instaló en torno a cómo compatibilizar el debido proceso con la responsabilidad de sancionar eventuales irregularidades al interior del Poder Judicial.
0: El Tribunal Constitucional resolvió apercibir 2 de los 3 requerimientos de las oposiciones ante el Tribunal Constitucional por la Ley de Reconstrucción Nacional. Pidió subsanar cuestiones formales antes de referirse.

0: irse a la admisibilidad de los hechos. La información la tiene Gonzalo Holguín.
1: En una sesión del Pleno del Tribunal Constitucional y por voto de mayoría, el organismo decidió dar 3 días adicionales de plazo a los senadores y diputados de oposición para subsanar cuestiones formales de los requerimientos que enviaron contra la Ley de Reconstrucción Nacional. El abogado relator del Tribunal Constitucional, José Francisco Leighton, leyó el comunicado público que fijó la postura de los ministros.
2: El Pleno del Tribunal Constitucional, por mayoría y de forma previa a pronunciarse sobre los requisitos de admisión a trámite, dispuso otorgar un plazo de 3 días a las partes requirentes para subsanar cuestiones formales de ambos requerimientos.
1: El senador del Partido Socialista, Alfonso Urresti, desdramatizó el plazo entregado por el TC, indicando que son solo cuestiones de forma y que seguirán defendiendo el fondo de los requerimientos, que solo puede ser revisado una vez se despache la ley.
3: Las observaciones realizadas por el Tribunal Constitucional son meramente formales, cumpliremos dentro del plazo evacuando las observaciones que han hecho. Hay normas que son abiertamente inconstitucionales y lo defenderemos delante del Tribunal Constitucional.
1: Parlamentarios de oficialismo han planteado que les gustaría conocer cuáles fueron estos problemas de forma, deslizando que la decisión de dar un nuevo plazo, que no fue dada por unanimidad, podría eventualmente relacionarse con el debate por la posible conformación amigable del TC con las fuerzas del progresismo.
0: En noticias del mundo, la actual epidemia de ébola en el este de la República Democrática del Congo se ha convertido en la segunda con más casos confirmados en la historia, tras registrarse 3.532 infecciones desde su declaración el pasado 15 de mayo, de los que 1.556 han fallecido, informó este viernes el gobierno congoleño. Según el último boletín publicado por el Ministerio de Comunicación, el brote supera así los 3.481 contagios de la epidemia, que también afectó al este del país entre 2018 y 2020, cuando murieron 2.299 personas, aunque aún está lejos de los 11.000 muertos y 28.000 casos del brote que golpeó a África Occidental entre 2014 y 2016, el peor de la historia. La tasa de letalidad se sitúa actualmente en el 44,1% y 807 pacientes se encuentran en aislamiento u hospitalización, con datos actualizados a 29 de julio. Además, 626 personas han logrado recuperarse de la enfermedad, mientras la tasa de rastreo de contactos se encuentra en el 78,7%. En los puntos de entrada y control, los viajeros son sensibilizados, detectados y alentados a adoptar los gestos de protección. La comunicación también destaca los testimonios de curación y el trabajo de los equipos de primera línea, al tiempo que fortalece los mecanismos de prevención de abusos y protección de las comunidades, añadió el ministerio. Hasta el momento, 5 provincias congoleñas se han visto afectadas por el brote de ébola: Ituri, el epicentro; Kivu del Norte, Kivu del Sur y Outwele, al este, así como también en Chopo, en el centro norte del país. Tras ser declarada el pasado 15 de mayo en Ituri, provincia fronteriza con Sudán del Sur y Uganda, la epidemia se propagó también a este segundo país. 5:05 a.m. Les contamos a esta hora que la Dirección Meteorológica de Chile nos informa de 8,5 grados de temperatura en Santiago. El cielo se encuentra nublado, la humedad alcanza al 87%. Concepción, nubosidad parcial y chubascos, con una temperatura de 11 grados y una humedad relativa en el aire que alcanza al 94%. Mientras que Viña del Mar y Valparaíso presentan a esta hora 14 grados de temperatura con cielo nublado y una humedad relativa en el ambiente que alcanza al 72%.
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4: 5:09.
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0: 5 de la mañana, 15 minutos.
1: A esta hora, el Servicio Nacional de Prevención y Respuestas ante Desastres, SENAPRED, informa de alerta roja para la comuna de Los Ángeles, producto de desborde, producto de este sistema frontal que se ha registrado especialmente en horas de la madrugada y donde ha llovido con bastante intensidad en esa zona. Según lo que informa a esta hora SENAPRED en su cuenta de X, se ha declarado alerta roja para la comuna de Los Ángeles por desborde, de acuerdo a la información proporcionada por la Dirección General de Aguas, la estación hidrométrica del estero Payihue, en longitudinal sur, ubicada en la comuna de Los Ángeles, indica un incremento en su caudal, alcanzando valores de umbral rojo, lo que supone un aumento del riesgo para la población cercana a este curso de agua. En consideración a este antecedente y en coordinación con la Delegación Presidencial Regional del Biobío, la Dirección Regional del SENAPRED declara alerta roja por desborde para la comuna de Los Ángeles, vigente desde hoy y hasta que las condiciones así lo ameriten. Con esta declaración se movilizarán todos los recursos necesarios y disponibles para actuar y controlar la situación dada la extensión y severidad del evento. Cabe señalar que la región del Biobío mantiene alerta amarilla regional por crecida, vigente desde el 27 de julio y hasta que las condiciones así lo ameriten. Reiteramos entonces, SENAPRED ha declarado hace algunos minutos alerta roja para la comuna de Los Ángeles por desborde. Información, por supuesto, que pueden revisar a través de la cuenta de X de SENAPRED, y donde también vamos a ampliar durante nuestra programación. Las 5 de la mañana con 17 minutos.

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1: El embajador estadounidense en Chile volvió a cuestionar las declaraciones de ministros en contra de los aranceles, calificándolas de decepcionantes, y advirtió que si continúan esas críticas, no habrá acuerdo.
2: Dante, que mientras hay negociaciones en curso, ministros que no tienen nada que ver con estas negociaciones estén haciendo comentarios, especialmente cuando usan la palabra como farsa.
1: El presidente José Antonio Kast informó que nuestro país y Venezuela reactivarán sus relaciones consulares.
3: A partir de hoy, Chile y Venezuela comienzan una nueva etapa que nos va a permitir avanzar en tremendos desafíos que tenemos como países en un mismo continente.
1: Un plazo de 3 días otorgó el Tribunal Constitucional para que la oposición subsane cuestiones formales en los requerimientos de la oposición contra la ley de reconstrucción.
4: Las observaciones realizadas por el Tribunal Constitucional son meramente formales.
5: Yo espero que la oposición no lo haya elaborado solo con inteligencia artificial.
1: El Ejecutivo adelantó que prepara cambios a la ley Karin tras detectar rigidez y burocracia en trámites que mantienen saturada a la Dirección del Trabajo.
6: No podemos apartarnos de la ley, pero sí se pueden hacer cosas para, por ejemplo, orientar mejor las denuncias. Un gran porcentaje de las denuncias recibidas no tienen que ver con ley Karin.
1: Escalan las diferencias al interior de la derecha luego que La Moneda reafirmara que la agenda valórica no forma parte de las prioridades.
7: Bueno, el gobierno claramente está demostrando que en esta materia no tiene la capacidad de caminar y masticar chicle al mismo tiempo.
8: El gobierno no tiene que entrar en debates de temas valóricos porque se polariza.
1: El oficialismo arremetió contra el expresidente Gabriel Boric, quien compartió en sus redes sociales un video que tacha de imbéciles al actual gobierno.
9: Es una conducta indigna de quien ejerció la máxima magistratura del país.
10: Nuevamente estamos viendo al diputado Gabriel Boric. Lo que le corresponde al expresidente es pedir disculpas.
1: Ayer comenzó la formalización contra 11 exdirectores y ejecutivos del grupo Sartor, entre ellos el empresario y expresidente de Azul Azul, Michael Clark.
11: Yo he estado siempre disponible para cuando me han requerido las autoridades, aplicar lo que he hecho, y estoy tranquilo, yo sé lo que he hecho.
12: Puse la plata acá y lo perdí todo, porque yo antes tenía mi departamento y mi pensión.
1: La relatora especial de la ONU sobre independencia de magistrados cuestionó el proceso en el caso de los jueces chilenos que viajaron al extranjero con licencia médica.
13: La limpieza interna es una urgencia ética insoslayable y ningún estándar internacional está diseñado para proteger o blindar autoridades que abusan del sistema.
1: Debido a las precipitaciones, el Ministerio de Educación suspendió para hoy viernes las clases en la provincia de Huasco, en las regiones de Ñuble y Biobío, y en la ciudad de Coyhaique, en Aysén.
14: La Dirección Meteorológica nos ha informado del ingreso de 2 nuevos sistemas frontales. El primero ya está afectando a la zona sur y va a alcanzar el tramo hasta la región de Atacama.
1: El alcalde de Coquimbo, Ali Manucheri, informó que este año no se realizará la tradicional fiesta de la Pampilla para destinar fondos a la reconstrucción de las zonas afectadas por el sistema frontal.
15: Como coquimbano, esta es una de las decisiones más difíciles que me ha tocado tomar. La Pampilla, la fiesta más grande de Chile, es parte de nuestra identidad, pero hoy la prioridad es nuestra gente.
1: Un estudiante de 15 años murió apuñalado tras una riña escolar en la comuna de San Bernardo.
16: Estamos devastados porque en menos de 30 días nuestra comuna ha visto 2 niños asesinados de una manera trágica.
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18: 5 de la mañana, 22 minutos.

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1: Así es, vamos a revisar en puntos lo que va a deparar con el tiempo, donde ha sido, bueno, el tema más conversado, el más informado durante estas horas, donde el sistema frontal en la zona centro-sur de nuestro país ya está generando alerta roja en varias zonas, entre ellas la región de Ñuble, ya a nivel regional, en Los Ángeles, también en el sector, en la comuna de Victoria, en la región de la Araucanía, es donde en estos momentos SENAPRED ha emitido alerta roja producto de desbordes de canales y ríos. Bueno, vamos a revisar, como es la costumbre, este panorama generalizado del tiempo en todo el territorio nacional. Información que nos brinda, como siempre, la Dirección Meteorológica de Chile. 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Ahora sí, el recorrido por todo el territorio nacional que parte en Arica, que tendrá cielo nublado variando despejado en la mañana y despejado variando nublado en la tarde. Extremas de 18 y 20 grados. Iquique, 17 grados la mínima, 20 grados la máxima, con cielo cubierto y llovizna por la mañana, condición que cambiará a cielo nublado, variando a despejado con viento entre 25 y 40 kilómetros por hora. Antofagasta, que durante la madrugada ha estado lloviendo en esa ciudad, tendrá por la mañana llovizna, cielo cubierto, pero la condición cambiará a cielo despejado por la tarde. Se esperan extremas de 16 y 20 grados centígrados. Por su parte, Calama, también en la misma región de Antofagasta, presentará cielo despejado y viento entre 25 y 40 kilómetros por hora por la mañana. Y atención, despejado y tormenta de polvo con viento entre 40 y 60 kilómetros por hora y ráfagas de viento que pueden alcanzar los 70 kilómetros por hora para Calama. Un grado la mínima, 20 grados la máxima. Región de Atacama, Caldera, cubierto y lluvia matinal para pasar a cielo nublado, variando a nubosidad parcial con viento entre 25 y 40 kilómetros por hora. 12 grados la mínima, 15 grados la máxima para la ciudad de Caldera. Copiapó, cielo cubierto y lluvia, condición que va a mantenerse hasta la tarde con cielo cubierto y lluvia variando a nublado, extremas de 13 y 18 grados. Mientras que en Vallenar también habrá cielo cubierto y lluvia, y en la tarde cubierto y lluvia variando a nublado, extremas de 11 y 15 grados centígrados. La Serena y Coquimbo, atención, por la mañana cielo cubierto y lluvia con viento entre 25 y 40 kilómetros por hora y ráfagas de viento que pueden alcanzar los 50 kilómetros por hora. Cerca del mediodía podrían entonces comenzar las condiciones más extremas, digámoslo así, para la región de Coquimbo. Según la Dirección Meteorológica de Chile, ha emitido una alerta de precipitaciones moderadas a fuertes en corto tiempo para la región de Coquimbo. Por lo tanto, en la tarde habrá cielo cubierto y lluvia débil con viento entre 25 y 40 kilómetros por hora y ráfagas de viento de hasta 50 kilómetros por hora variando a nublado y chubascos aislados. 12 y 14 son las extremas para La Serena y Coquimbo. Mientras que Ovalle tendrá cielo cubierto y lluvia con viento entre 25 y 40 kilómetros por hora y con ráfagas de viento que pueden alcanzar los 50 kilómetros por hora. Y en la tarde, cubierto y lluvia que se va a debilitar, con viento entre 25 y 40 kilómetros por hora, pero las ráfagas de viento pueden alcanzar los 50 kilómetros por hora. Esto va a variar a cielo nublado y chubascos aislados ya por la tarde-noche. Extremas de 10 y 14 grados centígrados. 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

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Viña del Mar y Valparaíso, cielo cubierto y lluvia, que a esta hora auditores ya nos están reportando que está lloviendo a esta hora en Valparaíso y Viña del Mar. Y esta lluvia tendrá viento entre 25 y 40 kilómetros por hora con ráfagas de viento de hasta 60 kilómetros por hora. Esto va a cambiar en la tarde a lluvia. Viento entre 25 y 40 kilómetros por hora, variará a nublado y chubascos débiles. 11 y 14 las extremas para Viña del Mar y Valparaíso. En el litoral central, también similares condiciones, con cielo cubierto y lluvia, con viento entre 25 y 40 kilómetros por hora y ráfagas de viento que alcanzarán los 50 kilómetros por hora, condición que va a cambiar en la tarde ya a cielo nublado y chubascos débiles. 11 grados de mínima, 14 grados de máxima. Casablanca, cubierto y lluvia con viento entre 25 y 40 kilómetros por hora y ráfagas de viento que alcanzarán los 50 kilómetros por hora. Y en la tarde ya esto variará a nublado y chubascos débiles con 9 grados de mínima y 14 grados de máxima. San Felipe y los Andes, cielo cubierto con lluvia y además viento entre 25 y 40 kilómetros por hora y ráfagas de viento que pueden alcanzar los 50 kilómetros por hora, condición que variará en la tarde a cielo cubierto y chubascos. 8 grados la mínima, 13 grados la máxima para San Felipe y los Andes. Rancagua, cielo cubierto, lluvia, viento entre 25 y 40 kilómetros por hora y ráfagas de viento que alcanzarán los 50 kilómetros por hora, condición que se va a extender hasta la tarde cuando ya en la noche caigan chubascos aislados. 8 grados de mínima, 12 grados de máxima para Rancagua, lo mismo para la ciudad de Rengo. En San Fernando, 8 grados de mínima y 12 grados de máxima, cielo cubierto, lluvia, entre 25 y 40 kilómetros por hora el viento y las ráfagas alcanzarán los 50 kilómetros por hora y esto variará en la noche a chubascos aislados. De la región de O'Higgins nos trasladamos a la región del Maule, donde también desde muy tempranas horas ha llovido en ciudades como por ejemplo Curicó y Talca, donde auditores ya nos han reportado de intensas lluvias en distintos puntos de la región del Maule. Cielo cubierto, lluvia, probable tormenta eléctrica con viento entre 25 y 40 kilómetros por hora y ráfagas de viento de hasta 50 kilómetros por hora se pronostica para la ciudad de Curicó, condición que se va a extender por lo menos hasta la noche, donde habrán ahí chubascos con viento entre 25 y 40 kilómetros por hora con 10 grados de mínima y 12 grados de máxima. Las mismas condiciones son para la ciudad de Talca, con temperaturas extremas para hoy de 10 y 12 grados centígrados. Nos preguntaban mucho por Constitución. Sí, cielo cubierto, lluvia débil, probable tormenta eléctrica con viento entre 25 y 40 kilómetros por hora es lo que se pronostica para la mañana y también la tarde. También la noche se van a mantener los chubascos y con viento entre 25 y 40 kilómetros por hora para Constitución. 11 y 13 las extremas para el borde costero maulino. Chillán también, donde también ha habido intensas precipitaciones en Chillán y otros lugares de la región de Ñuble. Cielo cubierto, chubascos y probable tormenta eléctrica con viento entre 25 y 40 kilómetros por hora y en la tarde cielo cubierto, chubascos y probable tormenta eléctrica con viento entre 25 y 40 kilómetros por hora y ráfagas de viento de hasta 50 kilómetros por hora. 10 grados la mínima, 13 grados la máxima. Hay que recordar que durante la madrugada el SENAPRED junto a la delegación presidencial regional del Ñuble han declarado alerta roja regional para toda la región de Ñuble, mientras que la región del Biobío se mantiene con alerta amarilla regional, excepto en Los Ángeles, donde se decretó alerta roja comunal. Concepción, cielo cubierto, chubascos y probable tormenta eléctrica con viento entre 25 y 40 kilómetros por hora y ráfagas de viento de hasta 50 kilómetros por hora. Y en la tarde, nublado, chubascos aislados y probable tormenta eléctrica con viento entre 25 y 40 kilómetros por hora. 9 grados la mínima y 13 grados la máxima. Los Ángeles, cielo cubierto, chubascos y probable tormenta eléctrica con viento entre 25 y 40 kilómetros por hora y con ráfagas de viento que pueden alcanzar los 60 kilómetros por hora, condición que se va a extender hasta la tarde con 9 grados la mínima y 13 grados la máxima. Región de la Araucanía, Angol, cubierto y lluvia débil, y en la tarde nublado y chubascos débiles con extremas de 5 y 13 grados. Temuco, nublado y chubascos débiles por la mañana, chubascos por la tarde y en la noche nubosidad parcial. 5 y 12 las extremas para hoy en Temuco. Villarrica y Pucón, cubierto y lluvia débil por la mañana y en la tarde nublado y chubascos con viento.

0: entre 40 y 60 kilómetros por hora. 4 grados la mínima y 10 grados la máxima para Villarrica y Pucón. La región de los ríos, Valdivia, cielo cubierto y lluvia por la mañana, y en la tarde cubierto y lluvia variando a nublado con extremas de 7 y 10 grados centígrados. La Unión y Río Bueno, nublado y chubascos por la mañana, y en la tarde cubierto y lluvia variando a nublado. 7 y 11 las extremas para hoy en Río Bueno y también en la ciudad de La Unión. Nos movemos a la región de los lagos, a Osorno, que tendrá cielo cubierto y lluvia matinal, y en la tarde cielo cubierto, lluvia, pero condición que variará a cielo nublado con extremas de 7 y 11 grados centígrados. Puerto Montt, la capital, cubierto y lluvia por la mañana, y en la tarde nublado y chubascos con extremas de 8 y 11 grados. En la isla grande de Chiloé, Ancud, cubierto y lluvia por la mañana, y en la tarde nubosidad parcial con viento entre 40 y 60 kilómetros por hora. Los chubascos aparecerán por la noche, 8 grados la mínima y 10 grados la máxima para Ancud, mientras que Castro amanecerá cubierto y con lluvia, y en la tarde nublado y chubascos débiles con viento entre 40 y 60 kilómetros por hora. 7 grados la mínima, 9 grados la máxima. Quellón, cubierto y lluvia matinal, y en la tarde nublado y chubascos débiles con extremas de 7 y 9 grados. Eso es para Quellón. A esta hora en Quellón hay 11 grados de temperatura. Vamos a la región de Aysén, vamos a Coyhaique, que tendrá 3 grados bajo cero de mínima y 1 grado sobre cero de máxima, cielo nublado y helada matinal, y en la tarde cielo cubierto y agua nieve para la capital de Aysén. En Magallanes, Puerto Natales, nublado y chubascos de nieve con viento entre 25 y 40 kilómetros por hora, y en la tarde nublado y chubascos de agua nieve con viento entre 40 y 60 kilómetros por hora. 7 grados bajo cero de mínima, 2 grados sobre cero de máxima en Puerto Natales. Punta Arenas, nublado con viento entre 25 y 40 kilómetros por hora, para pasar a viento entre 40 y 60 kilómetros por hora. 4 grados bajo cero de mínima, 3 grados sobre cero de máxima. Puerto Williams, nublado y chubascos de nieve por la mañana y agua nieve por la tarde, 3 grados bajo cero de mínima, 3 grados de máxima. La Antártica chilena, 15 grados bajo cero de mínima, 5 grados bajo cero de máxima, cubierto y chubascos de agua nieve aislados. En Isla de Pascua, 17 grados de mínima y 21 grados de máxima, nubosidad parcial ocasionalmente nublado con viento entre 25 y 40 kilómetros por hora, y en la tarde nubosidad parcial. 17 grados la mínima, 21 grados la máxima. Chiclayo, Juan Fernández, cielo cubierto con viento entre 25 y 40 kilómetros por hora y extremas de 12 y 15 grados centígrados. 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Y vamos a terminar nuestro recorrido en la región metropolitana, donde tendremos, atención, cielo cubierto y lluvia con viento entre 25 y 40 kilómetros por hora por la mañana, y en la tarde cielo cubierto y lluvia con viento entre 25 y 40 kilómetros por hora, variando a cubierto y chubascos. Se esperan extremas para hoy de 8 grados la mínima y 13 grados la máxima, marcando máximas de 13 en Colina de Santiago Norte, en Santiago Oriente, Santiago Centro, Santiago Sur, Melipilla, Santiago Poniente, con 13 grados. 11 grados de mínima en San José de Maipo y 12 grados de máxima, quiero decir, 12 grados de máxima para la ciudad de Curacaví.
1: 5 de la mañana, 41 minutos.
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4: 31 de julio de 1825.

0: Sol había nacido en Solsona, en la provincia de Lérida, en 1778. Luchó contra los franceses en la denominada Guerra de Independencia, que duró entre 1808 y 1814. Y en el año 1810 fue hecho preso y trasladado a Francia, donde entró en relación con grupos de librepensadores franceses y con la doctrina cuáquera y el protestantismo. Finalizada la guerra en 1814, Ripoll volvió a España para servir a la milicia nacional hasta que finalmente se licenció para ser maestro el año 1823. Fue entonces maestro de escuela en la parroquia de Luzafa, en los extramuros de la ciudad de Valencia. Cuando empezó a ejercer de profesor, ya se había convertido al deísmo, una doctrina que cree en la existencia de Dios como creador del universo, pero que niega que éste intervenga en los problemas cotidianos del hombre. Una mujer, de nombre desconocido, lo denunció ante el tribunal religioso por 4 delitos. Sustituir en las oraciones de clase la expresión Ave María por Alabado sea Dios. No acudir a misa ni llevar a misa a sus alumnos. No salir a la puerta para saludar el paso de la procesión y comer carne el Viernes Santo. Esa denuncia fue razón suficiente para que el vicario dictaminara, tras las investigaciones pertinentes, que había motivos para su captura y encierro. Entonces, Cayetano Antonio Ripoll fue detenido en octubre de 1824 y permaneció durante 2 años en la antigua cárcel inquisitorial de Capicasal. Durante los 2 años en que estuvo preso, un número considerable de teólogos y catequizadores fueron a visitarle a la prisión para intentar convencerle de que abrazara de nuevo el catolicismo. Incluso le amenazaron, pero no hubo manera. El detenido no tardó en ser declarado culpable de herejía basándose en sus propias declaraciones. Con los parámetros actuales, el juicio podría considerarse ilegal, puesto que ni se escuchó al reo, ni se le permitió ningún defensor, ni se le comunicó en ningún momento el desarrollo de la causa. Tampoco hubo petición de clemencia, ni se le concedió el beneficio de revisión del juicio. Durante su encierro, y a pesar de no considerarse cristiano como tal, Ripoll dio muestra sobrada de su amor al prójimo. Si descubría a un hombre más necesitado que él, le daba hasta la miserable sopa que le suministraba el carcelero, se escribió en esa época. De nada sirvió aquella conducta, y el 20 de marzo de 1826, Ripoll fue condenado a la horca como hereje dogmatizante, lo que generó una ola de escándalo en varios países de Europa. De todas formas, se buscaron resquicios para evitar el ajusticiamiento. El propio nuncio escribió al Papa informando de lo sucedido, reconociendo que las acusaciones habían procedido en su mayor parte de vecinos analfabetos y que por el contrario abundaban los testimonios de la bondad del condenado. También se pidió su partida de bautismo a su localidad natal, Solsona, probablemente con la esperanza de que no apareciera, y es que, dado que la Junta de Fe solo tenía potestad sobre los cristianos, si no era posible probar que Ripoll estaba bautizado, habría una salida legal para evitar el ajusticiamiento. Pero tampoco en eso tuvo suerte. El documento apareció y pasó a ser su partida de defunción. De esta forma, ese 31 de julio de 1826, Ripoll realizó el trayecto hasta el patíbulo, a lomos de un burro, soportando los insultos, las pedradas y los escupitajos de algunos vecinos de Valencia. En la horca, según algunas versiones, sus últimas palabras fueron: muero reconciliado con Dios y con los hombres. El cadáver fue introducido en un barril pintado de llamas porque, en rigor, a los herejes se les quemaba, y la pintura era una manera de evitar esa salvajada ante el escándalo que se había generado. El cuerpo fue enterrado fuera del Cementerio General de Valencia. El arzobispo de Valencia, Simón López, justificó la ejecución con una frase: Dios quiera que sirva de escarmiento para unos y de lección para otros. La ejecución por herejía en Valencia, en España, de Cayetano Ripoll, ese 31 de julio de 1826.
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9: Faltan 7 minutos para las 6 de la mañana.
12: Te acompañamos con buena música en esta mañana, ¿cierto? Joe Vasconcelos, Mágico, suena aquí en el trasnoche.

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1: Faltan 4 minutos para las 6 de la mañana.
2: La Ruta 5 Sur se encuentra con trabajos con intervención de pista en el kilómetro 107,8 en dirección hacia el norte y 107,8 en dirección hacia el sur. Ruta 5 Sur entre Buin y Río Claro. Acceso sur a Santiago, tramo enlace Vespucio, paso superior en Costura. Trabajos con intervención de pista a nivel túnel. Acceso sur en dirección hacia el sur.
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2: Gracias por acompañarnos. Estuvieron con ustedes William Rebolledo, los mandos técnicos, y este servidor Nicolás Estañaro, que se despiden y les agradecen nuevamente la sintonía aquí en el trasnoche de la radio. Sigan en programación, en sintonía de la programación de la radio y también de Bio Bio TV. Nos reencontramos en un par de horas más en otro trasnoche de la radio. Que estén bien y sigan informándose con la radio. Chao, hasta la próxima.

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3: El embajador estadounidense en Chile, Brandon Judd, volvió a cuestionar las declaraciones de ministros en contra de los aranceles, calificándolas de decepcionantes, y advirtió que si continúan esas críticas, no habrá acuerdo.
4: Es muy decepcionante que mientras hay negociaciones en curso, ministros que no tienen nada que ver con estas negociaciones estén haciendo comentarios, especialmente cuando usan la palabra como farsa.
5: El presidente José Antonio Kast informó que nuestro país y Venezuela reactivarán sus relaciones consulares.
6: A partir de hoy, Chile y Venezuela comienzan una nueva etapa que nos va a permitir avanzar en tremendos desafíos que tenemos como países en un mismo continente.
3: Un plazo de 3 días otorgó el Tribunal Constitucional para que la oposición subsane cuestiones formales en los requerimientos de la oposición contra la Ley de Reconstrucción.
7: Las observaciones realizadas por el Tribunal Constitucional son meramente formales.
8: Yo espero que la oposición no lo haya elaborado solo con inteligencia artificial.
5: El Ejecutivo adelantó que prepara cambios a la ley Karin luego de detectar rigidez y burocracia en trámites que mantienen, dicen, saturada a la Dirección del Trabajo.
9: No podemos apartarnos de la ley, pero sí se pueden hacer cosas para, por ejemplo, orientar mejor las denuncias. Un gran porcentaje de las denuncias recibidas no tienen que ver con ley Karin.
5: Escalan las diferencias al interior de la derecha luego de que La Moneda reafirmara que la agenda valórica no forma parte de las prioridades.
10: Bueno, el gobierno claramente está demostrando que en esta materia no tiene la capacidad de caminar y masticar chicle al mismo tiempo.
11: El gobierno no tiene que entrar en debates de temas valóricos porque se polariza.
3: El oficialismo arremetió contra el expresidente Gabriel Boric, quien compartió en sus redes sociales un video que tacha de imbéciles a los miembros del actual gobierno.
12: Es una conducta indigna de quien ejerció la máxima magistratura del país.
13: Nuevamente estamos viendo al diputado Gabriel Boric. Lo que le corresponde al expresidente es pedir disculpas.
5: Ayer comenzó la formalización en contra de 11 exdirectores y ejecutivos del grupo Sartor, entre ellos el empresario y expresidente de Azul Azul, Michael Clark.
14: Yo he estado siempre

0: disponible para cuando me han requerido las autoridades, hasta que hagan lo que he hecho, y estoy tranquilo, yo sé lo que he hecho.
1: Puse la plata acá y lo perdí todo, porque yo antes tenía mi departamento y mi pensión.
2: La relatora especial de la ONU sobre la independencia de magistrados cuestionó el proceso en el caso de los jueces chilenos que viajaron al extranjero con licencia médica.
3: La limpieza interna es una urgencia ética insoslayable y ningún estándar internacional está diseñado para proteger o blindar autoridades que abusan del sistema.
4: Debido a precipitaciones, el Ministerio de Educación suspendió para hoy viernes las clases en la provincia de Huasco, en la región de Atacama, también en las regiones de Ñuble y Biobío y en la ciudad de Coyhaique, en Aysén.
5: La Dirección Meteorológica nos ha informado del ingreso de dos nuevos sistemas frontales. El primero ya está afectando a la zona sur y va a alcanzar el tramo hasta la región de Atacama.
2: El alcalde de Coquimbo, Ali Manucheri, informó que este año no se realizará la tradicional fiesta de la Pampilla para destinar fondos a la reconstrucción de las zonas afectadas por el sistema frontal.
6: Como coquimbano, esta es una de las decisiones más difíciles que me ha tocado tomar. La Pampilla, la fiesta más grande de Chile, es parte de nuestra identidad, pero hoy la prioridad es nuestra gente.
4: Un estudiante de 15 años murió apuñalado tras una riña escolar, esto fue en la comuna de San Bernardo.
7: Estamos devastados porque en menos de 30 días nuestra comuna ha visto dos niños asesinados de una manera trágica.
2: En el exterior, Marruecos ha reforzado la seguridad sobre la frontera de Ceuta, lo que no ha impedido que miles de personas se resistan a abandonar la zona y crucen por la costa al enclave español.
4: El presidente de Bolivia, Rodrigo Paz, sostuvo que Evo Morales debe presentarse ante la justicia para aclarar sus presuntas responsabilidades en las protestas y bloqueos de carreteras.
2: En el deporte, O'Higgins de Rancagua perdió por penales ante Boca Juniors y quedó eliminado de la Copa Sudamericana.
8: Sabíamos que iba a ser difícil revertir el resultado en Buenos Aires, sin embargo el equipo se puso arriba en el marcador y más allá del dolor que uno tiene ahora, es un placer entrenar este grupo de jugadores.
4: El director de Blanco y Negro, Jaime Pizarro, aseguró que el retraso en la llegada del portero Bocinha se debió a temas personales y desmintió la caída de ese fichaje.
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10: 6:06 a.m.
2: Muy buenos días, bienvenidos a Radiograma. Junto a Catherine Cubillo estamos comienzo a esta edición. Iniciaremos la revisión de noticias relevantes, noticias importantes ocurridas tanto en Chile como en el mundo las últimas horas. Estaremos hasta las 10 de esta mañana y nuestro compromiso es que usted quede totalmente informado. Le ofrecemos desde ahora información independiente. Catherine, buenos días.
4: ¿Cómo estás, Tomás? Buenos días. Buenos días también a nuestros auditores, a todos quienes ya están con nosotros y van a estar acompañándonos en esta revisión de las noticias. A esta hora siempre saludamos a todos ahí en las 43 estaciones de Bio Bio, la radio en todo el país, que están conectadas para informarse. También, por supuesto, quienes están en la plataforma digital es biobiochile.cl y a quienes nos escuchan y también nos ven a través de Bio Bio TV.
2: Santiago en estos instantes está con cielo nublado, la temperatura es de 9,9 grados, la humedad es del 87%. Para esta jornada, Santiago espera un día que va a estar durante la mañana cubierto con chubascos aislados, con viento entre 25 y 40 kilómetros por hora, variando a cubierto y lluvia. Todo esto en la mañana. En la tarde va a estar cubierto y lluvia, con viento entre 25 y 40 kilómetros por hora, variando nublado y chubascos. En la noche va a estar con nublado y chubascos aislados, variando a nubosidad parcial, y se espera una temperatura máxima en la capital de 13 grados. ¿Cómo va a estar el fin de semana? Mañana va a estar con nubosidad parcial, variando a cubierto en la tarde, con máxima de 14, y el día domingo va a estar cubierto con lluvia durante la mañana y chubascos en la tarde y aislados en la noche del domingo, con una máxima de 12 grados. Por lo tanto, cae agua en el día de hoy, no cae agua mañana, y sí cae agua y bastante el día domingo en la capital.

0: Ese es el pronóstico de la Dirección Meteorológica de Chile. Y en Viña del Mar y Valparaíso, en estos instantes hay chubascos, la temperatura es de 13 grados, la humedad es del 88%. Para Viña del Mar y Valparaíso se espera un día cubierto con chubascos, con viento entre 25 y 40 kilómetros por hora y ráfagas de viento de hasta 60 kilómetros por hora en la mañana. La tarde va a estar con lluvia, con viento también entre 25 y 40 kilómetros, variando nublado y chubascos, y en la noche chubascos aislados, variando nubosidad parcial. Se espera una máxima en Viña del Mar y Valparaíso de 14 grados. Mañana no llueve, va a estar con nubosidad parcial, variando cubierto. Y el domingo va a haber lluvia en la mañana, lluvia débil en la tarde y una máxima de 14 grados en Viña del Mar y Valparaíso. Revisamos lo que ocurrirá en Concepción. ¿Qué es lo que ocurre en estos instantes? Que está con chubascos, la temperatura es de 11 grados, la humedad es del 100%. Para Concepción se espera un día cubierto con chubascos y probable tormenta eléctrica, viento entre 25 y 40 kilómetros, ráfagas de viento de hasta 50 kilómetros en la mañana. En la tarde va a estar nublado con chubascos, también probable tormenta eléctrica, también con viento entre 25 y 40 kilómetros, y va a estar con chubascos aislados en la noche. Para hoy en Concepción se espera una temperatura máxima de 13 grados. Mañana sábado va a haber chubascos aislados en la mañana, lluvia en la tarde y una máxima de 12 grados. Y el día domingo va a estar nublado con chubascos en la mañana, en la tarde algunos chubascos hasta la noche y una máxima el domingo de 13 grados.
1: Está lloviendo hasta ahora en Viña del Mar y Valparaíso, nos escriben auditores que están ya en contacto con nosotros, nos dicen mucha lluvia con viento en el sector costero, llaman a la precaución a quienes están conduciendo hasta ahora y quienes lo van a hacer en los próximos minutos porque la lluvia es intensa. De hecho, estamos viendo ahí en BioETV la panorámica regular que vemos de la Bahía de Valparaíso y se alcanza a distinguir que está incluso húmeda la cámara, ¿no? Que nos muestra esa imagen. Está lloviendo con viento, también nos dicen en Viña del Mar, hace unos 10 minutos como que se desató esta lluvia con viento fuerte ahí en la zona de Viña del Mar y Valparaíso. Estamos siempre revisando sus mensajes. Revisemos la calidad del aire. Hoy es buena acá en la región metropolitana y en gran parte de la zona centro y sur, la verdad. Está todo bueno, salvo Concepción Metropolitano, que tiene aire regular, y Coyhaique, que nuevamente tiene preemergencia. Todas las otras zonas están con color verde, como ustedes ven en BioBioTV. Eso es aire bueno. Acá en la región metropolitana, con esta condición, rige la restricción vehicular. Comienza a las 7:30 de la mañana, está vigente hasta las 21 horas en toda la provincia de Santiago, más San Bernardo y Puente Alto. Hoy, viernes, los dígitos afectos a la restricción son 6 y 7 para autos y motos con sello verde, pero inscritos antes del 1 de septiembre del año 2011.
0: Para vehículos sin sello verde y en el exterior del anillo Américo Vespucio, los dígitos son 2, 3, 4 y 5. 2, 3, 4 y 5. Nos vamos de inmediato a las noticias.
1: Comencemos con los contactos con nuestras unidades móviles. Primero les vamos a contar del caso de un peatón quien falleció luego de ser atropellado por un automóvil. Esto fue en un accidente de alta energía registrado en la comuna de Estación Central.
0: En la misma comuna, dos personas resultaron lesionadas luego de un incendio que afectó a un departamento en un edificio. Vamos a tomar contacto con Cristian Borkowski. Muy buenos días.
1: Hola, Cristian.
2: Hola, muy buenos días, Tomás, Katy, gusto de saludarlos. Sí, esta información que ustedes están señalando ocurren las dos en la misma comuna, Estación Central. La primera ocurrió más temprano en el sector de donde comienza la ruta 68 con General Bonilla. Esto en los límites, hay que decirlo, de las comunas de Pudahuel, Oloprado y también Estación Central. Decimos que esos son los límites porque llegaron dos compañías del cuerpo de bomberos, la de Quinta Normal y también las de Santiago, para atender a esta persona que fue atropellada por un vehículo y que le causó lesiones incompatibles con la vida, es decir, falleció en el lugar producto de las lesiones que sufrió a raíz de un impacto de alta energía por un automóvil que huyó del lugar, es decir, no se detuvo ni siquiera a prestarle ayuda a esta persona. Este audio que ustedes van a escuchar es justamente el de bomberos que señala este atropello de alta energía y la complejidad que este implicaba.
3: Adelante,
4: fiscal.
3: Se trata de atropello de alta energía.
4: Se trata de atropello de alta energía.
2: 1252. Están solicitando ahí presencia de carabineros, de seguridad ciudadana y también del SAMU, quienes estos últimos llegaron y señalaron que esta persona entonces tenía lesiones gravísimas, atribuibles a este golpe potente que recibió de un automóvil que, como decíamos, no se encontraba en el lugar. Lo que nos han dicho es que se trataría de una persona en situación de calle que dormía en los alrededores de la ruta 68 en Rucos y que finalmente, por causas que se están investigando, pero se presume habría cruzado la calzada de manera sorpresiva en un lugar no habilitado y por eso que habría

0: sido atropellado por este vehículo que aparentemente se dirigía desde la costa hacia Santiago. Es una información que, por cierto, tendrá que indagar la CIAT de Carabineros para obtener más datos sobre este hecho ocurrido entonces ahí en la comuna de Estación Central. Y a pocas cuadras de ese mismo lugar, vamos a cambiar de tema porque otro hecho de bomberos se desarrolló en esa comuna, en el sector de la calle 5 de Abril con la calle Kemchi. Ahí se generó un siniestro en el cuarto piso de un edificio de 4 pisos. El departamento quedó completamente destruido y bomberos estaba evaluando la posibilidad de declararlo como un incendio estructural para pedir más apoyo de máquinas, pero fue afortunadamente controlado por los mismos equipos que llegaron a este siniestro para evitar que se propagara a otros departamentos colindantes. Recordemos que estos son edificios en rigor tienen esa problemática de que el fuego, cuando se genera, puede trepar, como se dice en la jerga bomberil, por los balcones y afectar a otros inmuebles. En este caso, bomberos lo logró controlar rápidamente. Escuchemos lo que señalaron ahí en el lugar.
1: Se trata de fuego en departamento 4 piso, de edificio 4 pisos. Se establece un peligro de propagación. Estrategia operacional ofensiva. La ofensiva del llamado 5 de abril.
2: Apoyo trauma para atención de lesionados.
0: Apoyo a SAMU para la constatación y la atención de los lesionados que en rigor sufrieron problemas respiratorios al tratar ellos mismos de escapar, por supuesto, del lugar, pero también de controlar las llamas. Recordemos que esta situación se genera en horas de esta madrugada y finalmente deja a estas personas lesionadas con problemas respiratorios. Afortunadamente, algunas quemaduras menores, pero de todas maneras una situación que tiene que evaluar bomberos a través del Departamento de Estudios Técnicos para saber qué pasó y qué originó el fuego en este departamento. Como lo decíamos, completamente destruido en la comuna de Estación Central. 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
3: 6:15.
4: Esta mañana se concretará el rescate de un extranjero que quedó atrapado en un sector de Farellones. Ahora nos trasladamos hasta otra de nuestras unidades móviles en la región metropolitana.
5: Ampliamos la información. Rodrigo Pino, buenos días.
6: Sí, hola, buenos días. Todo esto se generó durante la jornada tarde-noche de ayer, cuando la persona, este ciudadano estadounidense, alertó vía telefónica a los números de emergencia de Carabineros respecto de su situación. Él relató de que se encontraba en el sector de Farillones y al llegar a la zona conocida como sector de Tres Puntas, habría tomado una ruta equivocada en la camioneta cual se desplazaba, quedando atrapado en medio de la nieve. Inmediatamente se activaron los trabajos de búsqueda por parte de personal de Carabineros a través de sus rescatistas intentando llegar hasta esta zona. Sin embargo, las condiciones eran bastante difíciles de acceso, una zona bastante rocosa, y también se sumó que en horas de la noche comenzó un fuerte viento, además de acumulación de nieve importante en este lugar, y además producto de ello ya había poca luminosidad en el lugar. Es por eso que se ha alertado a personal del Grupo de Operaciones Policiales Especiales de Carabineros que se hiciera cargo de esta labor de rescate, llegando hasta la zona cercana donde se encuentra atrapada esta persona, para ya esta mañana con luz de día comenzar el ascenso y el proceso de extracción de este ciudadano estadounidense. Según se ha señalado, esta persona ha tenido contacto constante vía telefónica con los equipos de rescate, por lo tanto se señala que se encuentra en buen estado de salud. Se espera que, como señalamos, ya con luz de día, finalmente estos equipos del Grupo de Operaciones Policiales Especiales lleguen hasta la zona que él alertó, donde se encuentra atrapado con este vehículo en medio de la nieve, y que efectivamente sea rescatado. Se encuentra en buen estado de salud, eso sí, hay que ver efectivamente si ahora tiene alguna consecuencia producto de las bajas temperaturas que se registraron durante esta madrugada en la zona precordillerana de la región metropolitana, y eso va a corresponder que una vez que sea rescatado, extraído, debe ser trasladado hasta un centro asistencial para contratar sus lesiones o su condición de salud. 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
3: 6:17.
4: Nos escriben auditores, nos dicen vientos arrachados con un poco de lluvia en el litoral central en la región de Valparaíso. Se puso a llover en Melipilla en estos instantes, hace ya algunos instantes. Otros auditores nos dicen que en Arica hay fuertes ráfagas de viento en sectores Las Palmas, San Ignacio de Loyola, en el Cerro La Cruz. Fuerte viento, ráfagas de viento en Arica en estos instantes. Agradecemos a los auditores que se comunican al WhatsApp al +56 99 207 888. Muchísimos auditores indicándonos acerca de la lluvia que en estos instantes se deja caer en Viña del Mar y Valparaíso. Y a propósito de eso,
5: a esta hora hay un nuevo sistema frontal que se está dejando caer, se deja sentir ahí en la región de Valparaíso. Este además tiene un pronóstico de dejar cerca de 40 milímetros de agua caída en la costa y también hacia el interior de la región.

0: Las autoridades dicen que van a mantener el monitoreo de los puntos críticos por eventuales remociones en masa. Nos vamos de inmediato hasta la región de Valparaíso, una de nuestras unidades móviles. Fabián Corrotea, buenos días.
1: ¿Qué tal, Tomás? Katy, muy buenos días. Así es, un sistema frontal el cual ya se registra en el Gran Valparaíso, como también hacia el interior de la región, el cual, como ustedes bien mencionaban, hasta 40 milímetros de agua pueden caer durante esta jornada de viernes. Es un sistema frontal que comenzó a eso de las 4:30 de la mañana de este viernes en el borde costero y que ya cerca de las 6 de la mañana comenzó a registrarse en la provincia de Marga Marga. Ahora nos encontramos en Villa Alemana, una de las comunas más afectadas durante el último sistema frontal, en donde incluso el servicio del Metro F tuvo que suspender en algunos tramos a raíz de la caída de árboles o, por ejemplo, de la inundación de estaciones. Eso ocurrió en el sistema frontal del pasado 16 de julio. Ahora las autoridades también han tomado precauciones a raíz de este nuevo sistema frontal, el cual no durará tanto, pero tendrá lluvias intensas durante toda la mañana de este viernes. Por otra parte, en la alta montaña se mantiene cerrado el paso de los Libertadores a raíz de las nevazones que ha dejado también en los distintos sistemas frontales. Más de 15 días se mantiene cerrado el paso hacia Argentina por los Andes. En tanto, durante las a eso de las 10 de la mañana de este viernes, autoridades entregarán también los balances de esta mañana en cuanto a las lluvias y también sobre las compensaciones a raíz del primer sistema frontal y también lo que pueda dejar este segundo sistema frontal acá en la región de Valparaíso. Cerca de 40 milímetros entonces y ráfagas de viento de 60 a 70 kilómetros por hora es lo que se espera para esta mañana de viernes acá en la región de Valparaíso. 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
2: 6:20.
0: También nos han escrito y contado de la situación desde el norte del país, particularmente desde Antofagasta, desde la madrugada más temprano, digo, en la madrugada que estaba precipitando. Nos compartieron un video, ustedes lo ven en Bio Bio TV, es una llovizna bien tupida, no es más que una llovizna, sí, las gotitas son pequeñas, pero lleva varias horas y por lo tanto esto puede ser complicado para la zona no acostumbrada a precipitaciones y menos de tanto tiempo, porque dicen que lleva varias horas en la misma condición, a veces incluso llueve, nos han dicho auditores de manera más intensa, preocupación por los campamentos instalados de forma ilegal y de cualquier manera, ¿no? En la zona, en varias zonas de Antofagasta, que pueden tener algún efecto de remociones en masa. Esto estaba pasando a esta ahora, desde allá, en la región de Antofagasta, nos cuentan los auditores, a quienes por supuesto les agradecemos su sintonía.
3: Desde Los Vilos, mucho viento, comienza a llover lentamente en Los Vilos. Está lloviendo, como les contábamos, en Melipilla, son muchos los auditores de Melipilla que nos están escribiendo en estos momentos. En Talca, está lloviendo fuerte desde hace un rato, nos dice otro de nuestros auditores. En San Felipe, también hay viento, pero leve todavía. Está nevando intensamente en Angloamérica, en División Los Bronces, con viento y ráfagas. Nos dice uno de nuestros auditores, una nochera, nos dice que está en ese lugar. Perdón, del Grupo 1 de Operaciones. Es el turno que se llama nochera. Es Juan Hurtado el que nos escribe. Está lloviendo en San Carlos, nos dice otro de nuestros auditores. Gracias a los... nos escribe muchísimo esta mañana. Así que en Curacaví, por ejemplo, ráfagas de viento muy fuerte a esta hora. Llueve torrencialmente en Ñiquén, en la región de Ñuble. En el Quisco, desde las 4 de la mañana, llueve torrencialmente con fuertes ráfagas de viento. Gracias a los auditores que se comunican con Biobío.
0: Están suspendidas las clases en toda la región del Biobío hoy viernes, que es 31 de julio, por un sistema frontal que también está atravesando esa zona y que debería dejar lluvias de hasta 80 milímetros y vientos que podrían superar los 100 kilómetros por hora.
4: Las lluvias serán constantes durante la jornada de este viernes en toda la región del Biobío y se espera que llueva cerca de 80 milímetros de agua, lo que estará acompañado de vientos que podrían superar los 100 kilómetros por hora en algunos sectores. Por lo mismo, las autoridades decidieron suspender las clases por segunda jornada consecutiva en la región en recintos públicos y privados, así lo informó la seremi del ramo, Teresa Carrasco.
5: Como Ministerio de Educación, hemos decidido de una manera preventiva suspender las clases para toda la región del Biobío. Esto aplica para todos los establecimientos educacionales, particulares pagados, particulares subvencionados, de los servicios locales de educación municipales y de administración delegada y en todos los niveles educativos.
4: El delegado presidencial en la provincia de Arauco, Pedro Marileo, confirmó que hubo anegamientos de viviendas en Leu y que

0: Además, miran con atención los cauces de los ríos en las comunas de Arauco y Curanilahue. Se espera que la lluvia continúe durante esta madrugada y gran parte de la jornada en toda la región del Biobío. Y desde el SENAPRED alertaron de la presencia de tormentas eléctricas, granizos y trombas marinas.
1: Hola, hola, buen día. Por acá de la ruta 68, mucha lluvia, harto viento, así que para que tengan mucha precaución, porque yo que voy con un vehículo cargado, igual el viento está demasiado fuerte y se mueve demasiado. Para que tengan mucha precaución los conductores ahí y no anden tan rápido. 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
2: Muy buen día, Biobío. Para comentarles, desde Los Vilos al sur, comenzando a precipitar desde las 05:30 aproximadamente, de forma muy suave en Los Vilos, intensificando hacia el sur, desde Palo Colorado aproximadamente, ya lo que es carpeta asfáltica por ruta se encuentra bastante mojada para que los conductores mantengan las precauciones. Bastante viento durante la noche, condición que se mantiene al minuto. Yo vengo transitando hacia el sur, hacia Santiago, y es la condición que hay al minuto lo que les puedo comentar. Muy buen día, saludos para todos. Carlos Duarte por acá, Carguero Pesado.
3: 6 de la mañana, 24 minutos.
4: Nos escriben desde la región de O'Higgins varios auditores para darnos cuenta de una situación hasta ahora en la carretera del Cobre. Hay una manifestación, dicen que son contratistas de Codelco que están interrumpiendo el tránsito hasta ahora en el kilómetro 19 de la carretera del Cobre. Nos mandaron una foto, la estamos viendo ahí en Biobío TV. Están todos los turnos detenidos, no pueden bajar quienes están de salida, no pueden subir los que están por entrar a su turno. Y ahí están estos trabajadores que están protestando a esta hora, dicen el Sindicato Empresas Servicios Tecnológicos y otros. La clase obrera unida, organizada y en lucha vencerá, y están interrumpiendo el tránsito a esta hora con todos los turnos detenidos. Es en kilómetro 19 de la carretera del Cobre, el acceso a la minera El Teniente. Si usted tiene más datos, estamos siempre revisando sus mensajes. Por ahora, esa es la información de nuestros auditores, particularmente quienes van en camino a acceder a su turno en El Teniente, se encuentran con esta manifestación, toma de la carretera del Cobre a la altura del kilómetro 19.
5: Linares, nos informa otro de nuestros auditores. En la alerta se mantiene la zona límite entre las regiones de Los Ríos y Los Lagos por la crecida de ríos producto de las lluvias.
6: En La Unión, desde el pasado lunes se registran inundaciones en el sector Foitzig y poblaciones aledañas producto de la crecida del río Yoyelhue. A la fecha se contabilizan más de 200 viviendas con algún grado de inundación. Así lo relataron vecinos a la radio.
7: Muchos vecinos míos y yo mismo fuimos afectados con esta situación.
8: La casa de mi papá, el piso se infló por completo. Ya después viene secar la casa, limpiar, porque el agua en sí acarrea basura.
6: Un poco más al sur, en la comuna de San Pablo, la crecida del río Bueno dejó aisladas a 80 familias, quienes ahora dependen de una lancha arrendada por el municipio para recibir víveres y alimento para sus animales. Según explicó el alcalde Marco Carrillo.
9: La situación del río Bueno en este caso, pudimos apreciar en la mañana que se había recogido en parte, nuevamente se han cortado los caminos, dejando a más de 80 familias aisladas. Nosotros también hemos priorizado poder entregar ayuda a los adultos mayores.
6: Si bien el nivel del agua en los cauces comenzó a bajar este jueves, la entrada de un nuevo sistema frontal prevé lluvias durante varios días más y con ello una nueva crecida de los ríos. 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
23: Seis de la mañana, 29 minutos.
24: Un homicidio se registró en Hualpén, en la región del Biobío. Un joven fue asesinado a disparos cuando se encontraba en una casa investigada por tráfico de drogas. Desde Radio Biobío de Concepción, detalles con Camila Elso.
25: La víctima fue identificada como Benjamín Matus Chamorro, chileno de 24 años, que murió por un impacto balístico en la población 18 de septiembre. Los vecinos escucharon la ráfaga de disparos.
26: ¿Disparo? Nada más. Como que se asusta y, Dios mío, ¿qué pasó?
27: Nada más que eso, pero...
26: Temprano, súper temprano, sí.
25: ¿Y escucharon varios disparos?
26: Sí, varios.
25: El capitán Víctor Cerda, de la Cuarta Comisaría de Hualpén, indicó que desde un vehículo dispararon en múltiples ocasiones, siendo trasladada a la víctima hasta el SAR de Hualpencillo.
28: Se realizan las primeras diligencias, como también se posee el levantamiento de cámaras y también el paronamiento de testigos, quienes informan que momentos antes, mientras él se encontraba en su domicilio en el pasaje Roma de esta comuna, desde un vehículo le habrían propinado 3 disparos, los cuales habría impactado en su cuerpo a la altura de su hombro izquierdo, provocándole esta lesión, por la cual fue trasladado por su núcleo familiar y un amigo hasta el Sahualpencillo, lugar donde perdió la vida.
25: ¿Esta persona, la víctima, tenía antecedentes penales?
28: Efectivamente, tenía antecedentes penales, nada vigente al momento de la ocurrencia de los hechos.
25: El fiscal SAC Sistema de Análisis Criminal, Felipe Calabrano, dijo que se investiga el ajuste de cuentas. El joven asesinado había sido detenido y formalizado por infracción a la ley 20.000 de drogas. Tenía una medida cautelar de arresto domiciliario.
28: Un vehículo habría llegado hasta las inmediaciones de Pasaje Roma, en la comuna de Hualpén, población 18 de septiembre, y habría disparado hacia el interior de un inmueble, causando la muerte de una de las personas que estaba al interior. El domicilio registra antecedentes, intervenciones previas por delito de tráfico de drogas. Incluso la propia víctima tiene una causa vigente en el mismo domicilio por delito asociado a la ley 20.000 de mayo de este año.
25: Continúan las diligencias a cargo de la Brigada de Homicidios de la PDI para esclarecer el crimen 43 y el segundo en la comuna de Hualpén en lo que va del año en la región del Biobío.
23: 6 de la mañana, 31 minutos.
25: La policía busca a los responsables que robaron un domicilio y mataron a un joven de 23 años, esto en Huechuraba. En otra información, prófugos se encuentran 2 estudiantes acusados de apuñalar y asesinar a otro escolar de 15 años en San Bernardo. Tiene todos los detalles a esta hora Jaime Sepúlveda.
29: Una riña entre escolares terminó con un fallecido en la comuna de San Bernardo. Fue ayer y tras una jornada de clases del Liceo Polivalente Santiago de Compostela, ubicado en calle Freire, 2 alumnos y tras amenazas entre ambos se reunieron a pocos metros del recinto. Acá y tras diversos golpes de puño, uno de los involucrados y con un cuchillo apuñaló en el pecho a la víctima de 15 años, que fue trasladado de urgencia hasta el hospital parroquial, donde finalmente falleció. La madre del adolescente criticó duramente a un profesor y director del establecimiento, ya que a su juicio ellos sabían que su hijo le iban a pegar al término de clases y nadie hizo nada.
30: A mí me duele en el alma la vida, quitaron a mi hijo. Yo tuve que hablarles a carabinero ahí mismo cuando estaban y decirle que el profesor sabía que a mi hijo afuera le iban a pegar y no hicieron nada.
29: El fiscal jefe de la Fiscalía de Flagrancia Occidente, Patricio Rosas, indicó que actualmente dos personas han sido catalogadas como de interés, por lo que se trabaja en su próxima detención.
0: Estamos en estos momentos desplegando todas las diligencias para poder identificarlos con absoluta precisión.

0: y también con el esfuerzo policial ir en su captura inmediata.
1: Debido a la muerte de este estudiante, desde el Liceo Polivalente Santiago de Compostela indicaron que se suspendieron las clases para hoy viernes, las cuales se retomarían el próximo lunes. En otra información, en curso se mantiene la investigación para identificar y detener a una agrupación delictual que tras concretar un robo en un domicilio en Huechuraba, asesinaron a una de las víctimas de 23 años. Desconocidos que a bordo de dos automóviles con armas de fuego y herramientas forzaron el ingreso a la propiedad. Luego amenazaron a la madre y a sus hijos, mientras que una de estas víctimas, y al intentar frustrar el delito, recibió un disparo con el cual falleció. Vecinos criticaron el lento actuar de los equipos de emergencia. Al respecto, el director de seguridad de la municipalidad de Huechuraba, Alex Chaván, explicó que esta reacción más cautelosa obedece a una labor de protección de los patrulleros de la comuna.
2: Primeramente llega Carabinero a través de la patrulla mixta, atrasen un poco la llegada, puesto que estábamos hablando de disparo y ustedes saben que nuestros inspectores no pueden andar armados.
1: De acuerdo a la investigación, se presume que el delito fue planificado debido a que la familia mantenía un emprendimiento de ropa importada.
3: 6:34.
4: Dejaron tras las rejas en prisión preventiva a un hombre formalizado por la violación y asesinato de una joven estudiante de 22 años, hecho ocurrido en Isla Guar, en la comuna de Calbuco, en la región de Los Lagos. Franco Bustamante con los detalles.
5: Violación con femicidio no íntimo fueron los delitos que formalizó la Fiscalía tras la ampliación del arresto de Mauricio Vargas, vecino de la familia de la víctima, quien, el domingo, la habría atacado sexualmente, amarrado y golpeado para luego deshacerse del cuerpo entre matorrales en el sector Nalcahue. La víctima, a sus 22 años, era estudiante de la carrera de contador auditor de la Universidad Santo Tomás sede Puerto Montt y futbolista. El imputado, cuando fue arrestado, tenía lesiones que podrían dar cuenta de una lucha. Durante la audiencia del fiscal, Marcelo Maldonado, relató los vejámenes de los que fue víctima la joven, identificada como Samira Oyarzún.
6: La agredió amarrando sus manos y cuello con una soga que apretó fuertemente contra dichas zonas del cuerpo para, una vez inmovilizada, accederla carnalmente. Asimismo, mientras ejecutaba dichos actos, agredió a la víctima con golpes con objeto contundente en diversas partes del cuerpo, principalmente en la cabeza.
5: La juez del Tribunal de Calbuco, Marianela Mancilla, mientras decretaba la medida cautelar que pesa contra el imputado, dijo que se trata de un hecho pocas veces visto en la comuna insular.
7: La afectación concurrente de bienes jurídicos de máxima relevancia, como es la vida y la libertad sexual, en este caso, la elevada pena asignada a los delitos, las circunstancias de comisión descritas durante esta audiencia, que dan cuenta efectivamente de un nivel de crudeza poco antes visto en esta comuna.
5: Se decretó un año de plazo inicial para desarrollar otras diligencias en torno al caso que golpea la isla Guar en Calbuco, donde multitudinariamente la comunidad llegó a despedir a Samira. 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
3: 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Seis de la mañana, 36 minutos.
8: Y el ministro de Seguridad, Martín Arrau, dijo que la caída del 17,6% en la tasa de homicidios es una cifra que no debe tomarse con exitismo. Lo anterior, ante las críticas de autoridades de la administración anterior en torno a la gestión del Ejecutivo en seguridad. Tiene todos los detalles María Gramont.
9: Desde su campaña, el gobierno instaló la seguridad como el principal eje de programa y a 5 meses de haber asumido, las cifras muestran una disminución del 17,6% en los homicidios, es decir, 101 víctimas menos en comparación con el mismo periodo del año pasado. Sin embargo, el ministro de Seguridad, Martín Arrau, llamó a mirar estos resultados con cautela y aseguró que no corresponde caer en exitismos solo por estos números. Aunque la baja en los homicidios podría ser interpretada como un logro, el ministro Arrau aseguró que buscarán también disminuir la sensación de inseguridad en la ciudadanía.
10: Nosotros damos las cifras objetivas sin ningún exitismo. Siempre digo que nos queda un largo camino por delante. Ese 17%, detrás de ella hay personas que fallecieron. Y hay que trabajar tanto en reducir las cifras como se está haciendo hoy día y también en reducir efectivamente la percepción para que la gente viva con menos miedo.
9: Quien sí destacó las cifras fue la ex subsecretaria de Prevención del Delito, Ana Victoria Quintana. La militante del Partido Nacional Libertario atribuyó la disminución de los homicidios al trabajo coordinado entre las distintas instituciones del Estado y valoró que el gobierno haya dado continuidad a las políticas de seguridad impulsadas por la administración anterior. En la misma línea, el exministro del

0: Interior, Jorge Burgos, valoró la mantención del plan de seguridad entre gobiernos, señalando que es un error instalar una agenda completamente nueva.
1: Las cifras han ido efectivamente a la baja. También la gestión anterior se orientó un poco hacia eso. Se ha mantenido lo que es la visión que tiene que tener el Estado.
2: Y que cuando yo llegue todo se hace de nuevo, es un error. Y creo que en eso Arrau ha sido bien, bien inteligente.
0: Precisamente esa continuidad fue uno de los puntos cuestionados por el secretario general subrogante del Partido Socialista, Arturo Barrios. El exparlamentario criticó la gestión del Ejecutivo en materia de seguridad y dijo que el gobierno no ha logrado desarrollar una agenda propia, debiendo continuar con las medidas implementadas por la administración anterior.
3: Este gobierno no tenía plan de seguridad y donde tampoco eso va a ocurrir por arte de magia. Aquí se tienen que hacer políticas de verdad y por eso asumieron la política que había definido en aquel rol el presidente Gabriel Boric.
0: Para algunos, las cifras muestran avances, pero también reflejan el desafío que está lejos de terminar. Reducir los delitos violentos, consolidar esos resultados en el tiempo y recuperar la sensación de seguridad de la ciudadanía siguen siendo las principales tareas pendientes para el gobierno.
4: 6:39.
5: Un 20% disminuyeron los ingresos de adolescentes al sistema penal durante la última década, de acuerdo a un estudio de la Fiscalía Nacional. El informe también reveló que solo un 2,4% mantiene una trayectoria delictiva persistente tras alcanzar la mayoría de edad. Javier Pardo con más información.
6: La Fiscalía Nacional presentó un informe sobre la evolución de la responsabilidad penal adolescente en Chile entre los años 2015 y 2025, el cual reveló una disminución del 20% en el ingreso de menores de edad al sistema penal. A partir del seguimiento de una cohorte de 30.590 adolescentes, se constató que al inicio del periodo acumulaba más de 45.000 delitos, cifra que actualmente bordea los 36.000 ilícitos. El informe establece además que el 10% de los infractores concentra el 43% de los delitos, mientras que el 1% acumula el 12,5. Según explicó la directora de la Unidad Especializada en Responsabilidad Penal Adolescente de la Fiscalía, Alejandra Mera, solo un 2,4% mantiene una trayectoria delictiva persistente tras alcanzar la mayoría de edad.
7: La mayoría de los delitos son delitos que son de mediana o menor gravedad y el 64% de los adolescentes tiende a cometer una media de 2,1 delitos. No son carreras delictivas consolidadas, sino que tienen una participación menor.
6: En cuanto a los delitos, el mayor porcentaje de ingresos corresponde a lesiones y amenazas, con un 32,5% del total. En cambio, los robos con intimidación, robos violentos, microtráfico y delitos con armas de fuego se concentran principalmente en adolescentes de 16 y 17 años. El especialista en seguridad Patricio Tudela advirtió que el estudio refleja únicamente los casos que ingresan al sistema penal y no necesariamente toda la realidad delictual adolescente.
8: Tampoco muestra por sí solo si el descenso se debe a mejor prevención, a cambios de foco persecutorio o desplazamiento del delito hacia entornos donde el sistema detecta menos.
6: Respecto del debate sobre rebajar la edad de responsabilidad penal a 13 años, la Fiscalía sostuvo que los antecedentes del estudio no justifican esa medida, postura que fue compartida por el exdirector nacional del Sename, Francisco Estrada.
9: Los delitos cometidos por menores de 16 años son tanto de menor envergadura y gravedad como de menor magnitud. Todo eso hace que los proyectos que buscan endurecer el sistema de justicia juvenil adolecen de falta de fundamento.
6: Desde el Ministerio Público agregaron que la idea es avanzar hacia una persecución penal diferenciada según el perfil de cada adolescente, privilegiar medidas restaurativas para quienes delinquen de forma esporádica o a temprana edad y focalizar la persecución penal en los perfiles violentos y persistentes.
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1: 6:44. Vamos a noticias internacionales. Ya comenzó formalmente el proceso para elegir al próximo secretario general de Naciones Unidas, un cargo que deberá asumir el 1 de enero de 2027 en reemplazo de Antonio Guterres. Los 15 integrantes del Consejo de Seguridad realizarán una primera votación indicativa, anónima y a puerta cerrada. Para ser seleccionado, un candidato deberá reunir al menos 9 votos y evitar el veto de cualquiera de los 5 miembros permanentes: Estados Unidos, China, Rusia, Francia y Reino Unido. En la competencia participan 6 postulantes: la costarricense Rebecca Greenspan, el argentino Rafael Grossi, la chilena Michelle Bachelet, la ecuatoriana María Fernanda Espinosa, Caroline Rodríguez Virque de Guyana y el expresidente senegalés Macky Sall. 5 de las candidaturas provienen de América Latina y 4 corresponden a mujeres, en medio de las expectativas de que la región asuma el cargo y de que por primera vez una mujer encabece la organización. Aunque los postulantes han planteado reformas, mayor prevención de conflictos y respuestas frente a desafíos como la inteligencia artificial, el clima y la crisis financiera de la ONU, la definición dependerá principalmente de los equilibrios entre las grandes potencias. En ese contexto existe incertidumbre sobre la postura de Estados Unidos. Algunos analistas creen que Washington podría respaldar a Grossi o Greenspan, mientras que otros advierten que la administración de Donald Trump podría dificultar la formación de un consenso en medio de sus críticas, recortes y retiros de distintos organismos de Naciones Unidas.
2: Un tribunal federal de apelaciones rechazó la política del gobierno del presidente Trump, que no permite liberar bajo fianza a los inmigrantes detenidos dentro del país. Era un fallo que se une a por lo menos otros 4 cortes que se han opuesto. El panel del noveno circuito de apelaciones con sede en el estado de Washington se puso a favor de una demanda colectiva que impugna el criterio judicial ordenado por la actual administración para mantener detenidos a los inmigrantes mientras pelea sus casos. La decisión, aprobada por 2 votos a favor y 1 en contra, representa un nuevo revés para la Casa Blanca, que ha visto una cascada de demandas por no otorgar fianzas a los inmigrantes detenidos que llevan años residiendo en el país. En ese sentido, el juez Daniel Bress, nombrado por Trump, en representación de la mayoría, escribió en el fallo que el cambio de política del gobierno ha provocado que los inmigrantes detenidos presenten miles de recursos de habeas corpus ante los tribunales federales de todo el país, solicitando audiencias de fianza y su posible liberación. El panel determinó que el gobierno de Trump había interpretado erróneamente la ley de inmigración del año 1996, que permite la detención continua a personas arrestadas al momento de cruzar la frontera. El fallo representa el 4 revés para la Casa Blanca, que ha enfrentado decisiones similares de los tribunales de apelación del 2º, 6º, 10º y 11º distrito. No obstante, Trump se ha alzado con el respaldo de los tribunales de apelación del 5º y 8º circuito, lo que seguramente enviará el tema a la Corte Suprema.
1: Y al menos 19 personas murieron durante la llegada masiva de migrantes desde Marruecos hasta la ciudad española de Ceuta, luego de intentar cruzar a nado por el entorno del espigón fronterizo de El Tarajal. Los cuerpos fueron recuperados por la Guardia Civil y Salvamento Marítimo, mientras las autoridades no descartan que el número de víctimas aumente. La mayoría de los fallecimientos se produjo durante las primeras horas de la emergencia, cuando numerosas personas intentaron alcanzar territorio español por mar. Con este balance ya son 49 los migrantes fallecidos este año al intentar ingresar a nado a Ceuta, superando los 46 casos registrados durante todo 2025. Solo en julio se contabilizaban 30 muertes. La crisis también provocó una disputa diplomática entre España e Italia. El gobierno de Giorgia Meloni planteó suspender el espacio Schengen con España, mientras Madrid convocó al embajador italiano y rechazó que la situación esté relacionada con sus políticas de regularización migratoria.

0: La Comisión Europea informó que sigue de cerca los acontecimientos y ofreció mayor apoyo al gobierno español para enfrentar la emergencia fronteriza. Vamos a conocer más detalles en el informe de Leticia Fuentes de Radio Francia Internacional.
1: Ceuta vuelve a vivir una jornada de máxima presión migratoria. La ciudad autónoma española ha vivido importantes momentos de tensión este jueves cuando miles de personas cruzaron sin control desde Marruecos la frontera para alcanzar a pie o a nado territorio español. Exhaustos, en su mayoría hombres jóvenes, pisaban suelo español celebrando la hazaña. Mientras que desde España, distintas autoridades pedían la emergencia nacional ante una oleada que ha puesto al límite los recursos de seguridad y de acogida. El Parlamento ceutí firmó de manera unánime y exprés una petición del cierre de la frontera y el despliegue del ejército español ante la situación crítica que se vivía en la zona.
2: La declaración de emergencia nacional. 2. El refuerzo de los cuerpos y fuerzas de seguridad del Estado y el despliegue del ejército.
1: La oposición, el Partido Popular, también se ha sumado a esa petición. Su presidente, Alberto Núñez Feijóo, reclamó al gobierno la emergencia nacional y una respuesta coordinada para hacer frente a la presión migratoria.
3: Ceuta está viviendo una situación crítica y el gobierno se niega a reconocer que estamos ante un grave problema de seguridad nacional.
1: Mientras tanto, el gobierno anunció que España y Marruecos ya han acordado la entrega urgente de todos los migrantes que llegaron en las últimas horas a Ceuta. En 2021, España ya sufrió otro salto masivo de migrantes procedentes de Marruecos. Aquella vez, cerca de 8.000 personas consiguieron cruzar la frontera. Esta nueva situación vuelve a poner sobre la mesa la presión migratoria y el debate sobre qué respuesta debe dar Europa ante estos episodios.
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5: Faltan 9 minutos para las 7 de la mañana.
6: Ayer el presidente Kast, acompañado de la primera dama María Pía Driasola y el canciller Francisco Pérez, recibieron en el Palacio de la Moneda al mandatario surcoreano Lee Jae-myung y su esposa Kim Hea-kyung. La visita de Estado comenzó a las 11 de la mañana con una reunión privada entre ambos mandatarios. En el encuentro, Kast le obsequió una caja de lapislázuli y un baúl con 18 vinos chilenos. En tanto, el líder surcoreano le regaló un cuadro, un set de copas de metal color champaña y un juego de porcelana. La cita se extendió a sus delegaciones y culminó con la firma de 5 memorandos de entendimiento, uno de cooperación minera entre ENAMI y la Corporación de Rehabilitación y Recursos Minerales de Corea, el segundo de seguridad pública entre la Policía de Investigaciones de Chile y la Policía Nacional de Corea, el tercero de seguridad marítima entre Directemar y la Guardia Costera de Corea, el cuarto de cooperación antártica para impulsar la investigación científica conjunta y, por último, un memorando entre Invest Chile y la agencia Cotra, que busca la promoción recíproca de inversiones. En una declaración conjunta entre ambos mandatarios, Kast destacó la cultura asiática, agradeció el fortalecimiento de relaciones e invitó a su homólogo a visitar la Antártica.
7: Chile y Corea están en extremos opuestos del mapa, pero han aprendido que la cercanía entre los pueblos no se mide en kilómetros, sino que en confianza. Las relaciones bilaterales entre ambas naciones atraviesan por un momento ejemplar. Los lazos que unen a nuestras naciones se proyectan también al sur del mundo. En ese marco he extendido una invitación a realizar una visita conjunta a la Antártica.
0: Kast además destacó el avance de la cultura coreana en Latinoamérica y se refirió a los conciertos de BTS en Chile. Una nueva generación de chilenos se ha dejado de encantar con vibrantes expresiones de la cultura coreana como es el K-pop, con exponentes como BTS, a quienes recibiremos en octubre en el coliseo deportivo más importante de nuestra nación, dijo el mandatario luego de la polémica que hubo por el rechazo inicial del uso del Estadio Nacional para ese evento. El mandatario surcoreano también agradeció la relación bilateral y destacó el avance democrático que han tenido ambas naciones. Junto con ello, anunció que se reactivará la Comisión de Libre Comercio del TLC Corea-Chile, que 10 años de 10 años y se potenciarán mecanismos de inversión conjunta.
8: En 1949, Chile, entre los países de América del Sur, fue el primero en reconocer a Corea. Y en 2004, Corea, como su primer socio para suscribir un TLC, eligió a Chile. Tras firmar el TLC, el volumen comercial bilateral

0: Será ese cuádruplico en tan solo dos décadas, demostrando que esta decisión estratégica de nuestros dos países fue acertada.
1: La visita del presidente Lee Jae-myung se da en el marco de una gira que todavía no culmina. Primero estuvo en Estados Unidos, luego se fue a Brasil, posteriormente a Chile. Va a visitar también Argentina y Alemania.
2: Faltan 6 minutos para las 7 de la mañana. Y la relatora de las Naciones Unidas, Margaret Satterwhite, manifestó su preocupación por los sumarios que lleva adelante el Poder Judicial contra jueces por el mal uso de licencias médicas. En Chile, especialistas en transparencia señalaron que la independencia y la inamovilidad judicial no pueden transformarse en un mecanismo de protección frente a eventuales faltas graves. Vamos a conocer los detalles en el informe de Sebastián Catalá.
3: La relatora especial de las Naciones Unidas sobre la independencia de magistrados y abogados, Margaret Satterwhite, manifestó su preocupación por los sumarios que lleva adelante el Poder Judicial contra jueces por el mal uso de licencias médicas. La experta dijo que el procedimiento podría no cumplir con las garantías del debido proceso, al advertir que los magistrados enfrentarían procesos de remoción por conductas que, según afirmó, no constituían una falta disciplinaria al momento de ocurrir los hechos. Además, cuestionó que el mecanismo no contempla una instancia de apelación. El expresidente del Consejo para la Transparencia, Marcelo Drago, explicó que pese a que las declaraciones de la relatora no son vinculantes, vienen de una autoridad internacional cuya opinión merece ser considerada, especialmente por los efectos que una remoción masiva de jueces podría tener sobre la independencia judicial.
4: Es bueno que desde afuera también nos hagan ver que las remociones masivas de jueces a veces pueden ser contraproducentes y pueden tener consecuencias que van más allá de lo previsible.
3: Una opinión distinta planteó el director ejecutivo de Fundación América Transparente, Juan José Lyon, quien dijo que la independencia y la inamovilidad judicial no pueden transformarse en un mecanismo de protección frente a eventuales faltas graves y que corresponde a la Corte Suprema desarrollar un proceso disciplinario sólido y respetuoso de las garantías. Lyon agregó que la independencia judicial debe resguardarse, pero advirtió que ese principio no puede utilizarse para impedir que se investiguen y sancionen eventuales irregularidades.
5: Si bien la Corte Suprema tiene el deber de garantizar un debido proceso impecable para que las destituciones sean incuestionables, la limpieza interna es una emergencia ética insoslayable y ningún estándar internacional está diseñado para proteger o blindar autoridades que abusan del sistema.
3: Mientras la relatora llamó a evitar medidas disciplinarias retroactivas y de alcance general, el debate se instaló en torno a cómo compatibilizar el debido proceso con la responsabilidad de sancionar eventuales irregularidades al interior del Poder Judicial.
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2: Para que lo que tenga que salir a la luz, salga al aire. Faltan 3 minutos para las 7 de la mañana.
1: El ministro de Seguridad Pública, Martín Arrau, confirmó que Carabineros instruyó un sumario administrativo tras conocerse los cuestionamientos por la cobertura de cirugías estéticas realizadas a la esposa del general director de la institución, Marcelo Araya, a través de Dipreca. La polémica surgió luego de que se revelara que Janet Morales Jara, presidenta de la Corporación de Ayuda a la Familia de Carabineros, se sometió a 4 intervenciones en el Hospital de Carabineros en un periodo inferior a 3 años. De acuerdo con la publicación, algunas de ellas habrían sido tramitadas como cirugías reconstructivas, en lugar de estéticas, permitiendo acceder a cobertura previsional. Consultado por el caso, el ministro Arrau evitó referirse a los antecedentes médicos de la cónyuge del general director, argumentando que están protegidos por ley, aunque confirmó que existe una investigación interna en curso.
7: No tengo antecedentes de los procedimientos médicos que se someten los pacientes. Eso está protegido por una ley en Chile y no puedo hacerme cargo de ello. Hay que ser muy cuidadoso cuando se habla de antecedentes médicos de personas. Eso está protegido por ley. Entiendo que hay un sumario, una investigación, habrá que esperar el resultado de ello.
2: Desde la Fundación América Transparente, su director ejecutivo, Juan José Lyon, sostuvo que si se comprueba el uso de recursos públicos para intervenciones de carácter exclusivamente estético, se estaría frente a un abuso de poder y de privilegios. Agregó que es posible fiscalizar el uso de pabellones, insumos y horas médicas mediante auditorías sin vulnerar la privacidad de los pacientes. Además, Lyon sostuvo que el carácter reservado de las fichas médicas no impide fiscalizar el eventual uso de recursos públicos, ya que Contraloría puede revisar los antecedentes antecedentes de manera anonimizada. Hasta ahora, Carabineros no ha confirmado ni descartado

0: Oficialmente la existencia del sumario mencionado por el ministro. En tanto, la investigación administrativa deberá establecer si las prestaciones fueron otorgadas conforme a la normativa vigente o si existió o no un uso indebido de recursos públicos.
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3: El embajador estadounidense en Chile, Brandon Judd, volvió a cuestionar las declaraciones de ministros en contra de los aranceles, calificándolas de decepcionantes. Se advirtió que si continúan esas críticas, no habrá acuerdo.
4: Es muy decepcionante que mientras hay negociaciones en curso, ministros que no tienen nada que ver con estas negociaciones estén haciendo comentarios, especialmente cuando usan la palabra como farsa.
0: El presidente José Antonio Kast informó que nuestro país y Venezuela reactivarán sus relaciones consulares.
5: A partir de hoy, Chile y Venezuela comienzan una nueva etapa que nos va a permitir avanzar en tremendos desafíos que tenemos como países en un mismo continente.
3: Un plazo de 3 días otorgó el Tribunal Constitucional para que la oposición subsane cuestiones formales en los requerimientos de la oposición contra la Ley de Reconstrucción.
6: Las observaciones realizadas por el Tribunal Constitucional son meramente formales.
7: Yo espero que la oposición no lo haya elaborado solo con inteligencia artificial.
0: El Ejecutivo adelantó que prepara cambios a la ley Karin tras detectar rigidez y burocracia en trámites que mantienen saturada a la Dirección del Trabajo.
8: No podemos apartarnos de la ley, pero sí se pueden hacer cosas para, por ejemplo, orientar mejor las denuncias. Un gran porcentaje de las denuncias recibidas no tienen que ver con ley Karin.
3: Escala las diferencias al interior de la derecha luego de que La Moneda reafirmara que la agenda valórica no forma parte de las prioridades.
9: Bueno, el gobierno claramente está demostrando que en esta materia no tiene la capacidad de caminar y masticar chicle al mismo tiempo.
10: El gobierno no tiene que entrar en debates de temas valóricos porque se polariza.
0: El oficialismo arremetió contra el expresidente Gabriel Boric, quien compartió en sus redes sociales un video que tacha de imbéciles al actual gobierno.
11: Es una conducta indigna de quien ejerció la máxima magistratura del país.
12: Nuevamente estamos viendo al diputado Gabriel Boric. Esto es lo que le corresponde al expresidente, es pedir disculpas.
3: Ayer comenzó la formalización contra 11 exdirectores y ejecutivos del grupo Sartor, entre ellos el empresario y expresidente de Azul Azul, Michael Clark.
13: Yo he estado siempre disponible para cuando me han requerido las autoridades, aplicar lo que he hecho, y estoy tranquilo, yo sé lo que he hecho.
14: Puse la plata acá y lo perdí todo, porque yo antes tenía mi departamento y mi pensión.
0: La relatora especial de la ONU sobre la independencia de magistrados cuestionó el proceso en el caso de los jueces chilenos que viajaron al extranjero con licencia médica.
15: La limpieza interna es una urgencia ética insoslayable y ningún estándar internacional está diseñado para proteger o blindar autoridades que abusan del sistema.
3: Debido a las precipitaciones, el Ministerio de Educación suspendió para este viernes las clases en la provincia de Huasco, en las regiones de Ñuble y Biobío y en la ciudad de Coyhaique, en Aysén.
16: La Dirección Meteorológica nos ha informado del ingreso de 2 nuevos sistemas frontales. El primero ya está afectando a la zona sur y va a alcanzar el tramo hasta la región de Atacama.
0: El alcalde de Coquimbo, Ali Manucheri, informó que este año no se realizará la tradicional fiesta de la Pampilla para destinar fondos a la reconstrucción de las zonas afectadas por el sistema frontal.
17: Como coquimbano, esta es una de las decisiones más difíciles que me ha tocado tomar. La Pampilla, la fiesta más grande de Chile, es parte de nuestra identidad, pero hoy la prioridad es nuestra gente.
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6: Les queremos, como siempre, agradecer a los auditores que se comuniquen con la radio. Uno de ellos, precisamente, del Gran Concepción, nos mandó este audio.
7: Buenos días, Radio Bío Bío, en San Pedro de la Paz, en Pedro Aguirre Cerda, en la conexión que sale desde San Pedro hacia Concepción para el puente Juan Pablo II, hay una camión grúa atravesado con un vehículo encima, lo que dificulta el tránsito de los vehículos que nos dirigimos a los dos enlaces de los puentes siguientes. Precaución.
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8: Siete de la mañana, 6 minutos.
10: Las autoridades realizaron una nueva mesa técnica frente al ingreso de dos nuevos sistemas frontales que afectarán a gran parte de nuestro país. De acuerdo al pronóstico meteorológico, uno de estos pulsos ya está presente en el sur de Chile y se espera que continúe durante esta jornada en la región de Atacama, registrando una mayor acumulación de agua caída entre Maule y la Araucanía y un isoterma que va a bordear los 2.000 metros de altura. Mientras que el segundo sistema frontal se espera para los días sábado y domingo entre las regiones de Valparaíso y Los Ríos, el cual tendrá una preocupación mayor debido a la posibilidad de trombas marinas desde Maule al sur. La directora del Servicio Nacional de Prevención y Respuesta ante Desastres, Alicia Cebrián, señaló que frente a esto, que ya se realizaron todas las coordinaciones con los gobiernos locales para desplegar toda la maquinaria y personal de los puntos críticos y actuar de la manera más rápida.
11: Producto de los sistemas frontales, los cauces de ríos, esteros y quebradas han reaccionado con mucho más rápido el incremento de estas lluvias, lo que ha aumentado el riesgo de crecidas y desbordes en todo este tramo.
6: La región de Los Lagos se mantiene bajo alerta roja debido al desborde del río Bueno. Además, se han registrado remociones en masa donde trabajan equipos municipales y de vialidad para restablecer la conectividad. Y se espera, además, el vertimiento controlado de la represa del lago Rapel, que no representaría peligro para las personas. El registro total de damnificados desde iniciados los sistemas frontales asciende a 251 personas. Con respecto a la ayuda, el subsecretario del Interior, Máximo Pavés, indicó que hoy se harán efectivos los primeros pagos de ayuda a través de bonos para los afectados entre Atacama y Los Ríos.
12: 2.048 hogares pertenecen a la región de Atacama y 2.722 a la región de Coquimbo. Este bono de recuperación, que puede ser desde 350.000 pesos hasta 1.000.000 por una sola vez, de libre disposición.
10: Para esta jornada.

0: Se mantendrán suspendidas las clases tanto para establecimientos públicos como privados de enseñanza parvularia básica y media para las regiones de Ñuble y Biobío. A esto hay que sumar la comuna de Coyhaiquén, Aysén y Freirina, Alto del Carmen y Huasco en Atacama.
1: Siete de la mañana, 9 minutos.
2: Y en alerta se mantiene la zona límite entre las regiones de Los Ríos y Los Lagos por la crecida de ríos producto de las lluvias. Desde Radio Biobío de Osorno, más detalles con Camila Báez.
3: Desde anegamientos en viviendas, rebalses de alcantarillados hasta corte de caminos ha dejado la crecida de los ríos Yoyelhue, Bueno y Rahue en el límite de las regiones de Los Ríos y Los Lagos. En La Unión, desde el pasado lunes, se registran inundaciones en el sector Foitzig y poblaciones aledañas, producto de la crecida del río Yoyelhue. A la fecha se contabilizan más de 200 viviendas con algún grado de inundación. Así lo relataron vecinos a la radio.
4: Muchos vecinos míos y yo mismo fuimos afectados con esta situación, no solo en el sector Foitzig, sector Miraflores también, más allá hacia el cementerio y por el lado de la cuenta también hay varios vecinos afectados por la salida del río.
5: La casa de mi papá, el piso se infló por completo. Ya después viene a secar las casas, limpiar, porque el agua en sí acarrea basura.
3: Un poco más al sur, en la comuna de San Pablo, la crecida del río Bueno dejó aisladas a 80 familias, quienes ahora dependen de una lancha arrendada por el municipio para recibir víveres y alimento para sus animales. Según explicó el alcalde Marco Carrillo, gran parte de las personas que se encuentran aisladas son adultos mayores.
6: La situación del río Bueno en este caso, pudimos apreciar en la mañana que se había recogido en parte, lo que a medida que han pasado las horas, eso va en reversa, nuevamente se han cortado los caminos, dejando a más de 80 familias aisladas. Nosotros también hemos priorizado poder entregar ayuda a los adultos mayores. El pronóstico del tiempo tampoco nos va a acompañar mucho porque va a continuar lloviendo por bastantes días más.
3: Si bien el nivel del agua en los cauces comenzó a bajar este jueves, la entrada de un nuevo sistema frontal prevé lluvias durante varios días más y con ello una nueva crecida de los ríos. 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
1: 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De la mañana, 11 minutos.
0: Durante la noche también se declaró una alerta amarilla en la región de la Araucanía, esto por la lluvia que estuvo presente en varios puntos de la región, incluso con afectaciones en la zona cordillerana. De acuerdo a los pronósticos meteorológicos, desde Senapred informaron que la lluvia comenzará a declinar precisamente durante la madrugada, no obstante, se va a continuar con un monitoreo permanente de la situación en las distintas comunas, especialmente los cauces de ríos y sectores con mayor riesgo de afectación. Así lo señaló el director regional de Senapred, Jan Gorayev, quien además confirmó esta alerta amarilla regional de forma preventiva para disponer de todos los dispositivos necesarios para responder a las emergencias. Hasta el momento, las principales afectaciones que se vivieron también de manera más importante durante la noche de ayer, con anegamientos de calles y rutas, una situación que continúa siendo monitoreada por los equipos de emergencia, mientras que existen comunas que han informado suspensiones parciales de clases, principalmente en establecimientos municipales.
1: Siete de la mañana, 12 minutos.
2: Y más de 700 milímetros de lluvia han caído en Valdivia solo durante julio. En lo que va del año, las precipitaciones superan los 2.500 milímetros. Desde Radio Bio Bio, precisamente de allá de Valdivia, Cristian Serna con los detalles.
7: Una gran cantidad de lluvia ha caído en Valdivia en un breve periodo de tiempo, lo que ha provocado la inundación de calles y veredas, además del anegamiento de viviendas y praderas, junto con el deslizamiento de tierra en diversos sectores urbanos y rurales. La profesional del área de vinculación y educación ambiental del Centro de Humedales en Río Cruces de la Universidad Austral de Chile, la bióloga Valentina Rosales, comparó la lluvia caída en julio del año 2025 con el mismo mes pero de este año, confirmando que las precipitaciones se duplicaron.
8: Este mes ya llevamos 707 milímetros de agua caída y el mes pasado llevábamos 379 milímetros, así que ya sí estamos en el doble. El año pasado, de enero hasta julio, llevamos a 1.500 milímetros y este año, de enero hasta julio, hasta por lo menos ayer, llevábamos 2.587 milímetros.
7: De acuerdo a los registros de la estación meteorológica que está en el sector Pichoy, en la comuna de Mariquina, actualmente hay un superávit de un 35,4% en comparación con un año normal. En Valdivia, Bio Bio, la radio.
1: 7 de la mañana, 14 minutos.
0: Y las afectaciones provocadas por el sistema frontal siguen condicionando la movilidad en distintos puntos de la región de Valparaíso, mientras las autoridades coordinan medidas para recuperar los sectores afectados. Nos cuenta sobre esto Aníbal Rosales.
9: Los socavones abiertos tras los sistemas frontales en la región de Valparaíso continúan afectando distintas calles y rutas de la región, entre las principales Reñaca, Viña del Mar, Zapallar y Algarrobo, donde persisten cierres, desvíos y advertencias de seguridad ante la inestabilidad de los terrenos. En el sector Los Pinos de Reñaca, en Viña del Mar, el hundimiento registrado durante la noche del 16 de julio mantiene interrumpida la calle Calafquén, situación que afecta una conexión utilizada para desplazarse entre el Camino Internacional, La Costa y Concón. En Zapallar, las emergencias se concentran en la ruta E462 en el sector Las Tupas, que conecta Catapilco con La Laguna, en la ruta F30E a la altura de Marbella, en Puchuncaví y en el acceso norte hacia Papudo. Los daños redujeron las alternativas para ingresar y salir de la comuna y obligaron a establecer desvíos para los conductores. El alcalde de Zapallar, Gustavo Alessandri, señaló a la radio que la situación continúa siendo compleja y que se mantienen los trabajos conjuntos con los ministerios de Obras Públicas y Defensa para recuperar los puntos afectados.
10: La situación sigue compleja, estamos haciendo todos los esfuerzos trabajando con el Ministerio de Obras Públicas, con el Ministerio de Defensa, para poder recuperar lo antes posible todos los socavones y trabajando mancomunado con Papudo, con Puchuncaví, para volver lo antes posible a la normalidad.
9: La autoridad agregó que las coordinaciones preventivas continuarán durante los próximos días junto a los municipios de Papudo, Puchuncaví, Nogales y La Ligua, ante la posibilidad de nuevas afectaciones en las rutas. Este escenario mantiene en alerta a las autoridades regionales. El delegado presidencial de Valparaíso, Manuel Millones, advirtió que la acumulación de precipitaciones y la saturación del suelo aumentan el riesgo de nuevas remociones en distintos puntos de la región.
11: Porque como ha caído tanta agua, siempre el riesgo de remoción es más. El agua ya no logra filtrar, Entonces, ese es el mayor riesgo y estamos monitoreando las zonas, especialmente las zonas donde ocurrieron los incendios, de tratar las zonas más afectadas por el agua. Y también estamos preocupados de monitoreando en los deshielos y por las crecidas del río.
9: En Algarrobo, donde el socavón afectó a la avenida Santa Teresita, el alcalde Marco Antonio González informó que el municipio realizó labores de mitigación, evaluaciones técnicas y obras de emergencia tras el sistema frontal. Además, señaló que avanzan en la habilitación de los sectores dañados y la planificación de soluciones definitivas una vez finalizado el invierno. Desde la región de Valparaíso, Bio Bio la radio.
1: En Radiograma, el pronóstico del tiempo. 7 de la mañana, 16 minutos.
2: Para Santiago, esta jornada habrá viento y lluvia. Va a ir disminuyendo a medida que se va a la tarde. Disminuye también la fuerza de la lluvia, la intensidad de las precipitaciones máxima de 13 para hoy. Y a esta hora hay 10 grados en Santiago. En la región de O'Higgins, Rancagua, también con viento y lluvia durante todo el día. En la noche va a disminuir su intensidad. También se espera una máxima de 13 para Rancagua. Vamos al Maule, Curicó, con probabilidad de tormenta eléctrica durante la mañana y la tarde. Va a estar lloviendo toda la jornada, 12 grados hasta ahora en Curicó, 13 la máxima para hoy, igual 13 la máxima para Talca, que tiene el mismo pronóstico, con probabilidad de tormenta eléctrica y lluvia durante todo el día. La noche igual va a estar precipitando en Talca. Vamos hasta la región de Ñuble. Para Chillán se espera lluvia durante todo el día. Disminuye su intensidad en la noche, probabilidad de tormenta eléctrica todo el día y 13 de máxima para hoy. El Biobío, para Concepción, que tiene 11 grados a esta hora, máxima de 13, con probabilidad de tormenta eléctrica, lluvia durante todo el día, disminuyendo en la noche. Mismo pronóstico para Lehue, en la zona de la costa, 13 de máxima. En Los Ángeles, 13 de máxima, también pronóstico similar, con lluvia y probabilidad de tormenta eléctrica todo el día. En la Araucanía, Angol, con lluvia todo el día, 13 de máxima. Temuco tiene 8 grados, 12 de máxima para hoy, va a estar lloviendo durante toda la jornada. En la noche va a parar un poco las precipitaciones. Villarrica y Pucón con 10 grados de máxima, lluvia y viento durante todo el día.
0: Revisemos también cómo se viene esta jornada en la región de Los Ríos. se ve lluvia en gran parte de la región. Para Valdivia, 10 grados como temperatura máxima, cielo cubierto, lluvia intensa, al menos durante toda la mañana. En la tarde irá variando a cielo nublado y ya en la noche dejaría de llover, pero continúa este sábado. En Panguipulli, también en la

0: Unión, en Río Bueno y en Lago Ranco se esperan temperaturas que no superan los 11 grados y también lluvia permanente durante gran parte de la jornada. Revisemos la región de los lagos. En la parte norte, Osorno, hay 9 grados hasta ahora. La máxima se va a elevar a 11 grados y se esperan chubascos. En la tarde son bastante débiles. En Puerto Montt ocurre algo similar. 9 grados hasta ahora, la máxima se va a elevar a 11 grados. Está nublado y con chubascos y así también para la tarde. La noche deja de llover y continúa este sábado ahí probablemente durante la madrugada. En Chaitén también se espera lluvia, lluvia intensa en la mañana, en la tarde acompañada de viento entre 40 y 60 kilómetros por hora que se quedan hasta la noche. 11 grados es la máxima para hoy ahí en Chaitén. Revisemos más al sur de nuestro país, en la región de Aysén, en Coyhai, que hay 1 grado bajo cero, hay helada a esta hora. Se espera para la tarde cielo cubierto con agua nieve. 2 grados es la máxima para hoy ahí en Coyhai, que en Villa O'Higgins, 2 grados también como temperatura máxima, estará con chubascos de nieve débiles en la mañana, en la tarde va a estar nublado y en la noche se espera cielo cubierto nuevamente con agua nieve. ¿Qué ocurre en la región de Magallanes, en Punta Arenas? Solo 1 grado a esta hora, se va a elevar a 3 grados la temperatura máxima de la jornada. Estará con cielo nublado, hay viento entre 25 y 40 kilómetros por hora que van a ir aumentando. En la tarde se espera de hasta 60 kilómetros por hora y la lluvia, aunque bastante débil, llegaría en la noche ahí en Punta Arenas.
1: 7 de la mañana, 20 minutos.
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2: Parece ser que ni el mensaje del Ejecutivo ni el portazo que dio el propio presidente del directorio de Codelco, Bernardo Fontaine, han sido suficientes para calmar el debate político en torno a la privatización de la estatal. El tema cobró relevancia luego del desmarque del Partido Republicano a la postura del gobierno, insistiendo en que inyectar capitales privados es la fórmula para mitigar la compleja situación financiera que envuelve a la cuprífera. A través de un video difundido por los canales oficiales de Codelco, Fontaine señaló que en efecto se trata de una posibilidad, pero que no está considerada en el plan estratégico que impulsa su administración.
3: Como he dicho desde que asumí, nuestro plan de recuperación de Codelco no incluye una privatización. Muchas empresas estatales se han abierto a la bolsa para conseguir capital privado mientras el Estado continúa administrando, pero no estamos en esa idea.
4: Palabras que fueron secundadas por el viceministro de Economía y Minería, Daniel Mas, que en otras oportunidades ha pedido dejar trabajar al gobierno corporativo. Nuevamente el titular descartó la opción de privatizar y adelantó lo que será parte de la agenda de la nueva administración para reconducir a la principal empresa del Estado.
5: Pero sí estamos pensando en fortalecer la operación aguas abajo, tal como se ha venido haciendo en el tiempo. Es un plan que lo está liderando el presidente desde el directorio y se anunciará a su debido tiempo.
2: Sin embargo, en la oposición siguen insistiendo en que una decisión así sería el mayor error de nuestra historia, acusando directamente al Partido Republicano de aprovecharse de la actual mayoría relativa de la derecha en el Congreso Nacional. Pero a esos emplazamientos, el presidente de dicho partido, el senador Arturo Esquella, cuestionó la negativa, sospechosamente visceral, con que la izquierda defiende, dijo, el carácter público de la empresa y agregó que carecen de argumentos.
6: Y que si no se hacen cambios sustantivos radicales, como decía el economista Edwards ayer, cirugía mayor, no vamos a contar con ese cheque todos los años en 15, 20 años más que tan necesario es para Chile.
4: Pero distintos partidos de la oposición sí han planteado sus razones, destacando que los desafíos financieros y de gestión deben abordarse fortaleciendo su gobierno corporativo, su capacidad de inversión y su autonomía, no renunciando a la propiedad pública. También agregaron que la experiencia internacional demuestra que la privatización de empresas vinculadas a recursos naturales estratégicos suele traducirse con una menor captura de renta para el Estado en el mediano y largo plazo, sin garantizar mayores beneficios para el país. Y en otras informaciones ligadas a la estatal, ayer el nuevo director ejecutivo de la compañía, Jorge Gómez, tuvo su primera reunión con el resto del equipo corporativo.
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8: Siete de la mañana, 7:27.
2: La PDI detuvo a una persona a quien se le acusa del homicidio de un hombre en la comuna de Hualpén. Vamos hasta Radio Bio Bio de Concepción. Detalles con Verónica Valenzuela.
9: Claro, porque un hombre fue detenido por homicidio del hombre de 24 años ocurrido ayer en la comuna de Hualpén. La detención se da solo horas más tarde de este hecho ocurrido a eso del mediodía de este jueves. Un hecho que terminó con la vida del hombre en calle Roma, en el sector 18 de septiembre, cuando el autor de este crimen disparó desde un vehículo en indeterminadas ocasiones hacia el interior de la vivienda de la víctima, que por lo demás está asociada a investigaciones por el delito de tráfico de drogas. De hecho, también se informó durante este jueves que la víctima también tenía una causa asociada a la infracción de la ley 20.000 de drogas. Tal como fue informado entonces por la Fiscalía, el imputado

0: por el homicidio número 43 en lo que va del año en la región del Biobío, ya fue detenido y deberá enfrentar entonces ahora su control de detención. Biobío, la radio.
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2: Siete de la mañana, 29 minutos. Lo adelantábamos en titulares. El alcalde de Coquimbo, Ali Manucheri, anunció la suspensión de la fiesta de la Pampilla 2026. Esto con el fin de destinar esos recursos a la reconstrucción de la zona tras los daños causados por el sistema frontal. Gonzalo Meri, desde Radio Biobío en La Serena, nos cuenta.
3: Por segunda vez en la historia de la Pampilla de Coquimbo, considerada la fiesta más grande de Chile, fue suspendida para este año 2026. La anterior fue el año 2015, con motivo del terremoto y tsunami que afectó a la comuna. La información fue entregada por el alcalde Ali Manucheri, quien señaló que, dado el anuncio por parte del gobierno que la reconstrucción se hará con recursos del presupuesto de la nación del próximo año, la comuna y los habitantes no pueden esperar, por lo cual, siendo una de las decisiones más difíciles que le ha correspondido adoptar, se suspendió la Pampilla y se redestinarán 1.800 millones de pesos para la reconstrucción de la comuna afectada por el temporal de viento, lluvia y nieve.
4: Como coquimbano, esta es una de las decisiones más difíciles que me ha tocado tomar. La Pampilla, la fiesta más grande de Chile, es parte de nuestra identidad, pero hoy la prioridad es nuestra gente. Por eso hemos tomado una decisión difícil. Este año 2026 no realizaremos la Pampilla y destinaremos esos recursos a la reconstrucción.
3: Junto con redestinar los recursos de la Pampilla, se aplicará un programa de recuperación de caminos, llevar ayuda y acelerar la construcción. Además, se impulsará un plan de reactivación económica para apoyar a los emprendedores, el comercio local y el rubro del turismo. Junto a esta suspensión, es muy probable que las demás municipalidades que auspiciaban Pampillas en sus comunas también procedan a suspender esta fiesta de chilenidad tan propia de la región de Coquimbo. En La Serena, Biobío, la radio.
2: Siete de la mañana, 31 minutos.
5: El subsecretario de la Niñez, Marcelo Sánchez, aseguró que no puede garantizar que el Estado esté resguardando los derechos de los menores de edad en el sistema de residencias del país. Desde Radio Biobío de Puerto Montt, detalles con Robinson Cárdenas.
6: La autoridad aseguró que el sistema de administración y de supervisión de los organismos colaboradores está en una situación crítica. Sin psicólogos ni psiquiatras infanto-juveniles suficientes, la integración se hace más difícil, lo que provoca episodios de crisis y desregulaciones que pueden terminar en escenarios críticos o fatales, explicó el subsecretario de la Niñez, Marcelo Sánchez, en entrevista con la radio en Puerto Montt.
7: Fíjate lo que ha pasado con las listas de espera. El año 2021 las listas de espera eran de 10.200 niños. Hoy día las listas de espera son de 35.000 niños.
6: ¿Cómo llegamos
7: a
6: esa cifra?
7: En menos de 5 años has tenido un crecimiento de 4 veces lo que debería ser. Entonces te encuentras con que hay listas de espera, por ejemplo, en salud mental. Y resulta que estamos teniendo episodios críticos de autolesiones y ideación suicida.
6: La autoridad del gobierno aceptó que no puede dar garantías sobre que el Estado no está pasando a llevar los derechos de la infancia vulnerada y adherida al sistema de residencias. El subsecretario dijo que los garantes, incluyendo el Poder Ejecutivo, no dan el ancho porque la ley, cuestionó, no está funcionando.
7: Hoy día los garantes, al igual que el Ejecutivo, están en leve. O sea, hoy día tenemos una ley de garantías que no está funcionando, que no tiene mecanismos de exigibilidad, que no tiene sanciones para el intersector cuando no funciona. ¿Qué pasa con la ley de garantía cuando tú no provees salud mental para un niño? ¿Qué pasa con la ley de garantía cuando no provee educación? ¿Qué pasa con la ley de garantía cuando no lo cuidas de las redes de explotación sexual?
6: Con el diagnóstico hecho, Marcelo Sánchez aseguró que están abordando la urgencia, fortaleciendo el plan de familias de acogida, las que en las últimas décadas están recibiendo poco más de 120.000 pesos por niño, lo que proyectan pueda subir hasta 600.000. En residencias se invierten de 2 a 4 millones y medio de pesos promedio por cada menor de 18 años. En Puerto Montt, Biobío, la radio.
2: 7 de la mañana, 33 minutos.
8: El gobierno anunció un plan especial de inversiones a través del Ministerio de Obras Públicas para incentivar el

0: empleo, pero en la Araucanía desconocen cuáles serán las obras que se realizarán. En la región señalan que el problema lo provocan en Santiago, donde se efectúan anuncios sin entregar detalles a las autoridades regionales. Nos cuenta sobre esto Rodrigo Aguilera desde Radio Bio Bio en Temuco.
1: El gobierno anunció un plan de inversiones a través del Ministerio de Obras Públicas de 15 mil millones de dólares con el objetivo de crear 180 mil puestos de trabajo durante los 4 años del mandato del presidente José Antonio Kast. Durante el año 2026 se invertirían 3.700 millones de dólares. Se priorizarían obras en las regiones del Biobío, la Araucanía, Los Ríos y Los Lagos. Cuando se le preguntó el detalle de la inversión en la Araucanía al ministro secretario general de la presidencia, José García Ruminot, la autoridad dijo que sí hay proyectos, pero no supo especificar cuáles. Y junto con señalar que están ordenando las finanzas, le formuló un llamado al sector privado.
2: ¿Proyectos públicos? Sí hay, pero ustedes saben que estamos con una restricción importante de recursos públicos y por lo mismo necesitamos que sea el sector privado el principal motor de nuestra economía, el principal motor del desarrollo.
1: En el sector privado no saben cuánto dinero se invertirá en las provincias de Malleco y Cautín, ni qué obras se priorizarán. El presidente de la Cámara Chilena de la Construcción Araucanía, Lorenzo Dubá, dijo que esperan que se consideren las necesidades de infraestructura que necesita la región.
3: Infraestructura habilitante, pero no han especificado el proyecto en particular, más que la ruta Freire-Villarrica, que la idea es poder potenciarla lo antes posible.
1: Sobre este tema se le preguntó al delegado presidencial Francisco Liubetic, quien reconoció que no conocen el detalle del anuncio.
4: Es que no se han entregado ninguna detalle sobre las obras, sino que más bien lo que se está dando a conocer es precisamente la decisión de poder dotar con recursos precisamente para mejorar no solo la infraestructura, sino que también a través de ello el empleo.
1: ¿Qué obras se priorizarán y a cuánto ascenderá la inversión pública en la Araucanía? No se sabe. En la región, distintos actores políticos señalaron que estos problemas los provocan en Santiago, donde se realizan los anuncios para regiones sin que las autoridades de la zona sepan el detalle y porque cuando quieren hablar, primero tienen que informar a los ministerios para que les indiquen qué tienen que decir. En Temuco, Bio Bio, la radio.
0: De la mañana, 36 minutos.
5: Aunque seamos fomes, hablamos claro, dijo el biministro Claudio Alvarado en medio de la cuenta pública de las dos carteras que dirige, que se realizó en la región de Los Lagos. Desde Radio Bio Bio de Puerto Montt nos va a contar más sobre esto Damari Subiabre.
6: En Los Muermos, el biministro del Interior y de la Secretaría General de Gobierno, Claudio Alvarado, dio cuenta al país de los avances de las carteras que dirige. Luego de exponer el trabajo hecho, la gran mayoría bajo el gobierno anterior anunció que fortalecerán el control migratorio junto con crear la unidad de asuntos indígenas. Además señaló que modernizarán SENAPRED y con ello hizo un llamado a aprobar la ley de reconstrucción nacional. Cuando inició la cuenta pública de la vocería de gobierno, Alvarado hizo un pequeño guiño a las declaraciones de su antecesora Mara Cedini.
7: En ese contexto, nuestro rol es asegurar que el gobierno hable claro y efectivamente llegue a las personas. Aunque seamos fome, pero hablamos claro. ¿Por qué importa esto? Porque cuando un gobierno comunica de manera confusa o no se le entiende, la gente deja de creerle. Y sin confianza no se puede gobernar. Por eso, comunicar bien es nuestra responsabilidad.
6: Posteriormente afirmó que están coordinando los ministerios y sus seremías para comunicar adecuadamente las políticas públicas a la ciudadanía, junto con exponer el trabajo realizado durante el último año. En Puerto Montt, Bio Bio, la radio.
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4: 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Siete de la mañana, 40 minutos.
5: Continuamos con la revisión de informaciones. Le contamos de inmediato que se declaró una alerta roja para Los Ángeles por la crecida del estero Paillihue. Esto es al sur de esa ciudad. Tiene todos los detalles Esteban Sepúlveda desde Radio Bio Bio en Los Ángeles.
6: Así es, nuevamente el SENAPRED ha decretado alerta roja para Los Ángeles debido a que el estero Paillihue, la ex longitudinal sur, ha tenido un incremento en su caudal, alcanzando valores de umbral rojo, lo que supone un aumento del riesgo para la población cercana a este curso de agua. Hay que recordar que ahí viven varias personas, entre ellos Villa Todos los Santos. Es por eso que se ha decretado esta alerta roja por desborde para la comuna de Los Ángeles, que está vigente hasta que las condiciones lo ameriten, y que obviamente con esta alerta se movilizan todos los recursos necesarios disponibles para actuar y controlar esta situación. Hay que señalar también que durante la madrugada han ocurrido otros hechos, como por ejemplo la inundación de al menos 30 viviendas en el sector Camino a Cerro Colorado, sector Las Vegas, esto al nororiente de Los Ángeles, donde tuvo que concurrir personal de bomberos y también de emergencias municipales y adultos mayores entre las personas afectadas. También en Cabrero, en Monte Águila, han habido varias inundaciones en el área urbana. También bomberos han tenido que estar trabajando justamente en el lugar para poder atender estas emergencias que han ocurrido durante las últimas horas en la provincia de Bío Bío a raíz del sistema frontal, donde a esta hora llueve copiosamente, ha llovido durante toda la madrugada, y es por eso entonces que se mantiene esta situación de alerta para la provincia de Bío Bío. Reiteramos, SENAPRED ha decretado alerta roja para Los Ángeles por la crecida del estero Paillihue, ex longitudinal 5 Sur, así que por lo tanto estamos muy atentos a las consecuencias de este evento climatológico. Bío Bío, la radio.
4: Siete de la mañana, 43 minutos.
7: Y a propósito de lo que hemos estado informando durante esta mañana, una alerta amarilla se activó también en la Araucanía, lo decíamos, por los efectos que está generando el sistema frontal que afecta a la zona. Así que vamos a retomar con Radio Bio Bio de Temuco, informa Carlos Martínez.
8: La medida se activó anoche, tal como informó la radio, luego de una mesa técnica en la que se evaluó la situación que está presentando la región luego del ingreso del sistema frontal que desde las 5 de la tarde de ayer, con intensa lluvia, ha generado diversos problemas en el área urbana y rural de varias comunas. Las calles absolutamente anegadas, con el agua por sobre el nivel de la solera, y caminos secundarios interrumpidos por la gran cantidad de agua que se acumuló en diversos sectores. Una de las rutas más complicadas es la de Temuco hacia la localidad de La

0: que podrían generar trombas marinas y tornados, por lo que el monitoreo se intensifica de acuerdo a lo que se ha reportado por parte de las autoridades. Hay varias viviendas además con agua al interior, producto de la acumulación derivada de la intensa lluvia que no cesa a esta hora en la Araucanía. Bio Bio, la radio.
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1: De la mañana, 45 minutos.
3: El gobernador regional de Arica, Diego Paco, junto al delegado presidencial provincial de Parinacota, Sebastián Huerta, solicitaron a la CDE ampliar la querella por contaminación en el lago Chungará, que fue afectado por el derrame de más de 25.000 litros de aceite de soya tras el volcamiento de un camión, esto en noviembre de 2025. Andrés Bravo, desde Radio Bio Bio en Arica, nos cuenta.
4: El gobernador regional de Arica Parinacota, Diego Paco Mamani, sostuvo una reunión con el Consejo de Defensa del Estado para revisar el avance de las acciones legales por el derrame de más de 25.000 litros de aceite de soya ocurrido en noviembre del 2025 en el sector del lago Chungará. Durante el encuentro, las autoridades solicitaron que la querella no solo apunte al conductor del camión involucrado, sino también a la empresa transportista, argumentando el grave impacto ambiental provocado en el Parque Nacional Arauca y los millonarios recursos públicos destinados a enfrentar la emergencia. Precisamente el gobernador Diego Paco se refirió a este tema.
5: Que en conjunto con el delegado de Parinacota acudimos al Consejo de Defensa del Estado para requerir que las querellas por el volcamiento de un camión con 25.000 litros de aceite de soya en el lago Chungará se amplíen y persigan no solo al conductor, sino también a la empresa transportadora.
4: Además, desde la delegación presidencial provincial de Parinacota indicaron que, de acuerdo con las pericias realizadas por la Policía de Investigaciones, el vehículo no reunía las condiciones necesarias para transportar la carga ni para circular por la ruta internacional 11CH. Las autoridades insistieron en la necesidad de agilizar el proceso judicial y establecer responsabilidades para evitar que hechos de esta naturaleza queden impunes. 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
6: Buenos días, Radio Bio Bio, por acá Iván, circulando de Chillán a Concepción por la ruta Itata, y hay bastante desborde de un canal, de un río, y se derrumbó un cerro ahí a la llegada del río Itata, del puente Itata, acá en Nueva Aldea. El agua cruza por ambos lados, así que precauciones a los conductores. Está muy peligrosa la cosa, ya ha rodado mucha tierra, mucho barro. Cruza para un lado y después se devuelve para el otro y cae el río Itata por la punta del puente, del lado derecho. Mucha precaución para que ambas pistas, para ambos lados. Bastante congestión ahí, hay señalizaciones de la ruta, pero igual mucha agua, mucha agua. Vivo, vivo.
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0: El virus respiratorio sincicial lidera actualmente la circulación en el país, según informó el Ministerio de Salud en su balance más reciente. Las autoridades también señalaron que hay 4 agentes respiratorios activos, lo que podría traducirse en un alza de contagios en las próximas semanas. Tiene más detalles Montserrat Tapia.
1: Por primera vez en lo que va del invierno, el virus respiratorio sincicial, conocido como VRS, se convirtió en el patógeno de mayor circulación en el país. Así lo reveló el último reporte de la campaña de invierno del Ministerio de Salud, que además advirtió un escenario de alta circulación viral, con 4 virus respiratorios activos y un eventual aumento de la positividad durante las próximas semanas. En la semana epidemiológica 29, el VRS representó el 22,9% de los casos detectados, seguido por el rinovirus, la influenza B y la influenza A. Aunque la positividad bajó levemente hasta el 45,4%, el jefe del Departamento de Epidemiología del Ministerio de Salud, Jorge Vilches, explicó que a diferencia de otras semanas, hoy existen 4 agentes respiratorios circulando en proporciones similares, por lo que se espera un aumento de contagios en las próximas semanas.
2: El virus respiratorio sincicial está presentándose principalmente en el grupo etario de 1 a 4 años, que

0: Estamos en un momento de alta circulación viral.
1: El VRS está afectando principalmente a los menores de 4 años. La coordinadora de la campaña de invierno del Ministerio de Salud, Valentina Pino, indicó que pese a que las consultas de urgencia y las hospitalizaciones por enfermedades respiratorias disminuyeron a nivel nacional, ambos indicadores aumentaron en los menores de 1 año y en los niños entre 1 y 4 años.
2: En el grupo de las personas menores de 1 año está la población que se contiene en la estrategia de inmunización con el anticuerpo monoclonal, pero también está la herramienta para proteger con el virus de la influenza, es decir, estamos en un escenario de cocirculación de virus respiratorio.
1: Desde el MINSAL indicaron que la red asistencial mantiene capacidad de respuesta. Sin embargo, especialistas advierten que la circulación simultánea de 4 virus aumenta la presión sobre el sistema de salud. La directora de la Escuela de Enfermería y Test de Enfermería de la Universidad de las Américas, Beatriz Arteaga, advirtió que esta circulación simultánea implica atender pacientes de distintas edades y grupos de riesgo al mismo tiempo, pese al positivo impacto que ha tenido la inmunización contra el VRS.
3: El virus incisional respiratorio afecta principalmente a niños pequeños. La influenza genera cuadros graves en las personas mayores, en embarazadas.
1: Las autoridades mantienen la vigilancia sobre la evolución de los contagios y llaman a reforzar las medidas de prevención frente a un escenario de alta circulación viral que podría extenderse durante agosto.

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9: Faltan 7 minutos para las 8 de la mañana.
10: Y atención con esto, porque la ENAP, la Empresa Nacional del Petróleo, volvió a sacar cuentas muy alegres. La petrolera estatal cerró el primer semestre con utilidades cercanas a los 579 millones de pesos, un 82% más que en igual periodo del año pasado.
11: Sí, solo precisamos que son millones de dólares.
10: Perdón, de 569 millones de dólares, eso sí.
11: Pese a esto, expertos advierten que gran parte de este salto responde a un escenario internacional excepcional para la refinación, que es lo que hace la ENAP, mientras Hacienda prepara el retiro de más de 593 millones de dólares de esta empresa, es decir, más de lo que estábamos hablando de sus utilidades. Vanessa Gajardo tiene todos los datos. Hola, Vanessa, buenos días.
12: ¿Cómo están ustedes? Muy buenos días. Tal como lo señalaba, en la empresa

0: Nacional del Petróleo informó utilidades por 579 millones de dólares durante lo que fue el primer semestre de este año. Esto representa un 82% más a lo que fue registrado en este mismo periodo, pero el año 2025. Con esto, entonces, contempla 5 años y medio consecutivos con resultados positivos y acumula ganancias por más de 2.500 millones de dólares desde el año 2021. La empresa, a través de un comunicado, atribuyó este buen resultado, dicen ellos, a un mejor escenario internacional para lo que es la refinación, una mayor venta de productos propios de mayor valor agregado y también procesos propios de la estatal que tienen que ver con mejoras operacionales, optimización de costos logísticos, reducción de la deuda y una mayor disponibilidad de sus refinerías a nivel nacional. Además, informaron ingresos por más de 5.600 millones de dólares y un aumento del 42% de lo que es su margen bruto. Pero lo que es este fuerte incremento en los resultados también abre una pregunta que es, por cierto, inevitable también a propósito de lo que ha sido el alza en el precio de las bencinas en nuestro país. Si durante este año los combustibles también subieron con fuerza en Chile, ¿estas utilidades explican porque los consumidores pagaron más por llenar el estanque o responde más bien a otros factores? El economista de la Universidad de Chile, Jorge Germán, asegura que la principal explicación de esto está fuera de las fronteras de Chile.
1: El precio de la gasolina ha subido 98% en lo que va del año frente a un alza de solo 44% del WTI. Es decir, el combustible refinado se ha encarecido más del doble que el crudo que lo origina. Las causas principales son geopolíticas y de oferta física, no de gestión de nada.
0: El académico explica que lo que es el margen de refinación, es decir, la diferencia que hay entre el valor del petróleo y el precio finalmente de los combustibles refinados, alcanzó máximos históricos debido a lo que son factores geopolíticos externos, como lo que es la tensión en el estrecho de Hormuz y también los ataques a infraestructura energética rusa. Esto hace que entonces se redujera la oferta mundial de combustibles refinados, elevando los precios internacionales y beneficiando, por supuesto, a empresas como ENAP, que contaban con una capacidad operacional disponible para atender esa mayor demanda. Una visión similar plantea Adrián Calcanio, presidente de Energía y Materias Primas de Dow Jones Energy, quien sostiene que este fenómeno se observó en prácticamente toda la industria petrolera.
2: No, yo lo veo básicamente como esto no es un fenómeno, estas ganancias no son un fenómeno exclusivo de Chile, lo ves en todas las empresas petroleras, entonces eso está alineado a una cuestión global y no nada más local.
0: Calcanio agrega que no solo aumentó el valor de las gasolinas, sino también de distintos productos intermedios, como por ejemplo lo que tiene que ver con los procesos de refinación propios de la empresa, cuya demanda, lo decíamos, creció en mercados internacionales afectados por todo lo que tiene que ver con las dificultades de abastecimiento a propósito de la guerra en Medio Oriente. A su juicio, eso explica que las ganancias extraordinarias se hayan repetido en distintas compañías refinadoras del mundo y no únicamente en nuestro país. Un punto igualmente importante es el que menciona el economista y académico de Harvard, David Bravo, quien pone el foco en otro aspecto también de los resultados de ENAP, el aporte que una empresa estatal rentable puede generar finalmente para las finanzas públicas.
3: El Estado requiere que sus empresas sean rentables, ¿cierto? Es un poco lo que está pasando con Codelco. Hemos visto cómo el gobierno está ejerciendo su papel en las empresas para que las empresas no sean un lastre.
0: Bueno, Bravo sostiene que el desafío para el Estado es equilibrar finalmente la necesidad de contar con empresas públicas que sean rentables, lo escuchábamos, con un escenario internacional marcado por la volatilidad hoy en día, que es el precio del petróleo, y las restricciones fiscales. Eso, por supuesto, como un problema de carácter interno. En esa línea, recuerda que parte importante de las utilidades de ENAP termina fortaleciendo lo que es el presupuesto nacional. De hecho, el Ministerio de Hacienda ya anunció que durante este 2020 2026 va a retirar 593,5 millones de dólares desde la ENAP, equivalentes al 70% de lo que son las utilidades que tuvo la empresa el año pasado, monto al que también se le van a sumar cerca de 100 millones de dólares solo en impuestos. Los expertos coinciden, sin embargo, en que buena parte de este resultado que conocimos, ¿cierto?, durante este primer semestre, responde a un ciclo internacional excepcional de la refinación, a lo que tiene que ver particularmente con el conflicto en Medio Oriente, y advierten entonces que no es razonable proyectar utilidades de esa magnitud como una tendencia que vaya a ser permanente, y en ese sentido, digamos, destinar estas buenas proyecciones a financiar parte del presupuesto o políticas sociales, porque es un evento que podría terminar, todo va a depender, ¿no?, del desarrollo del conflicto geopolítico, y es por eso que este tema también es tan volátil. Ahora, Katy Tomás, yo me quedo con una de las declaraciones que hacían los economistas consultados por la radio, que tiene que ver justamente con la proyección que se hace de los resultados, buenos resultados, de la empresa nacional del petróleo, una empresa que está mostrando ser rentable y tener un buen manejo operacional de sus utilidades, pero también de cómo está funcionando en la interna versus, por ejemplo, el escenario contrapuesto que tenemos, ¿no?, con los resultados de Codelco.
4: Yo no creo que sean comparables. Codelco se rige por un mercado internacional y con clientes internacionales, es otra cosa. Codelco es una empresa que dejó de competir, claramente, o sea, ese es un problema. ¿Qué pasa con la ENAP? La ENAP es algo totalmente diferente, es un monopolio natural en Chile. Eso es la ENAP. Y resulta que la ENAP ha decidido, o los gobiernos decidieron, que no se rige por sus propios costos. Usted tiene una empresa, tiene sus propios costos y le agrega una utilidad, ¿no es cierto? Eso, así funcionan las empresas. No. Aquí se rigen por los costos de operación de las refinerías de la costa este de Estados Unidos, que no tiene nada que ver con nosotros. Entonces, ¿qué ha ocurrido con la ENAP? Que las reservas de Estados Unidos de gasolina disminuyeron. Están en los mínimos desde hace 20 meses. Sube el valor de la refinación en Estados Unidos. ¿Qué tenemos que ver nosotros con las reservas de gasolina de Estados Unidos? Nada. Pero sin embargo, esa es la referencia. Resulta que hubo una caída de una refinería que se llama Monroe Trainer. 190.000 barriles de toneladas, barriles al día, perdón. ¿Qué tenemos que ver nosotros con esa refinería que cae y sube los precios en Estados Unidos? ¿Qué ha servido para todo esto? Que los pobres chilenos tengamos que pagar mucho más. Eso no es, y por eso no hay ninguna empresa, no es normal que una empresa aumente sus resultados en un 82%. Yo entiendo que si ENAP produjera más petróleo, más bencina refinada, porque aumentan las ventas, aumenten sus utilidades. Pero en Chile no ha aumentado el consumo de combustible. Estamos en una crisis económica, no aumenta. Suben los precios, no aumenta. Lo único que aumenta son los precios, no su negocio. Y resulta que estos precios están anclados a la costa este de Estados Unidos y no a los costos del ENAP. Estamos pagando un sobreprecio gigantesco. Es meterle la mano, a mi juicio, la mano al bolsillo de los chilenos. Cuando se dice es que son los precios de los combustibles internacionales y por eso sí y no. Sí, porque es verdad que subieron los precios de los combustibles a nivel internacional, todos lo sabemos. No, porque tenemos entre medio los costos del ENAP, que no son los costos del ENAP. Son otros costos y que no sé por qué estamos pagando por la caída de una refinería norteamericana. No tengo idea. Pero así está la cosa y no tiene nada que ver con Codelco, absolutamente nada que ver, sino que simplemente en medio de esta crisis energética estamos pagando más. Y hay un detalle, ¿eh?, político. El gobierno sufrió un golpe durísimo cuando traspasó a precio el alza de los combustibles a nivel internacional, el alza de los valores. Pero si a eso se le agrega lo del ENAP, porque lo otro puede decir es un factor externo, es exógeno, pero cuando se le agrega el asunto del ENAP, que podrían haberlo modificado y haberlo hecho de otra manera, ahí sí que la responsabilidad del gobierno, absolutamente. Y en segundo lugar, porque en medio de la crisis cargar más la cuenta a los chilenos, yo creo que es inaceptable. Absolutamente. Y LENAP se transforma entonces en una especie de máquina recaudadora oculta

0: en perjuicio de todos los chilenos, por lo menos de los chilenos que consumen combustible. Los combustibles además afectan todo, afectan el transporte, afectan el precio de todo, y por lo tanto todos sabemos que esto ha desatado inflación. La ENAP contribuye, aunque sea en una parte mínima, también a la inflación en Chile. Vamos a ver si hay respuesta de la ENAP durante esta jornada. Una empresa además que tiene hartos problemas de corrupción, los ha tenido, y donde hay una serie de asuntos pendientes y que lo estamos averiguando aquí en Bio Bio, que pueden ser materia de discusión en los próximos días. En el gobierno se quedaron tranquilos con la explicación que se dio, ¿no, Vanessa? Simplemente costa este de Estados Unidos y tenemos que someternos a eso, a esos precios.
1: A ver, no ha habido declaraciones del Ejecutivo respecto de estos nuevos datos que conocimos el día de ayer. Sí, habíamos tenido una respuesta por parte del ministro de Hacienda, Jorge Quirós, hace un par de semanas, justamente consultado en estos mismos términos respecto de por qué la Empresa Nacional del Petróleo, cierto, no tiene la palanca legal ni comercial para bajar el precio finalmente al consumidor como una decisión propia de la empresa, ¿no? A propósito de esta crisis internacional. Yo creo que son debates que pueden darse, sin embargo, la respuesta del ministro Quirós fue exactamente en ese momento la misma que se entrega a través de un comunicado de la ENAP el día de ayer. Yo no creo que vuelvan a haber nuevas declaraciones. ¿Y qué es lo que dicen? Bueno, lo que ya comentábamos, que esto se asocia a mayores volúmenes de producción a propósito de una demanda a nivel internacional asociada a conflictos geopolíticos. Vuelven a hacer el hincapié, cierto, en que ellos no tienen una potestad, digamos, para... O que esto no tiene que ver con una mayor recaudación a propósito de que los consumidores estén pagando más por el precio de las gasolinas. En el fondo lo que están diciendo es que la ENAP actúa más bien como un termómetro y un proveedor mayorista y no como el termostato de toda esta crisis. Se lavan un poco las manos respecto de lo que tiene que ver con los impactos. Y yo creo que es un debate, a propósito de todo el análisis que hacías tú, Tomás, que puede y que tiene que darse en el contexto que estamos atravesando, que yo no creo que vaya a ser tan transitorio como algunos señalan. Hemos visto, ¿no?, lo que es la escalada del conflicto entre Estados Unidos e Irán, pero... para poder hacer un cambio, para que esta situación se revierta y el impacto sea menor para los propios consumidores, hay que hacer cambios legales y un debate ya mucho mayor, porque hoy tenemos, ¿no?, los reguladores en el precio de los combustibles en Chile. Esto pasa únicamente por el MEPCO y por el FEP, el Fondo de Estabilización de Precios del Petróleo, y tendríamos que entrar a cambiar, digamos, la normativa de cómo funciona la ENAP finalmente para poder subir el debate, ¿no?, y hablar respecto de que mientras las utilidades de la estatal van en aumento, esto no se traduce en un alivio para el bolsillo de las familias.
0: Muchas gracias, gracias Vanessa.
1: Buenos días.
2: Chao, Vane.
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4: De la mañana, 7 minutos. El Tribunal Constitucional resolvió apercibir 2 de los 3 requerimientos de las oposiciones ante el Tribunal Constitucional por la Ley de Reconstrucción Nacional. Pidió subsanar cuestiones formales antes de referirse a la admisibilidad de los escritos. Gonzalo Holguín tiene los detalles.
5: En una sesión del Pleno del Tribunal Constitucional y por voto de mayoría, el organismo decidió dar 3 días adicionales de plazo a los senadores y diputados de oposición para subsanar cuestiones formales de los requerimientos que enviaron contra la Ley de Reconstrucción Nacional. Este jueves debía resolverse la admisibilidad de los escritos ingresados por 39 diputados y 14 senadores que se oponen a los artículos de la invariabilidad tributaria y la compensación del Estado a las empresas que tengan la resolución de calificación ambiental rechazada. El apercibimiento del TC es contra 2 de los 3 documentos que ingresaron, mientras que el otro quedó en etapa de estudio a la espera de poder volver a revisar los escritos en una sesión de la próxima semana. El abogado relator del Tribunal Constitucional, José Francisco Leighton, leyó el comunicado público que fijó la postura de los ministros.
6: El Pleno del Tribunal Constitucional, por mayoría y de forma previa a pronunciarse sobre los requisitos de admisión a trámite, dispuso otorgar un plazo de 3 días a las partes requirentes para subsanar cuestiones formales de ambos requerimientos.
5: El senador del Partido Socialista, Alfonso Durresti, desdramatizó el plazo entregado por el TC, indicando que son solo cuestiones de forma y que seguirán defendiendo el fondo de los requerimientos, que solo puede ser revisado una vez se despache la ley.

0: observaciones realizadas por el Tribunal Constitucional son meramente formales. Cumpliremos dentro del plazo evacuando las observaciones que han hecho. Hay normas que son abiertamente inconstitucionales y lo defenderemos delante del Tribunal Constitucional.
1: El senador Udi, vicepresidente del Senado Iván Moreira, ironizó con el resultado advirtiendo que si la instancia los apercibió por temas de forma, algún error deben haber cometido.
2: Yo espero que la oposición no lo haya elaborado solo con inteligencia artificial. Si el Tribunal Constitucional le ha dado 3 días, bueno, alguna falencia tiene que tener.
1: El diputado y jefe de bancada de Renovación Nacional, Diego Chalper, fue al fondo del asunto pidiendo que la oposición no obstaculice más un proyecto que está virtualmente despachado.
3: Queremos pedirle a la oposición que no entorpezca más un proyecto de ley que ha concitado las mayorías necesarias para salir adelante, que respeta nuestra Constitución y que no busquen un escrito que aparentemente además estaba mal redactado.
1: Parlamentarios de oficialismo han planteado que les gustaría conocer cuáles fueron estos problemas de forma, deslizando que la decisión de dar un nuevo plazo, que no fue dada por unanimidad, podría eventualmente relacionarse con el debate por la posible conformación amigable del TC con las fuerzas del progresismo.
4: Ocho de la mañana, 10 minutos.
5: Después de meses de negociaciones, el gobierno cerró un acuerdo con Venezuela para retomar las negociaciones y relaciones consulares e iniciar un proceso de normalización de los vínculos bilaterales. El presidente Kast destacó el avance hacia una nueva etapa en materia de seguridad, migración y desarrollo económico. Bárbara Payal con la información.
6: Fue la noche de este miércoles cuando el gobierno de José Antonio Kast cerró un acuerdo para retomar las relaciones consulares con Venezuela e iniciar una hoja de ruta para la normalización progresiva de los vínculos bilaterales. Se trata de un trabajo que comenzó el pasado marzo cuando los cancilleres de ambos países sostuvieron conversaciones en el marco de la CELAC para restablecer los vínculos interrumpidos desde julio de 2024, luego de que el gobierno de Gabriel Boric no reconociera el triunfo de Nicolás Maduro. Sin embargo, el diálogo se habría intensificado tras el terremoto que afectó a Venezuela. Según el gobierno, durante las conversaciones no existieron condiciones previas ni temas pendientes sobre la mesa, como el caso del exteniente Ronald Ojeda. Tras la difusión del acuerdo, el presidente José Antonio Kast destacó el acercamiento con el gobierno de la presidenta encargada, Delcy Rodríguez.
7: A partir de hoy, Chile y Venezuela comienzan una nueva etapa que nos va a permitir avanzar en tremendos desafíos que tenemos como países en un mismo continente.
6: Con este acuerdo, los venezolanos residentes en nuestro país podrán realizar trámites como la renovación de cédulas y pasaportes sin necesidad de viajar a países con consulados cercanos como Uruguay. Lo mismo ocurrirá con los chilenos que residen en Venezuela. El canciller Pérez se destacó los beneficios que tendrá la reanudación de las relaciones consulares para los ciudadanos de ambas naciones.
8: Esta es una buena noticia para ambos países, porque permitirá que los 700.000 venezolanos que se encuentran en Chile podrán empezar a recibir la asistencia consular, lo mismo para los cerca de 25.000 chilenos que viven en ese país.
6: En el mundo político existió una valoración transversal. El diputado republicano Stefan Schubert destacó el acuerdo como una buena señal en materia democrática, mientras que su par del PPD, Raúl Soto, valoró que esto pueda facilitar el retorno de migrantes venezolanos.
9: Un empezar a volver a una condición normal, donde exista democracia plena en Venezuela y donde podamos tener un vínculo de beneficio mutuo.
10: Creo que la prioridad y el foco debe estar puesto allí para facilitar el retorno de migrantes irregulares venezolanos a su patria.
6: Este fin de semana, el director general de Asuntos Consulares de Chile viajará a Caracas para avanzar en la implementación del acuerdo, mientras el gobierno no descarta que una autoridad de mayor rango visite Venezuela en los próximos meses.
4: 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Ocho de la mañana, 13 minutos.
5: Auditores de Gran Concepción nos preguntaban por el funcionamiento del Corto Laja. Está operando normalmente, para que sepan nuestros auditores. Y vamos a conocer ahora información que tiene que ver con también el tema del tránsito con Verónica Valenzuela. Hola, Verónica.
11: Buenos días, Marino. Claro, una situación puntual que ocurre en la ruta 150 en la comuna de Penco, particularmente a la altura del Mirador Lirqueno, donde se encuentra el acceso al sector Ríos de Chile. ¿Qué ocurrió durante esta mañana? Un derrumbe, un desprendimiento de tierra que hasta el momento obstaculiza el tránsito de vehículos que se dirigen en dirección desde la comuna de Penco hacia la comuna de Tomé, por lo que el tránsito ahí se encuentra totalmente suspendido. Pudimos conversar con el alcalde de la comuna de Penco, Rodrigo Vera, quien entregó más detalles.

0: respecto de lo que está sucediendo en esa comuna.
1: Donde está la entrada de Ríos de Chile frente al mirador, hubo un deslizamiento de tierra, saturación de terreno, lo que provocó que la vía desde las personas que vienen de Otomé al inicio de este con problemas de acceso. En estos momentos se coordinó con Vialidad, Cuadrillas de Emergencia, personal municipal, y nosotros en el lugar esperamos despejar. En este momento hay una vía, por lo tanto llamamos a la precaución de las personas que se dirigen a los distintos lugares de trabajo, ya sea distintas acciones en el curso de la mañana.
0: Bien, ahí escuchábamos entonces las palabras del alcalde de la comuna de Penco. Actualizando la situación, hay una vía habilitada, se espera que ya durante la mañana entonces se logre habilitar esta ruta que conecta la comuna de Penco con Tomé en un 100% debido a la saturación del terreno que esto produjo posteriormente este desprendimiento de masas. Desde Obras Públicas también han informado que equipos del MOP están en camino hacia ese punto. En el sector, reiteramos, altura mirador del Irquén en la ruta 150. 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
2: Gracias, Verónica. Entonces, hay una vía habilitada, tal como decía Verónica, informaba también el alcalde de la comuna de Penco, Oscar Valenzuela.
3: Sí, Marino, también hay información respecto de, atención con esto, a un corte de agua potable en Chiguayante, esto en el sector de Lonco. Según informa Esbio, producto de la rotura de una tubería de agua potable, clientes de algunos sectores de Chiguayante, esto es en la región del Biobío, estarán sin este servicio mientras se realizan las reparaciones. Recordemos que el sector de Lonco en Chiguayante es un sector alto, un sector densamente habitado también, y los sectores afectados son Lonco Oriente, Lonco Ray, Lonco Norte, Punta del Este, Lonco Alto y Pedro de Valdivia Alto. Se estima que la reposición, atención, la reposición del agua potable para el sector de Lonco en Chiguayante sea a eso de las 11 de la mañana. 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
6: Un peatón falleció tras ser atropellado por un automóvil en un violento accidente registrado en la comuna de Estación Central.
7: El embajador estadounidense en Chile, Brandon Judd, volvió a cuestionar las declaraciones de ministros en contra de los aranceles, las calificó como decepcionantes y advirtió que si continúan esas críticas, no habrá acuerdo.
8: Es muy decepcionante que mientras hay negociaciones en curso, ministros que no tienen nada que ver con estas negociaciones estén haciendo comentarios, especialmente cuando usan la palabra como farsa.
6: El presidente José Antonio Kast informó que nuestro país y Venezuela reactivarán sus relaciones consulares.
9: A partir de hoy, Chile y Venezuela comienzan una nueva etapa que nos va a permitir avanzar en tremendos desafíos que tenemos como países en un mismo continente.
7: Un plazo de 3 días otorgó el Tribunal Constitucional para que la oposición subsane cuestiones formales en los requerimientos de la oposición en contra de la mega reforma.
10: Las observaciones realizadas por el Tribunal Constitucional son meramente formales.
11: Yo espero que la oposición no lo haya elaborado solo con inteligencia artificial.
6: El Ejecutivo adelantó que prepara cambios a la ley Carín tras detectar rigidez y burocracia en trámites que mantienen saturada la Dirección del Trabajo.
12: No podemos apartarnos de la ley, pero sí se pueden hacer cosas para, por ejemplo, orientar mejor las denuncias. Un gran porcentaje de las denuncias recibidas no tienen que ver con ley Karen.
7: Escalan las diferencias al interior de la derecha después de que La Moneda reafirmara que la llamada agenda valórica no forma parte de sus prioridades.
13: Bueno, el gobierno claramente está demostrando que en esta materia no tiene la capacidad de caminar y masticar chicle al mismo tiempo.
14: El gobierno no tiene que entrar en debates de temas valóricos porque se polariza.
6: El oficialismo arremetió contra el expresidente Gabriel Boric, quien compartió en sus redes sociales un video que tacha de imbéciles al actual gobierno.
15: Es una conducta indigna de quien ejerció la máxima magistratura del país.
16: Nuevamente estamos viendo al diputado Gabriel Boric. Esto es lo que le corresponde al expresidente, es pedir disculpas.
7: La ENAP volvió a sacar cuentas alegres. La petrolera estatal cerró el primer semestre con utilidades cercanas a los 579 millones de dólares. Es un 82% más que en igual lapso del año pasado.
17: El precio de la gasolina

0: China ha subido 98% en lo que va del año frente a un alza de solo 44% del WTI. El combustible refinado se ha encarecido más del doble que el crudo.
1: Ayer comenzó la formalización contra 11 exdirectores y ejecutivos del grupo Sartor, entre ellos el empresario y expresidente de Azul Azul, Michael Clark.
2: Yo he estado siempre disponible para cuando me han requerido las autoridades, explicar lo que he hecho, y estoy tranquilo, yo sé lo que he hecho.
3: Puse la plata acá y lo perdí todo, porque yo antes tenía mi departamento y mi pensión.
4: La relatora especial de Naciones Unidas sobre la independencia de los magistrados cuestionó el proceso en el caso de los jueces chilenos que viajaron al extranjero estando con licencia médica.
5: La limpieza interna es una urgencia ética insoslayable y ningún estándar internacional está diseñado para proteger o blindar autoridades que abusan del sistema.
1: Debido a las precipitaciones, el Ministerio de Educación suspendió para este viernes las clases en la provincia de Huasco, en las regiones de Ñuble y Biobío, y en la ciudad de Coyhaique, en la región de Aysén.
6: La Dirección Meteorológica nos ha informado del ingreso de dos nuevos sistemas frontales. El primero ya está afectando a la zona sur y va a alcanzar el tramo hasta la región de Atacama.
7: El alcalde de Coquimbo, Ali Manucheri, informó que este año no se realizará la tradicional fiesta de la Pampilla para destinar los fondos a la reconstrucción de las zonas afectadas por el sistema frontal.
8: Como coquimbano, esta es una de las decisiones más difíciles que me ha tocado tomar. La Pampilla, la fiesta más grande de Chile, es parte de nuestra identidad, pero hoy la prioridad es nuestra gente.
1: En el exterior, Marruecos reforzó la seguridad sobre la frontera de Ceuta, lo que no ha impedido que miles de personas se resistan a abandonar la zona y crucen por la costa al enclave español.
7: El presidente de Bolivia, Rodrigo Paz, sostuvo que Evo Morales debe presentarse ante la justicia para aclarar sus presuntas responsabilidades en las protestas y bloqueos de carreteras.
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12: Exactamente 8 de la mañana con 22 minutos.
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2: Buen día, amigos de Radio Bio Bio, a toda la comunidad. Paso por acá para informar que recién pasé por calle Caupolicán, entre Ercilla y Mendoza, y me di cuenta que hay un derrumbe por el lado norte de Caupolicán. Hay un derrumbe de unos muros de adobe que hay ahí, hay unas construcciones antiguas ahí. Frente más o menos como a la mueblería Los Ángeles, más o menos ese sería como la referencia, y está en la vereda, cayó un buen pedazo de un muro de adobe. Entonces el llamado es a la autoridad o a carabineros, no sé, que vayan a acercar esa parte, porque la gente va a empezar a pasar por ahí. Sería una desgracia que con esta lluvia y como están colapsando todo, ese muro ya tiene que estar colapsado con agua, entonces está derrumbándose hacia la vereda, y en cualquier momento pudiera pasar alguna desgracia, así que hay que prevenir eso. Gracias.
3: Buenos días, Radio Bio Bio. Quisiera avisarle a todos los conductores que vienen del sector de Antuco, Quilleco, Huépil, que la ruta está llena de agua en el sector San José y desde el Huertón hacia Los Ángeles, así que precaución con los conductores para que no haya accidente, que baje la velocidad, que pongan los hazards para que la persona de atrás tenga cuidado o los de adelante, y así no tener problemas ni accidentes en la ruta, menos lloviendo hoy día. Ya, un abrazo, saludos a todos.
4: Buenos días, amigos de la Radio de Bio. Para que tengan precaución los conductores camino Antuco, de la cova de agua hasta el pasado el Huertón, con mucha agua en la carretera. Precaución de pasar despacio, no tirarle agua a los otros vehículos. Mucha agua. Eso, amigos, tengan un buen día.
5: Se nos desbordó el Pitre, estamos totalmente aislados, no pudimos salir ni a trabajar. Algunos alcanzaron, pero acá ya no se puede, porque ya el agua ya... En el puente que se ve al fondo allá, ya el agua pasa por 90 centímetros de agua, no se puede salir. Una pena.
6: Antes de llegar a Ferredán, la carretera está de bote a bote. Así es que tengan cuidado, vecinos.
7: Amigos de la radio, muy buenos días. Carretera Antuco completamente anegada. Es un verdadero río de lado a lado. Hay que tener mucha precaución para conducir, pero también está la irresponsabilidad de los vehículos grandes como camiones y buses, que no disminuyen velocidad y mojan entero a los vehículos pequeños, perdiendo toda visibilidad en la carretera. Del sector de Chacayal Norte hacia Retén de Carabineros, Chacayal Sur, completamente inundado.
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9: Hay otras situaciones que también las vamos a ir dando a conocer. Estaba viendo un video de más temprano también ahí del sector sur de Los Ángeles, avenida o calle Tulpán, convertida en un río. Nos reportaban a eso de las 6 de la madrugada un video que es más que elocuente con esa una de las tantas situaciones que se están dando. Y ya luego también les iremos informando sobre aquello, porque ahora el contacto es en directo con una de nuestras unidades móviles y Esteban Sepúlveda.
10: Sí, Carlos, nos encontramos a la altura del estero Pallío, aquí en la avenida Las Industrias, sector longitudinal 5 Sur, donde esta madrugada el SENAPRED decretó una alerta roja por la crecida de este río. Hay que señalar que sí trae bastante agua, pero al menos no se aprecia, digamos, una, hasta el minuto, digamos, una situación de gravedad, porque recordemos que esto también está en base a los umbrales, estos equipos que instala la Dirección General de Aguas para poder medir el nivel del cauce. Pero la situación hasta el minuto, digamos, claro, escurre bastante agua, pero no es, podríamos decir, una situación de riesgo. Es, repito, lo que marca la estación exlongitudinal sur, porque ahí es donde se genera la alerta roja. El estero Vallivo obviamente es bastante extenso, así que eso también queremos dejarlo en claro. Vamos a estar visitando otros sectores también que cruzan este afluente en este caso, pero en el de la ex ruta 5 sur, avenida Las Industrias, por lo menos sí, bastante agua, muy turbia el agua, muy muy turbia, pero recordemos que también estos son sectores bastante altos. Aquí hay una villa, que es la Villa San Pablo, que está al lado del Servicio Médico Legal, pero hasta el minuto no reviste mayor peligro y hay que señalarlo, por eso estamos acá en terreno. Esta madrugada en Camino Cerro Colorado, sector Las Vegas, hubo 30 casas anegadas y hubo que asistir a igual número de familias, entre ellos 3 adultos mayores. Estuvo personal de bomberos trabajando arduamente en estas emergencias, también en el Villa Los Profesores hubo un llamado, en Cabrero, en Monte Águila también muchos llamados desde ayer por la noche, donde tuvieron que concurrir a prestar ayuda a las personas que resultaron anegadas sus viviendas producto de estas intensas precipitaciones. Recordemos que estamos con esta alerta temprana por lo mismo, porque ha llovido bastante, se espera que caigan cerca de 100 milímetros, nos imaginamos que ya ha caído gran parte de ello, estuvo lloviendo toda la noche con mucha intensidad y es por eso entonces también que se generan todas estas situaciones de emergencia. Así que vamos a seguir recorriendo la ciudad, pero también el llamado a la calma a la población, porque reiteramos, estos son equipos, instrumentos de medición que obviamente entregan el reporte a la autoridad, pero lo que se puede apreciar hasta el minuto es que el volumen, digamos, no reviste mayor peligro. Tenemos que ver obviamente lo que va a pasar en las próximas horas, tomando en cuenta que va a continuar precipitando. Ustedes pueden escuchar de fondo el incesante paso de vehículos por Avenida Las Industrias, el llamado a bajar la velocidad, a disminuir la velocidad, porque el pavimento resbaladizo y la visibilidad menor provocan accidentes muchas veces. Vemos algunos conductores sin luces encendidas, así que por lo tanto se les recuerda también que deben hacerlo. Es también una situación que ayuda a evitar alguna situación de riesgo. Así que seguimos nuestro recorrido por la ciudad para ir conociendo detalles de lo que han sido las consecuencias de este sistema frontal. Bio Bio, la radio.
9: Nos envían antecedentes, algo escuchamos también hace un instante sobre las casas de la Vía Santa Clara, inundadas en el pasaje La Rosa, grave la situación kilómetro 9 interior, esto es Camino Santa Clara, la zona hacia Pedregal. Cada día estamos peor, nos dicen acá, y nos han enviado videos del reciente momento de la madrugada. Nos aporta otro comentario, Santa Clara, kilómetro 9, camino a Pedregal. La municipalidad aportó maquinaria para limpiar el canal El Pitre, ese fue el que se desbordó, pero el canal no da abasto, igual colapsó. Como 5 días trabajó maquinaria, pero se están inundando las casas igual. Es un torrente, es un río, los patios y algún camino interior también, según los testimonios que nos han estado entregando nuestros auditores precisamente. Y por acá tenemos otra instancia con otro sector y el testimonio de una persona. Se vamos a enviar acá de inmediato a nuestro radiocontrolador ahí para que escuchemos ese testimonio de una zona rural hacia el norte, sector La Mona, El Olivo, precisamente por allá. Se está dando esta situación, ahí enviamos entonces hasta nuestra sala máster ahí lo que tiene que ver con este audio precisamente de este otro sector más bien rural, es el sector La Mona, sector El Olivo, camino Romero Mellado.
11: Hola, buenos días. ¿Sabe qué? Que estamos inundados nosotros aquí. Mi hijo atrás en su casa ya está un poquito, ya que le entra el agua dentro de la casa, así que está todo inundado para atrás, todo lleno. Nosotros todavía no lo alcanza, pero estamos cerca con el agua, estamos todos inundados, no hay cómo pasar, salir para afuera, nada. si pueden prestarlo ayuda de algo, por favor, se lo pido.

0: Ya, por favor, una bomba que lo consigan para que mi hijo saque el agua de atrás, porque no haya cómo salir, no tiene cómo salir para afuera, él tiene que ir a trabajar. Que estén bien, chao, chao.
1: Buenos días, Radio de Bío. Para dar un aviso, en la calle Los Atábalos se levantó la tapa del agua, para que tengan cuidado los conductores que pasan por ahí. Se levantó la tapa y está saliendo el agua por ahí. No van a chocar con esa tapita. Buen día, Radio de Bío, que tengan un excelente día.
2: Buenos días, Radio Bío Bío. Acá dando un pequeño reporte de la ruta Quilleco. Quilleco Chacayal Sur está intransitable. Hay unos socavones, hay agua en el camino. Mucha, mucha precaución, sobre todo los vehículos menores. Está complicada la ruta esa, la ruta alternativa Quilleco Chacayal Sur. Para que lo tengan en consideración. Buen día, radio, y a cuidarse.
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4: Hace cosa de media hora más o menos también nos reportaban un accidente, un atropello frente a Carabineros, ahí en la avenida Ricardo Vicuña y la intersección con calle Colón, frente a la policía uniformada. Carabineros se originó hace algún instante también este atropello, y más temprano, tipo 6:30, se reportaba también un accidente vehicular camino a Santa Bárbara, aparentemente con personas contundidas, atrapadas ahí a la altura del kilómetro 7. Se reportaba aquello también más temprano, algunas de las situaciones que se están dando, probablemente derivadas de la situación climática imperante más temprano y también actualmente. Y bueno, por si alguien tenía algún dejo de duda, se suspendieron las clases para hoy en toda la región y obviamente la provincia de Biobío. La información fue proporcionada ayer por la tarde en la voz de la Seremi de Educación, Teresa Carrasco.
5: Como Ministerio de Educación siempre hemos dado la señal de que cada día de clases importa, de que los aprendizajes de los estudiantes son primordiales, pero para que esto se pueda concretar tienen que estar las condiciones seguras en los establecimientos educacionales y también en el trayecto, resguardando siempre el bienestar de los estudiantes y en función de lo que se ha trabajado en la mesa técnica y en los antecedentes que nos han dado los entes técnicos, hemos tomado la determinación de que la suspensión es la medida preventiva que se tiene que aplicar en la región.
4: Si bien más temprano, ayer al atardecer, desde la Dirección Comunal de Educación de Los Ángeles se había señalado que se reanudarían finalmente pasadas las 6:30, claro, porque a las 5:00 p.m. se decía que se regresaba a clases hoy viernes, y después, pasadas las 6:30, las autoridades regionales y ante la insistencia de los medios de comunicación, que estuvieron incluso una circular del Mineduc que ordenaba la suspensión de clases a los sostenedores, debieron confirmar esta información. Cabe señalar que la medida rige para todos los establecimientos educacionales de enseñanza particular y básica y media, ya sean públicos o privados, y es sin recuperación de clases.
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4: Bien, lo decíamos, hay otros sectores también complicados y nos está llamando Antonieta del sector Dicahue en la zona de Pedregal. Antonieta, ¿qué tal? Buenos días, cuéntenos.
5: Hola, muy buenas niñas. Mire, nosotros somos del sector Dicahue Pedregal. Tengo a mis papás que somos vecinos de acá del sector. Es más o menos 1.5 kilómetros que estamos abnegados. No podemos salir del domicilio. No podemos ingresar ni siquiera en vehículos más grandes como camioneta. No tenemos a nadie, por ejemplo, autoridades. Yo lo he avisado, he tratado de comunicarme. Nadie se ha acercado acá. Estamos preocupados porque el agua está a metros de nuestra vivienda. Tenemos hortalizas, invernadero, todos están nadando en agua. Mi mamá tiene sus animales, sus cositas, está todo en agua. No hemos recibido, nadie se ha acercado. Quiero hacer este llamado para que las autoridades puedan acercarse, puedan ayudarnos, brindarnos algún tipo de ayuda, ya que la situación que tenemos es muy complicada.
4: Antonieta, cuando usted dice el sector Dicahue, ¿es más amplio o puntualmente cómo se llama el terreno, la zona más poblada donde están sus familiares?
5: Mire, es ingresando de las tres esquinas hacia la zona oriente, son 1.5 kilómetros más o menos.
4: Ya, ¿esto queda más distante del sector de Santa Clara, donde sí están también inundados, complicados, o no?
5: Pasando el sector Santa Clara, este es el sector Dicahue.
4: Mucho más allá, ¿cuántos kilómetros?
5: Como 3 kilómetros más o menos de la costa de Dicahue.
4: Ya, porque ahí en Santa Clara están complicados por el desborde del canal El Pitre. ¿Podría tener consecuencias para el lado de ustedes también aquello? ¿Qué se deduce?
5: No, esto es el sector de Dicahue que se anega completamente el camino por el agua lluvia, que Vialidad no realiza la mantención correspondiente, que nosotros estamos insistiendo, más los desechos de agua de los vecinos que vierten a la vía pública de Canalista del Laja. Se vierten a los pozos laterales del camino, se anega completamente el camino, nuestra propiedad, nuestras hortalizas, está llegando a metros de la casa, y lo que no queremos que ocurra es que esto ya ingresa a nuestra casa y nos veamos en una situación mucho más compleja.
4: Ya, Antonieta, muchas gracias por su testimonio y recordar que está el número de emergencia de la municipalidad puntualmente para este temporal, que es asterisco ¿ya? 4120. Asterisco 4120. Le paso el datito ahí para que se comunique con la Dirección de Seguridad Municipal. ¿Ya?
5: Por favor, gracias. Chao, chao.
4: Hasta luego.
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2: 8 de la mañana, 43 minutos.
4: Y en otro ámbito de la información, vecinos de San Carlos Purén esperan que pronto se pavimente el tramo de ingreso a la localidad ubicada hacia el sur de Los Ángeles. Verdaderos cráteres existen desde el retén de Carabineros hasta el inicio de la pavimentación con el camino que conduce hacia Santa Bárbara, pudo comprobar ayer una de nuestras unidades móviles, lo que hace que los vehículos deban transitar con extrema precaución. Durante una reciente visita a la zona por parte del gobernador regional Sergio Yacaman y el alcalde José Pérez Arriagada, se les informó a los vecinos que existe la probabilidad que la pavimentación se concrete en dos tramos, según lo confirmó la radio, la presidenta de la Junta de Vecinos de San Carlos Purén, Mónica Romero.
6: Al final de varias averiguaciones, el señor alcalde logró comunicarnos que era Sergio el responsable de emitir el informe para conseguir los recursos de ese tramo para pavimentar. Inclusive tuvimos la visita del señor

0: seguramente dan la vuelta para ir a Santa Bárbara, no, pero son muchos los camiones que pasan por estos lados y deterioran mucho el camino.
1: Por todo lo anterior, los vecinos de San Carlos Purén, al sur de Los Ángeles, esperan que pronto se concrete la anhelada pavimentación del camino, tomando en cuenta además que allí se ubica la posta rural y la escuela Itilhue. Y de nuestro sur nos vamos a la capital. En La Moneda está María José de la Barra con la información.
2: Claro, en este momento, en el frontis del Palacio de la Moneda, en la Plaza de la Ciudadanía, la Fundación Piñera Morel se reúne junto con la comisión que se constituyó por ley para poder erigir el monumento del expresidente Piñera acá, al frontis del Palacio de la Moneda. Habla una de sus hijas, Magdalena Piñera Morel. Escuchemos parte de sus palabras.
3: Y me da mucha alegría que pueda estar en la Plaza de la Ciudadanía, que está al frente de esa preciosa gran bandera que mi padre puso para las celebraciones del Bicentenario, no solamente en esta plaza, en Santiago, capital del país, sino que también está puesta en todas las capitales regionales. Así que es y además agradezco a toda la comisión que participa y que aporta todo desde su perspectiva, y también al subsecretario de Patrimonio que nos acompañó hoy día, y esperamos que esto avance muy rápido, como dijo recién el presidente de la Cámara de Diputados, Jorge Alessandri.
4: ¿Ya eligieron el lugar entonces?
2: No, esta es parte de las palabras de Magdalena Piñera Morel, luego de realizar esta reunión en este día lluvioso acá frente al Palacio de la Moneda, para poder determinar junto con la comisión cuándo se va a erigir el monumento del expresidente Piñera y en qué lugar no físico se va a realizar esta construcción. 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
1: Bueno, continuamos con cielo nublado, cubierto, 10 grados la temperatura. Se espera una máxima de 13 y las precipitaciones van a continuar de manera intermitente hasta media tarde más o menos, está un tanto impredecible el pronóstico, pero en términos generales eso es lo que podríamos contar. Falta todavía que caigan como cerca de 10 milímetros y van a ser mucho más intensas las precipitaciones a principio de la tarde. Durante la mañana aparece 1-2 milímetros y a las 14 horas 7-8 milímetros, ahí caería prácticamente todo el resto del agua y hacia la tarde-noche no tendríamos precipitaciones. Uy, a prepararse para mañana, exclamo uy porque aparecen nuevamente 56 milímetros de agua para este día sábado, 34 el domingo y ya la próxima semana también, y ya transitando por el mes de agosto con distintas intensidades las precipitaciones que nos tendrían prácticamente hasta el fin de semana subsiguiente con precipitaciones por acá en el sur. El pronóstico para Angol a esta hora, cielo nublado, están con 7 grados, se espera una máxima no superior a los 14 grados, buena temperatura por allá. También resta que caiga parte del agua que está prevista para hoy, pero no son más de 8 a 10 milímetros. Y también mucha lluvia mañana en los confines sobre 50 milímetros.
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11: Faltan 11 minutos para las 9 de la mañana.
1: Ya, agradecer a nuestros auditores que nos orientan en torno a algunos lugares rurales que uno no siempre conoce y por eso hace las consultas, y ustedes también nos orientan en torno a aquello. Además, este caballero que nos estaba entregando un audio, recién lo estaba escuchando de manera interna, nos indica otro dato. Dice, porque hay Condel, a ver cómo se lo puedo explicar, nos dice acá, en la intersección con Lord Cochrane y un poco más allá, hay un canal que atraviesa la calle Condel, se salió ese canal, está tapado, ese cauce se salió, se está desbordando, corre mucha agua ahí por la calle Condel, a transitar con precaución. Hay unas casas que están a orillas de ese canal. Justamente sí, cuando uno atraviesa y que tiene una parte más alta, digamos, la calzada, la vía, ahí precisamente ese canal, que es de tantas y tantas décadas y que tiene como un pasillo al lado, ¿eh? Como una cuadra hacia adentro, hacia el sector sur, precisamente de la intersección ahí con

0: calle Condel y Blanco Encalada, es la calle precisamente ahí hacia el sur. Ese canal también se nos reporta, se ha salido en las últimas horas. Y en prisión preventiva quedó un sujeto que fue aprehendido por carabineros por infracción a la ley de drogas. Tenemos esa información con Maricel Venegas.
1: Procedimiento realizado en Cabrero por efectivos policiales del OS-7 de Los Ángeles, donde se detuvo a un hombre y se incautó cerca de un kilo de marihuana en un operativo coordinado con el Ministerio Público. Según la información entregada por carabineros, la droga incautada equivale a aproximadamente 2.000 dosis, las que estarían avaluadas en cerca de 10 millones de pesos. Tras este operativo, se evitó que la comercialización de estas sustancias ilícitas llegaran a la comunidad. La Fiscalía de Yumbel quedó a cargo de esta investigación y el hombre quedó en prisión preventiva. Además, se dispuso un plazo de 2 meses de investigación, la que lidera el fiscal Jorge Sandoval.
0: Y un menor de 17 años fue detenido en Ercilla por su participación en al menos 2 delitos violentos en la provincia de Malleco. Tenemos el reporte de inmediato con Vladimir Sáez.
2: Detective de la Brigada Investigadora de Robos, Viro Angol, detuvieron a un adolescente de 17 años, quien era investigado por su presunta participación en un robo con intimidación y un robo de vehículo motorizado, delitos ocurridos en la comuna de Coyipulli durante el mes de febrero del presente año. El subcomisario Christopher Vinivelis, de la Brigada de Robos, entregó detalles de este procedimiento policial.
3: Este procedimiento es el resultado de un proceso investigativo desarrollado por detectives de la Viro Angol en coordinación con la Fiscalía Local de Coyipulli. A través del trabajo en el sitio del suceso, el levantamiento de declaraciones, el análisis de registros audiovisuales y de evidencias digitales, se logró identificar la participación de un adolescente en 2 delitos graves. Uno, robo con intimidación y un robo de vehículo motorizado. Estos antecedentes permitieron gestionar una orden de detención y entrada de registro, diligencias que culminaron con la detención del imputado en la comuna de Ercilla, contribuyendo al esclarecimiento de ambas investigaciones.
2: La detención se registró en la comuna de Ercilla y el detenido pasó a audiencia de control de la detención en el juzgado de garantía de Coyipulli, donde se cometieron los delitos. 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
4: Hola, buenos días, amigos de la radio. Para informar, ruta Q61, Santa Bárbara, a la altura del kilómetro 7, agua pasa sobre la calzada de Santa Bárbara hacia Ralco, a la altura de Los Mayos. Aparte de todos los hoyos que hay en el camino, el agua está pasando sobre la calzada, se ven casas que están anegadas y en las pircas también agua sobre la calzada, está cruzando el agua sobre la calzada, muy peligroso a los automovilistas, camioneros, pasar con más precaución, más cuidado, el respeto ante todo a las personas que también van transitando por ahí. Eso, amigos, a manejar con cuidado, que esto se está poniendo feo.
5: Buenos días, aquí sector San Gabriel, río Cholgahue. Está reventado completamente. Casas anegadas.
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0: Estaba viendo recién un video que nos acaban de enviar desde Camino a Cerro Colorado. Nos dicen, así está el Camino a Cerro Colorado, kilómetro 12 aproximadamente. Se desbordó un canal, se hace el llamado a la conducción con precaución. De igual forma, falta señalética en esa área. Está transitable, digamos, en ambos sentidos, ¿verdad?, de ida y de regreso, pero por uno de los costados. Es como si hubiera una ciclovía y esa ciclovía estuviera toda inundada, como si corriera al lado del camino principal. Un canal, un río, la verdad de las cosas, y en una larga extensión en el video que acabamos de ver y que nos ha enviado precisamente Katy, una auditora de la radio y que transita habitualmente por esa área, por ese sector. Así es que el llamado una vez más a la precaución en todos los caminos, pero de sobremanera en este que está no todo inundado, pero hay un 30% de la vía que está precisamente con ese nuevo canal que corre ahora y que pone en peligro también a quienes transitan por allí.

0: Bueno, más temprano nos reportaba un auditor acerca del desmoronamiento de uno de los murallones antiguos. Uf, hace años hemos mencionado aquello y ahora pareciera que se mandó abajo, como se dice en lenguaje sureño coloquial. Esteban Sepúlveda, ¿está ahí en el lugar?
1: Sí, la verdad es que parte de lo que es esta parte de barro, en realidad, que está acá, una construcción muy, pero muy, muy antigua, que está deshabitada luego del terremoto del año 2010, y que está en toda la vereda en este caso, así que por lo tanto ahí es muy difícil transitar justamente por este lugar. Esto ocurre en el costado norte de Caupolicán, entre Ercilla y Almagro, por eso es que las personas tienen que transitar justamente por este lado. De hecho, estamos viendo dos personas que están justamente cruzando en este minuto, pero no van a poder pasar por ahí porque está justamente este derrumbe. No es tan grande, pero sí obstaculiza el paso de los peatones. Hay que tener mucho cuidado con aquello, porque esto es solamente prácticamente barro, así que hay que tener mucho cuidado con esto, porque obviamente sigue precipitando, más débil obviamente, pero sigue precipitando. Así que esa es la situación, hay este cúmulo de barro que está sobre la vereda costado norte de Caupolicán, entre Ercilla y Almagro, así que a transitar con mucha precaución. Nosotros seguimos nuestro recorrido por el centro para ir viendo algunas situaciones que también están ocurriendo. Señalar que obviamente hoy día, con la suspensión de clases, ha disminuido considerablemente el flujo vehicular, al menos acá lo que podemos apreciar en la zona céntrica. La locomoción colectiva está funcionando de manera absolutamente normal, eso hay que decirlo, pero también hay algunas situaciones puntuales que ameritan, por cierto, la atención de las autoridades correspondientes. Así que seguimos nuestro recorrido acá por el centro de Los Ángeles. 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
0: La Brigada de Homicidios de la PDI Los Ángeles investiga el homicidio en contra de un hombre de 44 años que fue ultimado con arma blanca en el sector Saltos de Laja. De acuerdo a la información policial entregada por la misma PDI, el hecho ocurrió en el sector Salto de Laja, área comunal CID de Yumbel, donde una persona fue encontrada con una herida cortante torácica que fue atendida en primer momento en el CEFAN de Yumbel y luego derivada al Hospital de Los Ángeles, donde lamentablemente falleció, según explicó el subprefecto de la PDI, Jair Bravo.
4: Con instrucción de la Fiscalía Local de Yumbel, detectives de la Brigada de Homicidios, junto a peritos de nuestro laboratorio de criminalística, se encuentran efectuando diligencias investigativas para esclarecer el delito de homicidio con arma cortante de un hombre de 44 años de edad, ocurrido el día de ayer, en hora de la tarde, en el sector del Salto del Laja. Por lo anterior, nos encontramos efectuando el trabajo de campo, consistente en levantamiento de cámaras de seguridad, entrevistas, empadronamientos, fin de establecer la identidad de él o los autores de este hecho.
0: De momento no se ha informado de detenidos en este caso. Igualmente se investiga quién hizo la denuncia original y su primer traslado al CEFAM de Yumbel.
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0: Dirigentes forestales han reportado una caída del 25% en el transporte de carga y piden medidas para reactivar el sector. Los dirigentes de trabajadores de aserraderos, la industria de la celulosa y del transporte forestal sostuvieron una reunión en la que también participó el senador por la región del Biobío, Gastón Saavedra, para abordar la compleja situación que enfrenta el rubro. En la instancia, el

0: Roberto López, dirigente de los trabajadores forestales, aseguró que durante este año el transporte de carga forestal ha disminuido en un 25% en comparación con años anteriores, lo que a su juicio refleja una importante baja en la productividad del sector y también se evidencia en las cifras de exportación.
1: Y ese es un sinónimo de una baja de productividad, que se está cortando menos. Si se está cortando menos bosques, porque se está plantando menos bosques también. Y obviamente que también uno nota la baja que se da, porque hoy día perfectamente se podría trabajar solamente con dos puertos. Con todo eso análisis, uno concluye que sí, porque es imperativo hoy día mantener el decreto 701, ¿no es cierto?, del subsidio a la plantación, y que obviamente este subsidio vaya, digamos, a la pequeña empresa, a los parceleros.
0: En ese contexto llamó a trabajar para eliminar las distintas barreras que hoy dificultan la recuperación de la actividad forestal y elevan los costos de operación. A propósito de esto último, uno de los principales problemas, se explicó, es el alto costo de los peajes que deben asumir los transportistas durante sus recorridos.
1: Al final, todo eso es una merma, pero nosotros no vemos a ningún parlamentario hoy día de la zona, independiente del partido político que esté, abogando en favor de eso, porque lo que hay que quitar son barreras. O sea, estar poco menos que secuestrado con peajes por todos lados, porque ya no hay vía libre donde uno pueda transitar sin peajes, toda la región.
0: El dirigente afirmó que el gasto en peajes puede representar un 40% o incluso más del costo total de un flete, situación que, según señaló, afecta gravemente el sector.
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3: Subió la Bolsa de Comercio de Santiago ayer, el IPSA en un 0,87%, el índice general en un 0,79%.
4: Al alza quedó también la Bolsa de Nueva York en Wall Street, el Dow Jones un 1,19% y el Nasdaq un 2,78%.
3: Ahora el precio del dólar sube 3 pesos al cotizarse en 928 pesos con 70 centavos comprador y 929 pesos vendedor.
4: El euro está en 1,066 pesos con 40 centavos.
3: Hoy es momento para hoy, 40,844 pesos con 79 centavos.
4: Al alza quedó el cobre ayer, 1,19% en la Bolsa de Metales de Londres, quedó en $6.25 por libra.
3: El precio del petróleo Brent sube un 1,63% en Londres. El barril se cotiza en $88.32.
4: Parece ser que ni el mensaje del Ejecutivo ni el portazo que dio el propio presidente del directorio de Codelco, Bernardo Fontaine, han sido suficientes para calmar el debate político en torno a la privatización de la empresa estatal.
3: El tema cobró relevancia luego del desmarque del Partido Republicano en la postura del gobierno, insistiendo en que inyectar capitales privados es la fórmula para mitigar la compleja situación financiera que envuelve a la cuprífera.
4: Ayer jueves, a través de un video difundido por los canales oficiales de Codelco, Bernardo Fontaine dijo que en efecto se trata de una posibilidad, pero que no está considerada en el plan estratégico que impulsa su administración.
5: Como he dicho desde que asumí, nuestro plan de recuperación de Codelco no incluye una privatización. Muchas empresas estatales se han abierto a la bolsa para conseguir capital privado mientras el Estado continúa administrando, pero no estamos en esa idea.
3: Palabras que fueron secundadas por el viceministro de Economía y Minería, Daniel Mas, que en otras oportunidades ha pedido dejar de trabajar al gobierno corporativo.
4: Nuevamente el titular descartó la opción de privatizar y adelantó lo que será parte de la agenda de la nueva administración para, dijo, reconducir a la principal empresa del Estado.
6: Pero sí estamos pensando en fortalecer la operación aguas abajo, tal como se ha venido haciendo en el tiempo. Es un plan que lo está liderando el presidente desde el directorio y se anunciará a su debido tiempo.
3: Sin embargo, la oposición sigue insistiendo en que una decisión así sería el mayor error de nuestra historia, acusando directamente al Partido Republicano de aprovecharse de la actual mayoría relativa de la derecha en el Congreso Nacional.
4: Pero a esos emplazamientos, el presidente de ese partido, que es el senador Arturo Esquella, cuestionó la negativa, dijo sospechosamente visceral, con la que la izquierda defiende el carácter público de las empresas, y agregó que carecen de argumentos.
7: Y que si no se hacen cambios sustantivos radicales, como decía el economista Edwards ayer, cirugía mayor, no vamos a contar con ese cheque todos los años en 15, 20 años más que tan necesario es para Chile.
3: Pero distintos partidos de la oposición sí han planteado sus razones, destacando que los desafíos financieros y de gestión deben abordarse fortaleciendo su gobierno corporativo, su capacidad de inversión y su autonomía, no renunciando a la propiedad pública.
4: También agregaron que la experiencia internacional demuestra que la privatización de empresas vinculadas a recursos naturales estratégicos suele traducirse en una menor captura de renta para el Estado en el mediano y largo plazo, sin garantizar

0: mayores beneficios para el país.
1: Y en otras informaciones ligadas al estatal, ayer el nuevo director ejecutivo de la compañía, Jorge Gómez, tuvo su primera reunión con el resto del equipo corporativo.
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3: 9:06 a.m.
4: 85 estudiantes de Alto Biobío recibieron su computador portátil a través del programa Becas TIC 2026 de la JUNAEB. Se trata de alumnos de séptimo año básico de la Escuela de Ralco, quienes junto a sus familiares recibieron estos nuevos equipos. El alcalde de Alto Biobío, Félix Vita Manquepi, agradeció, por cierto, la ayuda, sobre todo dijo, para una comuna donde la cesantía es muy alta.
5: Creo que este tipo de beneficio de un computador para poder realizar, ¿no es cierto?, su tarea, su investigación, interiorizarse en el tema de internet, bien lo decía el delegado, este es un bosque, ¿no es cierto?, donde hay muchas informaciones y por lo tanto le va a permitir entrar en este mundo donde nos encontramos, ¿no es cierto?, que estamos tan lejos de la civilización, de Concepción, hasta de Los Ángeles. Creo que es súper, súper importante y muy agradecido para nuestros niños, ¿no es cierto?, que van a contar con estos computadores.
4: Sergio Manzano, director regional subrogante de la JUNAEB en Biobío, resaltó que así se contribuye a disminuir las brechas digitales y fortalecer las trayectorias educativas de los estudiantes y sus familias de la comuna.
6: Bueno, nos hemos trasladado hasta la comuna de Alto Biobío para poder entregar 85 computadores notebook que tienen 14 meses de garantía y también un módem de 12 meses de internet gratuito para que los estudiantes de los distintos establecimientos de la educación pública de esta comuna puedan tener acceso a tecnología y también poder complementar lo que tienen en los establecimientos educacionales con lo que se van a llevar a su casa para poder trabajar de manera digital.
4: La Seremi de Educación, Teresa Carrasco, dijo que así se llega con beneficios concretos para el bienestar de los estudiantes, pero también para fortalecer los procesos educativos.
7: Sí, estamos en la comuna de Alto Biobío, la Escuela Fronteriza Ralco, donde fue el epicentro para los 85 computadores que se entregaron en la comuna. Vimos a estudiantes muy contentos, muy felices, a familias que están recibiendo este beneficio y que tal como nos ha mandatado el presidente José Antonio Kast, estamos en terreno, conociendo las realidades de las comunidades educativas y llegando con beneficios concretos para el bienestar de los estudiantes y para también fortalecer los procesos educativos en los establecimientos educacionales.
4: Similar opinión tuvo el delegado presidencial regional del Biobío, Julio Natilla, quien enfatizó que son más de 8.000 PC que se entregan en la región y así como se hizo en otras comunas, se continuó en la provincia de Biobío, como les pidió el presidente José Antonio Kast.
8: Un importante aporte con comunidades, con computadores. Son más de 8.000 que se entregan en la región del Biobío y así como estuvimos en otras comunas, hoy continuamos en la provincia de Biobío. Como nos ha pedido nuestro presidente José Antonio Kast, desplegado en terreno y haciendo realidad el acceso a la educación.
4: El programa Becas Acceso TIC garantiza la entrega de computadores a todos los estudiantes de séptimo básico de establecimientos públicos que cumplan los requisitos establecidos por la normativa vigente.
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4: Desde el canal Calvo Costa, acá en plena área urbana, entendemos, está una de nuestras unidades móviles contigo, Esteban.
9: La verdad es que, de acuerdo a lo que nos señalaba este auditor más temprano, escurre muchísima agua aquí desde la intersección de North Oakland con Lynch, costado, en este caso, poniente, y es muchísima, muchísima la cantidad de agua que escurre en sentido sur a norte, y eso que la compuerta estamos viendo que está cerrada, porque la puerta está con llave, pero a través de una ranura se puede ver que viene, pero realmente llenísimo este canal Calvo Costa que cruza el área urbana de la ciudad. Por lo tanto, aquí la vereda sur es imposible transitar, está completamente inundada. Hay que hacerlo por el frente, por la vereda norte, y de esa manera entonces evitar alguna situación este riesgo, pero reiteramos, es muchísima, muchísima el agua que sale a esta hora desde el canal Calvo Costa, que se ubica en Lynch, donde estamos nosotros aquí en Lynch, con Lord Cocker en Lynch, cuadra 6, Lord Cocker en cuadra 4. Así es que para nuestros auditores ahí que nos estaban reportando, efectivamente podemos comprobar que es, repito, muchísima, muchísima el agua y la vereda está completamente... El agua está cayendo hacia la calzada, yéndose hacia lo que es el sector de la ciclovía, y pero repito, y quiero ser insistente, eso es muchísima, muchísima la cantidad de agua que corre acá en el canal Calvo Costa, pese a que está cerrada ahí la compuerta, así que en algún minuto, obviamente, los encargados de eso tendrán que ver esta situación. En el lugar, Bío Bío, la radio.
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0: Buenos días, Radio Bío Bío. Quería informar, si es que no se ha informado, que el canal que está en la intersección entre Los Historiadores y Tolpán, nuevamente, como cada año, se ha salido. Yo me imagino la impotencia y la indignación de la gente que colinda con este canal y de todos los vecinos. Este arreglo costó aproximadamente 400 millones de pesos, si es que mal no recuerdo, ustedes pueden verificar la cifra. Pero cada año pasa lo mismo y este arreglo constó de instalación de borlones dentro de mallas, de estas mallas más económicas que se pueden imaginar. Entonces, ¿qué pasa ahí? ¿Quién fiscaliza eso? O sea, ¿dónde está ese dinero? Porque ese arreglo no costó eso y nuevamente vuelve a pasar lo mismo. Entonces, ¿qué pasa ahí? ¿Quién fiscaliza esas cosas? ¿Quién se preocupa realmente de esas personas?
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4: 31 emprendedores de San Rosendo se vieron beneficiados con la entrega de financiamiento para desarrollar sus proyectos, lo anterior a través del Fondo Progreso Comercial, Formalización y Consolidación de Negocios. Acerca de la importancia de este programa se refirió la profesional de la Unidad Regional de la Subdere Bio Bio, Lorena Ríos.
19: El Zapallite es un programa que tiene el fondo de revitalizar un barrio de manera integral, haciendo intervenciones de distintos tipos, a través de fortalecimiento institucional, de gobernanza, fomento productivo y también de infraestructura. Es un programa en el fondo que implanta una gobernanza en el territorio con un trabajo colaborativo interinstitucional.
4: Claudio Cruzat fue uno de los beneficiados, quien tiene un proyecto denominado Te Paseo en San Rosendo y que tiene relación con un tour patrimonial que brinda a los visitantes.
20: La verdad es que yo durante estos años en los que estuve con mi emprendimiento, el primer impulso fue ganarme el Premio Nacional de Turismo.

0: con la actividad que yo realizo aquí en San Rosendo, que fue un gran reconocimiento, pero en sí era un prototipo de lo que yo quería hacer. Estaba probando si funcionaba o no funcionaba. Ciertamente esta línea de financiamiento me va a ayudar a hacer el lanzamiento del Tepaseo 2.0, donde ya va a dejar de ser un prototipo y se va a transformar en la consolidación de un modelo de negocios que he venido trabajando durante todos estos años.
1: Por su parte, el alcalde de San Rosendo, Rabindranath Acuña, junto con agradecer este aporte de la Subdere, recordó que fue un proceso que tuvo un tratamiento de más de 3 meses, donde postularon 51 emprendedores.
2: Postularon 51 emprendedores de la comuna y se apoyaron 31 emprendimientos que van desde los 2 millones y medio, 3 millones hasta 5 millones, con gente que se va a formalizar y otros que están formalizados. Sin duda, iniciativas que nos van a ayudar a seguir potenciando una comuna que renace, como dice su programa, revive, después de un largo letargo con diferentes iniciativas de gastronomía, turismo, tenemos también iniciativas que tienen que ver con los grandes eventos, artesanía, así que estamos felices por nuestros emprendedores que han sido parte de este proceso hermoso durante este tiempo.
1: En tanto, la jefa regional de la Subdere en Biobío, Ana María Bello, destacó que esta es una entrega de herramientas para el desarrollo de los emprendedores y una reactivación de la economía local.
3: Estamos entregando beneficios a los 31 emprendedores de la comuna a través del programa Revive Barrios, así que estamos todos muy contentos y felices de estar acá apoyando el emprendimiento local, apoyando la economía, pero por sobre todo entregando herramientas que ayuden al progreso de la comuna. Así que nos vamos muy contentos de la comuna con 31 emprendedores y disminuyendo brechas territoriales y haciendo un mayor progreso, aportando al progreso de la economía local.
1: Cabe destacar que entre los proyectos destacan emprendimiento del área vitivinícola, artesanías en vellón y comercios tradicionales. La comuna de Cabrero contará con 7 proyectos de mejoramiento de servicios sanitarios rurales. Estos adelantos fueron aprobados para la comuna por la Fundación Amulem, que coordina su intervención con la municipalidad, la Dirección de Obras Hidráulicas, la Dirección General de Aguas y la Universidad Católica de la Santísima Concepción. Valentina Obrador, jefa del programa Construye Redes de la Fundación Amulem, destacó que se reforzará la infraestructura y el equipamiento de los sistemas. Las iniciativas aprobadas corresponden a Los Cauyes, Los Canelos, Laguna de Coihuico, Estero Los Sapos, Hijuela de Monte Águila, Las Islas y Lomas de Angol, que incluyen capacitación, equipamiento, mantención y seguimiento.
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1: Vecinos de San Carlos Purén esperan que pronto se pavimente el tramo de ingreso a esa localidad.
6: Al final de varias averiguaciones, el señor alcalde logró comunicarnos que era Servio el responsable de emitir el informe para conseguir los recursos de ese tramo para pavimentar.
1: 85 estudiantes de Alto Biobío recibieron su computador portátil a través del programa Becas TIC 2026.
7: Creo que este tipo de beneficio de un computador para poder realizar, ¿no es cierto?, su tarea, sus investigaciones, interiorizarse en el tema internet.
1: La PDI investiga un homicidio con arma blanca en Saltos del Laja.
8: Por instrucción de la Fiscalía Local de Yumbel, detectives de la Brigada de Homicidios, junto a peritos de nuestro laboratorio de criminalística, se encuentran efectuando diligencias investigativas para esclarecer el delito de homicidio con arma cortante de un hombre de 44 años de edad.
1: Dirigentes forestales han reportado una caída del 25% en el transporte de carga y piden medidas para reactivar su sector.
9: Y ese es un sinónimo de una baja de productividad, que se está cortando menos. Si se está cortando menos bosques, porque se está plantando menos bosques también.
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1: Ya pronto también, como cada día, estaremos con las noticias del deporte y en terreno también con una de nuestras unidades móviles.

0: A reiterar la numeración nueva de emergencia del municipio de Los Ángeles es asterisco 4120, principalmente para las situaciones que se han derivado de este frente de mal tiempo. Reiteramos numeración de emergencia para este frente de mal tiempo y otros que puedan suscitarse de aquí a final de la temporada es asterisco 4120, dirección de seguridad municipal. Son exactamente las 9 de la mañana con 20 minutos.
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3: Amigos de Radio Bio Bio, muy buenos días. La ruta Q45 a la altura de San José, mucha agua en la carretera, mucha agua en la ruta, salió un canal de regadío, lo cual hay como 400 metros de mucha agua, que cruza de lado a lado la calzada, para que los automovilistas tengan precaución en ese tramo.
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0: Tenemos en línea a Ricardo, auditor de la radio, que nos quiere reportar acerca de un accidente. Estimado, le escuchamos. ¿Qué tal?
5: Hola, buenos días. Quería comunicar que hubo un derrumbe del cerro en la cuesta La Esperanza, cerca de la localidad Mininco, en la ruta 5, y un vehículo que venía desde sur a norte tiene que haber traspasado este volcamiento y se volcó al otro lado de la ruta, una camioneta en gris.
0: Ese derrumbe, ese desmoronamiento, ¿usted alcanzó a percibir cuánto estaba abarcando de la calzada de ese tránsito de sur a norte?
5: Creo que ha bloqueado completamente la ruta desde sur a norte.
0: ¿Y qué se lograba apreciar con el resto de los conductores? Obviamente ahí ya se iban percatando, ¿había alguna fila, algún taco? ¿Qué pasaba?
5: No, debe haber sido reciente, no más de 10 minutos atrás.
0: Ah, perfecto. Y hay un tránsito, digamos, como discontinuo, no tan constante, por lo tanto, no ha provocado hasta ahora algún otro tipo de situaciones que lamentar.
5: Por suerte, solamente la camioneta esa que se volcó tiene que haber venido a alta velocidad y se encontró de frente con las piedras, rocas, etcétera, que cayeron del cerro. Y al saltar por la velocidad, traspasó la línea central de la calzada y cayó al otro lado de la ruta.
0: Reiterar entonces, ¿dónde ocurrió esta situación en las últimas horas?
5: Están lesionados porque están al costado de la camioneta y tratando de llamar por teléfono, etcétera.
0: Ya, estimado, muchas gracias por su reporte. Una de las situaciones más graves que se están dando dentro del contexto de este temporal.
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0: Complicada la situación en distintos aspectos por este frente de mal tiempo y también se verá afectado lo que tiene que ver con el deporte, sobre todo el fútbol, que tiene sus partidos principalmente al aire libre, a la intemperie. Bueno, se mantienen al menos por ahora los partidos de lo que tiene que ver con el campeonato de la tercera A y la tercera B, ahí donde están los equipos precisamente de nuestra zona. Vamos a dar un vistazo de inmediato a lo que va a acontecer, si es que esto se mantiene firme, ¿verdad? Porque para mañana también hay bastante agua, según el pronóstico. Si se mantiene firme aquello, estaremos muy pendientes. Sin lugar a dudas, el partido más atractivo para la gente de nuestra zona, nuestro espectro de auditores, tanto en Los Ángeles como en Nacimiento, es la confrontación entre Nacimiento, mañana como local, frente al Club Deportivo Social y Cultural Iberia Los Ángeles, programado para las 12 horas en la cancha de Coinac. El otro partido es el de Laja Histórico, que también va a jugar mañana, lo hace a las 15:30 horas, jugando de local en el Estadio Facela frente a Inter Concepción. Ahí están los dos encuentros que

0: nos interesan del campeonato de la Tercera B, la Tercera A. Les cuento que ellos van a tener acción, al menos lo que nos interesa, también entre dos clubes acá de nuestra zona. Comunal Cabrero, ¿verdad?, estará recibiendo el domingo a las 3 de la tarde en la cancha 3 o estadio Luis Figueroa a Malleco Unido. Buenísima confrontación ahí entre Biobío y Malleco, entonces el día domingo a las 3 de la tarde ahí en Cabrero. Bueno, la información urgente del temporal está ahora en terreno, ahí en el sector sur de la ciudad, y está el móvil de la radio, Esteban, con alguna autoridad también, con el delegado presidencial. Esteban, en terreno.
1: Así es, Carlos, estamos acá en Los Carreras, donde está el Estero Payigüe, está el delegado presidencial provincial, Juan Pablo Mellado, realizando una visita junto a la presidenta de la Junta de Vecinos, porque recordemos que está con alerta roja el Payigüe a raíz de la crecida. ¿Cómo está, delegado? Buenos días.
2: Bien, pero por supuesto con la preocupación de lo que está ocurriendo con este frente climático, así que estamos recorriendo la comuna, viendo aquí el Estero Payigüe, ya que estaba con una alerta roja, efectivamente, y al igual que el Estero Quisque, así que estamos viendo aquí, conversando con los vecinos si tienen afectaciones. Gracias a Dios no han existido grandes afectaciones, incomodidades, por supuesto, en algunos pasos, los sistemas de colectores de agua lluvia están algo colapsados, pero hasta el momento nada demasiado grave.
1: A nivel provincial, ¿cómo está la situación? ¿Ha tenido alguna novedad de otras comunas?
2: Sí, anoche la comuna, yo diría que la más afectada fue Cabrero, con varias inundaciones, muchas calles inundadas, tuvo que cortar el tránsito, de hecho, porque los mismos vehículos a veces no tienen, o los conductores no tienen la conciencia de pasar por el espacio y estaban echando agua a las casas, pero se trabajó, hablé con el alcalde anoche, hablé con el alcalde esta mañana también, estaban muy preparados con muchos equipos recorriendo la comuna, instalando sacos, hoy ya estamos también tratando de aportar en eso, de poder llevarle efectivamente más sacos para poder contener el agua. Santa Bárbara también tuvo afectaciones, hablé con el alcalde esta mañana, también vamos a ir, ya luego nos vamos a Santa Bárbara, Yumbel también tiene algunas afectaciones, no ha sido tan grande las afectaciones, pero sí está preocupante, porque es que sigue viviendo, gracias a Dios, hoy día en este minuto paró, pero sigue viviendo y ya vamos a tener problemas más serios.
1: Perfecto, delegado, lo dejamos para esta visita. Podemos conversar con la presidenta de la Junta de Vecinos. Hola, ¿cómo está? Buenos días, ¿nos recuerda su nombre?
3: Janet Jaque Vida, soy presidenta de la Junta de Vecinos Vía La Quinta.
1: ¿Y qué tal la situación con la crecida del Payigüe?
3: Mire, por lo menos le doy la gracia a don José Pérez, porque este año lo limpió vino con maquinaria, lo limpió, sacó todo el basura, y se enganchó más con la zanja, al menos nos ha subido el río. Y yo espero que no se sube, porque hasta fecha no se ha subido.
1: Y eso era de harta agua.
3: Y eso que harta agua. De una vez llegó hasta la el río. Hasta el otro lado parecía laguna, pero este año, gracias a Dios, que don José sacó todos los árboles que estaban al medio, así que el problema es que tenemos ahora el alcantarillado.
1: ¿Puede decir la limpieza fue, digamos, efectiva?
3: Efectiva, exitosa. Nada que decir. Porque antes había todos los santos, al menos en un lado, pero este año yo he visto que no.
1: Muchas gracias.
3: Gracias a usted.
1: Gracias. Muy amable. Bueno, esa es la situación acá en el país, güey. Como le decíamos, que escurre bastante, bastante agua y una alerta roja por el umbral que determinan estos equipos tecnológicos, y donde ya la autoridad de gobierno, el delegado presidencial provincial, Juan Pablo Mellado, junto a los dirigentes vecinales, han estado recorriendo acá el Estero Payigüe, situación normal, entre comillas, claro, porque como decía la dirigente vecinal, no han ingresado agua a las casas, pero obviamente estamos muy pendientes de destacar también bastante, bastante movimiento de las camionetas de seguridad ciudadana y emergencia municipal. Hay que señalarlo también, hemos visto varios vehículos con sus balizas encendidas también de emergencia municipal de la Dirección de Seguridad Pública, que han estado desde anoche, entendemos que también toda la madrugada trabajando para enfrentar esta emergencia. En el Estero Payigüe, Bío Bío, la radio.
0: Bien, lo decíamos, diversas complicaciones y bueno, vamos a estar pendientes de aquello en terreno, más lo que ustedes también nos están reportando, y retomamos el hilo de lo que tiene que ver con el deporte, donde precisamente las complicaciones ahí de la ANFA Bio Bio Los Ángeles no pasan solo por el tiempo, la suspensión, la postergación de partidos, sino también en el ámbito económico. Le consultábamos en las últimas horas a Ricardo Hernández si les había llegado la subvención municipal de los 50 millones, pero subdivididos en dos pasadas, digamos, en dos cantidades de dinero, 25-25. Esta fue la respuesta del dirigente.
4: Una muy buena pregunta. Yo creo que esta pregunta debiéramos hacérsela directamente a la municipalidad. De hecho, yo fui a firmar el convenio. Fue aprobado por el consejo. Fui a firmar el convenio.

0: supuestamente ahora hay que rendirle no a la municipalidad, sino que hay que rendirle a una empresa consultora externa. No sé en qué proceso está realmente la subvención, porque nosotros ya hemos hecho de todo. Estamos en el mes 7 y los clubes están esperando subvención, bueno, las selecciones también. Y todo lo que se necesita sí o sí como para poder seguir proyectando nuestro deporte.
1: Esa es precisamente la idea, y ya avisorando cómo va a ser la distribución precisamente de esas platas que benefician obviamente a los 25 clubes acá de la ANFA Bio Bio Los Ángeles.
0: Necesitamos la subvención y Dios quiera que la municipalidad pueda hacer entrega de la subvención. Y firmé el convenio y lo firmé por dos partes. Son, primero, entregan 25 millones, hay que rendir esos 25 millones para después que me entreguen los otros 25 millones. Y ahí está el dilema, ¿por qué tanto demorarse?
1: Claro, y siendo que hace solamente algunos días también ahí en algunas de las reuniones de aniversario de los clubes locales, ahí el alcalde le había dicho que, bueno, se estaba tramitando aquello y que iba a ser lo antes posible. Así es que aún están ahí en espera los amigos de la ANFA Bio Bio Los Ángeles. ANFA que, por cierto, hoy día no hay programación porque los partidos de la serie de honor de la fecha número 12 se pudieron jugar el viernes pasado, por lo tanto no había programación. Y el resto de la programación íntegra de esa fecha número 12 se debería haber jugado este fin de semana que viene, pero el agua es tan terrible como la que ya ha caído, así que den por hecho que no se va a poder jugar y disputar el resto de esa fecha, que obviamente va a quedar para más adelante.
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1: Ay, ay, ay, Rancagua estuvo a punto anoche, pero cuando ya nos fuimos a los penales comenzamos a sufrir, y lo esperable para muchos, ¿eh? Fuera de competición. Tenemos el reporte ahí con Diego Osorio.
3: O'Higgins tuvo todo para poder eliminar a Boca Juniors, y si bien lo superó en Rancagua con un golazo de Francisco González en su despedida del cuadro celeste antes de irse al fútbol mexicano, no pudo convertir la gran cantidad de ocasiones que donde perdonó. Y al igualar la serie de playoffs de Copa Sudamericana, tuvieron que definir en los penales, donde el cuadro Xeneize fue más efectivo y clasificó a los octavos de final. El entrenador del cuadro rancagüino, Lucas Bobaglio, valoró la entrega de su equipo pese al traspié en el terreno internacional.
4: La sensación es la de un profundo orgullo con este grupo de jugadores. Sabíamos que iba a ser difícil revertir el resultado en Buenos Aires, sin embargo el equipo se puso arriba en el marcador. Nosotros inclusive, después de estar 1-0, intentamos con el doble 9 aumentar la diferencia y tuvimos una como para haber hecho un segundo gol. Y más allá del dolor que uno tiene ahora, la verdad que es un placer entrenar este grupo de jugadores.
3: Esta noche desde las 20 horas comienza la 17ª fecha del torneo de primera división entre Universidad de Concepción y Audax Italiano, que pelea por escapar de la zona de descenso. En el mismo estadio está Roa. El domingo Deportes Concepción espera Universidad Católica y el entrenador cruzado Daniel Garnero aún no da por cerrado el tema refuerzos para el segundo semestre.
5: Ojalá podamos concretar algún refuerzo. Está complicado, siempre aparecen algunas complicaciones que no, por un motivo o por otro, no terminan de convencer, y cuando sí convencen, o sea, aparecen otros inconvenientes, así que no, ojalá podamos, y si no podemos, acá estamos.
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1: Comunicamos el sensible fallecimiento de Ana Nelly Jofré Jofré, que está siendo velada en la parroquia del Perpetuo Socorro. Hoy se efectuará una misa a las 10.45 horas y su funeral a las 12 en el cementerio Parque Santa María de Los Ángeles. Agregar el fallecimiento de Eduardo Antonio Vilches Ortega, que está siendo velado en su domicilio ubicado en Santiago Barrera, 1250 Payigüe. Hoy se efectuará una misa en la parroquia Santiago Apóstol, que debería estar comenzando a esta hora, estaba programada para las 9:30, y su funeral a las 11 horas en el Cementerio General de Los Ángeles. Igualmente agregar el fallecimiento de Luis Ángelo Crisosto Concha, quien es velado en Avenida Oriente 2067, Villa Los Historiadores, y José Jorge Salcedo Yáñez, quien es velado en parcela 110, lote 4, sector El Peral.
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0: Vamos a terreno una vez más acá en la zona de Los Ángeles con Esteban Sepúlveda.
1: Sí, ya estamos acá en Tolpán, en Payihue, donde como cada año, cada vez que llueve bastante, se inunda completamente este sector. Son varias cuadras que están completamente anegadas a raíz de la salida de este canal y también hay harto tráfico aquí. Recordemos que circula bastante locomoción colectiva, vehículos particulares, así que por lo tanto es una situación muy, muy compleja, especialmente para los vehículos que son más bajos. De hecho, acá vemos cómo están transitando vehículos de locomoción colectiva, vemos un taxi bus, Payihue Bolsón, este colectivo Payihue Avellano también, que va pasando en este minuto por este sector que está completamente inundado. El agua escurre con mucha, mucha fuerza. Recordemos que esta es una situación que no es nueva, que ha ocurrido ya durante varios años, así que por lo tanto es necesario que esta situación se pueda solucionar a la brevedad posible. Son al menos 6-7 cuadras, yo calculo, por lo que vemos a simple vista, que están completamente inundadas producto de la salida, el desborde de este canal, el canal Tolpán. Sigue lloviendo a esta hora en Los Ángeles y la situación se torna complicada, repito, sobre todo para los vehículos más bajos, que son en este caso los de la locomoción colectiva, que van también en la sintonía, nos hacen ahí con la mano, nos tocan la bocina. Así que muchas gracias, aprovechamos también de agradecer que nos prefieran con la sintonía, de estar informados de esta situación que lamentablemente, repito, ocurre todos los años aquí por el desborde del canal Tolpán. En el lugar, Bío Bío, la radio.
0: Igualmente se está ratificando otra información que nos entregaba más temprano un auditor en directo vía telefónica. Nos amplía aquello por este derrumbe en la Ruta 5 Sur, Maricel Venegas.
2: Tras el intenso sistema frontal que se ha hecho sentir en el centro sur de nuestro país, auditores de la radio nos han enviado imágenes acerca de un derrumbe que se habría producido, esto en el sector de la Cuesta Esperanza, entre la comuna de Los Ángeles y Coyipulli. Es por eso que nos dicen que habría un vehículo también volcado en este sector tras este derrumbe y aparentemente habrían personas lesionadas, según lo que han indicado auditores de la radio que transitan por este lugar. Reiteramos, en el sector de la Cuesta Esperanza habría un vehículo volcado y un derrumbe producto de la gran cantidad de precipitaciones y el viento también que se ha hecho sentir durante estas últimas horas en toda la zona centro-sur de nuestro país. Es una información que vamos a estar ampliando. Bío Bío, la radio.
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4: También mencionar, y no menos importante, que son cercanos a 70 familias que aproximadamente están en esta situación.
5: Hola, amigos de la radio Bío Bío. Muy buenos días. Dios bendiga a toda la audiencia. Y quiero, a modo de información, informar que en la entrada de Santa Laura, esto es Camino Santa Clara, variante Santa Laura, pasado los dos puentes de Rarinco a mano derecha, al ingresar a Camino Santa Laura, ahí en la entradita, hay un canal que siempre se rebalsa cuando llueve harto y arrastra toda la piedra del camino. Había un camión 3/4 en la mañana, doble cabina, que no pudo salir, lo tuvieron que arrastrar hacia atrás. Solamente una camioneta de 4x4 pudo pasar por la orilla, en este caso ingresando ahí, cierto, por el lado izquierdo, apegado a la cancha, para que los vecinos no se les ocurra tratar de pasar en auto.

0: porque los canales se rebalsaron, todos esos canales de regadío que están para arriba, para las agrícolas que están en ese sector, todo lleno de agua, los patios están llenos de agua, hay una casa que está en agua, en el primer pasaje ahí a los 300 metros desde la Camino Santa Clara, a la izquierda hay una garita y ahí hay casas hacia adentro, están todas allá, con el agua hasta arriba.
1: Radio Bío Bío, para comunicar, Futaco 45 a la altura del Liceo Agrícola del Huertón, pasando por Siete Ríos y aproximadamente llegando prácticamente al Padre Hurtado, está completamente inundado, mucha agua en la ruta, mucha agua en la calzada.
2: Hola, muy buenos días, mi nombre es Antonieta Cabeza, soy vecina del sector de Icahue Pedregal, Los Ángeles. Quiero dar este aviso para alertar a nuestras autoridades que por favor acudan, nos brinden la ayuda necesaria porque nos encontramos anegados desde el sector Tres Esquinas hacia Dicahue. Son más o menos 3.5 kilómetros donde no están circulando ni siquiera vehículos grandes. Esto dificulta el acceso a vehículos de emergencia. El agua en nuestra propiedad está a metros de la puerta. También mencionar que tenemos hortalizas, todo eso está totalmente en agua. Mi mamá tiene su crianza de pavos, de animales, está todo en agua, lo cual necesitamos que por favor alguien se acerque y nos brinde la ayuda necesaria para poder resguardarnos.
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13: También hay complicaciones por este frente de mal tiempo en la zona penquista. Tenemos el reporte ahí con Verónica Valenzuela.
14: Sí, nos encontramos en justamente el acceso al sector Ríos de Chile en la ruta 150 que conecta la comuna de Penco con Tomé, donde más temprano les informábamos de este deslizamiento de tierra que ocurrió justamente en el mirador de Lisquén, donde a esta hora se encuentran trabajando equipos de obras públicas, trabajando en el despeje de esta ruta que de momento se mantiene totalmente completa de barro. Es por eso que una grúa en estos momentos está trabajando en el despeje de este barro que se desprendió del cerro producto de las intensas y constantes precipitaciones que se registraron durante la noche y que terminaron por saturar el suelo. De momento, como ya informábamos, se trabaja en el despeje entonces por parte de obras públicas para poder habilitar en un 100% este tramo de la ruta 150 que de momento se mantiene parcialmente habilitada, con custodia también por parte de carabineros y equipos municipales. 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
29: 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En BioBio, una nueva hora. 10 de la mañana.
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0: Vamos a retomar el contacto a esta hora con Esteban Sepúlveda, quien se encuentra monitoreando el sector de Paillihue tras esta declaración de alerta roja por la crecida de este estero. Esteban, te escuchamos.
2: Claro, continuamos acá en el estero Paillihue, sector sur de Los Ángeles, donde más temprano el delegado presidencial provincial

0: De Bío Bío, Juan Pablo Mellado, daba cuenta que la situación al minuto es normal debido a que no hay viviendas anegadas, y esto mismo lo ratificaba una de las dirigentes vecinales de lo que es el sector de sur de la ciudad de Los Ángeles, que acompañó esta visita. Hay que señalar que es mucha la cantidad de agua que circula a esta hora por este afluente que cruza la ciudad por el costado sur de la capital provincial de Bío Bío. A tener mucho cuidado, por cierto, las personas que también viven acá en el sector de Villa Las Quintas, que es donde hay un ingreso justamente en este lugar, porque hay una tapa de alcantarillado que también se ha visto rebasada, así que tener cuidado respecto de aquello. Así que esa es la situación, reiteramos, que ocurre en el estero Payihue. A esta hora mucha, mucha agua circula por este afluente, pero hasta el minuto las autoridades no reportan inundaciones. El llamado a los conductores a transitar con precaución, especialmente por la acumulación de agua sobre la calzada, para evitar mojar a los peatones. En Avenida Los Carreras a esta hora también bastante tráfico, pese a la suspensión de clases, igual se ve bastante, bastante movimiento. 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
1: Y a esta hora se encuentra cortada una de las pistas que permite el acceso a la localidad de Labranza en la comuna de Temuco debido a las intensas precipitaciones. Desde este lugar nos informa Roberto Neira.
2: Estamos en la ruta que une el sector urbano de Temuco con la localidad de Labranza, donde las lluvias han provocado estragos. Absolutamente cortado el tránsito vehicular por una de las pistas que permite el acceso a la localidad de Labranza, debido a la gran acumulación de agua. Se ha generado una gran poza que ha cubierto la calzada y que impide el tránsito vehicular por este sector a la altura de lo que es la comunidad Venancio Buenuleo. Hay que precisar que hay un vasto operativo a esta hora en este lugar, principalmente de carabineros, quienes están regulando el tránsito vehicular hacia Temuco y también hacia Labranza. Datos que ha entregado el municipio indican que en las últimas horas cayeron en Temuco 53,9 milímetros de agua, y durante la madrugada esta cifra llegó a 18 milímetros, lo que hace una caída de precipitaciones históricas en la capital regional. En Temuco, Bío Bío, la radio.
1: Y ahora les comentamos que un 10,4% se ubicó la tasa de desempleo en la región del Bío Bío. Vamos a conocer estos detalles con Óscar Valenzuela.
3: Sí, porque no son buenas noticias para la región del Bío Bío. Se conoció la tasa de desocupación para la zona, que da cuenta de un 10,4% de tasa de desocupación para la región del Bío Bío. Supera las dos cifras en esta oportunidad, que va del trimestre móvil abril-junio de 2016. En este sentido, según se informó por parte del Instituto Nacional de Estadísticas, en 12 meses, según informaron, se registró un ascenso de 1.1 puntos porcentuales, y que esto se explicaría por el alza de la fuerza del trabajo, de un 1,3% mayor en comparación a la presentada por las personas ocupadas, de un 0,1%. También dar cuenta de las cifras de desempleo femenino, que también entrega esta información el INE. En este sentido, se da cuenta que las mujeres en la región del Bío Bío, la tasa de desocupación se situó en un 11,3%, con un incremento, atención, importante, de un punto porcentual. También hay que revisar los datos de la informalidad. La tasa de ocupación informal se ubicó en un 28,3%, con un alza de 3,1 puntos porcentuales en el Bío Bío. Bío Bío, la radio.
1: A esta hora se registran solamente 4 grados en la comuna de Antuco, cuando son las 10 de la mañana con 5 minutos.
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12: Hay información policial acá en la zona de Concepción. Nuestra compañera ahí en Biobío de la zona Penquista nos reporta de inmediato sobre aquello. Camila Elso.
13: La policía de investigaciones, específicamente la brigada de homicidios de la PDI, detuvo un sujeto de 20 años por su presunta responsabilidad en el asesinato del joven de 24 años, quien murió producto de disparos en la comuna de Hualpén. Los hechos que quedaron al descubierto pasado el mediodía de ayer en la población 18 de septiembre, cuando sujetos dispararon desde un automóvil contra una vivienda donde se encontraba la víctima, quien fue trasladada hasta el SAR de Hualpencillo, donde se constató su fallecimiento. Cabe señalar que hasta el lugar, hasta el sitio del suceso, llegó la brigada de homicidios, también personal de carabineros y el equipo ECO de la fiscalía para poder investigar este asesinato. Además, se analizaron las cámaras de televigilancia del municipio de Hualpén para dar con el paradero.

0: De los autores de este ataque contra este inmueble que termina con este joven de 24 años asesinado a disparos. Se detiene entonces a un joven de 20 años por su presunta responsabilidad en el homicidio con arma de fuego. En Concepción, Bío Bío, la radio.
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0: Hay información, ha acertado a pasar por el lugar de este derrumbe ahí en la Cuesta de la Esperanza. Un amigo, Víctor, precisamente nos va a reportar la información más actualizada de hace instantes. Víctor, te saludamos, ¿qué tal?
1: ¿Cómo está, don Carlos Fuente? Muy buenos días. Bueno, le informo el estado de la carretera acá en la Ruta 5 Sur, lo que es la Cuesta Esperanza con el derrumbe. Mire, la Ruta 5 Sur, de sur a norte, está completamente cortada, están trabajando, yo creo que una hora más iré hasta la habilitación, están trabajando con maquinaria despejando la ruta. Y de sur a norte hay una pista habilitada, así que con cuidado, está justo empezando la segunda cuesta, aquí es la Cuesta de la Esperanza, desde el cruce Mininco hacia el sur. Así que una pura pista habilitada hacia el sur y de sur a norte cortada completamente.
2: Ya, amigos de la radio, mire, camino saliendo de Santa Bárbara hacia Ralco, está cortado al 100% el camino. Máquinas trabajando para despejar la ruta, habilitada más o menos en una hora más. Sería, gracias.
0: Sería, dice, ¿eh? Cortita ahí y precisa la información de este auditor entonces en torno a esa otra situación. Bueno, más temprano hay otro auditor que nos reportaba el anegamiento del desborde del río Cholhuahue ahí en el sector San Gabriel. Quería acotar algunos otros datitos también este auditor. El río Cholhuahue se desbordó ahí en la zona de San Gabriel y todo alrededor.
3: Tenemos alrededor de 8 a 10 casas que están inundadas y el río con riesgo de reventarse y salir a más casas. Esto se le informó a la municipalidad, pero no recibimos ni un aporte. Ayer vinieron a dejar como 10 sacos de arena y después se fueron, pero ahora está la pura cagada, literalmente.
4: Buenos días.

0: mi nombre es Janet, aquí hablo del sector Llano Blanco. Estamos inundados, mi casa está llena de agua, tenemos un problema con el APR porque nos iban a hacer una zanja por el camino, los de Subterra, por el camino, y resulta que ellos están poniendo problemas porque pasaron a llevar un tubo del agua potable. Y ahora no quiere que hagan la zanja, y por ende, si no hay zanja, el agua no va a salir de mi casa. O sea, un poco de sentido común a la APR. ¿Cómo va a preferir que yo, que mi casa esté llena de agua? Si el agua tiene que salir de mi casa, yo tengo hijos, o sea, niños pequeños en mi casa. Y lo único que está salvando en este momento es un dormitorio. Eso es lo que necesitamos, que por favor hagan un llamado a la APR de aquí de Llano Blanco para que hagan el favor y den el permiso para que hagan la zanja, para que me saquen el agua de mi casa. Eso es lo que necesitamos ahora, que me saquen el agua, pero de forma ya inmediata, antes que se moje toda mi casa.
1: Lamentablemente ahí se están dando este tipo de situaciones, los testimonios, los llamados también de nuestros auditores ahí para que se enteren las autoridades o los organismos competentes y hagan la pega, como se dice, ¿verdad? O lo que corresponda en este tipo de situaciones tan extremas donde afloran también algunos chilenismos por ahí, ¿ya? 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
2: El 31 de julio de 1791 se fundó la ciudad de los Andes, cuyo primer nombre fue Villa Santa Rosa de los Andes y que fue construida por el gobernador Ambrosio O'Higgins, el padre de Bernardo O'Higgins. ¿Dónde se construyó? Se construyó en un lugar denominado Las Piedras Paradas. Ahora, antes de elegir el lugar definitivo, Ambrosio O'Higgins había visitado el sector llamado Curimón, donde se ubica desde 1660 el convento franciscano de Santa Rosa de Viterbo. Y de hecho, O'Higgins había escogido ese sitio para fundar la villa, pero el párroco y los vecinos le hicieron ver la conveniencia de fundar la villa en ese otro lugar, el denominado Las Piedras Paradas. El primer alcalde de la villa fue José Miguel de Villarroel, y el primer cura fue Bernardo Barahona, quien además aportó dinero para comprar los terrenos que pertenecían a Antonio Escudero y Francisco Herrera. Durante la época de la independencia, los Andes cumplió un importante rol como lugar de paso del ejército patriota cuando huyó a Argentina después del desastre de Rancagua. Y allí, en esa huida, el pueblo prestó alojamiento y víveres a los soldados que escapaban. Entonces, estuvieron en la villa de los Andes casi todos los líderes que participaron en la lucha por la independencia de Chile. Por ejemplo, el mismo Bernardo O'Higgins, Manuel Rodríguez, los hermanos Juan José, Luis y José Miguel Carrera, Juan Gregorio Las Heras, Camilo Enríquez y otros muchos. Durante la Reconquista Española, los Andes era el centro de comunicación entre el Ejército Libertador del argentino José de San Martín y los patriotas chilenos que organizaban la resistencia a los españoles. También los Andes recibió a los soldados patriotas en el retorno del ejército desde Mendoza hacia Curimón, donde se iban a reunir con la división al mando de O'Higgins y San Martín, quienes cruzando el paso de los Patos liberaron Putaendo y San Felipe. La división que liberó los Andes estaba al mando del famoso general Las Heras. El año 1831 también llegó a los Andes, exiliado, el ciudadano argentino, más tarde presidente de su país, Domingo Faustino Sarmiento. Sarmiento se desempeñó como profesor de la escuela pública de la Villa Santa Rosa, pero por disputas con el gobernador departamental debió trasladarse a la localidad de Pocuro, en la comuna de Calle Larga. Allí se instaló en un bodegón y después Sarmiento lo cerró y lo convirtió en escuela. Hoy día esa casa es monumento histórico. Debido al gran desarrollo alcanzado por la Villa Santa Rosa de los Andes, el gobierno de José Joaquín Pérez le otorgó el título de ciudad el 31 de julio de 1865, pero fue otro 31 de julio, el de 1791, cuando se fundó la ciudad de los Andes.
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0: Nos está llamando Jaime para plantearnos ahí alguna situación. Estimado, ¿qué tal? Buenos días.
3: Buenos días, mire,

0: Yo soy, digo, hacia el del camino al Tuco hacia arriba, ya, y ahí en el kilómetro 0800, viniendo del cruce al Tuco hacia el camino al Tuco,
1: ya,
0: desde oriente a poniente, está inundado el camino. Uh-huh. Y lo peor de todo que estuvieron limpiando algunos canales, pero los canales por el lado norte, ya, que son desaguaderos normales, estos fueron tapados por una empresa que se llama Sadiam, que está construyendo unas bodegas. Y el problema es que ellos están sacando el agua y la están sacando a la calle, en vez de haberla dejado en el mismo canal, que era un canal de desagüe, ya, y está inundando la estación de servicio Aramco. Está a punto de llegar a las entradas de los estanques. Entonces la responsabilidad de esta gente es tremenda. Yo les dije cuando empezaron a construir que, oiga, aquí va una tubería donde pasa el agua. No, pero que dijeron que no se ocupaba. Bueno, sirve cuando suceda esto. Mucha pluviosidad, salen los canales, ese canal ayuda a desaguar. Ahí está la embarrada que está. Entonces el problema es que va a contaminar, no cuesta nada que contamine el combustible allá que está, yo digo que estará a unos 3, 4 centímetros de entrar a la boca de rellenado de los estanques. De los estanques cuando viene la empresa a cargar con sus camiones. Está muy peligroso.
1: Gracias, don Jaime, por la explicación. Hacía tiempo que no estábamos en contacto. Fiel auditor de la radio, Jaime Wilson, ¿verdad? Muchas gracias por su reporte. Y bueno, ahí está la explicación por qué tenemos ese inconveniente. Y ojalá que se revierta. ¿Habrá alguna fórmula de hacer eso antes que continúe el invierno? ¿Qué piensa usted?
0: Bueno, eso debieron hacerlo. Ahí es lo que debiera venir la gente del Ministerio de la Pública, porque eso pertenece al MOP, que es una ruta Q. Y eso debiera esta gente pasarle una multa, ¿no? Porque tapó unos canales de desaguadero que eran de los campos normalmente, y eso pasa por una tubería y esa tubería va a resumidero de agua lluvia. Bueno, no lo hicieron y están sacando el agua, y el problema es que más arriba también se intervino el canal, que son los canalistas esos son los canalistas del Laja, si no me equivoco, que eso ya es por rebalse, ya porque ya no tienen más capacidad, está sufriendo eso. Pero esta otra persona fue un irresponsable que tapó las tuberías, y esas tuberías pasaban por debajo de la avenida de la Industria. Bueno, ahí está el problema, que está un gran porcentaje del agua, la tienen ellos la culpa.
1: Ya, don Jaime, muchas gracias por la explicación, y vamos a ver qué pasa en definitiva para el resto de la temporada.
2: Bio, buenos días. Sí, concuerdo con el caballero que estaba hablando recién sobre la ruta del Huartón hacia el cruce Antuco, por el lado norte de la calzada. Los vehículos que respeten la velocidad, no, es impresionante cómo pasan, ¿no? En cualquier momento se puede producir un accidente, que no bajan la velocidad de verdad los automovilistas. Así que precaución. Gracias, Radio Bio Bio.
3: Buenos días, amigos de Bio Bio, la radio. Sabes que quiero hacer un comentario un poco respecto al estado de la ruta camino Antuco. Se está informando harto sobre el anegamiento de esta ruta, el tramo, digamos, desde la Copa de Agua hacia el Huartón, un poco más acá. Lo que se puede apreciar ahí, ¿saben, estimados? Es que hay una poca mantención del desagüe de la ruta. Tiene un buen desagüe, bien profundo, pero por lo que se ve eso no está apto, o sea, no está limpio. Se han hecho hartas pasadas también de entradas a condominios, casas, y todo eso debe estar muy bien en condiciones de que pueda hacer un tiraje, digamos, apropiado, acorde a la ruta, y porque pendiente tiene la ruta hacia la Copa de Agua. Entonces hay un tema bien, digamos, importante con respecto a la mantención de estos desagües de rutas importantes. Muy buenos días, estimado.
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1: Vamos a escuchar información sobre el sistema frontal en la zona de Angol, en la voz de Vladimir Sáez.
19: El sistema frontal en nuestra zona ha dejado más de 70 milímetros de agua caída en las últimas 24 horas. Anoche y durante la madrugada fue bastante intensa en la comuna de Angol, lo que dejó anegamiento de algunos pasajes y calles de nuestra comuna y también el aumento del caudal.

0: De algunos esteros y ríos. El camino hacia el sector de la cordillera Nahuelbuta en Vegas Blanca está con algunos problemas a la altura del Manzano, donde salió el río. Es por ello que el recorrido de la micro que va al sector suspendió el viaje durante la mañana del día de hoy, y en la tarde va a evaluar si es que ha bajado un poco o no. A esta hora continúa la lluvia un poco más moderada en nuestra comuna. Señalar también que en comunas vecinas también se han producido algunos inconvenientes. En la comuna de Los Sauces suspendieron clases. Acá en Angol las clases están con normalidad, entre paréntesis, debido a que seguramente muchos estudiantes no asistieron a los colegios producto, creemos, del sistema frontal. En Purén también hubo anegamiento de alguna vivienda y también de algunas calles. Son parte del balance hasta el momento del sistema frontal en nuestra zona. En el caso de la comuna de Angol, reiteramos, en las últimas 24 horas han caído más de 70 milímetros de lluvia. En Angol, Bio, la radio.
1: Bueno, en el ámbito deportivo también vamos a establecer contacto con nuestros colegas allá en Concepción para saber qué va a acontecer en definitiva con el encuentro de Deportes Concepción y la Católica. Este fin de semana, recordemos, está programado para el domingo. Valesca Belmar nos amplía aquello.
2: Sí, porque hasta ahora estamos en el Estadio Esterroa porque el domingo se juega un nuevo encuentro entre Deportes Concepción y la Universidad Católica, compartido por la fecha 17 de la Liga de Primera. Estamos con el alcalde Héctor Muñoz. Alcalde, muy buenos días. Se ha revisado el estado de la cancha, se autorizó este partido, ¿se nos puede entregar más detalles de qué medidas se van a tomar ante este encuentro?
3: Bueno, agradecer a los cancheros del Esterroa que han andado bien. La cancha soporta los dos partidos, Universidad Concepción hoy día viernes y el domingo Deportes Concepción con Universidad Católica. Yo creo que las medidas de seguridad para el día domingo están tomadas. No hemos tenido mayor inconveniente con los partidos de alto riesgo el primer semestre, y eso, la idea es que se mantenga con el partido de Universidad Católica. Se han visto todos los aspectos y la idea es que se juegue de buena manera. También los árbitros pueden decir si la cancha está en buen o mal estado, pero el partido de O'Higgins, por ejemplo, resistió bien. La cancha no genera pozos de agua, hay buen drenaje, y eso es el trabajo que ha hecho el municipio de Concepción junto a sus profesionales, y la idea es que eso se mantenga para el día domingo.
2: ¿Qué medidas de seguridad se adoptan el domingo?
3: Bueno, se van a hacer revisiones con cámaras faciales, van a hacer algunas medidas también de revisión de los horarios de entrada, de las cosas, por ejemplo, la venta de alimentos. También se va a evaluar el corte de calle de Gualda, eso se va a ver el día a día, y se pueden tomar medidas extraordinarias también ese mismo día en calle Collado, según lo que ponga Carabineros de Chile.
2: Muchas gracias. El alcalde de Concepción, Héctor Muñoz, dando cuenta entonces de la situación, de las medidas que se están adoptando ante el partido que se va a disputar el domingo a las 2:30 de la tarde entre Deportes Concepción y la Universidad Católica en el Estadio Esterroa. Bio Bio Deportes.
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0: SENAPRED se ha referido al deslizamiento de tierra en la Ruta 5 Sur, comuna de Coyipulli. Nos va a ampliar esa información con detalles, Vladimir Sáenz.
1: El encargado provincial en Malleco de SENAPRED, Juan Pablo Figueroa, se refirió a lo ocurrido hace algunos instantes en la Ruta 5 Sur, a la altura de Coyipulli, al norte de esa ciudad, donde se produjo un deslizamiento de tierra. Juan Pablo Figueroa señaló que ya están las coordinaciones hechas con vialidad para despejar el área y habilitar el tránsito, dijo Juan Pablo Figueroa.
2: Efectivamente, en la Ruta 5 Sur, el kilómetro 560 a la altura de la comuna de Coyipulli, se produjo una remoción en masa, un deslizamiento de material rocoso que obstaculizó la Ruta 5 Sur de sur a norte. Esto generó también las coordinaciones desde SENAPRED con la Dirección Provincial de Vialidad para poder disponer de personal técnico especializado, con maquinaria para realizar los trabajos de despeje y habilitar prontamente la ruta 5.
1: También en el mismo lugar, pero por la pista contraria, se produjo un accidente de tránsito, el volcamiento de un vehículo que dejó personas lesionadas en ese lugar. En Angol, Bio Bio, la radio.
0: 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Han caído cerca de 60 milímetros en las últimas horas acá en la zona del Biobío, Los Ángeles en particular. Estaba monitoreando recién las estaciones que tiene precisamente para estas mediciones, para este monitoreo, la Dirección Meteorológica de Chile, y eso es lo que se indica. Y del agua que está proyectada para caer hoy, todavía faltan 10 milímetros, y esos 10 milímetros van a caer, obviamente, en el transcurso del día, pero principalmente en horas de la tarde. Ahí usted puede hacer una relación, si se indica que han caído 60 milímetros, y para mañana se estiman 56, para que le saque molde más o menos cómo va a estar la situación mañana, con esas precipitaciones que, de acuerdo a los

0: De Barrio Franklin, ustedes ven imágenes de este procedimiento en desarrollo que está realizando personal de Carabineros en torno a este enfrentamiento, a este tiroteo que se produjo acá en este punto importante de la capital. La información que se maneja hasta este momento sería producido un intento de asalto a un vehículo, un camión de transporte de valores y por parte de desconocidos que estaban en este lugar y en ese contexto que se generaron estos disparos en este sector. No tenemos todavía la ratificación exacta de los alcances, pero lo que es que al menos serían tres personas heridas. No tenemos claro si son parte de los vigilantes o también parte de esta banda criminal, porque esa es una información que está aún en investigación por parte de Carabineros. Ustedes ven que se están desplegando equipos de Carabineros en este punto, también unidades médicas de ambulancias en este sector que han llegado para asistir, entendemos, a personas que están actualmente en heridas. Y ustedes escuchan también de fondo el sonido de helicóptero, la brigada aeropolicial de Carabineros, dando cuenta respecto de este procedimiento que está actualmente en desarrollo. Ustedes ven imágenes al fondo de esta VIVTV, ven las ambulancias, también este vehículo que sería el camión de transporte de valores que estaba en este sector, no sabemos si descargando o entregando remesas de dinero, y que habría sido interceptado por parte de estos asaltantes. Estamos a la espera de tener una vocería oficial. Hay unidades de distintas comisarías de acá del Centro Santiago, también de control de orden público, incluso también de grupo de operaciones policiales especiales de la policía uniformada en este procedimiento que está en pleno desarrollo en el Centro Santiago. Reiteramos, una balacera que había dejado personas heridas. No tenemos claro si hay una víctima fatal dentro de aquello, pero estamos a la espera de tener más antecedentes dentro de los próximos minutos en torno a esta diligencia que está desarrollando personal de Carabineros acá en el sector de Barrio Franklin, en la comuna de Santiago. 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

0: Nos saludan, dice, quería informar que la planta de revisión técnica que queda camino a Santa Bárbara se encuentra cerrada momentáneamente porque está con problemas de anegamiento. Hay bastantes vehículos a la espera, solo hay que tener paciencia nomás, nos acota este auditor. Jaime, más temprano, nos reportaba este anegamiento que está sufriendo el servicentro que queda ahí en la salida hacia Antuco, en el camino. ¿Se acuerda que entregaba el testimonio del anegamiento y todo aquello? Qué bueno que estén en la sintonía de ustedes, hay un trabajo ahí increíble, ¿eh? Porque otro auditor recién estaba enviando también un video, él venía desde el norte precisamente, pero tenía que pasar al servicentro, hizo la grabación, venía desde el norte, ¿verdad? Y ahí en vez de girar hacia la derecha para ingresar a Los Ángeles, lo hizo quedando con su vehículo hacia la cordillera, cruza ahí, y ahí ya en ese cruce, bajo el paso nivel, ¿verdad? La gente que sigue de norte a sur pasa por arriba, obviamente él pasó por la parte posterior, y ahí hay ya un anegamiento tremendo, una semilaguna. Después él avanza para ingresar hacia el servicentro, ¿verdad? Y ahí ya el anegamiento es total, donde están los bomberos y hacia el restaurante o los locales también donde uno se sirve algo de comida rápida. Así es que el testimonio más que gráfico, vídeo de lo que estaba pasando ahí con este anegamiento, producto también de estos trabajos no realizados o mal hechos, ¿verdad? Ahí en el inicio del camino hacia Antuco. Así es que a transitar con cuidado, con precaución, ahí en el paso nivel precisamente de la Avenida Alemania y después cuando se transforma ya en el camino Antuco con la intersección de Avenida Las Industrias, por cierto, acá en esa zona de Los Ángeles. 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Vamos al reporte actualizado de lo que sucede en dos rutas que están cortadas. Tiene los detalles ahí Maricel Venegas.
1: Sí, vamos a hacer un reporte de información que ha entregado el Ministerio de Obras Públicas respecto a algunas rutas que se encuentran cortadas. Específicamente, estamos hablando de la ruta Q61 en el kilómetro 37, esto es en el sector de la cuesta Mininco, en la comuna de Santa Bárbara, donde se ha indicado que el contrato específico de corte de talud en la cuesta Mininco está siendo ejecutado debido a que hay caída de árboles en este lugar y la ruta se encuentra completamente cortada mientras se realizan los trabajos de despeje, como indicábamos, ruta Q61, kilómetro 37 hacia la comuna de Santa Bárbara en la provincia del Biobío. Es por eso también que hay riesgo de caída de otros árboles producto de esta remoción en masa. También hay otra ruta que se encuentra cortada, que es la ruta entre el enlace Coyipulli en el kilómetro 573, y se está sugiriendo a quienes transiten por ese lugar que puedan preferir la ruta 182, esto es Angol Negrete, la ruta Q80 en el enlace Negrete en el kilómetro 539 de la ruta 5 Sur, debido a que ha ocurrido una remoción en masa donde hay bastante barro y también piedras de grandes dimensiones que están trabajando para poder sacarla a los equipos. Estas dos rutas entonces se encuentran cortadas. Vamos a estar ampliando esta información. 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
11: Bajo alerta roja se mantiene la región de Ñuble por el paso del sistema frontal que está afectando esa zona. Tiene más detalles Verónica Valenzuela.
12: En alerta roja se mantiene la región de Ñuble, esto por el evento meteorológico presente en la zona que ya ha dejado bastantes consecuencias, efectos negativos en parte de la región de Ñuble. La comuna más afectada ha sido la comuna de Ránquil, donde ya se han presentado desbordes de canales y socavones producto de las intensas precipitaciones. De acuerdo al último informe entregado por las autoridades, en específico por parte de la delegación presidencial de las regiones de Ñuble, se habla de 80 personas que hasta el momento han debido ser evacuadas. Además, hay personas albergadas. Hablamos de 7 personas que ya han sido trasladadas hasta albergues en la región de Ñuble, producto de también estas evacuaciones a raíz del sistema frontal que todavía está presente en la zona. En la región de Ñuble, Bio Bio, la radio.
11: Y a esta hora se da comienzo al funcionamiento de la Fiscalía ECO en la región de la Araucanía. En la actividad participan el ministro de Seguridad y el fiscal nacional. Nos informa desde Radio Bio Bio en Temuco, Rodrigo Aguilera.
13: A esta hora, en el cuartel regional de la Policía de Investigaciones en la ciudad de Temuco, en la región de la Araucanía, el ministro de Seguridad, Martín Arrau, en compañía del fiscal nacional Ángel Valencia y del fiscal regional Roberto Garrido, están realizando el lanzamiento de la Fiscalía ECO en la región. Se trata de un equipo de fiscales que va a trabajar con personal de la Policía de Investigaciones y de Carabineros. Es personal especializado principalmente en la persecución de delitos, de crímenes vinculados a organizaciones de crimen organizado. Es el lanzamiento, reitero, a esta hora de la Fiscalía ECO en la región de la Araucanía, donde participan las autoridades del Ministerio de Seguridad Pública, de la Fiscalía Nacional, y también es la última actividad del fiscal regional de la Araucanía, Roberto Garrido. Recordemos que él precisamente fue designado como fiscal regional del Biobío, funciones que asume a contar del próximo día lunes. Biobío, la radio.
11: Una balacera en el barrio Franklin, en la región metropolitana, tras un intento de robo a un camión de valores ocurrió durante esta jornada. Tiene más detalles Rodrigo Pino.
14: Sí, información que nos dan cuenta también nuestros auditores, sector de calle San Francisco, muy cerca del barrio Franklin, lo que es la zona conocida como Matadero, donde se produjo esta balacera que hasta ahora, ya se nos ha informado, mantiene 2 personas heridas, 2 vigilantes y una persona que está fallecida, muerto, que sería parte de esta banda criminal. ¿Qué es lo que se ha podido establecer hasta este momento? Que pasadas las 10 de la mañana se habría generado este incidente donde personal de una empresa

0: De transporte de valores llegó hasta este sector de Matadero con la intención de cargar cajeros automáticos con dinero, y esta situación habría sido aprovechada por una banda que os habría estado esperando en este lugar, incluso simulando ser clientes de este sector, incluso más allá, nos indicaban algunos testigos fuera de micrófono, simulando ser también personas que estaban tomando desayuno en estas cocinerías que hay en este sector céntrico de Santiago. Cuando llegó este camión, estas personas abordan a estos vigilantes y se produce este intercambio de disparos, esta balacera entre los asaltantes y también los vigilantes. Dos de estos vigilantes resultaron heridos de bala, y en medio de esta balacera uno de estos delincuentes, según la información que se maneja en el momento, fue abatido. El resto de esta banda huyó a pie, pero posteriormente había abordado un vehículo que lo estaba esperando en las inmediaciones, según los antecedentes que manejamos hasta este momento. Y esto es lo que está trabajando Carabineros, buscando a través de diversas unidades a este vehículo con las características dadas a conocer por los vigilantes, también por algunos testigos. No tenemos claro exactamente qué se sabe de esta persona fallecida, si hay identidad confirmada, y también no tenemos claridad de la condición médica de los dos vigilantes. Se hablan de lesiones por heridas de bala, por lo tanto son lesiones graves. No tenemos claro si eso sería algún riesgo vital o no, pero hay equipos médicos que han llegado hasta este sector, además de unidades especiales del GOP, de Carabineros también, de Control de Orden Público, para poder tener más detalles en torno a esta balacera. Hay un corte de tránsito importante en el sector de Barrio Franklin, muy cerca de lo que es Biobío, sector de calle San Francisco, producto de este procedimiento aún en desarrollo por parte de la Policía. Estamos a la espera de tener ya la información oficial en manos y en voces de Carabineros y también parte del Ministerio Público. Biobío, la radio.
1: Y el ministro del Trabajo, Tomás Rau, destacó que los datos del INE no presentarán cambios respecto de la desocupación a nivel nacional. Tiene más detalles Vanessa Gajardo.
2: Claro, porque tras conocerse la cifra de desempleo publicada esta mañana por el Instituto Nacional de Estadísticas, recordemos que esta no tuvo variación respecto del periodo anterior, ubicándose nuevamente en un 9,4%. A propósito de eso, es que el ministro del Trabajo, Tomás Rau, que se encuentra de visita en la región de O'Higgins, se pronunció, si bien destacó que no haya habido una variación, dijo que de todas maneras como gobierno se están ocupando de lo que ellos mismos han calificado como emergencia laboral. Destacó que si bien cayó el desempleo femenino, sigue siendo una cifra que los preocupa y los ocupa, asimismo los bajos niveles de ocupación formal en la población más joven. Aún así, hizo un punto en lo que tiene que ver con las medidas contenidas en el Plan de Reconstrucción Nacional, y recordemos también toda la agenda o el hashtag Modo Empleo que ha activado el gobierno y que tiene distintas medidas, muchas de ellas que ya están discutiéndose en el Congreso Nacional. Biobío, la radio.
1: Y se lleva a cabo la segunda jornada de formalización del caso Sartor. Tiene más antecedentes Marcela Rojas.
3: Sí, ya comenzó esta segunda jornada de formalización del caso Sartor de los 11 exdirectivos de esta Administradora General de Fondos en el cuarto juzgado de garantía de Santiago. Recordemos que ayer comenzó esta comunicación de cargos a los imputados por parte de la Fiscalía Metropolitana Oriente. Esta jornada, al llegar al tribunal, el expresidente de Azul Azul, Michael Clark, señaló que él está involucrado de alguna forma de rebote en este caso, ya que son los otros exdirectivos que están con mayores imputaciones, de mayor protagonismo, y que él, básicamente por haber sido parte de el grupo Sartor, está también involucrado en este caso, pero que se desliga un poco de su protagonismo y de su responsabilidad en los delitos que investiga la Fiscalía, que recordemos, entre ellos están estafa, administración desleal y también movimientos en la compra de Azul Azul por parte de el grupo Sartor. Estas jornadas debería terminar los alegatos de la Fiscalía y la comunicación de cargos a los imputados, y ya durante la jornada de este lunes empezar la discusión de cautelares, algo que vamos a estar, por supuesto, ampliando. En Tribunales, Biobío, la radio.
1: 6 grados y precipitaciones se presentan a esta hora en la comuna de Alto Biobío. Son las 11:10.
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24: Vamos a tomar contacto a esta hora de la mañana con una auditora que nos tiene lamentablemente que comentar una noticia de un accidente. María, ¿cómo está? Buenos días.
25: Buenos días, quiero comentar que en el cruce San Vicenta con la avenida Las Industrias, donde está la Virgen, el cruce, hay un auto, o sea, se ve que es un auto grande. Dado vuelta y personas atrapadas, todavía no hay nadie en el camino, recién vienen carabineros, así que para que la gente tenga precaución, porque están las mismas agentes, personas dirigiendo el tránsito, viendo todo, y está realmente muy, muy, muy encima de la calzada.
24: María, eso le quería consultar, María, sí, ¿en qué lugar específico está el vehículo volcado?
25: Yendo para Cerro Colorado, en toda la esquina que hay en el semáforo.
24: Perfecto, perfecto.

0: se presume que el vehículo podía haber venido de dirección sur-norte.
1: Contraria, y... como de... Exacto.
0: Sur-norte.
1: Exacto.
0: Perfecto, María. Sí,
1: acaba de llegar carabinero, pero todavía ambulancia, no llega nada. Yo estoy pasando por un espacio, pero hay tres personas atrapadas, no sé. Y están todas las personas que están en el accidente, que se colaboren, ayudando a dirigir el tránsito.
0: Perfecto, María. Muchas gracias por su
1: información. Para que la gente tenga precaución.
0: Okay. Gracias. Muy amable, gracias a usted.

0: información policial, tomamos contacto con Maricela Venegas.
1: Sí, esta es una información que ha dado a conocer la Policía de Investigaciones, ya que detectives del equipo Modelo Territorial 0, MT0, de la Brigada de Investigación Criminal de Los Ángeles, detuvo a un hombre de 30 años, esto por infracción a la ley 20.000 de drogas, tras allanar un inmueble que era utilizado para el acopio y venta de drogas. En este procedimiento se incautaron 38 gramos de clorhidrato de cocaína, equivalente a 76 dosis, con un avalúo cercano a los 760.000 pesos, indicaron, además de 60.000 pesos en efectivo, dinero que se presume provenía de la comercialización de estas sustancias ilícitas. La investigación permitió desarticular un punto de microtráfico que operaba en la comuna, mientras que el imputado fue puesto a disposición del Ministerio Público para su respectivo control de la detención. 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
0: Bueno, múltiples situaciones se están viviendo en este instante, ¿eh? Varias situaciones que vamos a estar informando oportunamente con respecto a algunos, fíjense, derrumbes. Nos llega la información de algunos derrumbes que habrían ocurrido en ruta. Vamos a estar informando oportunamente con los detalles necesarios para todos los automovilistas también el tema que está ocurriendo en diferentes lugares. Tenemos también varias situaciones que también queremos que comentar, ¿no? Hay cosas que hay que comentarlas, por supuesto, con respecto a, por ejemplo, la revisión técnica. Nos comentan, tenemos una información acá, lo tengo por aquí. Tenemos, discúlpeme un poquito, pero que tenemos tantas informaciones que nos han llegado y nos informaron de

La revisión técnica que queda camino a Santa Bárbara, esa es, ahí la encontré, ¿ah? Y se encuentra cerrada momentáneamente porque tiene problemas de anegamiento. Por lo tanto, se ruega a los automovilistas que están a la espera tener un poquito de paciencia. Esa es una información que nos llega recién con respecto a este tema, a este tema de la revisión técnica. ¿Sabe por qué? Por la fecha, pues, claro. Yo me pregunté yo, ¿qué pasa en la reciente? ¿Por qué? Claro, la fecha estamos, pues, en el último día del mes de julio, por lo tanto, las revisiones vencen y esa es la situación que se está viviendo ahí en la planta de revisión técnica Camino a Santa Bárbara. Está con el tema de anegamiento cerrada momentáneamente, pero se supone que hay que tener un poquito de paciencia según nos indican, ¿eh? También tenemos otra información que nos llegó, pero la vamos a comentar en un ratito más. Eso en un ratito más para ir ordenando el naipe, por supuesto. 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
1: El Club de Gimnasia Santa María está invitando a la Copa Ángeles del Bio Bio, que se desarrollará este fin de semana en el polideportivo local. Paula León reiteró la invitación para este gran evento.
2: Queremos dejar muy cordialmente invitados a toda la comunidad de Los Ángeles a presenciar este día, sábado 1 de agosto, desde las 9 de la mañana hasta las 7 de la tarde, a vivir la Copa Ángeles del Bío Bío, que está organizada por el Club de Gimnasia Artística Santa María. Durante todo el día se vivirá una fiesta del deporte relacionada con la gimnasia artística, con niñas que van desde los 4 a 16 años, que nos acompañarán diferentes clubes de Los Ángeles, como también de Concepción y Temuco.
1: Bueno, este evento, reiterarlo, ¿no? Sábado y domingo, la acción se vivirá desde las categorías mini hasta el cuarto nivel. Tenemos información que nos comenta a continuación Diego Osorio.
3: O'Higgins tuvo todo para poder eliminar a Boca Juniors y si bien lo superó en Rancagua con un golazo de Francisco González en su despedida del cuadro celeste antes de irse al fútbol mexicano, no pudo convertir la gran cantidad de ocasiones que donde perdonó. Y al igualar la serie de playoff de Copa Sudamericana, tuvieron que definir en los penales, donde el cuadro Xeneize fue más efectivo y clasificó a los octavos de final. Esta noche desde las 20 horas comienza la 17ª fecha del torneo de primera división entre Universidad de Concepción y Audax Italiano, que pelea por escapar de la zona de descenso. En el mismo estadio está Roa. El domingo Deportes Concepción espera Universidad Católica y el entrenador cruzado Daniel Garnero aún no da por cerrado el tema refuerzos para el segundo semestre.
4: Ojalá podamos concretar algún refuerzo. Está complicado, siempre aparecen algunas complicaciones que no, por un motivo o por otro, no terminan de convencer, y cuando sí convencen, aparecen otros inconvenientes, así que no, ojalá podamos, y si no podemos, acá estamos.

0: Bueno, tenemos muchas situaciones que se están viviendo hasta ahora, como lo comenté hace un ratito, ¿eh? El sector Curanaduno se desbordó, por supuesto, lamentablemente hay problemas en la zona, nos envían videos. Camino a Las Trancas también, ¿eh? Está muy, muy, muy lleno de agua, el cemento, el pavimento, fíjese, mucha agua, nos comentan auditores también. Tenemos otras denuncias, lo que está ocurriendo también en Cuesta Esperanza, ¿eh? Un derrumbe ya, y también otra cosa más, otra situación que se está viviendo en distintos puntos, por ejemplo, también el tema de algunos semáforos que estarían sin funcionar. Vamos a estar recolectando y recapitulando toda la información para entregárselas oportunamente. 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Mucha lluvia. Ruta 5 Sur, ahí se encuentra Esteban Sepúlveda.
1: Estamos en la Ruta 5 Sur, estamos a la altura del peaje Las Maicas, en el límite de las provincias de Biobío y Malleco, para contarles que a esta hora llueve torrencialmente a esta hora, así que por lo tanto se hace el llamado a los conductores, tanto de vehículos livianos como pesados, a extremar el cuidado al conducir, pero sobre todo a disminuir la velocidad, se llama disminuir la velocidad debido a que la visibilidad se reduce absolutamente aquí en este lugar donde estamos. Nosotros vamos rumbo a Coyipuy, donde ocurrió este derrumbe de una ladera de un cerro, pero queremos hacer este llamado a los conductores a disminuir la velocidad. Sabemos que el límite es de 120 kilómetros por hora, pero hacerlo a esa velocidad, la verdad es que es muy, muy complicado, sobre todo quienes viajan con familia. Así que esa es la situación que queremos comentarles a esta hora, desde la Ruta 5 acá, donde estamos nosotros en el peaje Las Maicas.
0: Vamos a otros temas. El reporte hidrométrico de cauces entregado por el Ministerio de Obras Públicas. Maricel Venegas nos entrega detalles.
2: Sí, así es. El Ministerio de Obras Públicas ha remitido una información acerca de un informe hidrométrico y el seguimiento de cauces hasta las 11 de esta mañana. Con respecto a la situación del sistema frontal, la estación Estero Paiyihue se registra por niveles sobre el umbral de alerta roja, como indicábamos. Es por eso que la comuna de Los Ángeles se encuentra en alerta roja por el posible desborde de este estero. Asimismo, se ha indicado que las estaciones del río Biobío, la desembocadura río Mulchen, en Mulchen, y el río Pichilo se encuentran por sobre el umbral de alerta azul. Recordemos también que sucede en la alta cordillera, las estaciones río Biobío en La Culebra y río Biobío en el puente Piulo se encuentran sobre el umbral de alerta azul, ha indicado el MOP. Sin embargo, estas estaciones se emplazan en la zona de la alta cordillera. En consecuencia, han indicado que estos niveles que se han podido observar no constituyen una situación de riesgo para la zona. De todas maneras, esto se mantiene en una evolución constante del monitoreo, como indicábamos, de los cauces debido a las intensas precipitaciones que se han dejado sentir durante estas últimas horas.

0: y que se espera que también durante esta tarde y la jornada de mañana pueda seguir precipitando en la zona, sobre todo en la alta cordillera de Biobío. 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

0: Buenos días, Radio Bio Bio. Mire, yo voy por el camino, pasado el puente Nacagua, camino El Peral, donde está trabajando Serviterra. Resulta que ahí hay unos tremendos pasaditos yendo para El Peral. Hay unos tremendos hoyos, que tengan cuidado los automovilistas, porque si caen al hoyo van a hacer tira la llanta. Ni Serviterra ni siquiera le echa algo a los hoyos, ninguna cosa, porque recién yo me caí a uno. Pero hay que nadie se hace responsable por eso. Entonces Serviterra al menos que le eche, no sé, estabilizado alguna cosa para no caer al hoyo que está lleno de agua. Eso sería, gracias a Radio Bio Bio.
1: Vamos a retomar el contacto con Esteban Sepúlveda, que se encuentra en la Cuesta Mininco.
2: Hemos llegado hasta el sector de la Cuesta Mininco, donde se produjo este deslizamiento de un cerro, parte de un cerro, donde está el tránsito en este minuto siendo regularizado. Esto ocurre de sur a norte, hay maquinaria pesada y está también Carabineros. Y conversamos también con el mayor Ibarra, que nos recuerda su nombre.
3: Héctor Ibarra, comisario de la segunda comisaría de Collipulli.
2: ¿Cuál es la situación mayor en este minuto?

0: generar nuevos deslizamientos en el transcurso del el día mientras se mantenga la lluvia.
1: ¿El resto de la situación, Mayar, acá en la zona producto del sistema frontal? ¿Cómo ha estado?
0: Bueno, al momento no hemos tenido mayores incidentes, sino que un par de casas que se han visto afectadas por la lluvia en el centro urbano de Coyipulli, lamentablemente, pero ahí estamos apoyando como carabineros junto con personal del municipio.
1: Mayor, muchas gracias, muy amable.
0: ¿Eh? ¿De qué?
1: Gracias, muy amable. Ahí estaba el mayor Héctor Ibarra, comisario de Coyipulli, dando cuenta entonces que se está regularizando el tránsito. No está el tránsito suspendido, hay solamente una pista habilitada acá donde está este corte de tránsito, pero el llamado, por cierto, es a conducir con precaución debido a que hoy hay maquinaria que está en el lugar, hay camiones, maquinaria, retroexcavadora trabajando. Está todo debidamente señalizado en ambas pistas, tanto de sur a norte donde ocurre este derrumbe, como de norte a sur. Así que, por lo tanto, ahí también el llamado a los conductores a extremar las precauciones, sobre todo con la velocidad. En Coyipulli, Bio Bio, la radio.
2: Bueno, tenemos buenas noticias. Por un lado, la planta de revisión técnica me informa que estaba funcionando ya, está operativa, esta que está camino ahí a Santa Bárbara, ya, porque había un problema con anegamiento. Bueno, por supuesto, la lluvia nos llega a todos. Cuando llueve, todos se mojan, tú sabes, el dicho es así. Pero una buena noticia, está funcionando ya. Sin problema, es un buen detalle. Y también los conductores nos comentan el tema de... Preguntaban, la consulta, Camino a Cerro Colorado, ¿por qué tanto taco Camino a Cerro Colorado? Bueno, es un volcamiento en el cruce de ahí específicamente, como lo informamos oportunamente hace un ratito, de un volcamiento de vehículo justo en el cruce, entrando hacia Cerro Colorado, hacia el camino, viniendo de Avenida La Industria, justo ahí hay un volcamiento de vehículo, por eso el taco para todos los... automovilistas, nos están informando. Muchas gracias a todos nuestros auditores que están comunicando con nosotros también, así que esa es la información para todos los que están transitando por esa vía, ya que hay un taco que se está transformando en algo kilométrico ya. Por lo tanto, a tener un poquito de paciencia con respecto a esta situación que se vive ahí en este punto. Estamos en todos los frentes, por supuesto, informándoles de todo lo que ocurre en la provincia. Les recuerdo también, otro recordatorio importante, les voy a hablar, lo voy a bajar por un recto más, se comunicó Leslie desde el camino a... Ella es una vecina del sector Las Trancas y les voy a estar dando una información oportuna que nos entregan con respecto a cómo se encuentra el camino a Las Trancas. ¿Se recuerda usted que Esteban Sepúlveda estuvo ahí hace ya más de una semana y usted no se imagina cómo está el camino desde ese punto, que cuando fue Esteban allá hasta ahora? Nos informa que está realmente pésimo, intransitable. Pero no por anegamiento, ojo, cuando uno dice intransitable, se imagina que las lluvias ahí... No, es intransitable por los hoyos que están ahí. Por eso, en un ratito más, les voy a comentar en profundidad lo que nos comenta muy gentilmente la vecina del sector, Leslie, quien nos hace llegar una información detallada del estado, mejor dicho, del mal estado del Camino a Las Trancas. Cambiamos de tema un poquito, brevemente, si les gusta lo chileno, entonces... 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
5: Justo Arteaga, o sea, Justo José Arteaga Cuevas, fue el comandante en jefe del ejército en los inicios de la Guerra del Pacífico, teniendo el grado de general de división. Justo Arteaga había nacido en Santiago en abril de 1805 y, por lo tanto, su vida abarcó la vida militar del país en sus principales episodios. Su padre era Domingo Arteaga, que fue gran amigo y también edecán de Bernardo O'Higgins. Y fue su padre quien lo hizo ingresar como cadete del ejército cuando tenía apenas 9 años de edad. A esa edad inició su carrera militar, una carrera que se suspendió cuando los realistas retomaron el poder después del desastre de Rancagua, de la batalla de Rancagua. Pero

0: Dada la independencia, Justo Artiaga fue subteniente del Regimiento Granaderos de la Guardia de Honor, que estaba encargado de escoltar al director supremo. Más tarde, en 1826, fue profesor de matemáticas en la Academia de Guerra y luego se incorporó al Ejército del Sur, donde bajo las órdenes del general Freire, tomó parte en la campaña de Chiloé. Participó en el ataque a las baterías de San Carlos de Ancud y también en los combates de Pudeto y Bellavista. Más tarde, en 1851, y por sus ideas políticas, fue llamado a calificar servicios y entonces tuvo que salir del país. Se fue al destierro a Perú, igual que Higgins, donde se hizo comerciante por casi 8 años. Pero volvió a Chile y participó en la Guerra Civil de 1859, con la que se puso fin al periodo conservador y se inició la llamada República Liberal, que a él lo redimió. El año 1866 estuvo al mando de la primera división de tropas que defendieron Valparaíso en la guerra contra España, porque sí, volvió a haber una guerra contra España, y el 8 de abril de 1879 fue nombrado general en jefe del ejército en campaña en la Guerra del Pacífico. Claro que alcanzó a estar solo 3 meses en el cargo, ya que presentó su renuncia por dificultades con el comando superior y especialmente con los delegados civiles que representaban al gobierno en las deliberaciones y resoluciones del ejército en campaña. A juicio de Gonzalo Bulnes, en el libro Guerra del Pacífico, Artiaga tenía serenidad en el peligro, dignidad en la vida, competencia como artillero y era un excelente instructor. Pero su carácter era absorbente, desconfiaba de todos, quería conservar íntegras las facultades de su mando y solo aceptaba como consejeros a sus hijos, Justo y Domingo, que hacían vida política en Santiago y a quienes comunicaba sus propósitos y los detalles de la organización militar de Antofagasta. Justo Artiaga entonces fue reemplazado en su cargo de general en jefe del ejército en campaña por otro general, el general Erasmo Escala. Artiaga regresó a Santiago y se retiró del ejército. Murió más tarde en julio de 1882.
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3: Vamos hasta la región de Ñuble. Tenemos contacto con Guillermo Escárez.
4: El Ministerio de Obras Públicas informó que se mantiene una situación de emergencia en la ruta autopista de Litata, hoy Bosques de Litata, específicamente en el kilómetro 19,5, donde se registra agua atravesando la calzada, producto del borde de un canal aledaño. La autoridad indicó que el tránsito permanece habilitado, aunque con desplazamiento lento en algunos sectores, por lo que se hizo un llamado a los conductores a extremar las medidas de precaución al circular por la ruta. Asimismo, se reportó la presencia de rodados en distintos puntos de la citada ruta de Litata. Si bien estos no afectan las pistas de circulación, representan un riesgo adicional para quienes transitan por la vía. Equipos del Ministerio de Obras Públicas, apoyado por maquinaria especializada, se encuentran trabajando en el lugar para controlar la emergencia, restablecer las condiciones de seguridad y resguardar a los usuarios de la vía. Desde el Ministerio de Obras Públicas también reiteraron la importancia de respetar la señalización instalada, reducir la velocidad y mantener una condición responsable mientras continúan las labores en la ruta de Litata. 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
17: Vamos a retomar el contacto con Esteban Sepúlveda, quien se encuentra en la Cuesta Esperanza, esto en el cerca de la comuna de Coyipulli, producto de este deslizamiento de rocas que mantuvo cortada la carretera. Esteban, te escuchamos.
18: Sí, Maricel, ya lo dábamos a conocer en un despacho anterior. El tránsito está siendo regularizado por carabineros y personal de la concesionaria de la ruta 5 Sur acá en Coyipulli. Pertenece a la comuna de Coyipulli debido a esta remoción de masa, que es mucha, mucha, son unas rocas muy grandes y que están en este minuto siendo retiradas por una retroexcavadora que la está depositando precisamente en un camión

0: Tolva, que está acá en el lugar. En este preciso minuto el tránsito de sur a norte está suspendido porque está la máquina trabajando, retirando todo este material, y es por eso entonces que con apoyo de carabineros de Coyipulli se está suspendiendo momentáneamente el tránsito. Esto no es un corte permanente, es solamente momentáneo, y de hecho vemos en el costado norte donde está este derrumbe una patrulla de carabineros que está justamente cruzada y viene con sus palizas, y los carabineros están acá indicándole a los conductores que deben transitar con precaución. De hecho, quiero contarles que en el costado de norte a sur hay incluso una ambulancia de la concesionaria. Hay una ambulancia de la concesionaria en caso de alguna emergencia, porque reiteramos que esta es una situación donde es material bastante grande, y además porque aquí transitan muchos vehículos pesados, camiones que pasan de raudo, algunos incluso ahí, pese a que hay un letrero luminoso, están todas las señales de tránsito por parte de la concesionaria y de carabineros para que disminuyan la velocidad. Lo que pasa es que esto está justo en una bajada de norte a sur, y en subida obviamente en sentido contrario, entonces ahí también se produce esta situación. Reiteramos, en este preciso minuto está suspendido el tránsito momentáneamente, reiteramos, en la ruta 5, aquí en el sector de la Cuesta Esperanza, en Coyipulli, a raíz de estos trabajos de retiro de todo este material, esta roca que cayó desde la ladera de un cerro. Una situación bastante complicada, hay que decir, porque es un cerro bien empinado, muy empinado, así que por lo tanto ahí vamos a mantenernos en el lugar para ir conociendo respecto de estos trabajos de despeje. Desde la ruta 5, en Coyipulli, Bío Bío, la radio.
1: Continúa la búsqueda de la banda que asaltó a trabajadores de una empresa de valores. Tiene más detalles Rodrigo Pino.
2: Sí, de hecho hay trabajo en terreno hasta ahora acá en el sector de la calle San Francisco, donde se ve en la carpa del laboratorio de carabineros, están haciendo peritaje respecto de la víctima fatal, esta persona que sería integrante de esta banda y que se enfrentó a estos vigilantes de esta empresa de valores que estaban cargando dinero en cajeros automáticos ubicados en este lugar. De manera paralela, se ha generado una alerta en la zona sur de la capital, sector de la comuna del Bosque, donde se habría encontrado un vehículo que se estaba quemando y que aparentemente sería unos automóviles utilizados por parte de esta banda criminal, y también hay un trabajo en terreno por parte de carabineros. Hay otro apunte importante, y quizá habla que efectivamente serían entre 4 a 5 asaltantes, incluso más, que pueden estar prestando la cobertura, y parte de ellos estaban tomando desayuno en estos locales de comida, en este sector, simulando ser clientes y esperando la llegada de los vigilantes de esta empresa de valores. Cuando llegó personal de seguridad a cargar dinero, son abordados con estas armas de fuego y se produce este enfrentamiento que termina con dos de estos guardias, dos vigilantes heridos de bala y uno de estos asaltantes abatido, mientras que el resto escapó del lugar sin concretar el robo de dinero, lo que se sabe hasta ahora, porque en algunas imágenes que han entregado testigos del hecho se ve que parte de la remesa quedó en plena vía pública y fue recogida por los otros vigilantes que estaban prestando la cobertura. Estamos a la espera de tener más detalles por parte del Ministerio Público, también por parte de carabineros, pero lo cierto es que hasta ahora se confirma esta persona fallecida y está en la búsqueda del resto de los integrantes de esta banda criminal. Bío Bío, la radio.
1: Vamos ahora a revisar información judicial. Se revisan las medidas cautelares de Joaquín Lavín León. Tiene más detalles Marcela Rojas.
3: Y en estos instantes se están revisando las medidas cautelares del exdiputado de la UDI, Joaquín Lavín León. Recordemos que él está en prisión preventiva desde el pasado 8 de mayo por decisión del séptimo juzgado de garantía de Santiago. En esta jornada es su defensa encabezada por Cristóbal Bonasich, quienes piden esta atenuante en su medida cautelar, pidiendo algún tipo de arresto domiciliario para el exparlamentario, debido a que ellos señalan y sostuvieron tres puntos básicos en su argumentación. Uno, que el caso es bastante parecido al de su esposa, Katy Barriga, y que ella salió en libertad o al menos tuvo algún tipo de atenuantes de arresto domiciliario durante este proceso, y también que él como imputado ha colaborado con la investigación declarando en múltiples ocasiones y también dando a entender cómo funcionaba esta plataforma de Social Task. Señalan que ella no es un peligro para la investigación, es la misma razón por la que piden esta rebaja en la medida cautelar de prisión preventiva, algún tipo de arresto domiciliario. Nosotros vamos a estar ampliando qué es lo que resuelve el séptimo juzgado de garantía de Santiago sobre esta medida cautelar. En tribunales, Bío Bío, la radio.
1: Vamos a tomar contacto ahora con la región de Coquimbo para conocer detalles de una alerta SAE. Gonzalo Meri, te escuchamos.
4: Efectivamente, tres alertas SAE se han registrado hasta este instante en distintos sectores, tanto de La Serena como de Coquimbo, debido a la intensa lluvia y el fuerte viento que incluso en algunos momentos ha superado los 50 kilómetros por hora en este

0: zona. Las alertas se han registrado en el sector del Cajón de El Romero, que ya la vez anterior, en el temporal pasado, se registraron serios problemas allí, anegamiento y también afectaciones de viviendas en ese lugar. Se cerró la quebrada Santa Gracia por parte de carabineros para que no transite nadie más y así evitar accidentes y personas lesionadas. La otra alerta SAE corresponde al sector de Tambillos, en la comuna de Coquimbo, donde ya ha comenzado a bajar la quebrada de ese lugar, y un poco más allá, en el sector de Tongo y Sillo, camino que une la ruta D43 de Las Cardas con la ruta 5 frente a Guanaquero, también se activó la alerta SAE por la bajada de quebradas en dicho sector. Hasta el momento llueve intensamente en el sector costero, una marejada también bastante intensa, calles anegadas, caídas de árboles, viento fuerte y también algunos caminos ya cortados son parte de los efectos de este frente climático que estamos nuevamente viviendo acá en la región de Coquimbo. En La Serena, Biobío, la radio.
1: Diversas contingencias ha generado este paso del sistema frontal en la región del Biobío. Tiene más detalles Valesca Belmar.
2: Sí, porque deslizamientos de tierra, daños en techumbres y anegamientos ha dejado el sistema frontal que ha afectado a la región del Biobío. Hasta ahora nos encontramos en la comuna de Chiguayante, donde un deslizamiento de tierra causó durante esta madrugada daños en una vivienda del sector Valle La Piedra 1 de esta comuna. ¿Qué es lo que dice el pronóstico? Durante estas jornadas se esperan también precipitaciones, montos más pequeños, pero mañana ingresa un nuevo sistema frontal a la región del Biobío que dejaría hasta 60 milímetros de precipitaciones en el sector costero, lluvia que también causa preocupación porque los suelos están saturados. A esto se suma un aviso vigente de tormentas eléctricas junto a granizos, que está vigente hasta mañana, también un aviso por posibles trombas marinas en el sector costero de la región del Biobío. Por esta razón la zona se mantiene en alerta amarilla. Bio Bio, la radio.
1: Volvemos a la Cuesta Esperanza, esto es en la ruta 5 Sur, en la provincia de Malleco. Esteban Sepúlveda, te escuchamos.
3: Sí, porque ha llegado una segunda máquina retroexcavadora de gran tamaño y que se suma a las labores de despeje de la ladera de este cerro ubicado acá en Cuesta La Esperanza, en Coyipuy, en la ruta 5 Sur. Queremos insistir en el llamado a los conductores, especialmente los camiones, a que disminuyan la velocidad a los que vienen de norte a sur, ya que...
1: Sí, bueno, hemos perdido el contacto con Esteban Sepúlveda, que quien señalábamos se encuentra en la Cuesta Esperanza, esto en la comuna de Coyipulli, producto de esta remoción en masa, donde se ha caído tierra, además de rocas de grandes dimensiones que ha mantenido durante esta mañana, entonces cortada la ruta, pero que ya hay una vía despejada, se está trabajando en este lugar, vamos a estar ampliando esta información. A esta hora se registran 12 grados en la comuna de Negrete, son las 12 horas con 10 minutos.
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5: Vamos a retomar el contacto ahora sí con Esteban Sepúlveda, quien se encuentra ahí en la Cuesta Esperanza.
6: Sí, para informar, Francisco, que se ha sumado una nueva máquina, una retroexcavadora de gran tamaño que está ya operando y retirando parte de todo este material que cayó más temprano aquí en la Ruta 5, en la Cuesta de la Esperanza, en Coyipuy, en la Ruta 5 Sur. Mucha atención a los conductores, a extremar el cuidado, bajar la velocidad, sobre todo los que transitan de sur a norte, porque es mucho el movimiento. Aquí hay personal de la concesionaria, hay personal de carabineros que también está colaborando, así que por lo tanto se hace el llamado a que los conductores disminuyan la velocidad, sobre todo los que lo hacen de norte a sur, porque aquí justamente estamos en un sector de bajada, en una curva, así es que por lo tanto el llamado. Reiteramos, es una máquina retroexcavadora de mayor capacidad, es más grande obviamente, y está ya trabajando para poder retirar todo este material rocoso que cayó desde la ladera de este cerro ubicado en la Ruta 5 Sur, en plena Cuesta La Esperanza, aquí en Coyipuy, donde nos encontramos en este minuto. Está Carabineros regularizando el tránsito, como decíamos más temprano, hay cortes momentáneos para precisamente permitir que la maquinaria pueda trabajar y retirar pronto todo este material, y de esa manera se pueda, despejar la ruta y pueda normalizar el tránsito. También estábamos contando que, de acuerdo a lo que nos comentaban acá, más temprano, cuando ocurrió este derrumbe, hubo un accidente de tránsito, una camioneta con 3 ocupantes fue alcanzada por este derrumbe, voló por los aires, nos decían por acá, y quedó en la pista contraria, en la pista norte-sur. De hecho, quedó con evidentes daños. Aquí se puede ver parte del parabrisas, las micas, foco, y afortunadamente las personas que iban en su interior no resultaron heridas graves. Está detenido en este minuto el tránsito de sur a norte. Carabineros está, tuvieron que ayudar a un vehículo, un city car, tuvieron que ayudarlo a avanzar porque está muy empinada esta cuesta, como su nombre lo indica. Así que por lo tanto ahí, bueno, el conductor prefirió estacionarse mejor para evitar algunas situaciones. Hay muchos camiones que transitan a esta hora por la principal vía del país, algunos con carga, otros sin carga, camiones con combustible. Vemos un camión ahí de una empresa de combustible también. Hay una máquina retroexcavadora, ya decía.

0: de gran tamaño, pero también está la más pequeña y hay movimiento, así que eso también es peligroso para evitar algún accidente. Están los ingenieros, los jefes de obra acá de la concesionaria Ruta 5 Sur, también viendo cada uno de los trabajos que se están realizando por parte de esta maquinaria pesada. Se comienza a retirar el camión cama baja que traía a esta maquinaria, por eso Carabineros a rato tiene que estar suspendiendo el tránsito, pero repito, son cortes momentáneos lo que se están registrando, así que el llamado para quienes transitan de sur a norte, desde Cuyipulli hacia el norte, mucha precaución, porque si bien el tránsito no está cortado completamente, sí es a ratos, y eso también llama a la precaución porque el pavimento está resbaladizo. No está lloviendo hasta ahora, no está lloviendo, pero sí en un instante precipitó con mucha intensidad. Nos mantenemos acá, por cierto, y vamos a ir llevándole las alternativas de estos trabajos de despeje de la Ruta 5 Sur en la cuesta La Esperanza. 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

Bueno, sabe usted que hay muchos lugares que están muy complicados, ¿eh? Sectores rurales de nuestra zona. Hemos recibido el reporte de, por ejemplo, Chacayal Sur. Están bastante inundados allá en Chacayal Sur, también en el sector Las Hijuelas. Nos envían videos.

Está realmente muy, muy complejo el tema. Y además el olivo. Tenemos reporte de esos lugares. Aparte todo esto, de lo que está ocurriendo con los caminos, que están bastante, bastante mal estado. Por tanto, se dificulta todo, ¿eh? Todo se dificulta con caminos en mal estado. Estamos solamente informándoles, ¿eh? Esto no tiene un son de crítica, sino que la información, porque es oportuno, es necesario tenerlo claro. Chacayal Sur, Las Hijuelas, El Olivo, por lo pronto, sumémosle lo que ocurrió en la Cuesta Esperanza, donde está Esteban Sepúlveda, y esa situación. Mire, ¿le digo algo? ¿Cuántos años usted transitando por Cuesta Esperanza? ¿Cuántos años? No recuerdo yo algún derrumbe, ¿eh? No está en mi libro. Por tanto, eso nos da la posibilidad de evaluar medianamente, ¿no es cierto?, que la lluvia fue muy intensa. Como para que se produzca esto, es porque la lluvia realmente estuvo de otro nivel. Ingresamos a otra categoría con respecto a la lluvia para que se empiece a... para que ocurra esto, bien digo, ¿no es cierto? Así que, por supuesto, precaución en todos los frentes y también solidarizamos con las personas que están pasándolo muy mal. Chacayal Sur, Las Hijuelas, El Olivo, están con mucha agüita, ¿eh? Las casas también, entró algunas casas también, tenemos la información también de aquello, que algunas casas se habrían inundado en estos puntos y en otros más, que les vamos a estar informando, por supuesto, obviamente aquí en la radio, oportunamente. 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No lo olviden, ¿eh? Es importante esto, lo de la tapita naranja, me parece fundamental para que lo tengan presente hoy día. Todo bien, me pregunta mi amigo Ignacio, ¿eh?, que está escuchando la situación, todo bien, afortunadamente. Hubo alguna voladura de techo en algunos lugares, ¿no? Pero muy poco, muy mínimo, el viento no fue tan fuerte como en otras ocasiones. Lo que sí, la lluvia, ¿eh? Top de tops con respecto a la lluvia. Por eso estamos oportunamente informándoles de estas situaciones que están ocurriendo. Me están comentando desde Chacayal Sur, ¿eh? Está complicado, hay que salir por otra variante, pero hay personas que están aisladas. Ojo ahí, ¿eh? Chacayal Sur, mire, nos envían un video. Frente al fondo Alaska, mire, es un río, ¿eh? Mire, el camino es un río. Estoy viendo un video, se lo estoy comentando, pero el camino ahí, frente al fondo Alaska, es un río. Esto fue de la madrugada de hoy. Suponemos que esto ya ha bajado, nos imaginamos que en este momento ha bajado, pero lo que nos están informando a vecinos y auditores del sector, la Pelu, muchas gracias, Pelu, ¿eh? Por esta información importante, en Chacayal, personas frente al fondo Alaska, personas que están aisladas y personas que también están con caminos muy complicados hacia el molino, extensión Las Carreras, hacia el molino inundado, bache bajo el agua, precaución. Ah, perfecto, muchas gracias, querido amigo. ¿Sabes? Esto es Los Carreras Derecho, el camino que... donde está Villa Sur, específicamente ahí, que une Los Carreras, no hacia ese camino de Santa Bárbara, si usted sigue derecho y conecta con el camino al Molino Bío Bío, está con mucha agua y muchos hoyos. Se desarmó ese camino definitivamente, ¿eh? Estaba complicado todo el tiempo lo mismo con ese camino, así que muchas gracias a nuestros auditores que nos informan de aquello, para que usted va a ocupar esa arteria con mucha precaución y muy despacito, que los hoyos están de aquellos. Así que estamos atentos, estamos pendientes de todo. Muchas gracias a todos nuestros auditores, siempre informando de todo lo que está ocurriendo, principalmente con estas lamentables inundaciones en algunos puntos aquí rurales, sobre todo en la provincia.

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¿Cuándo puede ser que nos besemos en la calle y que todos nos puedan ver y que nos pillen perreando en los bares? 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

0: Tenemos información policial. Tomamos contacto con Vladimir Sáez de Radio Bío Bío en Angol.
1: Durante la mañana del día de hoy, al menos dos personas encapuchadas y con armas de fuego robaron una camioneta de una empresa subcontratista del parque eólico que se está construyendo al interior del sector La Arcadia, camino a Cutipay, en la ruta R304. Según señaló el comisario de carabineros de la comuna, mayor Fernando Quiñir, al lugar llegan a bordo algunas personas encapuchadas y armadas. Intimidan al conductor de una camioneta y su acompañante, lo obligan a descender y posteriormente robaron esta camioneta en el sector La Arcadia y huyeron del lugar. Carabineros ha montado un operativo en el sector para dar con los autores de este asalto en el sector rural de la comuna de Angol, sector La Arcadia, Cutipay, en la capital de Malleco. 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
0: Bueno, siguen llegando reportes de lugares que están bastante complicados por el agüita, ¿eh? Lamentablemente, hay que decirlo, lo vamos a seguir comunicando. Camino a Cerro Colorado, kilómetro 33, esto cerca de la cancha del trailer. Aislados, se reventó el puente y hay muchas familias que están aisladas. Estamos complicados con el tema, ¿eh? Por eso lo estamos informando oportunamente acá en la radio. También el sector La Capilla, me indican, que también está con mucha complicación, así que hacemos el llamado, ¿no es cierto?, obviamente, a todos los entes pertinentes para que estén atentos, los equipos de emergencia también, ¿no? Porque suponemos, por lo que nos dicen, hay adultos mayores, hay niños, personas que están aisladas, increíble realmente. Bajo Duqueco, también tenemos Bajo Duqueco, sector Bajo Duqueco, también está complicado, ¿eh? El tema, mire, a ver, quiero llevar la conversación a otro plano. Sabemos que lo están pasando muy mal. No pareciera que podría haber ocurrido algo, ¿no? ¿Sí o no? Ayer no daba la impresión de que iba a ser tanto. Daba la impresión que hace un par de días atrás yo vi como en la límite si no ocurrió nada. Curioso. A ver, no lo pongo, por supuesto que no lo pongo en duda. Lo que estoy comentando es que está muy extraño este tema. No se puede como de repente tomar ciertas medidas. La autoridad lo hizo oportunamente, sí, hay que decirlo. Suspensión de clase y todo aquello. Se hizo bien, digamos, en ese sentido, pero lamentablemente hay cosas que son un poquito incontrolables, ¿eh? Lamentablemente. El tema de los caminos, sí, está bastante fome, ¿no? Bastante fome el tema de los caminos, sin duda. Chacayal Norte, Chacayal Sur y Chacayal Norte. Imagínense, Chacayal Sur y Chacayal Norte están con bastante agüita. Nos llegan, en este momento tengo un video aquí, caminos muy complicados, lo estoy revisando, y bajo, ¿sabe usted qué? Bajo Duqueco, el camino es un río. El camino es un río. Y aquí también Chacayal. Mire, Luciano, eche una mirada también. Mire, Chacayal Norte, mire cómo está ahí la cosa. Está mala la cosa. Ahí entrando Chacayal Norte. Nos están llegando los videos. Muchas gracias a todos nuestros auditores. Frente al Seala. Mire, esto frente al Seala aquí, camino Antuco. Frente al Seala, mire cómo está. Mire, está mala la cosa. Está muy complicado. El tema. Mire el camino. Sí, mire, se pasaba la ruta. Está mala la cosa, ¿no? Estamos complicados. Por eso estamos haciendo el llamado para todos los puntos importantes. Muchas gracias a todos ustedes. Sabemos que están viviendo una situación

0: o sea, desde la tranquilidad que estamos nosotros aquí en el estudio, realmente nos impacta y me impacta, lo digo a modo personal, esta situación que están viviendo muchos vecinos de acá de nuestra comuna. Está bastante complicado el tema. Se desbordaron los ríos, nada que hacer, nada que hacer, nada que decir también. Así que, por favor, entes pertinentes, ¿ah? Están muy complicados, hacemos el llamado, porque todas las personas que nos están hablando, si bien es cierto, usted podría pensar, ¿no es cierto?, que claro, si están tomando imágenes, no hay tanto problema. No, pero el agüita les ha entrado a varias casas que están un metro arriba de agua, tenemos la imagen. Así que, ojo, por favor, atentos con esta situación que se está viviendo acá, en lugares rurales cercanos aquí a la ciudad de Los Ángeles. Estamos pendientes de todos ustedes, así que usted sabe que con la radio pueden contar siempre, estamos oportunamente informando. Cambio un poquito de tema, brevemente de tema. 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Vamos hasta la región de Ñuble, tomamos contacto con Verónica Valenzuela. ¿Qué tal, Verónica?
1: Claro, hola, buenas tardes. Nos trasladamos hasta la región de Ñuble, donde llueve a esta hora, continúan las precipitaciones que se mantuvieron, de hecho, intensas durante toda la noche y que obligaron, por lo demás, a las autoridades a decretar alerta roja acá en la comuna de Ñuble a raíz del evento meteorológico presente en la zona. Estamos en la comuna de Ranquil, una de las comunas donde anoche, de hecho, se decretó evacuar algunos sectores producto de la crecida de esteros y canales. Hay 12 viviendas que se han visto afectadas por desborde. Vamos a conversar con el alcalde de la comuna, Nicolás Torres, para que nos comente más acerca de, bueno, una actualización, un reporte. ¿Cuál es el panorama ahora acá en la comuna, alcalde? Buenas tardes.
2: Hola, ¿cómo están? La verdad que es bastante preocupante. Inicia nuevamente la lluvia. Anoche tuvimos bastantes problemas de anegaciones y de desborde de canales y también de esteros, lo que produce, obviamente, anegaciones de casa y también afectación productiva. Tenemos 2 socavones en la comuna que están aislando a sectores, uno de alrededor de 60 casas y otro que son más de 140, lo que nos tiene bastante preocupados. Sin embargo, a través de la gestión que hemos realizado con Vialidad, también con el gobierno regional, tenemos hoy día equipos de gobierno en terreno, trabajando en el reperfilado de caminos, apertura de zanja y también en la reparación de socavones.
1: Alcalde, anoche o en la madrugada más bien hubo que evacuar gente. ¿Cómo se dio ese procedimiento? ¿Hay personas que ya están albergadas?
2: Sí, tenemos alrededor de 10 personas que están albergadas en la escuela básica de Ñipa. Lo habilitamos anoche de forma preventiva, sin embargo, el sistema fue avanzando y se hizo necesario poder habilitar para más personas. Hoy día se mantienen esas mismas familias y estamos a la espera de que puedan ingresar algunas otras que estamos sondeándolas con el equipo de emergencia, dado que los sectores altos de la comuna todavía no han sido visitados.
1: Y alcalde, ¿cuántas viviendas inundadas a raíz de estos desbordes que se produjeron también?
2: Tenemos 12 viviendas anegadas, tanto por desbordes de canales, de ríos, como también de la propia agua acumulada en sus patios.
1: Vamos a estar ampliando cualquier información. Ya se han emitido también nuevas actualizaciones con respecto al sistema frontal. Ustedes pueden ver las imágenes en vivo a través de BioBio TV. Este es uno de los socavones que está en la comuna de Ranquil y que, como ya daba cuenta el alcalde, mantiene a sectores aislados. Hasta acá ya está trabajando equipos de vialidad de obras públicas, ¿verdad?, para atender esta emergencia, situación que también se está dando en otros sectores de esta comuna, donde también se ha visto interrumpido, por ejemplo, la ruta del Itata. Esto también a raíz de desborde en uno de los canales aledaños a el río Itata, acá justamente a la altura de la comuna de Ranquil, situación que, como ya lo decíamos, está siendo atendida por las autoridades que actualizaron. De hecho, durante la mañana sigue vigente la alerta roja para la región de Ñuble por este evento meteorológico. Las precipitaciones van a continuar durante esta jornada, también durante mañana, y por eso la atención está en lo que pueda ocurrir con la saturación de los suelos, ¿verdad?, para que no se vuelvan a ocurrir estos desbordes ni tampoco socavones acá, por lo menos.

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2: Parcialmente habilitada se encuentra la Ruta 5 Sur a la altura de la Cuesta Esperanza en Coyipulli debido a una remoción de masa. La PDI desarticuló un punto de microtráfico de drogas en Los Ángeles, se incautó cocaína evaluada en cerca de 760 mil pesos. Por el sistema frontal en Los Ángeles se decretó alerta roja por aumento del caudal del estero Paiyigüe. Estas y otras informaciones luego en Radiograma, dice Mediodía.
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0: Buenas tardes, Radio Vivio, espero que se encuentren bien. Yo bien, gracias a Dios, pero hay personas que lo están pasando súper mal. Les mandé un video, eso queda del camino de Duqueco hacia arriba, a la cordillera, camino a Villucura. No tienen pasada, mi hermano está aislado. Y esa parte se llama el Puente del Burro. Se desbordó y mi hermano dice que ya no hay pasada para ningún lado. Ellos no tienen salida, están aislados. Pero dice que están bien. Eso queda hacia arriba el Puente Duqueco, entre Illeco y Villucura. Ahí anda el puente hacia arriba. Que tengan una buena tarde para los que conducen para ese lado, para que no viajen, porque dice mi hermano que no se puede pasar.
1: Hola, Radio, buen día. Como siempre, informándonos, manteniendo siempre una buena comunicación con los vecinos. Qué lamentable lo que nos ha pasado con el temporal y lamentable lo de la lluvia, igual, porque nos ha perjudicado bastante, ya que ha sido intermitente y sin descanso. Ha llovido demasiado. Y bueno, con respecto a los caminos, muchos de los caminos a los cuales ustedes se refieren están pavimentados. Solo falta la limpieza de los canales, porque los vecinos igual tienen que limpiar, pues si no se trata de que venga la máquina y pase y... No, pues si también los vecinos tienen que preocuparse de que cuando hay canales en los costados de los caminos hay que limpiarlo. Muy distinta es la situación de las trancas, porque ahí sí que yo llevo viajando 10 años hacia allá y no he visto nunca un tratamiento a ese camino. Alguna vez dijeron que estuvo en proyecto de la pavimental, pero eso se cayó hace mucho tiempo, según lo confirmaron las propias autoridades.
2: Bueno, efectivamente vamos a hacer un pequeño reporte, lamentable. Este reporte no lo quisiera dar, ¿eh? Me da lata. Me da lata decir esto. Pero hay que decirlo, las situaciones que se están viviendo con desbordes de ríos, sector Chacayal Sur, sector Las Hijuelas, El Olivo, camino a Cerro Colorado, está complicado también, ¿eh? En algunos puntos más hacia arriba, lo nombramos así en general, el sector La Capilla, Bajo Duqueco, Chacayal Norte, Chacayal Sur, lo dije, río Huaqui desbordado algunos puntos, río Curanadú también. Y también camino en Tuco, los canales laterales, ¿ah? Ese es el reporte que tenemos de todos ustedes, quienes nos han enviado la información y las imágenes que son elocuentes. Nada que decir. Imagínense cómo está la cosa en el río Huaqui, en el borde.

0: Lo estamos viendo aquí apreciando la información en los videos que nos envían. Muchos problemas con los patios y muchas casas, además, que ha entrado la agüita. También lo que conlleva las mascotas, las personas que tienen animales también. Esto complica, ¿no? Complica mucho. Si bien es cierto, voy a ser muy claro con esto. No es que estemos con 2 metros de agua, por supuesto que no. Pero hay unos puntos más altos que otros. Así que hacemos el llamado a las autoridades. Hay en este momento algunos caminos que son ríos. Tal cual, son ríos. No son ríos profundos, pero ríos. Y son caminos, por supuesto. Así que el llamado para todos la gente pertinente. Sabemos que es complicado el tema, pero hay que estar en todos los frentes, ¿eh? Ojo ahí. ¿Sabes dónde está complicado? Lo voy a reiterar nuevamente, ¿eh? La ruta Camino de los Carreras, o sea, Avenida Los Carreras, bien digo, que une el sector del Camino del Molino. Ese tramo, ojo, está bajo el agua, nos indican auditores. Bajo el agua, digo, con bastante agua, no se ven los hoyos. Ojo con eso también. Y estamos preocupados de esta situación importante. Tránsito alternado con paleteros mientras continúan las labores de despeje. Esto en la ruta Santa Bárbara. Se podría habilitar a las 15 horas. Es una información importante que nos entregan a esta hora por parte del equipo de prensa de la radio. Reitero, ¿eh? Para las personas que nos estaban consultando, tránsito alternado con paleteros mientras continúan las labores de despeje. Esto para habilitar totalmente ruta Santa Bárbara, que está parcialmente habilitado a partir de las 15 horas, se supone. Si no llueve, no continúa la lluvia. Todo depende un poquito también con la lluvia y todo aquello. Podría estar un poquito complejo el tema, ¿eh? Así que atentos con esa situación. 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Ojo, vamos a estar oportunamente informando, continuaremos informando de todo lo que está ocurriendo en distintos puntos de rurales, principalmente de nuestra provincia y de la ciudad de Los Ángeles, donde hay muchas personas que están con agua. Algunos ingresó a sus casas, otros no, pero de todas maneras también algunos caminos un poquito complicados, caminos que son ríos, así que estamos atentos a todo esto, ustedes también atentos. Nosotros la información oportuna la estamos entregando, como siempre, aquí en la radio.
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6: Bajo alerta roja se mantiene la región de Ñuble por el evento meteorológico que obligó a evacuar a 80 personas, mientras hay otras 50 que se mantienen aisladas. Mientras que en la región de la Araucanía las fuertes precipitaciones dejan casas anegadas y rutas bloqueadas. Diversos estragos deja el intenso sistema frontal que afecta al centro sur del país. En Valparaíso el fuerte viento provocó la caída de postes en el Cerro Barón. Un delincuente muerto y dos guardias heridos dejó un tiroteo en medio de un asalto a un camión de valores en el barrio Franklin de Santiago. El desempleo se mantuvo en un 9,4%, igual que el trimestre anterior, consolidando así su nivel más alto en 5 años. Continúa la tensión entre Chile y Estados Unidos por los aranceles. El canciller Francisco Pérez se confirmó haber conversado con la embajada de Washington por las declaraciones del embajador Brandon Judd. una serie de emplazamientos entre dirigentes del Partido Socialista, de partidos

0: Oficialistas, digo, generó el llamado al orden del presidente José Antonio Kast por el rumbo de la agenda de gobierno. Ex cancilleres llamaron a la tranquilidad tras el sondeo que sitúa en cuarto lugar a Michelle Bachelet para su candidatura a las Naciones Unidas. Terminó la comunicación de cargos por parte de la Fiscalía a los 11 ex directores de la Administradora General de Fondos Sartor. El alcalde de Estación Central, Felipe Muñoz, denunció ante la Contraloría el decreto del Mimbu que modifica la Ordenanza General de Urbanismo y Construcciones. Y en noticias del exterior, prácticamente todos los migrantes de los 50.000 que entraron a la ciudad española de Ceuta ya han vuelto a Marruecos, según el Ministerio del Interior español. Varios líderes de la derecha europea cuestionaron al espacio libre de circulación de Schengen a raíz de la entrada de miles de personas en Ceuta. Hamás reiteró que no entregará su armamento pesado hasta que las tropas israelíes abandonen Gaza, algo a lo que Israel se opone.
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0: ¿Cómo están? Muy buenas tardes. Muchísimas gracias por estar con Bio Bio la radio en este día, viernes 31 de julio, para revisar las noticias de mediodía acá en la radio. Vamos a revisar de inmediato lo que está ocurriendo con el paso del sistema frontal por diversas ciudades, regiones del centro-sur del país. Vamos hasta la región de Ñuble, porque en alerta roja se mantiene esta región por el paso de este sistema frontal que ha dejado intensa lluvia, además de viento. Hasta el momento hay 51 personas aisladas, hay otras 80 que tuvieron que ser evacuadas y hay 8 personas damnificadas. En la comuna de Ranquil, ahí también en la región de Ñuble, un socavón está causando problemas en la conectividad. Vamos de inmediato al contacto con Verónica Valenzuela, quien se encuentra ahí en la región de Ñuble. Verónica, ¿cómo estás? Buenas tardes.
5: Hola, ¿cómo están? Muy buenas tardes. Sí, nos encontramos en la región de Ñuble, donde llueve intensamente. Hasta ahora, específicamente en la comuna de Ranquil, en esta región se mantiene la alerta roja por el evento meteorológico presente en la zona y que ya deja estragos en algunas comunas. Por crecida de canales y esteros se ordenó la evacuación de algunos sectores durante esta madrugada, como lo es, por ejemplo, acá en la comuna de Ranquil, el sector Paso Hondo, Alto Centro y Santa Ercilla. Situaciones que hasta el minuto deja 8 personas damnificadas y más de 50 aisladas, según detalló el director de SENAPRED, esto a nivel regional, Cristian Matos.
6: Bueno, primero que todo, reforzar que se mantiene la condición de alerta roja regional por evento meteorológico, condición que se ha declarado durante la madrugada de hoy, producto de las diversas afectaciones que tiene la región. El proceso de evacuación se ha concentrado en las comunas de Ranquil y Coelemu durante la noche. Este trabajo se ha desarrollado en conjunto con carabineros, bomberos, personal de ejército.
5: Bien, luego de analizar las condiciones meteorológicas previstas para esta jornada, también para mañana sábado, esto en un nuevo COVID regional encabezado por las autoridades, decidieron mantener esta alerta roja producto de las condiciones climatológicas que se van a registrar durante estas horas. Así lo señaló el delegado presidencial de la región de Ñuble, Diego Sepúlveda.
7: Hasta el minuto tenemos 8 personas damnificadas, 7 personas albergadas durante la madrugada. se evacuaron 80 personas y hasta el minuto tenemos

0: 51 personas aisladas. Mantenemos la comunicación constante con toda la institucionalidad de la gestión de riesgo y desastre, con los 21 municipios y sus equipos de emergencia.
1: Bueno, las comunas más afectadas en la región de Ñuble son Coelemu y Ranquil. Conversamos, de hecho, con el alcalde de esta última comuna, donde nos encontramos, donde a raíz del desborde de canales de esta comuna, 12 viviendas se vieron afectadas. Además, a raíz de la saturación del suelo, ocurrieron dos socavones que mantienen de momento a más de 100 familias desconectadas. Así lo señaló el alcalde de Ranquil, Nicolás Torres.
2: Estamos súper preocupados, hay más de 12 familias que están anegadas, tenemos albergues habilitados con más de 10 personas, estamos a la espera de la reparación de socavones que hoy día está dejando incomunicado de forma vial a más de 140 familias. Esperamos prontamente poder reparar los caminos, mejorar la situación de acceso a las viviendas.
1: La preocupación por parte de las autoridades está en que efectivamente Ranquil es una comuna en su mayoría con localidades rurales. A raíz de estas precipitaciones se puede dar que nuevamente los suelos saturados vuelvan a ceder y es por eso que estas emergencias ya se están atendiendo por parte, por ejemplo, de equipos de vialidad que están respondiendo ante el socavón más grande que tiene desconectado a más de 100 familias. Hay otro socavón que está siendo resguardado de momento por parte de equipos municipales que se encuentran también atendiendo las emergencias a raíz de los desbordes de canales que hubo durante la madrugada. Además, cabe señalar que durante esta jornada también se registró una emergencia, en particular en la ruta de Litata, específicamente en el kilómetro 19.5, donde se registró agua atravesando la calzada producto del desborde de un canal aledaño al río Itata. Ante esto, desde el MOP hicieron un llamado a extremar las precauciones en la ruta de Litata por el agua presente en la calzada, indicando también que el tránsito permanece habilitado en esta ruta que conecta la región del Bío con la región de Ñuble, extremando las medidas de precaución, ¿verdad?, a quienes conducen por esta importante ruta que conecta estas regiones en la zona central.
3: Muy bien, muchas gracias, Verónica. Nos vamos a quedar atentos a cómo vaya avanzando el sistema frontal en la región de Ñuble. Buenas tardes. Seguimos revisando también más detalles respecto de lo que está ocurriendo con el sistema frontal en la región del Biobío, porque sigue en alerta amarilla esta región por este sistema frontal y con avisos de posibles tormentas eléctricas y trombas marinas. La lluvia ha provocado anegamientos y deslizamiento de tierra en diferentes sectores. Vamos hasta Radio Biobío de Concepción. Valesca Belmar tiene el detalle.
4: La ruta de la Madera, que conecta Concepción y Santa Juana, registró alrededor de 5 deslizamientos de tierra durante el sistema frontal. La situación también afectó a la ruta 150 que une Concepción y Penco, los que fueron abordados por los equipos de emergencia. Mientras que en el Valle La Piedra 1 de Chiguayante, un deslizamiento de tierra afectó una vivienda ubicada junto al Cerro Manquimávida. Hubo daños a la casa y sus moradores despertaron con el susto durante la madrugada de este viernes.
5: Horrible, porque igual ya estábamos durmiendo cuando cayó. Igualito nosotros tenemos al tío de él, que es de la tercera edad, y él se asustó mucho también, el niño igual.
4: En Lebu reportaron más de 20 viviendas inundadas con diferentes grados de afectación, señaló la alcaldesa Marcela Tiznado.
6: En las últimas horas hemos recibido ya más de 50 reportes de emergencia, principalmente hablamos de inundaciones de viviendas, de filtraciones, anegamientos y problemas en los sistemas de evacuación de aguas lluvias, situaciones que hemos estado también verificando con nuestros equipos en terreno.
4: La lluvia sigue y este sábado ingresará un nuevo sistema frontal a la región del Biobío. Se pronostican hasta 60 milímetros de precipitaciones en el litoral y en la cordillera de la costa y hasta 80 en la precordillera, también nevadas. Así lo informó el director regional de Senapred, Alejandro Sandoval. A eso se suman los avisos de tormentas eléctricas y posibles trombas marinas.
7: Entre estos sistemas frontales se genera inestabilidad, lo que genera las condiciones propicias para que se generen estos fenómenos de chubascos aislados, que son lluvias muy intensas en corto periodo de tiempo, que pueden traer tormentas eléctricas, pueden generar granizadas intensas que duran muy poco, pero en ciertos sectores de la región. Y también está vigente un aviso para el día de hoy y para el día de mañana de la probabilidad de la ocurrencia de nubes convectivas, que también pueden generar la ocurrencia del fenómeno meteorológico trombas marinas.
4: Ante este pronóstico, la región del Biobío se mantiene en alerta amarilla.
3: Y el sistema frontal de la provincia de Biobío

0: También en la provincia de Malleco ha dejado diversas situaciones de emergencia. Por ejemplo, en Los Ángeles se decretó alerta roja debido a la crecida del estero Payihue. En la comuna de Santa Bárbara también se presentaron problemas con la ruta y en Coyipulli, provincia de Malleco, en la cuesta La Esperanza, se produjo una remoción en masa desde la ladera de un cerro y el tránsito por el lugar se mantiene intermitente y regulado por carabineros. Vamos de inmediato al contacto con la unidad móvil de Radio Bio Bio de Los Ángeles, que se encuentra justamente ahí en la ruta 5 Sur. Esteban Sepúlveda, buenas tardes. Estamos tratando de retomar el contacto con Esteban Sepúlveda, se encuentra ahí en la ruta 5, está un poco complicada la situación también de la conectividad, pero ahora sí, ya estamos con Esteban. Esteban, te escuchamos.
1: Sí. Estamos acá en la ruta 5 Sur. Estamos acá en Cuyi, en la Esperanza, donde, como hemos estado informando, se ha registrado el deslizamiento de una parte de una ladera de un cerro, donde está la máquina pesada trabajando. El tránsito este minuto se ha suspendido completamente de sur a norte debido a los trabajos que están realizando maquinaria pesada. Pero ya decías tú que en la provincia de Biobío la situación ha estado bien complicada, sobre todo por la crecida que muestra el estero que cruza el sector sur de Los Ángeles, que llevó a la pre decretara alerta penal.
0: Bueno, vamos a retomar la conexión con Los Ángeles. Está complicada la comunicación debido a que, bueno, se encuentra nuestro colega ahí en plena ruta 5 Sur. Eso sí, bueno, vamos a retomar el contacto con Esteban Sepúlveda en algún momento. Por mientras, vamos a revisar lo que está ocurriendo en la región de la Araucanía. ¿Qué hay ahí? Hay casas anegadas, también rutas cortadas que han dejado las intensas precipitaciones que se han registrado en las últimas horas ahí precisamente en la región de la Araucanía. Roberto Neira, buenas tardes.
2: Buenas tardes, hemos estado haciendo un recorrido para conocer los estragos dejados por las intensas precipitaciones registradas en diversas comunas de la Araucanía. Ha sido tal la intensidad de las precipitaciones que colapsaron algunos sistemas de evacuación de aguas lluvias, provocando el corte de tránsito de vehículos por una de las pistas de la ruta que une la zona urbana de Temuco con la localidad de Labranza. La acumulación de agua generó una verdadera laguna en la pista que permite llegar a la localidad de Labranza, dejando incluso a algunas familias aisladas que no pueden salir caminando, sino en camionetas 4x4 hacia la ruta que permite el acceso a la zona costera. El presidente de la comunidad, Venancio Huenulao, Mario Martínez, entregó detalles de la situación que están viviendo.
3: Sí, esto ocurrió desde ayer como a las 7 de la tarde. Segundo año que pasa lo mismo, es por el producto de una alcantarilla que colapsa, ya, y otra alcantarilla que viene del lado del cementerio hacia arriba, que esa alcantarilla el año pasado tuvimos el mismo problema porque dejan caer aguas lluvias de ahí y por eso colapsa la alcantarilla que tenemos nosotros acá.
2: Hay que precisar que personal de carabineros de la subcomisaría de Labranza ha trabajado desde anoche para regular el tránsito, haciendo una especie de bypass en un tramo de a lo menos 600 metros de esta ruta para evitar accidentes. Pero la situación más crítica en cuanto a la afectación de personas se está viviendo en la localidad de Choroico, esto en la comuna de Cunco, donde la subida del estero Choroiquito ha provocado el anegamiento de al menos 15 casas, debiendo el municipio y personal de emergencia evacuar a las familias para trasladarla a un improvisado albergue. La información fue confirmada a la radio por el alcalde de Cunco, Cristian Moraga.
4: Pero el lugar más complejo, más crítico frente a esta lluvia es la localidad de Choroico, en la cual en las altas horas de la madrugada la localidad de Choroico se vio afectada por el desborde del canal que pasa por las inmediaciones del pueblo, que es el canal El Choroiquito, el cual lamentablemente se desbordó y provocó, cierto, la inundación de muchas viviendas. Hoy día hay alrededor de 14, 15 viviendas que están totalmente inundadas.
2: Hay que precisar que ha llamado mucho la atención de los especialistas la gran cantidad de agua que ha caído en las últimas horas. Ayer, entre las 14 y las 0 horas, cayeron 56,7 milímetros de agua.

0: agua solo en Temuco, la cifra más alta registrada en los últimos 20 años. El alcalde de Temuco, Roberto Neira, entregó detalles de cómo se está enfrentando esta emergencia.
1: Tenemos 150 familias damnificadas, las cuales 60 son de campamento, 7 puentes rurales afectados, que estamos en este instante trabajando para recuperar la conectividad. Tenemos algunos sectores de Temuco, como la Villa Las Camelias, Camino Labranza. Tenemos el sector Barros Arana, una situación bastante complicada, donde se está construyendo el colector Santa Rosa.
0: Hay información de último minuto que se espera sea confirmada por las autoridades. Se nos ha informado que es inminente que se decrete alerta roja para la región de la Araucanía debido a la crecida que han manifestado ríos y esteros en la región. En Temuco, Bio Bio, la radio.
2: La comuna de San Pablo sigue siendo la zona con mayor afectación por el sistema frontal en la provincia de Osorno. El desborde del río Bueno y el aislamiento de las familias en las zonas rurales se mantiene en alerta roja a toda esta zona. Pedro Abarzúa nos informa desde Radio Bio Bio en Osorno.
3: En la provincia de Osorno, la zona más compleja afectada por el sistema frontal sigue siendo la comuna de San Pablo, puerta norte de la región de Los Lagos, que se mantiene con una alerta roja producto de la crecida y el desborde del río Bueno en esa zona, que mantiene cortada, recordemos, la ruta U220, principal camino terrestre para distintos vecinos que de las zonas rurales a esta hora se mantienen aislados. Son cerca de 80 familias en la comuna de San Pablo quienes se mantienen en esta condición, y desde que se registró este frente climático se ha estado realizando un catastro para poder llegar con ayuda, insumos de primera necesidad y también forraje para los animales. Es la principal demanda que están pidiendo los propios vecinos en la zona. Esto a raíz de la caída de precipitaciones y que ha permitido la crecida de los ríos, tanto Río Bueno como el río Rahue en la provincia de Osorno, han generado la preocupación de las distintas autoridades. Quien se refiere a esta situación es el delegado presidencial provincial de Osorno, Alejandro Revain.
4: Está la Dirección General de Aguas visitando territorialmente San Pablo, evaluando el impacto posible. Recordemos que este territorio ya sufrió una inundación bastante importante el año 2013 y no queremos que se vuelva a repetir. Por supuesto que hemos coordinado preventivamente, porque se espera más lluvia mañana, para contar con vehículos anfibios para poder sacar a las personas.
3: El sistema frontal también ha afectado a la capital de esta provincia, la comuna de Osorno, pero en mayor medida los campamentos, asentamientos irregulares que se encuentran cercanos al río Rahue están ahora en la mira de las autoridades, esto a raíz de la preocupación de las familias que pudieran verse comprometidas con esta instancia. Se está trabajando a través de los distintos equipos municipales para poder ir mitigando algunas viviendas anegadas que se mantienen en la comuna de Osorno. Es en cuanto al reporte que se entrega sobre el sistema frontal que ha afectado a la provincia de Osorno. Bio Bio, la radio.
2: Vamos a retomar el contacto con Esteban Sepúlveda, quien se encuentra ahí en la ruta 5 Sur, a la altura de Coyipuy. Hay problemas también ahí con el sistema frontal. Esteban, te escuchamos.
5: Sí, efectivamente, Oscar, ya le decíamos que acá en la ruta 5 Sur, en Coyipuy, en la cuesta La Esperanza, se produjo el deslizamiento, un deslizamiento importante de parte de la ladera de un cerro, y en este minuto el tránsito está suspendido de sur a norte, ya que hay una maquinaria que está trabajando en el lugar, extrayendo el material que cayó sobre el pavimento, sobre la calzada en este caso, así que Carabineros está regularizando el tránsito. Respecto a la condición climática, contarles que Los Ángeles está con alerta roja debido a la crecida del estero Payihue, según los servicios de medición de la Dirección General de Aguas. Pese a ello, la situación hasta el minuto no ha traído mayores complicaciones, fue lo que señaló a la radio en una visita al lugar el delegado presidencial provincial Juan Pablo Mellado.
6: Estamos recorriendo la comuna, vinimos aquí al estero Payihue, ya que estaba con una alerta roja, efectivamente, al igual que el estero Quilque, así que estamos viendo aquí, conversando con los vecinos si tienen afectaciones. Gracias a Dios no han existido grandes afectaciones, incomodidades, por supuesto, en algunos pasos, los sistemas de colectores de agua lluvia están algo colapsados, pero hasta el momento nada demasiado grave. Anoche la comuna, yo diría que la más afectada fue Cabrero, con varias inundaciones, muchas calles inundadas, hubo que cortar el tránsito, de hecho.
5: En Santa Bárbara también hubo complicaciones, ya que hubo un corte.

0: de camino a raíz de la caída de árboles, por lo tanto, en el sector de Cuesta Mininco. Ahí la municipalidad espera mantener ya despejado junto con la empresa concesionaria a eso de las 3 de la tarde. Y aquí en Coyipuy, donde estamos en este minuto, donde llueve torrencialmente, el tránsito de sur a norte en la Cuesta Esperanza está completamente suspendido porque están trabajando a máxima capacidad esta maquinaria para retirar todo este lodo que cayó desde la ladera de un cerro bastante grande. Así que, por lo tanto, reiteramos, el tránsito está cortado. Escuchemos al comisario de Coyipuy, quien confirmó que fue temprano cuando ocurrió esta emergencia.
1: En este momento, ¿no es cierto?, de este deslizamiento de tierra y roca de gran envergadura que fue aproximadamente a las 9:30 de la mañana, estamos apoyando en cuanto a los cortes que se están efectuando de forma intermitente, mientras personal de la concesionaria está trabajando en el retiro de este material de tierra. El tránsito está fluyendo de forma intermitente en dirección hacia el norte, de forma fluida y sin corte en dirección hacia el sur.
0: El llamado a la precaución a los conductores debido a que es maquinaria pesada la que está trabajando junto a camiones tolva retirando todo este material. Solamente se está dando paso a vehículos de emergencia. De hecho, vemos pasar en este minuto un carro de bomberos que va en sentido norte-sur. Solamente vehículos de emergencia están pasando en este minuto de sur a norte, reiteramos, por la ruta 5 sur aquí en la Cuesta de la Esperanza en Coyipuy. Bío Bío, la radio.
2: Casas afectadas por remociones en masa marcan la última jornada en la región de Los Ríos, su producto de intensas lluvias que mantienen a la zona con 3 comunas en alerta roja. Un complejo escenario proyectó el Senapred porque los sistemas frontales estarán activos hasta el próximo viernes. Carlos López nos informa desde Radio Bío Bío en Valdivia.
3: En alerta roja están las comunas de Valdivia, Los Lagos y La Unión por desborde de ríos. En tanto, en alerta amarilla se encuentran las de Futrono, Panguipulli, Río Bueno y Lanco por crecida de cauces. La saturación de suelos y laderas ha provocado derrumbes, como la remoción en masa que afectó a una casa y amenaza a otras más en el sector de Las Lajas, en la comuna de Los Lagos. En Valdivia, en el sector de Chancoyán, el deslizamiento de un cerro dañó a 2 inmuebles y en la localidad de Niebla, otra remoción desplazó a una vivienda de 2 pisos por unos 6 metros desde su base. Su dueño, Omar Chacón, dijo que en ese momento estaba solo su hijo, quien logró salir por la ventana.
4: Sí, mi hijo estaba adentro y salió por una ventana como pudo, porque la casa se estabilizó, se quebraron los pisos adentro y fue impactante el tema de mi hijo que pasó en ese minuto.
3: Jeremías, familiar del afectado, aseguró que la saturación de la ladera por el agua provocó esta emergencia.
4: Y eso ha permitido que todo el cerro se deslice y ayer tuvimos un problema con la casa de mi hermana que se deslizó un poco el terreno arriba y arrastró a la casa como 6 metros. Y ya la casa es pérdida total porque por dentro está toda reventada.
3: El director regional del Senapred, Daniel Eprech, proyectó nuevos sistemas frontales hasta el próximo viernes, con precipitaciones e intensos chubascos, saturando más los suelos y aumentando más los caudales.
5: Los suelos ya se encuentran extremadamente saturados, eso quiere decir que el agua que caiga va a escurrir por sobre el terreno, llegando a los distintos cauces de agua y desembocando en los ríos de mayor cuantía.
3: La región de Los Ríos está en alerta amarilla por lluvias, las cuales en ocasiones han cesado de forma momentánea, pero con avisos vigentes para mañana sábado de precipitaciones entre los 40 y 60 milímetros de agua y de vientos con rachas de hasta los 70 kilómetros por hora. En Valdivia, Bío Bío, la radio.
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2: Postes caídos, cortes de energía y vientos que superaron los 60 kilómetros por hora ha dejado el paso del sistema frontal en la región de Valparaíso. Vamos de inmediato al contacto con Fabián Corrotea, que tiene más información desde Radio Bío Bío ahí en la región de Valparaíso. Buenas tardes.
7: Sí, es un sistema frontal, bien digo, el cual ya ha ido amainando justamente en sus lluvias y vientos, pero que dejaron graves afectaciones durante toda la mañana de este viernes. Un sistema frontal que comenzó a eso de las 6:30, en otros lugares a las 5 de la mañana, incluso más temprano, pero que ha dejado importantes lluvias a lo largo y ancho de la región de Valparaíso. Ustedes lo mencionaban, caídas de postes, es una de las

0: situaciones más graves que se han generado durante esta mañana en situaciones que se mantienen en investigaciones. Por ejemplo, en Avenida Diego Portales de Cerro Barón, esto a raíz de la caída de 6 postes del alumbrado público entre la calle Tocornal y la calle de la parte baja, justamente Yolanda, en el Cerro Barón, en la parte baja del Cerro Barón. Hasta allí llegaron equipos de Chilquinta, también de Carabineros, y situación también que alertó a los vecinos justamente por la caída de estos 6 postes justamente del alumbrado público. Escuchemos la voz de los vecinos, Juan Carlos específicamente, quien dio cuenta de esta situación a eso de las 7 de la mañana. Escuchemos.
1: El viento, era muy fuerte el viento, una ráfaga que fue, el viento era más fuerte que el temporal pasado. No te puedo decir a la hora que se cayeron los postes, pero por lo que tengo entendido que fue alrededor de las 6. Pero el viento, no, si ya a nosotros de las 4 de la mañana que nos lo dejó dormir. Ahora si tú te puedes dar cuenta en las condiciones que están esos postes que está ahí. Lamentablemente aquí se ha reclamado la Junta de Vecinos.
0: Este vecino justamente se refería a estos reclamos hacia la organización vecinal, pero que es una situación que se mantiene en investigaciones por parte de Chilquinta, empresa que opera justamente en este sector. Dice que fue un choque de un vehículo lo que provocó la caída de uno de estos postes, generando un efecto dominó, botando otros 5. Sin embargo, como lo mencionaba justamente el vecino, no se escucharon en ningún tipo de impacto o estruendo que diera cuenta de un choque o una colisión por parte de algún vehículo, ni tampoco restos de algún automóvil que haya dado con mucha fuerza justamente a uno de estos postes. Por lo mismo, Carabineros también se mantiene investigando esta situación, en donde más de 2.000 vecinos se quedaron sin suministro eléctrico durante la mañana, pero que al pasar con las horas ya los equipos de Chilquinta han ido reparando justamente estos postes. Sobre el corte del suministro eléctrico también se refirió la alcaldesa de Quilpué, Carolina Corti, que en su comuna solamente 10.000 personas se encuentran sin suministro eléctrico a raíz de la caída de un árbol. Esta vez en el límite entre la comuna de Viña del Mar y Quilpué, específicamente en el sector de Villa Dulce, lo que provocó que todo el sector poniente de la comuna de Quilpué quedara sin luces durante esta mañana. Escuchemos las palabras de la alcaldesa Corti de Quilpué.
2: El árbol caído en el límite de Viña del Mar con Quilpué fue la mayor afectación de la cantidad de clientes que hoy día se encuentra sin luz. Sin embargo, a las 10:15 hemos recibido el llamado de Chilquinta, donde nos dicen que pudieron reponer 5.000 clientes y que quedan 5.000 restantes para el mediodía o máximo las 4 de la tarde.
0: Lluvias intensas que se han generado en todo el borde costero, también hacia el interior de la región de Valparaíso, en donde los focos están puestos en la remoción en masa que se pueda generar y también la situación en el paso Los Libertadores, el cual se mantiene por más de 15 días cerrado. Es justamente a eso lo que se refiere el delegado presidencial Manuel Millones, quien sostuvo reuniones con los diferentes delegados, tanto de San Felipe, de Quillota, de Los Andes, dando cuenta de esta situación sobre posibles remociones en masa, como también de la situación del paso fronterizo. Escuchemos al delegado Millones, quien también adelanta la cantidad de agua que cayó durante esta mañana.
3: 25 a 30 milímetros, ya por lo menos la mayor cantidad de agua ha caído en la mañana. Ciertamente la región resistió bien, la región ha resistido bien, hay situaciones muy puntuales, pero por lo menos no hemos llegado con Senapred, especialmente poniendo ojo en lo que son sectores con remociones más.
0: De esta manera continúa entonces este sistema frontal, pero ya de forma más disminuida, más tranquila, obviamente, de todo lo que se vivió durante esta mañana con los postes caídos por los fuertes vientos, también la caída de árboles sobre extendido público, y por otra parte también uno de los accidentes graves que se ha generado durante esta mañana fue en la comuna de Santo Domingo, un árbol que cae sobre un vehículo en donde dos hombres se trasladaban a trabajar a un condominio y uno de ellos resulta de gravedad y otro con lesiones de mediana gravedad. Ambos se encuentran en el Hospital Claudio Vicuña de San Antonio siendo atendidos a raíz de esta situación provocada justamente por los fuertes vientos en la región de Valparaíso. 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
4: Fuerte lluvia y viento afecta nuevamente a la región de Coquimbo, donde ya comenzaron a bajar las quebradas del sector rural que podrían dejar nuevamente sectores aislados. Vamos hasta Radio Bio Bio en La Serena, Gonzalo Meri.
5: Una intensa lluvia acompañada de fuertes ráfagas de viento que en algunos casos han superado los 50 kilómetros por hora es lo que se está viviendo nuevamente en la región de Coquimbo. Esto

0: ha provocado la caída de árboles en algunas calles de la ciudad, la inundación de las mismas en la costa, una fuerte marejada y, lo que preocupa más, la activación y bajada de quebradas en distintos sectores rurales, ante lo cual se ha activado la alerta SAE para esto. Así lo informó el director regional de SENAPRED, Ángelo Hernández.
1: Se ha activado el escurrimiento en las quebradas de Cajón el Romero, Santa Gracia, Cutún y Arrayán Costero en la comuna de La Serena, y en las quebradas Tambillo, Cruz de Caña y Las Barrancas en la comuna de Coquimbo. Esto significa que en estos cauces presentan flujo de agua y sedimentos, con riesgo de aumento repentino de caudal. Por eso, hacemos un llamado urgente a la comunidad. No se acerque a los sectores aledaños a estas quebradas.
0: En tanto, se encuentran activas las brigadas de la empresa eléctrica CGE, como también de la empresa sanitaria Aguas del Valle, para evitar cortes de estos servicios básicos para la comunidad, como ocurrió durante el temporal pasado. En tanto, en Illapel, en la zona sur de la región de Coquimbo, preocupa a sus autoridades la bajada de quebradas y esteros que podrían dejar nuevamente localidades rurales aisladas. Así lo señaló su alcalde, Denis Cortés.
2: Como CGE, mantenemos activo nuestro plan preventivo de operaciones ante el sistema frontal que afecta a la región de Coquimbo. Mantenemos reforzado nuestro centro de operación, la brigada desplegada en terreno, para responder de forma rápida ante posibles interrupciones de suministro.
0: Hasta el instante no se han reportado lugares aislados, manteniéndose un monitoreo permanente de estos sectores por parte de autoridades de SENAPRED y del ejército, que colabora con la entrega de alimentos y también de plásticos para evitar mayores daños por la lluvia. En La Serena, Bio Bio, la radio.
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8: Una madre y su hijo fueron sentenciados a 7 años de cárcel por amenazar a un fiscal de la región de Los Ríos, esto en medio de la investigación por la muerte de Julia Chuñil. En el inmueble donde fueron detenidos se encontraron armas de fuego y explosivos. Nicolás Silva nos informa desde Radio Bio Bio de Valdivia.
9: El procedimiento se realizó en octubre del año pasado en una vivienda ubicada a la costa de Valdivia, logrando la detención de una mujer de 56 años y un hombre de aproximadamente 30 años. De acuerdo a antecedentes judiciales, ambos participaron de una manifestación que se realizó a principios de ese mes en Valdivia, en la que exigían respuestas para ubicar a Julia Chuñil. En medio de la protesta, la madre y su hijo fueron captados a través de cámaras de seguridad, pegando carteles en el centro de la ciudad con amenazas hacia uno de los fiscales de la región involucrado en la investigación de la desaparición de Chuñil. A través de un procedimiento abreviado, el juzgado de garantía de Valdivia sentenció a más de 7 años de cárcel a la madre y su hijo. Así lo confirmó el fiscal Eduardo Arrieta, señalando que ambos fueron condenados por tenencia de armas de fuego y explosivos.
10: Se logró la condena en el Tribunal también de Garantía de Valdivia por diversos delitos de la Ley de Control de Armas.

0: particularmente por tenencia de explosivos y sustancias destinadas a elaborar explosivos, así como también armas de fuego.
1: Los dos imputados fueron formalizados en octubre de ese mismo año, quedando con la medida cautelar de prisión preventiva. En esa misma audiencia, se reveló que los imputados fueron vistos pegando afiches con el rostro del fiscal y una leyenda que decía "se busca vivo o muerto", los que pegaron en diferentes puntos del centro de Valdivia, en la capital de la región de Los Ríos. 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
3: En otros temas, el puente Chacao alcanzó un 66% de avance físico tras completar la construcción de sus tres torres que sostendrán la estructura sobre el canal y permitirán iniciar una nueva fase de las obras. Vamos hasta Radio Bio Bio en Chiloé, nos informa Hans Barrows.
4: Se confirmó que las pilas sur, central y norte alcanzaron alturas de 157, 175 y 199 metros respectivamente. El proyecto contempla un puente colgante de 2,7 kilómetros que dará continuidad a la ruta 5 hacia el archipiélago de Chiloé. El viceministro de Obras Públicas y Transportes, Luis de Grange, señaló que durante 2027 se instalará el sistema de cables y que en 2028 se realizará el montaje de las pistas de circulación. La puesta en servicio se mantiene proyectada para octubre de ese año.
5: Bueno, acabamos de aplicar el último hormigonado de la pila central del puente sobre el canal de Chacao, puente que esperemos que esté operativo en octubre del año 2028. Es un puente que va a reducir de 40 minutos, que es el tiempo de traslado de embarcaza, a menos de 3 minutos, el traslado para ciertos los vehículos, y eso sin duda alguna que va a generar, por una parte, mejor conectividad para todas las comunas del Gran Chiloé, la isla Grande Chiloé, pero también para toda la región de Los Lagos, así que es un tremendo proyecto que los tiene tremendamente motivados.
4: Mientras avanzan las faenas en Chile, los cables principales fabricados en Corea del Sur presentan un 50% de progreso y los segmentos del tablero metálico alcanzan un 25%. Además, se confirmó que las primeras sillas de acero construidas en Italia arribarían al país durante septiembre. En Chiloé, Bio Bio, la radio.
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3: Un asaltante muerto y dos vigilantes heridos dejó una balacera luego del asalto a un camión de valores en el barrio Franklin, en Santiago. Rodrigo Pino, te escuchamos. Buenas tardes.
10: Con ustedes, buenas tardes. Aún permanece el trabajo del laboratorio de carabineros de la policía informada en torno a este incidente, de la cual nos dieron cuenta nuestros auditores muy temprano, acá en el barrio Franklin, la comuna de Santiago. Una balacera que tiene como inicio un intento de robo de dinero que personal de seguridad de una empresa de valores pretendía cargar en un cajero automático ubicado en este lugar. ¿Qué es lo que ocurre? Esta banda, bastante bien planificado, se había instalado en este sector donde hay varios puestos.

0: restos de comida, simulando estar tomando desayuno. Al momento de llegar estos vigilantes, cuatro de ellos descienden de este camión y comienzan a avanzar hacia donde están estos cajeros para poder depositar estos dineros dentro de estos dispensadores automáticos. Esta situación fue aprovechada por estas cuatro personas que simularon ser clientes de este sector. Peatones rodean prácticamente a estos vigilantes y comienza inmediatamente los disparos en contra de estos guardias de seguridad, estos vigilantes, y estos, por supuesto, repelen con sus armas de fuego, abatiendo a uno de estos asaltantes y motivando la huida del resto de este grupo criminal. Dos vigilantes resultaron heridos de bala con lesiones graves, afortunadamente estarían fuera de riesgo vital. Todo esto quedó registrado en varios registros de cámaras de seguridad, en las cuales se aprecia exactamente cómo operó esta banda en torno a este asalto ocurrido durante esta jornada en el sector de calle San Francisco, muy cerca del barrio Franklin, de la calle Franklin, en lo que es la zona conocida como Matadero. Quiero que escuchemos parte de los ambientes que se han podido difundir a través de registros audiovisuales de las personas que transitaban por el lugar, también por cámaras de seguridad que estaban a esta hora filmando el momento exacto del robo, del cual, por supuesto, están a través de Bio Bio TV.
1: Calma, calma, calma. Ya está acordonado el área. Tranquilo, está acordonado el área. Ya, calma, calma, calma, está acordonado. Mételo para allá, mételo para allá. Calma, calma. Calma, calma.

0: Sí, y al final escuchaban ustedes la cantidad de disparos que se efectuaron por parte de los vigilantes, también por parte de estos asaltantes, y que como señalamos, dejó a uno de estos delincuentes abatido y también a dos de estos guardias gravemente heridos. Algunos testigos del sector debieron escapar en medio de esta balacera, que puede haber tenido incluso mayor víctimas fatales en torno a este hecho ocurrido esta mañana acá en la comuna de Santiago. Y varios de ellos apuntaban efectivamente a esta versión de que estas personas habían simulado ser clientes que estaban tomando desayuno en este sector y aprovecharon de abordar a estos guardias, lo que habla por supuesto de una planificación previa de cómo se movían estos guardias y también el horario en cual iban a depositar este dinero en estos cajeros automáticos. Escuchemos también la versión de estos testigos.
1: Que iban a saltar aquí a los que le meten plata a los cajeros, los cuatro disparos nomás.
2: Un guardia se defendió, un guardia herido y creo que hay un asaltante muerto.
3: Escuchamos la primera detonación y después eso fue bla, bla, bla, bla. Sí, estaban tomando desayuno. Cuando vieron que estaban con el cargamento, trayendo el cargamento del dinero, empezaron los disparos y todo.
4: En la mañana los vi. Dije, hay seis personas ahí que son desconocidas. Y yo le dije, mire, en los segundos escuchamos que los balazos.
0: Que por supuesto es bastante complejo esto que vivieron estas personas en medio de estos disparos por parte de los representantes de esta empresa de seguridad de valores y también por parte de los delincuentes. Ha estado trabajando el personal de carabineros, también de la Fiscalía Metropolitana Centro Norte, el fiscal Fernando Ruiz, quien se ha personado en este lugar, ha señalado que efectivamente hubo defensa propia por parte de los vigilantes en torno a este tiroteo y que también apunta a una preparación muy detallada de estos asaltantes para cometer este ilícito. Afortunadamente no se concretó el robo y también aparentemente no pensaron en la rápida reacción de estos guardias de seguridad o de estos vigilantes para poder evitar la sustracción de este dinero, cuyo monto aún no ha sido determinado y que fue recuperado por los mismos vigilantes.
5: Efectúa disparos en contra del personal de seguridad, este repele todo momento actuando en legítima defensa el asalto y lesionando a uno de los imputados. Uno habría recibido un disparo en la cabeza, lo cual le produjo la muerte en el lugar. El robo fue planificado, dada la coordinación que realizan los sujetos en el lugar, teniendo presente la hora en que ocurren los hechos y la forma en que estas personas abordan a los guardias de seguridad.
0: También por parte del gobierno, a través del ministro de Seguridad, Martín Arrau, quien ha señalado que efectivamente es un hecho bastante grave el uso de armas de fuego en manos de estos delincuentes, que es una preocupación del gobierno, pero también dijo que va a ser resorte también de la Subsecretaría de Prevención de Delito tomar coordinación con esta empresa de valores para ver si se tomaron los protocolos necesarios para poder hacer la entrega de este dinero o la carga de estos cajeros automáticos, considerando la hora con presencia de terceras personas que puede haber generado una situación de mayor gravedad. Escuchemos sus palabras.
6: Es algo sumamente preocupante y por tanto habrá que ver los protocolos de las empresas de transporte de valores que están efectivamente bajo la tuición de la Subsecretaría de Prevención de Delitos en cuanto a la seguridad privada, pero sin duda cada uno de estos hechos policiales cuando uno está

0: totalmente quemado. Se está viendo si se puede obtener algún tipo de pistas por parte del departamento OS9, también del laboratorio criminalística, que permita identificar al resto de esta banda criminal. Biobío, la radio.
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0: Últimos 5 años. Aunque el gobierno reconoce un escenario complejo, el ministro del Trabajo, Tomás Arrau, confía en una mejora durante los próximos meses, empujando por un repunte de los indicadores de la actividad económica. Los detalles los tiene Vanessa Gajardo. Vanessa, buenas tardes.
1: ¿Cómo están? Muy buenas tardes.
0: Así es que el trimestre anterior y el más alto de los últimos 5 años. Aunque el gobierno, el ministro del Trabajo, Tomás Arrau, confía en una mejora durante los próximos meses, empujando por un repunte de los indicadores de la actividad económica. Los detalles los tiene Vanessa. Buenas tardes.
1: ¿Cómo están? Muy buenas tardes. Así es, esta mañana el Instituto Nacional de Estadísticas comunicó que la tasa de desocupación en nuestro país se ubicó en un 9% en el trimestre abril-junio del 2026. Este trimestre móvil tiene el mismo resultado que el trimestre anterior. Nula variación, pero que consolida lo que es el nivel más alto de desocupación en nuestro país en los últimos 5 años, con la informalidad que sí alcanza un 27%, nuevamente liderado por las mujeres. El viceministro de Economía y Minería, Daniel Mas, ya había adelantado durante esta semana, de hecho ayer, que los informes de desempleo para este y también para el próximo mes iban a ser desfavorables, o probablemente, dijo él, no iban a tener noticias. Vamos a tener todo el efecto de los temporales adicionalmente, así que probablemente no tendremos buenas noticias, dijo en un punto de prensa tras una reunión que tuvo con justamente con foco en la reactivación del empleo formal en Chile. Esta mañana el ministro del Trabajo, Tomás Arrau, vio con optimismo, eso sí, lo que son los indicadores en el mediano, considerando lo que los economistas anticipan será un positivo IMASEC del mes de junio.
2: Esperamos que se haya llegado a un punto de inflexión, porque en el mes de junio tenemos informes. Volvió a crecer. Nos estamos haciendo cargo de la emergencia laboral. Tenemos una agenda potente con la Ley de Reconstrucción Nacional, la agenda laboral y el modo de empleo.
1: La tasa de desocupación se registró un 10,4%, aumentando 0,5 puntos porcentuales en un año, y los hombres en tanto alcanzó un 8,5%. La principal preocupación del Ejecutivo, y de ahí también el mensaje de apurar el tranco con lo que tiene que ver con la tramitación de la Sala Cuna Universal, es que justamente se aperne, dicen ellos, sobre el 10% que hemos visto en las últimas mediciones. Según sector económico, la expansión de la población ocupada, transporte, servicios administrativos y de apoyo y actividades en el área de la salud. Pero ojo, si esto lo miramos por categoría ocupacional, nuevamente los ocupados está en personas trabajadoras por cuenta propia y asalariadas informales, es decir, el tipo de empleo que se está haciendo en condiciones que no son óptimas, sin seguridad social. Por último, en la región metropolitana la estimación de la tasa de desocupación en este trimestre alcanzó un 9,5%.

0: 0,1 puntos porcentuales. Juan Elías, gerente general de Workera, abordó a un sector en particular que siempre estamos comentando afectados a propósito del desempleo y la necesidad, dijo él, también de plantear dentro de este debate que los puestos de trabajo se vayan adaptando también a las nuevas generaciones.
1: Y que hoy el foco no solo debe estar en crear nuevos puestos de trabajo, sino también en fortalecer la calidad y sostenibilidad del empleo. En ese contexto, la tecnología puede cumplir un rol muy relevante, especialmente para las pequeñas y medianas empresas, que muchas veces destinan una gran parte de su tiempo a tareas administrativas.
0: Y al igual que lo que fue el mensaje del ejecutivo, el economista Ricardo Ruiz de Viñas, predirector de Ingeniería Comercial en la Universidad Finisterra, exdirector del CENSE y además miembro de esta mesa asesora del Ministerio del Trabajo que hizo alrededor de 22 propuestas hace algunas semanas, apuntó en concreto a lo que está contenido dentro de la mega reforma, pero también a los proyectos que ha recogido el Ministerio del Trabajo y ha ingresado al Congreso Nacional y que tienen que ver con cambios administrativos en algunos casos y también para eliminar lo que dice él es la excesiva rigidez en el mercado laboral chileno.
2: Creo que el proyecto de reconstrucción va en la línea correcta, dado que dinamiza la inversión y el crecimiento de las empresas, lo cual se traduce en un mayor número de empleo formal, pero también la revisión del Código del Trabajo y también son aspectos fundamentales.
0: Y esta mañana, por cierto, el ministro Tomás Rau presentó la cuenta pública participativa 2026 de la cartera. Esto, eso sí, en la comuna de Rengo, en la región de O'Higgins. Todavía no hay un comunicado oficial respecto de cuál fue el balance que hizo la autoridad en la cuenta pública, pero sí sabemos que desde las organizaciones sindicales están muy atentos a todas las intervenciones del ministro Rau a propósito de lo que ya sabemos ellos califican como otra mega reforma encubierta a favor del sector privado.
3: Gracias, Vanessa.
0: Buenas tardes.
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6: En la región de la Araucanía comenzó a funcionar la Fiscalía Eco para casos de homicidios y crimen organizado. El equipo que se conformó también se abocará a indagatorias vinculadas al conflicto mapuche. Vamos hasta Radio Bio Bio de Temuco, nos informa Rodrigo Aguilera.
7: Esta nueva fiscalía en la región está integrada por más de 10 personas, entre fiscales, analistas y equipo psicosocial. Su conformación es parte de la estrategia de la Fiscalía Nacional respecto de la persecución de las organizaciones criminales nacionales y extranjeras de crimen transnacional. El fiscal regional de la Araucanía, Roberto Garrido, en su última actividad pública en la región, porque desde el lunes 3 de agosto asume como fiscal regional en el Biobío, señaló que la delincuencia está mutando y en ese contexto se está adecuando y mejorando el trabajo de los equipos investigadores.
8: Se trata de un equipo multidisciplinario compuesto por abogados, analistas, profesionales de atención de víctimas y testigos, porque de lo que se pretende con este trabajo es poder dar una respuesta inmediata frente a la ocurrencia de un hecho, un trabajo desde el sitio del suceso que permita además tener contacto permanente con las víctimas y poder hacer un análisis de la información para poder dar una respuesta más eficaz y en un tiempo además mucho más breve del que estamos logrando hoy día.
7: Cuando se preguntó si este equipo especial se abocará a las investigaciones vinculadas con los grupos armados que operan en la región y que reivindican la causa mapuche, el fiscal nacional Ángel Valencia dijo que el foco es la delincuencia organizada. Y en este contexto hay grupos que usan una supuesta causa para cometer delitos.
9: Hay ocasiones en las cuales la delincuencia organizada disfraza, al final de cuentas, trata de disimular
3: su carácter, su naturaleza, a través de la presentación de supuestos eslogan o supuestos petitorios relacionados con lo que se llamaba la causa mapuche, digamos, o peticiones de tierras, etcétera, pero que no son más que pretextos para la actividad de la delincuencia organizada.
7: El equipo de la Fiscalía Eco en la Araucanía será liderado por el fiscal César.

0: César Chíbar, quien también asumirá como fiscal regional interino a contar de la próxima semana. 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
2: En riesgo vital permanece una de las dos profesoras que fueron atropelladas durante esta mañana en un hecho que ocurrió en la comuna de San Ramón, mientras que hay 15 personas que resultaron lesionadas tras el volcamiento de un bus que se dirigía a Curacaví. Cristian Borkowski, buenas tardes.
3: Y vamos a dar cuenta de este resumen policial que tiene que ver con esta situación sumamente grave, la primera de ellas y que ustedes destacaban, y que tiene que ver con dos profesoras que iban casi llegando a su colegio en la comuna de San Ramón cuando sorpresivamente fueron atropelladas por un furgón que perdió el control aparentemente por exceso de velocidad sumado a lo resbaloso del pavimento y termina atropellando a estas dos profesoras que iban, como decíamos, a puertas de llegar al colegio que estaba literalmente en la esquina. ¿Dónde ocurrió esto? En el sector de la calle Juan Luis Sanfuentes con la caletera de la autopista Américo Vespucio. Ambas docentes iban cruzando el paso habilitado, conocido como el paso de cebra, cuando fueron impactadas violentamente por este automóvil, que hay que señalarlo. Van a disculpar lo gráfico, pero en rigor fue justamente lo que avisó y justamente dio la alerta a los mismos profesores y colegas para poder rescatar a sus compañeras que quedaron atrapadas debajo del furgón cuando este se volcó. Los mismos profesores salieron del colegio luego de sentir el ruido y el choque y finalmente ellos mismos con sus fuerzas levantan el vehículo que quedó volcado con las docentes abajo. Uno de los testigos relató el hecho.
4: Sí, hay una persona atrapada, las condiciones del terreno y el tiempo como está, cuando estamos con lluvia, así que eso complicó un poco también el rescate de las personas. La empresa que es el Ruta Curacaí, los pasajeros son de la comuna de Curacaí, la empresa es de Curacaí a Santiago.
3: Ahí estábamos justamente escuchando a bomberos que nos estaban señalando sobre el tema relacionado con este accidente de tránsito que ocurrió en la comuna de Curacaví. Quiero saber si podemos, por supuesto, escuchar el audio de lo que yo les estaba relatando y que tiene que ver con este grave accidente de tránsito, Nivaldo Cati, y que tiene que ver con el testigo que ayudó a las víctimas que quedaron debajo de este vehículo, de este furgón, que nosotros estuvimos con estos docentes que ayudaron a sus colegas ahí para poder ver si podíamos obtener alguna declaración de ellos. Y esto fue lo que nos señalaron.
5: Un accidente de tránsito, por supuesto, involucró un camión y un bus de pasajeros que iba con aproximadamente 15 personas a bordo. Afortunadamente no se registran heridos de gravedad. Todos los heridos ya fueron trasladados a diferentes centros asistenciales.
3: Claro, es la situación entonces que reportan las autoridades respecto a estos accidentes de tránsito. Hay que señalar que justamente lo que señalaban ahí las autoridades tiene que ver con este volcamiento de este bus que llevaba a 15 personas que se desbarrancó casi 5 metros de altura cuando pierde el control ahí en el kilómetro 24.5 de la ruta 68 con dirección hacia la costa. Esto es la comuna de Curacaví. Bomberos, por supuesto, trabajó en el lugar para rescatar a las víctimas. Algunas salieron por sus propios medios y otras están en el hospital de Curacaví, que es el recinto asistencial más cercano al que debieron acudir. A este momento está trabajando la CIA de Carabineros para poder indagar las circunstancias de cómo se perdió el control de este vehículo de pasajeros que terminó volcado en ese sector de la ruta 68. 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
2: Vamos rápidamente hasta Coyipulli, Esteban Sepúlveda.
3: Sí, para dar cuenta de una colisión múltiple ocurrida acá en la ruta 5, poco antes de llegar a la Cuesta de la Esperanza de sur a norte, donde colisionaron tres camiones y tres vehículos menores. Carabineros nos indica que no hay personas lesionadas, pese a ello están trabajando equipos de emergencia en el lugar. Vemos un camión con rampla que está la cabina completamente destruida. Está bomberos también acá en el lugar. Vemos otro vehículo, un station con daños en su parte delantera y otro Jeep color blanco. Es por eso que el tránsito está en este minuto interrumpido acá en la ruta 5 Sur, en lo que es el sector de la Cuesta Esperanza, poco antes de llegar al lugar donde, como hemos estado informando, se produjo el deslizamiento de parte de la ladera de un cerro. Así que de ahí esta congestión que se está registrando en este lugar. El tránsito está siendo habilitado paulatinamente en la ruta 5 Sur en Coyipulli. 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
2: Exactamente, 2:04 p.m.
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2: Vamos a tomar contacto con Esteban Sepúlveda, quien se encuentra ahí en la comuna de Coyipulli.
3: Sí, para contarles que, como estuvimos informando oportunamente, se produjo un deslizamiento de una ladera de un cerro que se ubica aproximadamente el kilómetro 560 de la ruta 5 Sur, en sentido sur a norte, lo cual mantiene el tránsito cortado desde la localidad de Coyipulli, desde la comuna de Coyipulli. De hecho, nosotros ingresamos a la ciudad justamente para poder establecer este contacto, porque además ya dábamos cuenta hace pocos minutos de un accidente de tránsito que se registró muy cerca también de donde fue este derrumbe. Ahí colisionaron tres camiones y tres autos y hubo seis personas lesionadas, todas leves, nos decían los carabineros que estaban en el lugar. En este minuto el tránsito está suspendido desde la salida de Coyipulli hacia la ruta 5. Hay una fila enorme de vehículos, de buses, camiones que están esperando poder pasar, y hace pocos minutos carabineros les informó a algunos conductores que la posibilidad más rápida es tomar la pista, la carretera que va desde Coyipulli pasando por Angol. Así es que ahí también algunos conductores ya comenzaron a desviarse por Angol debido a que este corte va a estar durante varios minutos. Por lo tanto, se llama primero la precaución y segundo la paciencia también de quienes transitan a esta hora por la principal vía del país desde Coyipulli hacia el norte, la pista sur norte. Nosotros nos vamos a mantener acá para ir viendo justamente el desarrollo de estos trabajos de despeje de la vía, y donde, como les informábamos, ocurrió temprano, eso de las 9:30 a.m, donde incluso además una camioneta fue golpeada por parte de todo este sedimento que cayó y que resultó la camioneta con daños, y además los ocupantes afortunadamente no sufrieron lesiones graves. Así que por lo menos esa es una situación positiva dentro de todo lo malo. A esta hora no está lloviendo, de hecho hay sol en Coyipulli, claro que hay nubosidad, pero también hay sol, un sol bastante agradable, así que por lo tanto también hay una noticia positiva dentro de todo lo que ha ocurrido durante esta mañana. Así que esa es la situación, nosotros nos mantenemos acá.

0: y por cierto vamos a seguir ampliando durante las próximas horas. 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
2: Bueno, y tal como se lo hemos estado informando durante esta mañana acerca de las distintas afectaciones que han vivido las comunas de la provincia del Biobío producto de este sistema frontal que ha afectado de gran manera, incluso en la ruta Santa Bárbara estuvo cortada, está trabajando ahora maquinaria de vialidad en ese lugar, la ruta se encuentra con paleteros, así que también el llamado ahí a los conductores que se van desplazando hacia la ruta Santa Bárbara, que vayan con cuidado, producto que durante esta mañana cayeron grandes árboles y se mantuvo por un rato cortada esta ruta, pero como indicábamos, según la información que ha entregado el MOP, se estaba trabajando en este lugar, hay maquinaria que está retirando estos árboles y está parcialmente interrumpida esta ruta entonces, producto de esta situación del sistema frontal en la zona cordillerana. Y en este mismo sentido, el delegado presidencial provincial ha monitoreado la emergencia también en la comuna de Cabrero y ha coordinado algunas acciones para enfrentar los efectos del sistema frontal.
3: Esto tras un corte comunal, las autoridades recorrieron los sectores más afectados para coordinar medidas que permitan resguardar a la comunidad y asegurar la continuidad de los servicios esenciales.
2: El delegado presidencial provincial, Juan Pablo Mellado, encabezó, como decíamos, este día viernes un COGRID para la gestión del riesgo de desastres en la comuna de Cabrero para evaluar los efectos de este sistema frontal y coordinar las acciones de respuesta junto a los alcaldes, los equipos municipales y los organismos de emergencia.
3: Tras la reunión, las autoridades inspeccionaron distintos puntos de la comuna, principalmente en el área urbana, donde las intensas precipitaciones han provocado acumulación de agua en calles y otros sectores.
2: Sí, uno de los principales focos de atención ha sido la subestación eléctrica de Cabrero, donde se realizan labores para evacuar el agua acumulada y evitar daños que puedan afectar el suministro eléctrico tanto en la comuna como en localidades cercanas.
3: El delegado Juan Pablo Mellado destacó que los equipos se mantienen desplegados en terreno para monitorear la evolución de la emergencia y coordinar las medidas necesarias.
2: El delegado explicó que la prioridad es resguardar la seguridad de los vecinos, entregar una respuesta oportuna y prevenir mayores afectaciones, especialmente, como decíamos, en lo que tiene que ver con la infraestructura crítica, como la subestación eléctrica, cuyo funcionamiento es fundamental para garantizar el suministro eléctrico.
3: Se informó además que se continuará monitoreando el desarrollo del sistema frontal y coordinando el trabajo con las instituciones competentes para responder oportunamente a las situaciones que se pueden generar y que las cuadrillas municipales de Cabrero han estado trabajando durante toda la noche y esta jornada para revisar en detalle las afectaciones.
2: Sí, también es importante remarcar que durante esta tarde se ha provocado un socavón. Estamos averiguando si esto pertenece directamente a la comuna de Cabrero o a la comuna de Yumbel o si bien está en el límite. Este socavón vendría de algunos esteros más pequeños que cruzan estas comunas por ahí entre los límites, como decíamos, de las comunas producto de esta afectación. Nos han estado enviando los auditores de la radio diversos videos y fotografías. Ese socavón estaría con bastante agua por el lado de la línea del tren. Es por eso que también a las personas que conocen este lugar, que saben en qué parte podría estar afectando, sería bueno también que nuestros auditores pudiesen entregarnos mayor información debido a que las cuadrillas municipales, tanto de Cabrero como de Yumbel, están en terreno averiguando, pero por supuesto nuestros auditores siempre nos ayudan ya que conocen estos sectores de buena forma, sobre todo los que viven más hacia sectores rurales, acerca entonces de este socavón que estaría generando bastantes problemas también con respecto a lo que sucede con el sistema frontal. Y por otro lado también queremos remarcar lo que ocurre en la comuna de Los Ángeles. Recordemos que se ha decretado una alerta roja por la crecida del estero Paillihue y que también está siendo monitoreado el estero Quilque que atraviesa la zona urbana de la comuna. Y en este sentido el delegado Juan Pablo Mellado ha estado revisando estos puntos críticos en Los Ángeles. Escuchemos lo que dijo.
4: Estamos recorriendo la comuna, vinimos aquí al estero Paillihue, ya que estaba con una alerta roja efectivamente, al igual que el estero Quilque, así que estamos viendo aquí, conversando con los vecinos si tienen afectaciones. Gracias a Dios no han existido grandes afectaciones, incomodidades por supuesto en algunos pasos, los sistemas de colectores de agua lluvia están algo colapsados, pero hasta el momento nada demasiado grave. Anoche la comuna

0: diría que la más afectada fue Cabrero, con varias inundaciones, muchas calles inundadas, hubo que cortar el tránsito, de hecho.
1: Bueno, efectivamente esto se mantiene en alerta en todos los sectores, y también aclarar un punto importante, ¿eh? Nos estaban consultando auditores fuera de Los Ángeles con respecto al estero Paillihue. Se generó una situación un poco confusa para personas que han vivido en Los Ángeles y que nos sintonizan diariamente con respecto a lo que habría ocurrido con el estero Paillihue. Aclarar que esta situación del estero Paillihue, como siempre ha ocurrido lamentablemente, es y afecta a Villa Todos los Santos. No es en general, no es generalizado la crecida del estero Paillihue, era importante aclararlo. Y por otro lado también agregar lo que nos vienen entregando auditores a esta hora de la tarde, información que nos llega recién en el puente Rarinco, sector camino a Cerro Colorado, habría una situación de postes que habrían caído en este instante. Nos envían fotografías para que tengan también los automovilistas precaución, pero también agregar que personal de emergencia está trabajando en el lugar. Corte de energía eléctrica entonces para el sector debido a caída de postes, ¿no es cierto?, que habría ocurrido en este punto. La caída de postes, aclararlo, ¿no? Esto ocurrió anoche. Fue noche la caída de postes, pero de todas maneras se está trabajando en el lugar para la reposición del servicio completamente. Habría ocurrido esta situación y otras más. Estamos monitoreando en todos los frentes, en todos los puntos, las situaciones que ocurren con respecto a este sistema frontal.
2: Sí, vamos a pasar ahora a revisar informaciones del ámbito policial, ya que la Policía de Investigaciones desarticuló un punto de microtráfico de drogas en Los Ángeles e incautó cocaína avaluada en cerca de 760 mil pesos.
1: Detectives del equipo Modelo Territorial 0MT0 de la Brigada de Investigación Criminal Bicrim de Los Ángeles detuvo a un hombre de 30 años por infracción a la ley 20.000 tras allanar un inmueble que era utilizado para el acopio y venta de drogas.
3: El equipo MT0 de esta brigada irrumpió un inmueble situado en la población 11 de septiembre acá de Los Ángeles. En el lugar se procedió a la detención de un sujeto de sexo masculino mayor de edad, quien utilizaba el inmueble como punto de venta y acopio de drogas. En el lugar se incautó droga del tipo clorhidrato de cocaína a granel con 38,23 gramos, lo que equivalen a 76 dosis para la venta.
2: Sí, bueno, ahí escuchábamos entonces al subprefecto Pedro Matus de la Brigada de Investigación Criminal en Los Ángeles, quien estaba detallando el procedimiento donde se detuvo a este sujeto por microtráfico. La investigación permitió desarticular un punto de microtráfico que operaba en esta comuna, mientras que el imputado fue puesto a disposición del Ministerio Público para su respectivo control de la detención.
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1: Creció la cifra de desempleo en la región del Biobío durante los últimos tres meses, según informó el Instituto Nacional de Estadística, y se ubicó en el último trimestre móvil en un 10.4%.
2: Desde los sindicatos aseguraron que las autoridades y las empresas deben proponer soluciones efectivas para hacer frente a la crisis que está ocurriendo en la zona. Vamos a conocer la información completa con Daira Zurita. A 10,4% escaló el desempleo en la región del Biobío en el último trimestre móvil, según el informe del Instituto Nacional de Estadísticas. A nivel nacional, la tasa se posicionó en un 9,4%, el número más alto en los últimos 5 años. Con esta cifra, la región se ubica dentro de las que más desempleo tiene en el país, siendo superada solamente por Ñuble con un 10,5%. El panorama se enmarca en un aumento de la desocupación respecto de igual fecha del año pasado, así como la predicción negativa de las autoridades sobre el documento del INE. El delegado presidencial regional Julio Anatibia evitó la autocrítica y aseguró que es parte de una realidad compleja con la que se recibió el país.
8: Es una cifra lamentable que refleja la realidad con que hemos recibido la región y el país. Tenemos un gran desafío en materia de generación de empleo. Para eso se han anunciado medidas, se han aprobado inversiones y además se está realizando una mesa más empleo para la generación de empleo en el corto plazo a través de distintas medidas como la inyección de proyectos subdere de pronta ejecución, los subsidios a la contratación al empleo, entre otros.
2: El presidente de la Central Unitaria de Trabajadores Provincial, Miquel Capetillo, exigió que desde la institucionalidad se muestren soluciones concretas a la crisis laboral.
9: Para que el gobierno establezca que tenemos empleo, hemos mejorado las cifras de empleo, le digo al gobierno que nos muestre algo concreto y no nos vende ilusiones como las que nos vendieron cuando se apropiaron del sistema previsional chileno y nos dijeron que íbamos a largo plazo a tener mejores pensiones. Ahora nos están diciendo no, a largo plazo vamos a tener mejor empleo. No le creemos.
2: Desde la Mesa de Defensa del Empleo, el vocero Iván Montes calificó de alarmante el panorama regional.
10: Alarmante porque a pesar de todas las medidas que se han informado y que se están comunicando por parte de las autoridades, el proceso de reducir la tasa de desempleo va a ser más largo de lo que nosotros pensábamos. Esto requiere de un gran acuerdo de unidad nacional entre el sector público y el privado. Hacemos un llamado a las autoridades, también a las empresas, tanto públicas como privadas, para generar los mecanismos que tiendan a frenar este crecimiento sostenido en el desempleo regional.
2: En el último trimestre móvil, la desocupación femenina en la región del Biobío aumentó un punto porcentual en 12 meses, situándose en 11,3%, mientras que la informalidad laboral se ubicó en 28,3%, con un alza de 3,1 puntos en un año.
1: La provincia del Biobío reaccionó al informe del desempleo entregado por el INE durante esta mañana e indicó que las mujeres son las más perjudicadas.
2: Crítica es la situación del desempleo en el país, donde a nivel nacional la tasa de desocupación se situó en un 9,4%, esto en el trimestre abril-junio de este año. Esta cifra representa un aumento de un 0,5 punto porcentual comparado con igual periodo del año anterior.
1: En el caso de la región del Biobío, el desempleo alcanza los dos dígitos y marcó 10,4%, superando ampliamente el promedio nacional, lo que es preocupante, indicaron desde la CUT, ya que las mujeres son las más afectadas con el empleo.
2: Cristian Concha, presidente de la CUT en Biobío, dio sus impresiones tras conocerse las cifras reveladas por el INE.
11: Lo que registra un 10,4% en el trimestre de abril a junio del 2026, esto hace repercusión justamente en la mano de obra, ya que esto ha tenido un ascenso de un 1,1 en porcentaje, lamentando justamente de que la mujer siempre, en estos casos, ha sido la más perjudicada con el tema laboral, ya que el aumento en su gran mayoría es de la mujer. Este trimestre nos sacamos cuentas alegres.
1: En las mujeres, en la región, la tasa de desocupación alcanzó un 11,3%, con un incremento del 1,0 punto porcentual en 12 meses, mientras que en los hombres la tasa de desocupación fue 9,7% con un alza de 1,2 puntos porcentuales en el mismo periodo.
12: Estimada vecina, vecino y comunidad en general, ya Luis Espinosa por acá, presidente de Junta Vecino de Naromo. Quiero hacer un llamadito a los vecinos, ya sabemos que estamos ahí en un estado de alerta. Muchos vecinos están complicados, entró agua a sus casas, están ahí anegados, y hacer el llamadito que por favor no salgan en vehículos chicos. Lamentablemente el camino está presentando la ruta Q35 desde la iglesia de Cerro Colorado hacia el Aromo, hacia San José Huaqui, El llamado es que no salgan en vehículos chicos, porque los vehículos chicos no van a pasar estas tremendas lagunas y se están produciendo algunos hoyos, algunos socavones dentro de la misma laguna, ¿ya? Entonces, en este minuto están pasando vehículos, pero solamente camionetas que son más altas. La recomendación es que no salgan los vehículos menores porque van a quedar...

0: varado en medio de esta inmensa laguna que se han producido por el desborde de los ríos, ¿cierto? Que tenemos en la zona y los esteros, ¿ya? El nivel de agua ha subido muchísimo y lamentablemente las condiciones no están mejorando. Se espera nuevamente que van a caer alrededor de 120 milímetros más. Y el llamado es que no salgan de sus casas, por favor, ¿ya? Para que no queden ahí, como les decía anteriormente, ahí varados en estas tremendas lagunas, estos tremendos socavones que se están produciendo.
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4: El subsecretario de Agricultura monitoreó el abastecimiento y recorrió zonas afectadas por el sistema frontal en la región del Biobío.
5: Francesco Venecian visitó la provincia del Biobío para verificar el abastecimiento de frutas y verduras tras el sistema frontal y además participar en el encuentro número 21 GTT Biobío 2026 y recorrer proyectos de riego y predios afectados por las lluvias.
4: Durante su visita estuvo en la Vega Techada de Los Ángeles. La autoridad confirmó que el abastecimiento se mantiene normal, aunque explicó que algunos productos como papas, zanahorias, cebollas y tomates han registrado alza de precios debido a dificultades en el transporte ocasionadas por el temporal. En tanto, los críticos han mantenido valores, los cítricos, bien digo, han mantenido valores estables.
5: El subsecretario Venecian entregó sus impresiones de lo que ocurre con el sistema frontal y este aumento de precios.
6: Bueno, lo que hemos planteado es que hoy día los precios pueden tener variaciones en función de la estacionalidad, de la oferta de los productos, dependiendo de dónde vienen. Casi un 70% de estos productos vienen de la zona central, del norte o zona central de Chile. El otro 30% se producen acá. Obviamente cuando las carreteras están cortadas, están con dificultades, se restringe la llegada de productos y eso hace que se encarezcan algunos precios. Papa, zanahoria, productos de estación en este caso.
4: En tanto, el director de la Comunidad de Frutas y Verduras de Los Ángeles, Bernardo Mellado, señaló que la distribución se está normalizando tras los problemas generados por el sistema frontal y que algunos productos aumentaron cerca de un 20%.
5: Además, la Autoridad Nacional del Agro visitó las obras de revestimiento de un canal de riego financiadas por la Comisión Nacional de Riego y recorrió el predio de una agricultora usuaria de INDAP para conocer en terreno los daños provocados por las intensas lluvias.
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4: Hoy viernes, una gran presentación en Los Ángeles. Se trata de una emotiva puesta en escena inspirada en la gran obra El Principito de Antoine de Saint-Exupéry. Un espectáculo para toda la familia en el Teatro Municipal desde las 19:30 horas. La entrada es liberada. Siempre en actividades para hoy en Los Ángeles, un viaje musical inolvidable con la presentación del tributo a la leyenda de Freddie Mercury en Bridge Premium Bar. La entrada es liberada. Camino a Cerro Colorado 850. 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Mucha música para este fin de semana. Mañana otro evento de nivel en Los Ángeles.

0: Ángeles, Club La Casona presenta tributo a Pimpinela con el dúo Carilox. Entrada es liberada desde las 21 horas. 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
0: En Los Ángeles, a esta hora 12 grados de temperatura. Se van a mantener los chubascos dentro de la tarde. Para mañana también chubascos continuarían en nuestra zona. La velocidad del viento se mantendría alrededor de los 20 kilómetros por hora.
2: En tanto, en la provincia de Malleco, comuna de Angola, a esta hora se registran 9 grados, también precipitaciones. 9 grados es la temperatura máxima de esta jornada. ¿Qué ocurre mañana sábado? La probabilidad de precipitaciones aumenta a un 90%, es decir, va a llover casi toda la jornada y la temperatura va a fluctuar entre los 7 y los 8 grados.
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7: ¿Qué tal? ¿Cómo les va? Aunque pareciera obvio, no está de más recalcar que no hay acción con el fútbol amateur de la ANFA Bio Bio Los Ángeles para este fin de semana y todos los partidos que podrían haber estado oficialmente agendados o reagendados. Nada de nada por razones obvias. ¿Ah? Así es que nuestro saludo y compañía ahí para la gente de la ANFA, a resguardarse nomás, a aprovechar el fin de semana para mantenerse en buenas condiciones para la reanudación más adelante también de lo que es la competencia oficial, el fútbol de las damas, de la serie Dorado, que juega a mediados de semana, y que se toman un descanso también durante un mes y medio, un par de meses en plena época de invierno, y retoman ahora en agosto, precisamente cuando el tiempo se afirme un poco más, como se dice por acá en el sur, reanudan también su competencia nuestros amigos de la serie Super Dorados, ahí de la ANFA Bio Bio Los Ángeles. Pero hay otras preocupaciones ahí en la ANFA, lo que tiene que ver con el desarrollo de los clubes, la aprobación de la subvención municipal, que ya está con el pulgar hacia arriba, pero ha pasado bastante tiempo y le consultábamos en las últimas horas a Ricardo Hernández, el presidente de la ANFA, Angelina, si habían recibido o en qué momento van a tener la platita contante y sonante depositada ya de esa subvención municipal.
8: Una muy buena pregunta. Yo creo que esta pregunta debiéramos hacérsela directamente a la municipalidad. De hecho, yo fui a firmar el convenio, fue aprobado por el consejo, fui a firmar el convenio. Supuestamente ahora hay que rendirle, no a la municipalidad, sino que hay que rendirle a una empresa

0: consultora externa. No sé en qué proceso está realmente la subvención, porque nosotros ya hemos hecho de todo. Estamos en el mes 7 y los clubes están esperando subvención, bueno, las selecciones también. Y todo lo que se necesita sí o sí como para poder seguir proyectando nuestro deporte.
1: Esa es precisamente la idea, esta entrega de 50 millones de pesos y que será en dos tanditas, digamos. ¿Ah? Algo de aquello también nos explicaba y la importancia de contar cuanto antes mucho mejor con esa plata.
0: Necesitamos la subvención y Dios quiera que la municipalidad pueda hacer entrega de la subvención. Y firmé el convenio y lo firmé por dos partes. Son, primero, entregan 25 millones. Hay que rendir esos 25 millones para después que me entregue los otros 25 millones. Y ahí está el dilema, ¿por qué tanto demorarse?
1: Vamos a quedar a la expectativa entonces de lo que pase con aquella entrega económica, subvención municipal a la ANFA Bio Bio Los Ángeles. Y nos llegan noticias desde la provincia de Malleco, vinculado con esta atleta precisamente ahí de la zona. Por acá tengo el datito de los sauces. Estamos hablando de la destacada atleta saucina, Tamara Villegas Escalona, ¿ah? Quien está participando ahí en Lima, Perú, representando a Chile, ¿verdad?, en los Juegos FISU América, una importante competencia universitaria que reúne a deportistas de distintos países del continente. La información del momento indica que esta chica, Tamara Villegas, atleta, reiteramos, de los sauces, se ha coronado campeona sudamericana, quedándose con el primer lugar en los 5.000 metros planos de estos Juegos FISU América, importante competencia universitaria del continente que en esta oportunidad se realizó en Perú. Así es que, bueno, ella obviamente no está en la sintonía, está por esos lados, pero sí su familia, sus conocidos cercanos y toda la comuna de Los Sauces, ahí en la provincia de Malleco, regocijados, felices, contentos, la gente de la municipalidad que también ha estado apoyando ahí a Tamara Villegas y ha tenido un estupendo y buen desempeño allá en Perú. Nos enterábamos que la Liga de Fútbol Femenino acá de Los Ángeles está de aniversario durante este día, así es que saludamos a cada una de las chicas de los clubes que conforman esta instancia de participación, ¿verdad?, que tiene ya una buena cantidad de años, llevan varias temporadas ahí y han recibido o van a recibir también el apoyo económico de la municipalidad, cerca de 20 millones de pesos precisamente para el desarrollo de su competencia y la premiación, que siempre es llamativa, espectacular, con buenos trofeos, buen festejo y celebración de cada temporada a fines de año. Así que saludos ahí para María Teresa Martínez, su presidenta, y para el resto de la directiva y la gente que está involucrada, no solamente las jugadoras en cancha, sus familiares, los directores técnicos, que no siempre son damas, sino que algunos varones también, y es una buena competencia de mujeres acá en el fútbol angelino. Vamos a dar un vistazo también al campeonato de la tercera división, ahí en la tercera B, donde milita Iberia, hasta dentro de un rato, hasta las 4 de la tarde, hay preventa de entradas para el partido en este naciente clásico, ¿ah? Porque Iberia va a visitar a Nacimiento. Eso será mañana al mediodía en la cancha de Coinac, que es más o menos como la onda del recinto de Orompeyo, pasto sintético con el cierre perimetral y alguna zona ahí para sentarse y ver los partidos también. El valor en preventa tiene un alcance de 4.000 pesos. ¿Ah? Esto es en el kiosco Azulgrana, ahí en la Plaza de Armas. Están ahí hasta las 6:30. Yo había visto hasta las 4, no. Hasta las 6:30 va a ser entonces esta venta, que va a comenzar luego a las 15:30 y hasta las 18:30 horas en el kiosco Azulgrana. Bueno, nuestra plaza no es tan gigante, así es que ahí fácilmente van a divisar el kiosco y van a poder acceder entonces a esos tickets, a esos boletos. Uno de los partidos más interesantes, por no decir el más interesante, ¿verdad?, al menos para el espectro de Nacimiento y de Los Ángeles, esta confrontación entre estos clubes entonces mañana al mediodía, buen horario ahí en la cancha de Coinac. Y el otro partido se va a jugar también mañana a las 15:30 horas allá en Laja, en Facela. Laja Histórico estará recibiendo a Interconcepción. Este Laja Histórico, que está segundo en la tabla general con 33 puntos, y su rival, déjeme ubicarlo acá, Interconcepción, está en el séptimo lugar. El Inter viene de perder con Iberia por la cuenta mínima. En tanto, por la tercera nacional, recordemos que ahí el líder es Malleco Unido. Está buena esa instancia de juego. Ellos juegan el día domingo, Malleco Unido con Comunal Cabrero. Que bueno, dos equipos de nuestra zona y que están como líderes. Bueno, Malleco Unido es el líder absoluto con 31 puntos, pero está escoltado por Comunal Cabrero, segundo con 26. Juegan el domingo a las 15 horas, 3 de la tarde, en el Estadio Luis Figueroa, vale decir, en Cabrero. Vamos a estar pendientes entonces de lo que pase este fin de semana con el campeonato de la Tercera B y, por cierto, como decíamos,

0: Y la tercera.
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0: Y esta historia continúa todavía, esta teleserie de Bocinha. Algo de aquello también, entiendo, Rodrigo Ruiz nos va a contar tú. ¿Qué tal? ¿Cómo están? Nosotros acá, complicados por el sur, te saludamos.
2: ¿Cómo están? Muy buenas tardes. Nos vamos de inmediato al Estadio Monumental porque hace poquito habló el técnico de Colo-Colo, estamos hablando de Fernando Ortiz, sobre el tema de la semana ya a esta altura, que es Bocinha. Tomamos contacto con nuestro compañero Benjamín Rojas, que tiene los detalles. Benja.
3: ¿Qué tal, Rodrigo? Muy buenas tardes. Como tú lo mencionabas acá en el Estadio Monumental, el tema central sigue siendo Bocinha, luego de que ayer el jugador decidiera no subirse al vuelo que lo traía a nuestro país, y más tarde uno de los directores de Blanco y Negro, Jaime Pizarro, reconociera que el mismo jugador había solicitado unos días para poder reflexionar sobre este fichaje. A pesar de todo esto, acá en el Estadio Monumental se sigue contando con Bocinha como el primer refuerzo para el plantel para esta temporada y para el próximo año. En ese sentido, hubo conferencia de prensa, habló Fernando Ortiz y se le consultó sobre el tema Bocinha. Se refirió a cómo le gusta referirse al jugador, si por Bocinha o por su nombre, y también reconoció la ansiedad que existe en el medio para poder contar con un jugador como Bocinha. Escuchemos.
4: Sí, tuve un diálogo. La verdad, intercambiamos opiniones con Bocinha, como le gusta que le digan a él. A mí me gusta Josimar, como es su nombre. Lo vi contento, lo vi feliz, si bien su forma de expresar no es tan expresivamente, pero él está, contento con la posibilidad de que pueda estar acá con nosotros y obviamente tiene sus temas personales. Quizás la ansiedad que uno genera tener esa figura dentro de nuestro fútbol es entendible.
3: Ahora, eso no es lo único en lo referente a Bocinha, porque en estos momentos en la NFP están reunidos en un consejo de presidentes para discutir la autorización de que el jugador utilice su apodo en la camiseta. Recordemos que en nuestro fútbol no está permitido que se use el apodo, y para que eso se autorice tiene que haber unanimidad en ese consejo. Ahora, volviendo a lo futbolístico, Colo Colo viajó hace 15 minutos, ya se emprendió su viaje a Viña del Mar para enfrentar mañana sábado a partir de las 15 horas a Everton de Viña del Mar por la fecha 17 del fútbol chileno, Rodrigo.
2: Contarle también a la gente que hoy día se abre la fecha 17 del fútbol chileno de la primera división en el sur, con lluvia todavía, pero va a jugarse el partido entre la Universidad de Concepción y Audax Italiano, un Audax Italiano que repatrió a un jugador que estaba un poquito perdido, que no ha tenido muchos minutos y que lo vemos en estos momentos ahí en las pantallas que tenemos acá y seguramente también en BioBio TV, que es Damián Pizarro, que estuvo ahí con algunos pasos, la verdad que con poquita actividad. Y yo creo que lo de Pizarro es un tema más de mente que de fútbol, ¿eh? Y así también lo cree Patricio Graf, que es el técnico del Audax Italiano.
5: Damián Pizarro, obviamente que todos los conocemos, es un futbolista que ya ha demostrado que tiene muchas cosas positivas. Le voy a poner el jugador Cabral, ¿sí? Que venía de una inactividad muy grande, que jugó en Coquimbo y lo hizo muy bien ese año en Coquimbo. Entonces yo creo que no pasa muchas veces, otra sí, por la inactividad, sino por las ganas, por el querer crecer, por el hambre del futbolista.
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1: Continúan en nuestros estudios documentos a nombre de María Eugenia Pilar Navarrete Sandoval, Julio Eduardo Guerrero Valenzuela y también de Tamara Solange Riquelme Calabrano.
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0: Comunicamos el sensible fallecimiento de Luis Ángelo Crisosto Concha, quien fue velado en Avenida Oriente 2067 Villa Los Historiadores. Su funeral estaba programado para hoy a las 2 de la tarde, por lo tanto debería estarse realizando en el cementerio general. Agregar también el fallecimiento de José Jorge Salcedo Yáñez, quien es velado en la parcela 110, lote 4 del Peral. Su funeral será mañana a las 12 horas, siendo sepultado en el cementerio general. Finalmente, dar a conocer el sensible fallecimiento de María Angélica Morán Soto, quien está siendo velada en Los Girasoles 796 en la población Bernardo O'Higgins.
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Sin duda alguna, el tema que estamos escuchando para ustedes debe ser bastante conocido, de Unchained Melody, originalmente de Alex North y High Sarret. Fue parte de la banda sonora de la película Ghost, La Sombra del Amor, con Patrick Swayze y Demi Moore. Sin embargo, este tema tiene una particularidad. Corría 1977 y Elvis se apagaba. Los excesos, el dolor por la separación de Priscilla y principalmente el aburrimiento de la vida tenía al rey prácticamente al límite. Fue así como el 21 de junio de 1977 en Rapid City, nadie imaginó que esta interpretación iba a ser prácticamente la última que haría en vida. Los dejamos con la interpretación completa de Unchained Melody por el propio Elvis Presley, la última que haría en su vida en esta cápsula.

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16: Hay información policial que conocemos de inmediato con Maricel Venegas.
17: Sí, un operativo de la patrulla Foco en Los Ángeles finalizó con dos personas detenidas que eran requeridos por la justicia. Fue durante las últimas horas en dos procedimientos realizados en la comuna de Los Ángeles que culminaron con la detención de dos personas mayores de edad que mantenían órdenes de detención vigentes. El primer detenido corresponde a un hombre de 38 años de edad quien registraba una orden de detención vigente por el delito de violación contra una menor de 14 años. Esto emanada desde el juzgado de garantía de Colina en la región metropolitana. El segundo hombre detenido es un sujeto de 33 años de edad quien también era requerido por la justicia. En este caso mantenía una orden de detención vigente por el delito de robo de vehículo motorizado emanada desde el juzgado de garantía de Victoria en la región de la Araucanía. Ambas detenciones se dieron cuenta al fiscal de flagrancia, quien dispuso que ambos detenidos fueran puestos, bien digo, a disposición.

0: de los respectivos tribunales de justicia para el control de la detención. 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
1: Nos vamos al norte del país, donde también hay complicaciones climáticas. En Calama está la información con Arturo Larraín.
2: Desde esta mañana, diversas localidades de la provincia de Loa están siendo afectadas por fuertes vientos que incluso en algunas localidades hay polvo en suspensión y con ráfagas de hasta 80 kilómetros por hora. En San Pedro de Atacama hay bastante viento, al igual que en Toconao, que está prácticamente cubierto con polvo en suspensión. Mientras tanto, en Calama, la ráfaga del viento ha alcanzado hasta los 55 kilómetros por hora. Las empresas mineras, que son bastantes las que funcionan acá en la provincia, se han tomado todas las medidas de seguridad para evitar algún accidente. Los profesionales y funcionarios que laboran a esta hora, donde el viento en algunos sectores, como el caso de Chuquicamata, alcanza hasta los 80 kilómetros por hora las ráfagas. La Dirección Meteorológica de Chile ha señalado que este fenómeno se va a extender durante gran parte del día. Mientras tanto, las autoridades han señalado que hasta el momento esto no ha ocasionado mayores problemas en la población. En Calama, Bio Bio, la radio.
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1: Vamos a saber también cómo ha afectado este frente de mal tiempo a la zona de Ñuble. Ahí está Verónica Valenzuela.
0: Si nos encontramos en la comuna de Ranqui, región de Ñuble, una de las comunas más afectadas producto del sistema frontal, específicamente en el sector El Centro, donde durante esta madrugada, alrededor de las 1 de la mañana, ocurrió un socavón que mantiene aislada alrededor de 140 familias. De acuerdo al reporte que ha entregado el gobernador regional de El Ñuble, reporta 160 kilómetros de caminos afectados, situación que va a requerir, dijo, según él, sus palabras, ¿verdad?, una inversión por parte del gobierno central. A esto se le suman 31 establecimientos educacionales afectados producto de las precipitaciones y las ráfagas de viento que se han registrado durante los últimos días, situación que va a ser atendida por parte de las entidades correspondientes para poder reparar estos establecimientos. Además, se informa que los puntos críticos a nivel regional son las comunas de Ranquil, Coelemu y Copquecura, donde se ha registrado incluso destrucciones de viviendas, también aumento de caudales que han generado inundaciones y anegamientos en calles de estas comunas. 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
1: Y en Temuco también está la información policial, esta vez con Roberto Neira.
4: Sí, para dar cuenta de un exitoso operativo realizado por personal de la Tercera Comisaría de Control de Orden Público de Carabineros de Malleco, quienes durante esta mañana lograron recuperar una camioneta que fue robada a trabajadores del parque eólico Cancura en la provincia de Malleco. Hay que precisar que este hecho se registró en la comuna de Angol, luego que encapuchados armados asaltaron a los trabajadores y se llevaron esta camioneta 4x4, que luego de un vasto operativo realizado por el personal policial logró ser recuperada en medio de un bosque. En estos instantes se realiza un vasto operativo policial en la zona para intentar dar con los autores de este atraco armado que afectó a trabajadores de un parque eólico. Los antecedentes fueron informados al Ministerio Público. En Temuco, Bio Bio, la radio.
1: 12 grados la temperatura en Los Ángeles, cuando son ya las 15 horas 3 de la tarde y 7 minutos.
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Accidente en el cruce de Sor Vicenta con Avenida Las Industrias. Quedó volcado de campana con las ruedas hacia arriba. Este vehículo que se ve involucrado entonces en este accidente de hace algún rato, tal cual como ustedes nos reportaban precisamente ahí en la salida norte acá de la comuna de Los Ángeles. Así que aún a transitar con cuidado y precaución, y en términos generales también para donde usted quiera que vaya, tiene que hacerlo con mayor precaución por las condiciones actuales, y si va a estar transitando, viajando también durante el fin de semana, a prepararse, porque pareciera que ahora viene esta escampadita. Todavía falta que caiga el agua que estaba calculada para hoy día, ¿verdad? Y mañana, de acuerdo a los sistemas que uno está viendo ahí, satelitales como se dice, indican la misma cantidad de agua que precipitó, o sea, casi 60 milímetros, porque eso fue lo que cayó durante la jornada de ayer. Hoy día han caído como 20, 22 de los 30 y tanto que tenían que precipitar, por lo tanto todavía falta un restito de agua que va a caer de distinta intensidad durante el resto de la tarde, y para mañana hay 50 y tantos milímetros que van a caer durante la madrugada, la mañana, y lo más intenso que se ve por ahora, y con algunas rachas de viento también en horas de la tarde, noche de este sábado. 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

0: Buenas tardes, Radio Bio Bio, en la altura de Alcázar con Vicuña Maquena, donde estuvimos trabajando ahí los socavones o el hoyo que está ahí, está muy muy profundo, para que los conductores tengan cuidado, y también llamando a que tengan paciencia, porque uno a no querer echar a ver su vehículo pasa con cuidado, y los vehículos de atrás empiezan a tocar la bocina por no avanzar de acuerdo al ritmo de ellos. Así que llamar a la precaución y a tener paciencia, ¿no? Muchas gracias, Radio Bio Bio.
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2: 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Pareciera que en esta oportunidad el temporal no causó estragos en el tendido eléctrico. No hubo mayores quejas durante esta jornada matinal. La lluvia fue intensa, pero no torrencial, como nos ha pasado en otros inviernos. Los estragos han sido provocados precisamente por el agua, más bien la que venía en los ríos, en los cauces, en los canales, lo que ha afectado a nuestros auditores, que desde anoche, la madrugada, hasta esta mañana y aún ahora siguen reportando este tipo de situaciones.

0: Continúa el tránsito suspendido en la ruta 5 Sur en Coyipulli. Desde allá vamos a escuchar el reporte de inmediato con Esteban Sepúlveda.
1: Así es, Carlos, permanece este atochamiento vehicular aquí en la ruta 5 al ingreso de Coyipulli de sur a norte debido a que aún se mantienen los trabajos de despeje de la vía en Cuesta La Esperanza en el kilómetro 559, 560 aproximadamente, donde esta mañana como a las 9:30 estuvimos informando se produjo el derrumbe de parte de la ladera del cerro y que además generó que un vehículo resultara con daños y sus ocupantes ilesos, algo que también tuvo como consecuencia y que estuvimos informando esta mañana. A esta hora nosotros estamos acá en el bypass justamente de la salida de Coyipulli hacia la ruta 5 y hay una fila enorme de vehículos tanto por la ruta 5 como por el propio bypass. De hecho, nosotros estamos aquí en el bypass en este minuto a la espera que la empresa concesionaria y Carabineros puedan dar luz verde para el tránsito vehicular. Una situación bastante tediosa por lo demás, pero que obliga justamente a realizar este tipo de cortes para que la maquinaria pesada que está trabajando en el lugar pueda hacerlo sin ningún tipo de inconveniente. Así que solamente armarse de paciencia respecto de esta situación provocada por la intensa cantidad de lluvia que se registró durante esta madrugada en gran parte del país y especialmente en esta zona de Malleco.

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Por ahí andaba un amigo que nos estaba reportando recién. Marcelo Ríos, por su pega, por su trabajo. Andaba ya haciendo el recorrido que le correspondía hoy día. Estaba complicado, pero la hizo corta y ya viene de regreso. Y afortunadamente ahí en la cuesta de Esta Esperanza, donde se originó el derrumbe de hace varias horas, ya se puede pasar a la vuelta del arroyo.

edad, pero se puede pasar. Pasó él recién, hace escasos, ¿cuánto? 2, 3 minutos, y pasó ahí con algún acompañante grabando un videito, y precisamente están la máquina, el camión, sacando los últimos restos de los materiales que se mandaron abajo, que se derrumbaron, y que están obstaculizando el paso. Pero, a lo menos en la pista, ¿verdad?, que tiene dos partes, digamos, en una de ellas se puede transitar, hay unos conos y por ahí se pasa la vuelta de la rueda y ya se avanza, así que tranquilidad para el resto de la gente que está ahí con la impaciencia de poder avanzar, ¿eh? Así es que qué bien por nuestro amigo ahí que andaba por esos lados de Victoria. ¿Dónde está Fábrica de Cierro Los Ángeles? 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

Ahí están nuestros amigos reporteros, ¿verdad? Auditores y amigos personales también que siguen reportando ahí las distintas situaciones, el paso lento ahí en el sector de la Cuesta de la Esperanza, por acá en el cruce Avenida Sor Vicenta con las industrias, este auto, este vehículo que todavía está volcado ahí, recién acaba de pasar otro amigo, Pedrito Ramírez, pasó recién por ahí, ¿ah? Va de regreso a darse una vueltecita ahí al campo y regresa. Sí, es un vehículo de estos modernos, ¿verdad?, que está lamentablemente ahí todavía a mal traer, quedó volcado de campana con las ruedas hacia arriba, como decíamos, y en algún minuto de la tarde seguramente ya va a ser retirado porque no quedó obstaculizando tanto la pasada, apenas la punta de la parte de adelante, digamos, quedó un poquito ahí con una rueda hacia la vía principal, pero no presenta mayor obstáculo para seguir avanzando a quienes tienen que transitar por allí. 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Sobre todo en esta jornada de día viernes, cuando ya hay cierto movimiento, ciertas ganas, proyectando hacer algo distinto, diferente al final de la tarde o a principios de la noche. 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Bueno, ¿qué pasa con el jurel? ¿No hay lata de jurel? Sí, algo queda por ahí en los supermercados, sea con lechuga, como croquetas o con mayonesa también.

0: Y uno lo revuelve, el curel es uno de los alimentos básicos y más baratos de la cultura alimenticia chilena. ¿A cuánto lo comenzó comprando usted? Uy, hace una buena cantidad de años, pero ya ha subido como la espuma, por ahí hasta 3.000 pesos, ya está el más famoso, pues, el curel San José, ¿por qué no decirlo, verdad? Y de ahí están todas las otras opciones. Bueno, la respuesta a esta situación podría estar en el clima, específicamente en el fenómeno del Niño. Se ha comentado por parte de expertos o entendidos ahí a través de la radio, de la televisión. Y le consultábamos también a uno de los emprendedores acá de Los Ángeles, a nuestro amigo Ángelo Figueroa, que tiene ahí el barco Biobío en el sector de la avenida Ricardo Vicuña, porque ayer nos contaba que pese al temporal y todo, se había podido acceder a algunos productos a las sierras que no están tan gigantes, pero con un buen precio y un buen peso también, ¿verdad? Las cholgas, las almejas, las pancoras, las pescadas. Y le consultábamos qué pasaba, porque en otras oportunidades Ángelo ha tenido ahí también jurel. ¿Qué pasa con el jurel? Algo nos comentaba.
1: Sí, don Carlito, el jurel se perdió. En la zona limítrofe que pesca Chile, no se ha pillado. Tienen que andar mar adentro, millas para adentro. El Océano Pacífico, cuánta agua hay para adentro. Pero puede que llegue, hay que esperar y tener paciencia nomás. Por eso los supermercados están sin tarro en conserva de jurel. Y lo que pasa es que el jurel se exporta harto para Bolivia, sobre todo para los países vecinos. Habiendo jurel ahí, yo le pego una avisadita, pero por el momento andan a la siga en el mar las barcas de factoría, los barcos grandes industriales, que esos se meten kilómetros mar adentro y tienen el radar y para pillar los cardumen, pero no han encontrado.
0: Gracias, Ángelo, ahí por el datito. Entonces, está ahí con el barco Biobío junto a las frutas, las verduras, también sector poniente de la avenida Ricardo Vicuña, así que durante el resto de la tarde y mañana sábado. Bueno, decíamos que los entendidos tienen otra ponencia en torno a aquella, la respuesta de la pérdida, digamos, o la desaparición así de jurel podría ser el clima, específicamente el fenómeno del Niño. Así lo explicaron en redes desde la ONG Oceana, donde sostuvieron que las aguas más cálidas alteran la surgencia, ascenso de aguas profundas más frías y ricas en nutrientes, la disponibilidad de alimento y el hábitat del jurel. Como consecuencia, el pez migra hacia zonas más frías y favorables, es decir, el jurel se ha movido a zonas donde usualmente no se ha encontrado disponible para la pesca, lo que no significa necesariamente que hay menos peces. En busca de aquello andan ahí los amigos en la alta mar.

0: muy lento el tránsito entre la ruta 5 y la entrada a Los Ángeles por la Llanza. Muy, muy lento. Un tránsito que yo demoro de la casa a Los Ángeles 10 minutos. Ya llevo casi 30 minutos arriba del vehículo. No sé qué estarán haciendo, pero creo yo que es por los trabajos de la ruta Nahualbuta. Pero bueno, paciencia. Pero para que todos sepan que está muy, muy lento.
1: 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Y hay una auditora por acá que nos estaba aportando un datito que ustedes también tienen que manejarlo. Y a propósito de manejar, de conducir, dice mañana, según el testimonio de esta persona, dice, habrá suspensión de recorrido de buses Cerro Colorado, el Durazno hacia el Aromo, Huaki, Patahuecó, por el mal estado de los caminos. Uy, así es que si están sintonizando ahí la radio, se enteran, pónganse de acuerdo ahí de alguna otra manera con algún familiar, algún cercano, para que los puedan trasladar, porque hay mucho mundo laboral que sigue con la pega el día sábado, o si tenían algún viaje, alguna diligencia, para que no se confíen, porque el recorrido obviamente va a estar alterado. Ahí hay una información, y también nos está llegando otra recién de la Dirección Comunal de Salud. Dice, atención, se informa a la comunidad a través de la radio, desde el SAR Norte. ¿Cuál es el SAR Norte? El que atiende allá en Avenida Los Ángeles. Ese es el SAR Norte, porque el de la población Endesa es el Nororiente. Ahí está la diferencia, de repente uno se equivoca un poquito. Pero este es el SAR Norte, que debido a corte de energía por trabajo de reparación en el tablero eléctrico, el establecimiento no atenderá el día sábado 1 de agosto entre las 8 y las 16 horas 4 de la tarde. Es un trabajo para largo. ¿Ah? Se invita a los usuarios a que, de ser necesario, asistan a otros dispositivos de urgencia disponibles durante el lapso de la jornada mencionada. Ya lo sabe entonces, el SAR Norte mañana no atenderá por estos problemas a partir de las 8 y hasta las 4 de la tarde, más o menos.

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10: A esta hora se desarrolla la cuenta pública del Ministerio de Defensa. Tiene los detalles Sebastián Catalán.
11: Así es, porque hace tan solo minutos comenzó la cuenta pública del Ministerio de Defensa. Como pueden ver a mi espalda, nos encontramos en la institución. No hubo acceso a prensa, no está habilitado el acceso a los medios de comunicación, por lo cual estamos esperando afuera el evento que ha sido encabezado por el Ministro de Defensa, justamente Fernando Barros, y los generales directores de las Fuerzas Armadas. Se espera que posterior a esto haya algún comunicado, haya alguna vocería oficial donde mencionen los puntos que se habían hablado anteriormente respecto a esta cuenta, la cual debería tocar temas como el enfoque del control y seguridad en las fronteras del país, algo que ha sido bastante frecuente en la agenda noticiosa cotidiana. Como les mencionaba, pasado las 4 o 5 de la tarde debería estar finalizando esta reunión y estaremos acá esperando reacciones tanto del ministro como de otras autoridades. Desde el Ministerio de Defensa, Bio Bio, la radio.
10: ¿Qué polémica han generado los dichos de diputados de izquierda que cuestionaron el rol del CERVEL? Vamos a conocer de aquello con María Gramunt.
12: Así es, porque en el podcast Provócame, diputados del Partido por la Democracia, el Comunista y también del Frente Amplio, comentaron que durante la semana distrital percibieron que pocas personas aseguraban haber votado por el actual gobierno. A partir de esta declaración surgió un comentario que cuestionaba al servicio electoral, un extracto que rápidamente se viralizó y generó una ola de críticas desde el oficialismo. En concreto, diputados y senadores de los partidos de gobierno rechazaron los dichos, defendieron la credibilidad del CERVEL e hicieron un llamado a respetar el trabajo del organismo electoral. En conversación con la radio, el diputado Jaime Araya, quien participó de este podcast y hizo los dichos, afirmó que el cuestionamiento al CERVEL fue una ironía y que esa aclaración quedó consignada en el programa completo. Sin embargo, sostuvo que solo se difundió este fragmento descontextualizado.
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10: La Democracia Cristiana informó que la vicepresidenta nacional del partido, María Carolina Inostroza, decidió dar un paso al costado temporalmente y suspender el ejercicio de su cargo hasta que termine la investigación de la Fiscalía en su contra. Si bien la indagatoria se inició hace 2 años, La autosuspensión del cargo es consecuencia de la querella presentada por el Consejo de Defensa del Estado, imputando a la vicepresidenta de ADC y concejala de Penco los delitos de estafa y uso malicioso de facturas adulteradas. Con sol a esta hora en Los Ángeles, nubosidad parcial, digamos, nubes y sol, estamos aún con 12 grados cuando son ya las 4 de la tarde y 4 minutos.
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0: 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Y consultas comerciales, estar sin energía de repente, bueno, causa obviamente intranquilidad, uno quiere saber luego la respuesta y ahí está el WhatsApp de la CGE. O si quieres saber el valor de tu tarifa, de tu boleta antes que llegue el papel, también se puede dar eso a través del más 569-8956-8479. Ahí está esa opción. 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Bueno, les contaba que Marcelo, un amigo ahí personal y auditor de la radio también, por trabajo, por pega, tuvo que ir hoy día a Victoria, la hizo corta, ya viene de regreso. Logró pasar ahí precisamente por la zona del derrumbe en el sector de la Cuesta La Esperanza y Cuesta Mininco, ahí en Coyipuye, ya en la zona de Malleco, y nos relata que sí se puede pasar, pero con bastante precaución.
1: Bueno, Carlito, te comento, el taco grande está antes de llegar a Coyipuy, antes del puente, porque por el accidente que hubo de los camiones que están antes del donde se derrumbó todo, está complicado. Yo estuve parado más de una hora avanzando al pie de la rueda, pero es largo el tramo, digamos, que está malo. Así que harta paciencia, harta precaución, porque también hay harta agua en el camino, así que cuidado todos, ¿no? y preocuparse de la ruta. Pero está súper lento el tránsito. Si pueden hacer el desvío por algún lado, es bueno que lo hagan, o paciencia, ¿no? Pero como te digo, súper largo el tramo. Ya, Carlito, un gusto, chao, chao.
0: Ya, Marcelo Ríos, nuestro amigo ahí, muchas gracias. Nos vamos a ver dentro de un rato porque pertenecemos a un club y estamos de duelo. Falleció la esposa de uno de los socios de Sergio Checho Gutiérrez. Así es que, tipo 6 de la tarde, nos vamos a reunir en el club, ir a dejar la ofrenda floral y estar algún rato también con nuestro amigo Sergio Checho Gutiérrez, que ha perdido lamentablemente a su esposa. Le están velando ahí en la población O'Higgins y los integrantes del club de Rayuela, Oron Pello, obviamente le iremos a acompañar algún rato.

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Bueno, le comentábamos recién que estábamos ahí entre nubes y sol, con algo de solcito cálidamente. Hace rato que estamos con 12 grados y aún sigue siendo la temperatura de hoy, pero a no bajar la guardia. Recordemos que para mañana, para la noche y durante la madrugada, va a haber bastante agüita nuevamente, casi la misma que ya precipitó acá el pronóstico para Los Ángeles. Lo estamos monitoreando ahí. Prácticamente no hará frío durante la madrugada, porque para este sábado se esperan temperaturas de 10 y 12 grados acá en Los Ángeles, y sí, se sigue manteniendo el mismo pronóstico de 60 milímetros a caer precisamente. Se mantiene y aumenta para el domingo, 60 mañana y 44 el día domingo. Las precipitaciones van a estar, sí, desde media mañana, de manera un poco más intensa, pero todo se va a centrar desde principio de la tarde en adelante, hasta la noche de este día sábado. Así que le avisamos ahí para que postergue, cambie alguna planificación de desplazamiento que tenga para no sufrir algún percance. Los amigos del deporte acá, la ANFA Video de Los Ángeles, ya con muy buen tino, dejó de lado todas las actividades oficiales que podían estar programadas para hoy y hacia el fin de semana. Del ámbito del fútbol rural no nos ha llegado nada a Biobío Deporte ahí en torno a cómo está la situación. A lo mejor todavía están esperando, como ellos juegan el día domingo, pero también hay bastante lluvia pronosticada para ese día. Así es que estamos con la mejor disposición para masificar esa información, esa noticia. 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

qué rico! Siempre hay sopaipilla, choripanes, cafete y todas esas cositas ricas para amenizar la tarde. Qué bueno. Luisa nos estaba respondiendo porque nos había enviado recién un flyer, una actividad del Día Nacional del Cuequero y Cuequera, que ya fue, pero se va a conmemorar, se va a celebrar, se va a festejar acá en Los Ángeles mañana. Ah, entonces le consultábamos ahí si vendrían algunas cosas para alimentarse, porque estos eventos siempre son para largo, ¿verdad? Y bueno, es mucho más grato tener la seguridad que uno va a encontrar alguna alimentación, algunas cositas ahí ad hoc también para el evento. Así es que por eso nos ratifica que sí, dice, siempre hay sopaipilla, choripanes, cafete y todas esas cositas ricas para amenizar la tarde. Bueno, vamos a la invitación propiamente tal, es a disfrutar con la gente del folclore, los cuequeros y cuequeras acá de la zona. Sábado 1 de agosto, mañana, wow, desde las 13 horas, 1 de la tarde, a la hora de almuerzo será aquello, ahí, en el Liceo Educacional Santa María de Los Ángeles, el ex Liceo de Niña, ahí al lado del Cuerpo de Bomberos, ¿verdad?, en la avenida Ricardo Vicuña, efectivamente también lo dice acá, costado del Cuerpo de Bomberos, entre paréntesis, lo acotan, así que ahí está, en términos generales, la invitación. Le voy a seguir haciendo consulta a Luisa, no sé si está vinculada con la organización o es participante. ¿Quién irán a participar? ¿Qué conjuntos van a amenizar? ¿Verdad? Porque hay un flyer circulando, pero solamente con lo que acabamos de mencionar, pero siempre es un atractivo saber qué conjunto va a amenizar, qué agrupaciones van a participar, a lo mejor no el detalle, pero sí también para lanzar ahí la invitación un poquito más en concreto al resto de nuestros auditores que están siempre muy atentos a aquello. 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

0: A esta hora la información también está centrada en el Palacio de la Moneda, por cierto, allá en Santiago, ahí se encuentra Bárbara Payals.
1: Sí, la Contraloría General de la República, fecha 30 de julio de 2026, dispuso el inicio de un sumario administrativo que indica en la Secretaría Regional Ministerial de Salud de Arica y Parinacota. Todo esto luego de la salida de la ahora ex seremi de Salud de Arica y Parinacota, Carla Kepec, luego de que se conocieran mensajes de WhatsApp donde la ex seremi ofrecía puestos de trabajo a solo bajo la condición de que fueran personas de militancia republicana o hijo de militante republicano. Se pide entonces informar fundamentadamente sobre la eventual necesidad de contratación de dos tecnólogos médicos para dicho servicio, expresando la forma de proveer dichas funciones, condiciones y o perfil de los cargos. Se instruye entonces por parte de la Contraloría General de la República un sumario administrativo en la Seremi de Salud de Arica y Parinacota. Desde el Palacio de la Moneda, Bio Bio, la radio.
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0: Sí, claro, así estamos avanzando juntos y nuestras auditoras, nuestros auditores ahí nos reportan distintas situaciones y nos responden también algunas interrogantes que surgen. Ah, claro, Luisa nos estaba orientando en torno a este día del cuequero y la cuequera ahí en el ex Liceo de Niñas. Eso es mañana a partir de las 13 horas, 1 de la tarde. Nos ha ido contando por partes, ¿sabes? Claro, nos mandó primero el flyer, el afiche, como se decía antes, después que va a haber alguna atención también ahí con venta de choripanes, café, algo rico, ¿verdad? Porque la tarde es larga. Y después nos quedó la interrogante sobre las agrupaciones que van a participar ahí. Así que eso lo vamos a estar comentando luego porque me hacen señas por acá también que tenemos a alguien en línea. Cristian, así que vamos con él primero. Ustedes son lo más importante siempre. Cristian, ya estamos al aire contigo. ¿Qué tal? Buenas tardes.
1: Hola, hola, buenas tardes. Mira, es que veo que da una manifestación o algo. Estoy aquí en la Avenida de la Industria con Sor Vicenta por el auto que está volcado. Puta, llevan todo el día casi con el auto. Yo digo que da una manifestación o algo, no sé, que no lo puedan sacar. ¿Cuál será el problema?
0: Ya, Cristian, sí, y queda un poquito ahí la punta hacia la zona donde transitan el resto de los vehículos. ¿Cierto?
1: Sí, igual hay un... Mira, yo viajo de arriba de Cerro Colorado hacia acá. El taco en la mañana, o mejor dicho, al mediodía era de promoción, llegaba hasta casi el cruce humano.
0: Ya, y bueno...
1: Así que igual, no sé, no creo que sea tan difícil sacarlo, ¿cuál es el problema?
0: Sí, nos han estado enviando videos durante el transcurso del día, pero usted no divisó a ningún eventual dueño, propietario, ni a carabineros por ahí cerca, o sea, el asunto está ahí... Sin algún Mira, trámite.
1: Carabinero estuvo cuando fue, poco después no estaban unos buenos puestos. Mira, creo que hay gente que puede ser algún familiar o dueño del vehículo, pero están esperando, no, nada más, no sé quién hace esa gestión, no sé si carabinero lo puede retirar, no sé. De verdad es que da mala impresión.
0: Ya, Cristian, muchas gracias por su preocupación y el contacto con la radio.
1: Ok, buena tarde, gracias.
0: Igualmente para usted. Bueno, todavía hay estragos precisamente ahí de lo que tiene que ver con los anegamientos de algunas vías, de algunos caminos. Pensábamos que ya esto se había desaguado, por decirlo de alguna manera, pero tenemos el testimonio precisamente de un tocayo, Carlos, que nos está enviando precisamente y de manera simultánea al audio algunas fotografías donde, bueno, hay hermosas cosas también a la vera del camino, los árboles, los aromos que están con sus colores amarillos ahí, la vegetación. Pero súper peligroso. Con razón hay un amigo que tenía que venir a Los Ángeles y me decía, pero me voy a regresar temprano allá para camino a Cerro Colorado y toda esa zona porque se torna peligroso. Y hay algunas zonas que están como un vado, a pesar de ser asfalto, de cemento, hay algunas zonas que están igual que los ríos cuando apenas se puede pasar, un vado, ¿verdad? Pero en otras partes sigue siendo cemento, así que es una combinación que puede ser complicada. Escuchemos el testimonio precisamente de este auditor que nos estaba enviando ese antecedente.
2: Buenas tardes, estimada Radio Bio Bio. Quiero dar un aviso de uso público de emergencia con urgencia para la ruta Q351 a la

favor, los conductores de los vehículos tengan precaución, porque del kilómetro 10 al kilómetro 16 está anegada ambas pistas. Tomar la ruta con precaución para evitar deslizamiento o volcamiento de vehículo, ¿ya? Esto queda camino a Cerro Colorado, en ruta Q351, a la altura del kilómetro 10 al kilómetro 16. Eso, muchas gracias.

0: Andes y que fue construida por el gobernador Ambrosio O'Higgins, el padre de Bernardo O'Higgins. ¿Dónde se construyó? Se construyó en un lugar denominado Las Piedras Paradas. Ahora, antes de elegir el lugar definitivo, Ambrosio O'Higgins había visitado el sector llamado Curimón, donde se ubica desde 1660 el convento franciscano de Santa Rosa de Viterbo. Y de hecho, O'Higgins había escogido ese sitio para fundar la villa, pero el párroco y los vecinos le hicieron ver la conveniencia de fundar la villa en ese otro lugar, el denominado Las Piedras Paradas. El primer alcalde de la villa fue José Miguel de Villarroel, y el primer cura fue Bernardo Barahona, quien además aportó dinero para comprar los terrenos que pertenecían a Antonio Escudero y Francisco Herrera. Durante la época de la independencia, Los Andes cumplió un importante rol como lugar de paso del ejército patriota cuando huyó a Argentina después del desastre de Rancagua. Y allí, en esa huida, el pueblo prestó alojamiento y víveres a los soldados que escapaban. Entonces, estuvieron en la villa de Los Andes casi todos los líderes que participaron en la lucha por la independencia de Chile. Por ejemplo, el mismo Bernardo O'Higgins, Manuel Rodríguez, los hermanos Juan José, Luis y José Miguel Carrera, Juan Gregorio Las Heras, Camilo Enríquez y otros muchos. Durante la Reconquista Española, Los Andes era el centro de comunicación entre el Ejército Libertador del argentino José de San Martín y los patriotas chilenos que organizaban la resistencia a los españoles. También Los Andes recibió a los soldados patriotas en el retorno del ejército desde Mendoza hacia Curimón, donde se iban a reunir con la división al mando de O'Higgins y San Martín, quienes cruzando el paso de Los Patos liberaron Putaendo y San Felipe. La división que liberó Los Andes estaba al mando del famoso general Las Heras. El año 1831 también llegó a Los Andes, exiliado, el ciudadano argentino, más tarde presidente de su país, Domingo Faustino Sarmiento. Sarmiento se desempeñó como profesor de la escuela pública de la Villa Santa Rosa, pero por disputas con el gobernador departamental debió trasladarse a la localidad de Pocuro, en la comuna de Calle Larga. Allí se instaló en un bodegón y después Sarmiento lo cerró y lo convirtió en escuela. Hoy día esa casa es monumento histórico. Debido al gran desarrollo alcanzado por la Villa Santa Rosa de Los Andes, el gobierno de José Joaquín Pérez le otorgó el título de ciudad el 31 de julio de 1865, pero fue otro 31 de julio, el de 1791, cuando se fundó la ciudad de Los Andes.
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0: Ya, nos queda el tiempo justo y preciso para contarle quiénes van a estar en esta instancia del Día del Cuequero y la Cuequera. Mañana a partir de la una ahí en el Liceo Coeducacional, el ex Liceo de Niñas, en la Avenida Ricardo Acuña, al lado del Cuerpo de Bomberos, a la una es aquello. Van a estar ahí amenizando la fiesta entonces, que va para largo, el Club de Cueca, Ciudades de Nuestra Tierra. Estará también nuestra amiga y folclorista ahí, Silvia Salcedo. Además, Sembrando Cultura, Raíces Angelinas, Espuelas Doradas, Brotes del Campo, Raíces del Viento, Condenado del Folclor, el Club de Cueca Peuyehue, Aires de Molokai, Consentimiento y Pasión, Variables Cueca Chilena y Sones del Biobío. Ahí está entonces toda la gente que va a estar amenizando, a los bailarines que van a estar dando vida entonces a este tremendo evento y con el público que llegue entonces ahí a esta actividad que es a la hora de almuerzo. A las 13 horas, 1 de la tarde estará comenzando.
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7: Vamos a actualizar la información sobre el sistema frontal que afecta a la región de Ñuble. Los antecedentes los conocemos con Verónica Valenzuela.
8: Nos encontramos en el kilómetro 19,5 de la ruta del Itata, donde a esta hora equipos de vialidad trabajan para despejar y limpiar el barro que hay en la calzada, producto de que durante esta mañana los canales que bordean esta carretera se rebalsaron y el agua cubrió parte de la calzada, obstaculizando por un momento también el tránsito vehicular, situación en que por lo demás afectó también a viviendas de este sector, ya que se produjeron también socavones por una ruta rural que está también aledaña a este canal que se encuentra también aledaño a la ruta del Itata. De momento el tránsito vehicular se mantiene habilitado solamente por una calzada en lo que es el kilómetro 19,5, tanto en dirección norte hacia la comuna de Chillán como hacia el sur, hacia la comuna de Concepción, por lo que el llamado también es a la precaución por parte de las autoridades en vista de que aún continúan los trabajos por equipos de vialidad acá en el kilómetro 19,5 de la ruta del Itata. 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
7: En la localidad de Choroico, en la comuna de Cunco, aproximadamente 60 kilómetros al suroriente de Temuco, el desborde de un canal anegó varias viviendas. Desde ese lugar, informa Carlos Martínez.
9: Sí, efectivamente, estamos hasta ahora aquí en la localidad de Choroico, de la comuna de Cunco. Esto es aproximadamente 60 kilómetros al suroriente de Temuco, en donde el desborde de un canal que cruza por la mitad de esta localidad generó la inundación de varias viviendas. Al momento hay 22 personas que están recibiendo ayuda de parte del municipio, también del SENAPRED, que llegaron con ayuda hace pocos instantes, luego de que de manera bastante violenta aumentara el caudal inundando las viviendas con más de un metro de agua en su interior, algunas de ellas, con el daño para algunos electrodomésticos, para las camas, para los muebles que había en el interior de las viviendas, los alimentos que tenían también guardados, todo resultó afectado por el agua, según lo que los propios afectados nos han narrado, mientras a esta hora hay una tregua en la lluvia, pero sí ha descendido la temperatura, aumentando la complicación para las próximas horas, porque las casas que resultaron inundadas no están en condiciones de ser habitadas, y ahora se está resolviendo poder instalarlos en una sede social que hay en este lugar, al menos por esta noche, para que estas familias puedan pernoctar. Todo esto reiteramos en la localidad de Choroico, aquí en la comuna de Cunco, en la región de la Araucanía. 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
1: La Contraloría General de la República ofició a la Seremi de Salud de Arica y Parinacota. Los detalles con Bárbara Payal.
2: Sí, con fecha 30 de julio de 2026, la Contraloría General de la República ha oficiado a la Seremi, a la Secretaría Regional Ministerial de Arica y Parinacota, luego de que se registrara la salida de la ahora ex Seremi de Salud, Carla Kepec. Esto porque se conoció mensajes de WhatsApp donde la ahora ex Seremi ofrecía puestos de trabajo a la militancia del Partido Republicano o a hijos de militantes del Partido Republicano. La Contraloría pide que se detalle, se fundamente la eventual contratación de dos tecnólogos médicos, entonces estos puestos de trabajo que ofrecía la hora ex Seremi. Todos estos antecedentes que deben ser entregados en el plazo de 12 días hábiles. Oficia entonces la Contraloría a la Seremi de Salud de Arica y Parinacota. 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
1: 11 grados se registran a esta hora en la comuna de Laja. Cielos completamente despejados, son las 17 horas con 6 minutos.
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Bueno, estamos con ustedes en este día que ha sido bastante complicado, ¿no es cierto?, con algunas situaciones que se están viviendo en distintos puntos de la ciudad. Vamos a recalcar también lo que ocurre en la calle Tolpán, ¿no es cierto?, esto cercano a Avenida Oriente, donde el canal, que había estado bastante... con bastantes arreglos en distintos años anteriores, nuevamente colapsó. Está la calle Tolpán, ¿no es cierto?, con mucha agua, para que tengan mucha precaución además los automovilistas que transitan por el lugar. Tomamos contacto nuevamente, vamos a contactarnos con Esteban Sepúlveda. Esteban, ¿cómo estás? Buenas tardes, adelante. Bueno, estamos tratando de retomar el contacto con Esteban Sepúlveda, que se encuentra en alguno de los puntos complicados, ¿no es cierto?, de la provincia. Vamos a estar tratando de retomar el contacto, a ver si podemos tener solución a un tema de señal, por supuesto, ¿eh? Vamos a retomar en un ratito más entonces, a ver si podemos contactarnos realmente con Esteban Sepúlveda. Por lo pronto, cambiamos un poquito de tema, ¿no es cierto? 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

Bueno, nuestros auditores están siempre en comunicación constante con nosotros, que ustedes lo saben, todos lo sabemos, ¿no es cierto? Pero ocurre que nuevamente hacemos un llamado, ¿eh? Porque está peligrosísimo, están muy atentos nuestros auditores a un evento u hoyo

ahora ya es un cráter realmente, el que está ahí en calle Marconi, avenida Marconi. Esto es frente, para que usted se ubique un poquito, entre el Colegio San Rafael y el Cuerpo de Bomberos. Es un evento que está muy, muy peligroso, muy grande, muy peligroso. Y hacemos el llamado porque nos comentan muchos auditores que está peligrosísimo realmente este evento, este hoyo, este... Lo dije recién, cráter, ¿no es cierto? Así que a tener mucha precaución ahí. Es avenida Marconi, frente al entre el Cuerpo de Bomberos y Colegio San Rafael. Por ahí está ubicado, lamentablemente, ¿no es cierto? Donde estaba el lomo de toro específicamente. Vamos a hacer un pequeño explicativo con respecto a esto, porque nos han comentado mucho que había un lomo de toro que fue sacado, y en ese proceso se generó este mal estado del pavimento que derivó en esto que tenemos hoy en día, que es un tremendo evento, un tremendo hoyo, un tremendo... Lo voy a hacer de nuevo, cráter ya, que está complicando mucho a los automovilistas, y usted, si no es del sector, puede sufrir una caída bastante... que le puede traer precaución hay que tener, pero complicación le puede traer si usted cae. Es fácil reventar un neumático, nos indican auditores en este momento. Andrea, muchas gracias Andrea, siempre muy atenta, ¿eh? Fácil reventar un neumático y también puede traer consecuencias de amortiguación y bueno, todo lo que puede seguir avanzando si usted, si su caída, si su vehículo es de tal o cual, yo creo un City Car, ¿eh? Puede sufrir un daño bastante mayor, creo yo, en este evento tremendo que está ahí en Avenida Marconi. Hacemos hincapié en esto porque nos han escrito muchos auditores con respecto a esta situación que se vive ahí, Marconi, ¿eh? Frente Cuerpo de Bomberos, por ahí, Colegio San Rafael, tremendo, donde estaba el lomo de toro. Así que, ojo con eso, lo vamos a reiterar nuevamente, ¿eh? Esperemos que esto tenga solución, por lo menos un parche, algo hay que hacer. Esto usted también lo tiene que hacer, si tiene problemas de salud, ni Dios lo quiera, por supuesto, pero de todas maneras, a todos nos puede pasar. 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

Bueno, varias situaciones, ¿no? Estamos también, el tema vial, por supuesto, que nos interesa como siempre. Taco de proporciones, nos comentan y nos envían también fotografías y videos auditores en Avenida Sor Vicenta, para que tenga muchísima, muchísima precaución. Avenida Sor Vicenta, con mucho taco a esta hora de la tarde. También les voy a comentar lo que está ocurriendo en Río Rarinco, a la altura de la capilla, y San Gerardo, donde se desbordó, por supuesto, el Rarinco, y algunas viviendas están amenazadas porque siguen subiendo los niveles de agua. Son elocuentes, por supuesto, las imágenes y las fotografías con respecto a esto. El camino también, muy complicado. Mire, la Q225 San Gerardo de la Capilla está con muy mal estado, mucha agua, muy peligroso, ¿eh? Muy peligroso también ese punto, junto con otros puntos que hemos estado comentando dentro de la mañana, dentro de la jornada de hoy en general, ¿no es cierto? Y también dentro de la tarde. Así que ya lo sabe, ¿eh? Tengan mucha precaución y también, ojo, hacemos el llamado, este es alerta a las autoridades pertinentes. Sabemos que hay muchos frentes, pero bueno, así es la cosa, ¿no es cierto? Así es la cosa. No es excusa, ¿no es cierto?, que hay mucho frente, porque sabemos que esto iba a ser así. Y, por lo tanto, ojo, atento. Cumplimos con, por supuesto, colaborar con los auditores y las personas que están con algún tipo de problema. Hay algunos que están todavía, personas me indican, ¿eh?, en muchos sectores que hemos estado comentando, que están realmente sin conexión, ¿eh? Hay personas que están sin conexión, producto de los desbordes que continúan. Reitero lo de Tolpán, ¿eh? Reitero lo de Tolpán, que está con mucha agua. Fíjese que el agua corre por Tolpán hacia Avenida Ferrocarril, digámoslo, para que se entienda el curso del agua, ya que está pasado Puerto Alegre, más allá todavía, mucha agua. ¿Sabe por qué también? Por los peatones. Los vehículos me dicen que están pasando con mucha fuerza y van mojando algunas personas que están caminando por la vereda, y a tener precaución, pasen despacio, por favor, a todos los auditores que nos escuchan, y automovilistas y locomoción colectiva también me dicen, ¿eh?, que pasan muy fuerte algunos, y han mojado a varias personas ahí en calle Tolpán. Esto en vendría siendo Vía Los Ríos. En ese punto es Vía Los Ríos. Así que ojo con eso, a tener un poquito de cuidado, ¿eh?, ¿no?, con respecto a este punto en específico aquí en el sector sur de Los Ángeles. 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

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Vamos para abajo, ¿ah? ¿Eh? Vamos para abajo, afortunadamente. Algo que bajé, sin duda que es importante. 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Nos están agradeciendo, por supuesto. No nos agradezcan. Le agradecemos nosotros a ustedes, nuestros queridos auditores, por compartir lo que están viviendo ustedes en esos puntos. Sobre todo me detengo nuevamente y lo reitero, ¿eh? Camino Q225 San Gerardo La Capilla, que están muy, muy complicados.

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estamos haciendo también, como lo dije recién, las condiciones del tránsito. Hoy es viernes, por supuesto, pero es un viernes un poco diferente, de todas maneras, porque primero no hubo clases. Esto también, en estricto rigor, podríamos creer, ¿no es cierto?, que nos daría un poquito más de banda con respecto a la cantidad del flujo vehicular, pero a esta hora bastante, fíjense que está bastante tranquilo, pero hay un poquito más de congestión a esta hora. Menos que otros días viernes a esta hora, pero de todas maneras igual. Ya saben, en Sor Vicente está muy complejo el tema, Calle Almagro también, y también Orompeyo, mucho tránsito a esta hora. Camino, entendemos que las condiciones climáticas también, lo que ocurre ahí en distintos sectores, da que María Dolores, Camino María Dolores, está bastante despejado, pero se entiende por esta razón. Lo que está ocurriendo en Camino a Cerro Colorado, tenemos la indicación que, por supuesto, obviamente que nos preocupa, está muy, muy, muy, muy, muy lleno de agua, ¿no es cierto?, el tránsito ahí, la ruta Q351, del kilómetro 10, para ser bien específico, al 16, ambas pistas están llenas de agua. Se solicita transitar con precaución. Esto se mantiene todavía, esto se mantiene aún a esta hora. Así que para que tengan la precaución necesaria, reiteramos, esto es en el camino a Cerro Colorado, kilómetro 10 al 16, aproximadamente, ruta Q351, mucha agua en la ruta, en la vía. Esto es peligrosísimo. ¿Sabe usted? Que si usted tiene un camino, una ruta despejada, va a cierta velocidad y se encuentra con una poza de agua grande, puede ocurrir incluso un accidente. Lo reiteramos para que tengan precaución los automovilistas que transitan o tienen que pasar por este punto, por este sector, ya que puede ser causal de algún tipo de situación que no queremos que ocurra, por supuesto. Por eso lo reiteramos, mucha agua en estas pistas que están anegadas a esta hora de la tarde. Cambiamos de tema, vamos a otra cosa que también es importante, por supuesto, pero no tan importante, pero no menor. 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
2: Hay un santuario de la naturaleza que se llama Carlos Advanter en honor de este alemán de origen que fue el impulsor del desarrollo industrial de Valdivia. Carlos Advanter había nacido el año 1801 cerca de Berlín, cuando toda Alemania aún pertenecía al Reino de Prusia. Y empezó Advanter trabajando como aprendiz en una botica de la capital, de esa capital, hasta que el año 1825 obtuvo el título de farmacéutico de primera clase en la Universidad de Berlín. O sea, era un profesional. También Advanter participó activamente en política, siendo elegido miembro de la Dieta, o sea, del Congreso prusiano. Fue integrante además de la Asamblea Provincial de Prusia. Pero después de una revolución en el año 1848, muchos alemanes decidieron abandonar su patria. Entre ellos, Carlos Advanter, que emigró a Chile junto a su familia. Llegó a la Bahía de Corral el año 1850, tenía 49 años de edad, y se contactó con el encargado de la colonización en Valdivia, Vicente Pérez Rosales. Este, para erradicar a los más de 300 colonos que llegaron ese año, gestionó la compra de la isla Teja, que era propiedad del comandante de armas de Valdivia, Benjamín Biel, que poco antes la había adquirido bajo el nombre de Isla de Valenzuela. Generosamente el comandante Biel se desprendió de aquella propiedad y la cedió en venta perpetua por solo 250 pesos anuales durante los primeros 5 años, suma que aumentaría 50 pesos anuales hasta un máximo de 500 pesos anuales de duración vitalicia. Y fue en ese lugar, en la actual Isla Teja, donde fijaron residencia 48 familias de colonos. A la de Carlos Advanter le correspondieron 4 lotes de tierra de 10 cuadras cada uno. Una de las primeras cosas que hizo Advanter fue revalidar su título de farmacéutico en la Universidad de Chile, y así abrió la primera botica de Valdivia. Más tarde instaló una gran cervecería, la que para el año 1870 tenía más de 50 obreros y producía casi 700.000 litros de cerveza al año. Además, Advanter colaboró en la fundación del Club Alemán, del Club Musical de Canto, la Compañía de Bomberos Germania y el Colegio Alemán de Valdivia, del que fue además su primer director. Carlos Advanter recibió además la nacionalidad chilena en 1851 y murió en Valdivia, la ciudad por la que tanto hizo, en julio de 1889. Una de las calles más tradicionales de Valdivia, de hecho, lleva su nombre. En el local donde estuvo su cervecería, hoy día funciona el Museo Histórico de Valdivia. Y la casa que él construyó en la Isla Teja fue declarada Monumento Histórico en 1981. Y detrás de esa casa está el cementerio privado de la familia, donde fueron sepultados los restos de Carlos Advanter y varios de los primeros colonos alemanes. Y además, como lo señalábamos al comienzo, los humedales del río Cruces llevan el nombre de Santuario de la Naturaleza Carlos Advanter.
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Importante. Importante también que tengan cuidado, ¿eh? Mucho cuidado, cuidado, cuidado, cuidado con el tema de el tránsito, ¿eh? A transitar con precaución. Hay mucho movimiento a esta hora de la tarde. Y por supuesto que la recomendación es a mantenerse ahí piola, tranqui, ¿eh? Piola y tranqui. Piola y tranqui, porque mucho, mucho, mucho tránsito. A pesar de que afortunadamente no está lloviendo, ¿eh? Eso me parece fantástico. Fantástico realmente esta hora, colabora bastante. Voy a decir algo importante que lo comentamos el día de ayer. No me refiero a este instante. ¿Se recuerda usted que ayer tuvimos la no sé si denuncia de los camiones mal estacionados ahí en Avenida Los Carreras? ¿Sabe usted que anoche estaban ahí todavía el camión? Había un camión todavía ahí, 10 y tanto de la noche. A ver, a esa hora nos genera un problema, ¿no? Creo yo que si tienen que hacer algo, ese es el horario, ¿sí o no? ¿No le parece a usted? Ese es el horario. A ver, usted me decía, pobre gente que maneja los camiones, que tiene que... Sí, claro, estamos de acuerdo.

pregunta. Ya tenemos taco porque hay taco. No generemos más taco. Palabras muy, muy, muy, muy simple, muy, muy, muy lógico, muy obvio, pero que a la hora de llevarlo a la práctica parece que no es tan obvio, ¿ah? ¿Eh?

Mire, me voy a ir a un tema nada que ver, ¿eh? Nada que ver con lo que estamos hablando. ¿A usted le gusta la palta? ¿Le gusta la palta, no? Yo creo que hay pocas personas que no les gusta la palta. La palta como... La palta hoy en día se utiliza incluso hasta para tratamientos de belleza, en fin. Pero la palta en general, usted lo asocia que a comida al completo, ¿no es cierto? La paltita ahí, la palta. Bueno, ¿sabe por qué le hablo de la palta? Tiene una razón. Hoy día es el Día Mundial de la Palta. Sí, hoy día el Día Mundial de la Palta. Usted le puede llamar aguacate, usted le puede decir abacado, o le puede decir palta. Pero para nosotros, palta, por supuesto. Día Mundial de la Palta, una fecha dedicada a promover el consumo y revalorizar los beneficios nutricionales de este fruto tan popular en nuestro país y también en el mundo, ¿eh? Es importante la palta. A mí me gusta la. ¿A cuál le gusta usted o no? ¿Cuál le gusta usted? ¿Cuál es la clásica palta? ¿La chilena? ¿Le gusta la chilena, no? Tiene lo suyo, ¿no? Pero generalmente nosotros hay varios tipos de palta, ¿no es cierto? Hay muchas variedades de palta que nos gustan a todos y que son fantásticas. A mí fíjese que a mí me gusta la,

falta, la verdad, las cosas. ¿Para qué le decir una cosa por otra? Hay diferentes tipos, pero la chilena sí está bien la chilena. Me parece bien. Hay diferentes variedades que depende de los gustos, ¿eh? La Hass. Yo creo que la Hass es como la típica, ¿no? ¿Sí o no? La Bacon también. Y así hay, pero ya le digo, pero nos podemos ir, pero la chilena y en fin, qué sé yo. Ahí le di tres nombres, ¿no es cierto? De paltita. Vamos a seguir hablando de la palta, pero eso, ¿sabe qué? En un ratito más.

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8: Tenemos una emergencia a esta hora de la tarde en la ciudad de Los Ángeles, camino a Cerro Colorado, kilómetro 9.2. Bomberos concurre a una emergencia en casa habitación. Se trataría de incendio en forma preliminar. Reiteramos, bomberos concurre al kilómetro 9.2, camino a Cerro Colorado, por incendio en casa habitación. Una carta fue entregada a la Seremía de la Mujer del Biobío, Antaris Varela, exigiendo su posicionamiento respecto del proyecto de ley Escucha su Corazón. En la iniciativa participaron distintos gremios, federaciones de estudiantes y concejales del Gran Concepción. Recordemos que este proyecto fue impulsado a principios de julio por diputados oficialistas y que busca modificar el Código Sanitario para establecer el deber del médico de informar a la mujer sobre la actividad cardíaca, embrionaria o fetal y de ofrecerle la oportunidad de escucharla en forma previa a la interrupción del embarazo. Tres locales nocturnos de Temuco podrán seguir funcionando luego de que el Consejo Municipal revirtiera el rechazo inicial a sus patentes de alcoholes. No obstante, concejales solicitaron un sumario para esclarecer cómo se realizan las fiscalizaciones municipales, lo que parecía ser el cierre definitivo para tres conocidos locales nocturnos de Temuco, terminó dando un giro tras presentar sus apelaciones y luego de una exhaustiva revisión de los antecedentes por parte del Consejo Municipal. Club Sagitario, Birmania y Tanuki obtuvieron la renovación de sus patentes de alcoholes, pero la decisión no estuvo exenta de polémica. La revisión de las fiscalizaciones que motivaron el rechazo inicial de las patentes abrió cuestionamientos sobre la forma en que el municipio selecciona y ejecuta estos procedimientos. A esta hora de la tarde en Angol, la temperatura alcanza los 7 grados con lluvias intermitentes. 6 de la tarde con 5 minutos.
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Bueno, tenemos otras situaciones importantes que les quiero recordar. Lo anunciamos dentro de la tarde, pero de todas maneras nos vamos a recordar nuevamente. Se informa a la comunidad que el SAR Norte, debido a corte de energía por trabajos de reparación en el tablero eléctrico, va a cesar su atención mañana, 1 de agosto, entre las 8 de la mañana y las 4 de la tarde. Para que lo tengan claro, ¿eh? Mañana SAR Norte no va a estar trabajando, funcionando entre las 8 de la mañana y las 4 de la tarde debido a temas eléctricos. Ya lo saben, ¿eh? Para que usted si es usuario o usuaria del SAR Norte, mañana entre las 8 de la mañana y las 4 de la tarde no va a estar atendiendo debido a temas eléctricos en sus instalaciones. ¿Estamos, ¿eh? ¿Estamos bien? 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Ayer mi amigo Rodrigo Carrasco se comunicó conmigo. Lo comenté ayer y lo voy a comentar de nuevo. ¿Sabes por qué? Porque me sorprendió mucho. Y a muchas personas también les ocurrió lo mismo con respecto al tema del tapagoteras. Que puede, tiene ahí, ¿eh? 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Fantástico, lo encuentra ahí, ¿eh? Un buen datito. Gracias al Rory, mi amigo, a Rodrigo, por este dato importante que creo que nos promueve a todos. Ayer, de hecho, algunos auditores también se comunicaron conmigo y nos enviaron incluso un video explicativo. Fantástico, fenomenal. Pero lo quise comentar nuevamente, ¿sabe por qué? Porque me parece que es un buen dato, ¿eh? 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De todas maneras, buena, ¿sí o no? A veces uno dice, oye, voy a tener que esperar que te devuelva el tiempo. Ahora ya no, estamos, no nos quedemos atrás. Hay cosas que se pueden hacer ahora. Porque seguramente entendemos, ¿no es cierto?, que va a continuar la lluvia, sin duda. Va a continuar la lluvia acá en nuestra ciudad. Así que, por lo tanto, bueno, ahora no está lloviendo, en este momento no está lloviendo acá, por lo menos en la parte central de Los Ángeles no está lloviendo, por lo menos aquí, ¿eh? Yo sé que en algunos puntos rurales puede que esté lloviendo, pero acá no. Por lo tanto, ahora, aplíquele nomás, dése una vueltecita por el Mazo y va a tener la solución adecuada para esa goterita que no nos deja tranquilos.

secretario de Agricultura monitoreó el abastecimiento y recorrió zonas afectadas por el sistema frontal en la región del Biobío. La Junta Provincial Biobío reaccionó al informe de desempleo entregado por el INE durante esta mañana e indicó que las mujeres son las más perjudicadas. Creció la cifra de desempleo en la región del Biobío durante los últimos tres meses, según informe del Instituto Nacional de Estadística, y se ubicó en el último trimestre móvil con un 10.4%. Desde los sindicatos aseguraron que las autoridades y empresas deben proponer soluciones efectivas. La PDI desarticuló un punto de microtráfico de drogas en Los Ángeles e incautó cocaína evaluada en cerca de 760 mil pesos. Esta y otras informaciones luego en Radiograma, edición tarde.

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10: De ríos, casas anegadas, deslizamientos de tierra y damnificados ha dejado el paso de un nuevo sistema frontal en gran parte del país.
11: Esperamos.

0: prontamente poder reparar los caminos, mejorar la situación de acceso a las viviendas.
1: Hablamos de inundaciones de viviendas, de filtraciones, anegamientos y problemas de los sistemas de evacuación de aguas lluvias.
2: El gobierno inició el pago de la segunda y tercera nómina del bono de recuperación para 12.000 hogares afectados por el sistema frontal.
3: Hoy comienza el pago de la segunda y tercera nómina de las FIBES, beneficiando con ello a 12.000 hogares.
4: Son 8.500 hogares que van a recibir hoy día este bono de recuperación en Atacama, Coquimbo y Valparaíso, más los 3.500 hogares región metropolitana hacia el resto del sur.
5: El ex subsecretario de Hacienda, Juan Pablo Rodríguez, dio negativo en un nuevo test de drogas y aseguró que el resultado acredita que está apto para ejercer una función pública.
6: Este examen de pelo, sumado al examen de pelo negativo que tengo de abril, tipo de examen que pesquisa de 3 o 4 meses hacia atrás, da cuenta que lo que he dicho siempre es verdad.
2: Dirigentes del oficialismo protagonizaron una serie de cruces por las prioridades que debe impulsar el gobierno tras el llamado al orden del presidente José Antonio Kast.
7: Pero cuando uno es oficialista, la partitura principal es la partitura del gobierno. Y creo que para eso es muy importante contar con un vocero.
8: Lo que necesita el gobierno no es un vocero, es lealtad. Basta de fuego amigo.
5: El diputado independiente PPD, Jaime Araya, cuestionó el CERVEL luego de afirmar que nadie votó por este gobierno. Pese a asegurar que se trató de una ironía, en el oficialismo criticaron sus declaraciones.
9: Le dije claramente que era una ironía. Si el gobierno no entiende la ironía, podemos juntarnos y yo le puedo explicar. A ellos le gustan las metáforas, pero no le gusta la ironía.
10: Esto es típico de la izquierda radical. Cuando pierden, no quieren reconocer los resultados.
2: El canciller Francisco Pérez dijo que conversó con la embajada de Estados Unidos en Chile tras la arremetida de Brandon Yap contra los ministros de Defensa y Agricultura.
5: En paralelo, el jefe de Estado recibió al embajador de China en La Moneda.
11: ¿Son temas de Estado o es simplemente a una agenda normal de relaciones exteriores con potencias extranjeras que lleva adelante el presidente de la República?
5: El desempleo se mantuvo en un 9,4% en el trimestre abril-junio, consolidando así su nivel más alto en 5 años.
12: Nos estamos haciendo cargo de la emergencia laboral. Tenemos una agenda potente con la Ley de Reconstrucción Nacional, la agenda laboral y el modo de empleo.
13: El empleo informal creció en 108.000 puestos, mientras que el formal se redujo en 35.000.
2: La Fiscalía cerró las cautelares de 5 imputados en el caso Sartor. El lunes se solicitará la prisión preventiva para 6 exdirectivos de la administradora, incluyendo Michael Clark.
14: Encontramos que un hecho totalmente desproporcional.
15: Yo me siento bastante lejano de los dueños y por tanto me sorprende que finalmente me hayan pedido prisión preventiva a mí y no a algunos de los dueños.
5: El robo frustrado de un camión de valores dejó un delincuente muerto y 2 vigilantes heridos en el barrio Franklin de Santiago.
16: Se repele todo momento actuando de legítima defensa, había recibido un disparo en la cabeza, en lo cual le produjo la muerte en el lugar.
2: Carabineros y la Fiscalía investigan el ataque de disparos que afectó a la casa consistorial de Coquimbo.
17: No sabemos todavía quién está detrás de este hecho y no vamos a especular, pero quiero ser muy claro, atacar un edificio público es atacar a Coquimbo y a cada vecino.
5: En noticias del exterior, casi los 50.000 migrantes que ingresaron a Ceuta han vuelto a Marruecos después de que al menos 57 murieran en el mar tratando de alcanzar esa ciudad española en el norte de África.
2: El fenómeno climático de El Niño se intensificará en el periodo agosto-octubre, según advirtió la Organización Meteorológica Mundial.
5: La presidenta peruana Keiko Fujimori afirmó que se debe acatar la resolución del Tribunal Constitucional que ordenó la liberación del exmandatario Ollanta Humala.
2: Y en el deporte, en medio del proceso de formalización de cargos contra Michael Clark, el capitán de Universidad de Chile, Marcelo Díaz, se desmarcó de la situación legal del expresidente de Azul Azul.
18: Yo siempre hablo desde lo deportivo porque es el lugar que a mí me corresponde hablar. No tengo ninguna amistad con alguien de Salfa en este caso.
5: Hoy día, desde las 20 horas, el tenista chileno Alejandro Tavilo va a enfrentar al estadounidense Ben Shelton por los cuartos de final del ATP 500 de Washington.
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2: ¿Cómo se ordenan? Ese es el tema. ¿Cómo se ordenan las prioridades de un gobierno? ¿Cómo se ordenan de cara a una coalición? ¿Quién y tan coalición es? No es tan coalición, ¿no es cierto? En este caso la de la actual administración. ¿Y de qué manera el eventual desorden de la agenda que propone el Ejecutivo a partir de propuestas que puedan surgir de los partidos afines, cercanos o del propio gobierno, pueden empezar, digamos, a causar ruido, a generar dificultades al propio, en este caso, oficialismo, a partir de lo que sectores del propio oficialismo empiezan a proponer? Esto a propósito del llamado que hizo el jueves el presidente José Antonio Kast, que no fue algo improvisado, fue algo que obviamente, creo yo, meditó un discurso ante la Cámara de Comercio, llamando a los partidos del oficialismo a ceñirse o cuadrarse detrás de la agenda del gobierno, que es básicamente crecimiento económico, seguridad, lo que sabemos, y que no, entre comillas, aporten con algunas propuestas que pueden desviar el rumbo o causar ruido o desorden.
3: O distraer, como decían por ahí. Importante también recordar que este llamado que hace el presidente Kast ayer en la noche no es primera vez que se hace, o sea, ahora se hizo en público, pero ya se había hecho en la interna.
2: ¿Y por qué?
3: O sea, es algo que ya se estaba yendo de las manos, porque si el presidente ya les había llamado la atención con este tema, porque al final es algo que afecta a todo el sector.
2: ¿Sabes lo que
3: pasa? Algo que afecta al gobierno. ¿Por qué? Porque al ver que los partidos que están detrás del gobierno tienen prioridades distintas a lo que quiere mostrar el gobierno, lo afecta directamente.
2: Es que no, claro, es que no están instaladas ni siquiera como grandes prioridades, pero algunas de esas cosas efectivamente fueron insumos de la campaña presidencial. O sea, son cosas que se prometieron o a lo menos se sugirieron durante la campaña presidencial, y desde esa perspectiva, bueno, hay una responsabilidad de este candidato, el candidato Kast, y también otros candidatos, también hay que decirlo, que en campaña son capaces de decir muchas cosas y después cuando llegan al gobierno se dan cuenta que el margen de maniobra es mucho más acotado, que hay cosas que simplemente hay que no renunciar a ella, pero probablemente postergarla, dejarlas para cuando, entre comillas, madure. Bueno, siempre hay expresiones que se pueden usar para eso. Pero hay algo que tiene que ver con lo que se promete en campaña. En el caso del actual gobierno, hay dos ejes prioritarios que tienen que ver también al definirse como un gobierno de emergencia. No olvidamos eso, ¿no? Un gobierno de emergencia. Seguridad.
3: Y la economía.
2: Y economía. Hoy día subieron las cifras del empleo. Terrorífica, digamos, sigue estando muy alto, cercano al 10%. Son muchos meses donde la situación está complicada en materia de empleo y la ciudadanía lo resiente. Entonces, ya, empleo, o mejor dicho, economía y seguridad. Pero hay otros temas, particularmente vinculados a la agenda valórica, que el Partido Nacional Libertario, algunos sectores de la UDI, Partido Republicano, han querido instalar, ¿no es cierto? Y complican al gobierno. ¿Y por qué lo complican? Porque probablemente esos proyectos no es que no vayan a tener mayoría en el Parlamento, sino que van a provocar divisiones al interior del arco de la derecha o de las derechas. Buena parte de Renovación Nacional, Evópoli, para qué decir, probablemente no compartan algunos de estos proyectos. Y para el gobierno sería muy duro, después de haber alcanzado prácticamente que se apruebe el proyecto de ley de reconstrucción, la mega reforma, con los votitos justos en el Senado, bueno, que en una votación de un proyecto que puede ser emblemático para un sector de la derecha, los votos simplemente no estén. O sea, que esa mayoría se esfume, desaparezca, se disuelva.
3: Están cuidando que no se genere ese quiebre. Y yo creo que la discusión va más allá de presentar o no presentar estos proyectos o de discutir o no estos temas. Acá el problema es el momento. ¿Por qué? Porque es el momento, no solamente por las prioridades del gobierno, sino por las cosas que están pasando en Chile. No solamente porque el gobierno necesite que se apruebe la ley de reconstrucción nacional, sino porque hay otras prioridades, como por ejemplo los sistemas frontales que han afectado a miles de personas. Entonces también es una cosa de cómo se ve desde la esfera pública, que los partidos que están detrás del gobierno estén preocupados de proyectos que son considerados más bien polémicos dentro de la esfera política, porque divide aún más de las divisiones que ya hay. Entonces yo creo que va más allá de discutir o no, sino el momento en el que se hace esto.
2: Es el momento, o probablemente, yo no sé si es el momento, yo creo que tiene que ver también con los respaldos

0: Porque
1: por los débiles respaldos,
0: no. O sea, Antonio Kast, ¿por qué salió elegido? ¿Por la agenda valórica? ¿Salió elegido por la agenda valórica? José Antonio Kast en la primera vuelta sacó el 23,93% de los votos. Ahí está la agenda valórica. Bueno, subimos a Johannes Kaiser, 13,94%. No llega al 50%. Entonces, en segunda vuelta obtuvo el 58%, una votación muy, muy grande, la más alta que tenía un presidente en Chile, ya, con voto obligatorio. Ya.
1: Bueno, es que hay que ver hacia dónde se inclinó la campaña
0: para la segunda
1: vuelta.
0: No es el 58% que necesariamente quiera, no sé, el proyecto de indulto a los militares, el aborto, no. Pero sí la seguridad, probablemente sí, y la economía también. Entonces, desde esa perspectiva, el presidente parece no perder el foco, o por lo menos no manipularse respecto a que ese 58% no es una votación a todo evento. Para nada del mundo. Es un error que han cometido muchos presidentes, que creen que la votación de la segunda vuelta es su votación. No, no, no. Mucha de esa gente que vota por segunda vuelta porque o vota por el otro o vota por descarte. No por una agenda la más concentrada, la más pesada, digamos, que puede tener el candidato. Entonces, yo tengo la impresión que algunas de las cosas que se han propuesto últimamente, ese proyecto de los latidos, bueno, aborto, incluso el indulto a los militares, no sé si tengan un respaldo mayoritario, aunque el indulto es una prerrogativa presidencial, pero como se está, por eso hago aquí un paréntesis, que el indulto es una prerrogativa presidencial, pero que algunos están planteando una especie como de amnistía, podría terminar siendo un proyecto de ley difícil. Ahí sí que no tiene ninguna, creo yo, posibilidad de ser aprobado.
1: Que hay que ver también los proyectos de los que se hablan. Por ejemplo, Escucha su Corazón, que tú lo decías, el indulto a los uniformados condenados por el estallido social, eliminar el Instituto Nacional de Derechos Humanos.
0: Ese otro.
1: Privatización de Codelco. Son varios estos proyectos que han salido a la palestra este último tiempo y que finalmente el presidente sale a decir, por favor, ordenémonos. Porque es lo que decías tú. Si él llegó a la presidencia hablando de esta emergencia y del gobierno de emergencia, la primera prioridad es combatir la emergencia de la que se viene hablando desde antes que fuera elegido.
0: El gobierno, además, en estos 4, casi 5 meses, ha perdido respaldo. Ha perdido respaldo. Ha aumentado el nivel de desaprobación. Y ese nivel de desaprobación no ha aumentado, digamos, porque estos temas que tú has mencionado no se hayan puesto en la agenda. Sino porque todavía, ni siquiera todavía, o porque muchos sectores se sienten decepcionados por el gobierno, justamente en las materias que ha prometido, seguridad y economía. Entonces, es cierto, abrir nuevos flancos en un momento, si no de debilidad, pero de caída, digamos, en los respaldos de la actual administración, a lo menos tácticamente sería, creo yo, un error.
1: Es que han sido semanas complejas igual para el gobierno, hay que decirlo. Han sido semanas complejas tanto con el oficialismo, por supuesto que la oposición, porque eso es natural que pase, han sido temas complejos en las encuestas, la percepción de la ciudadanía, temas complejos el sistema frontal, por la cantidad de gente afectada.
0: En materia política, la semana compleja no ha sido capitalizada por la oposición tampoco. Que habla bien, digamos, habla, no estoy diciendo que hable bien, habla claramente, digamos, de la volatilidad de la percepción ciudadana, que se ha visto en los últimos años, no solamente ahora, sino mucho tiempo, estas oscilaciones cambiantes, adhesiones cambiantes, o desafecciones rápidas, eso es parte, digamos, del panorama político del último tiempo. Claro, los gobiernos llegan con un gran respaldo, que rápidamente se le desfuma en un porcentaje significativo. Y ahí empiezan a amarrarse a qué, a lo central, porque todo lo otro los puede efectivamente botar a la berma.
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4: Durante toda la jornada en relación a las distintas situaciones que ocurren en muchos puntos rurales, específicamente con relación a los desbordes de algunos canales, ríos y demás. Es la situación puntual que vamos a comentar a esta hora de la tarde es lo que ocurre en Villa Santa Clara, ubicado a 9 kilómetros camino a Pedregal, donde efectivamente hay muchos vecinos que están afectados por la crecida de afluentes. Por lo tanto, el llamado, ¿no es cierto?, es a las autoridades a colaborar y ayudar. También se pide la ayuda por parte de la Junta de Vecinos del sector a ayudar a los vecinos que están muy afectados con respecto a las crecidas. Hay mucha agua todavía, aún, personas que están con sus casas inundadas. Por lo tanto, el llamado nuevamente lo hacemos por parte de la radio para colaborar y ayudar a, recordemos, los vecinos de Villa Santa Clara, ubicado a 9 kilómetros, bien digo, camino a Pedregal, con una situación bastante compleja para todos ellos. También, asimismo, en nombre de ellos, también hacemos hincapié en todos los otros puntos que están muy complicados, caminos también cortados, con acceso, pero con difícil situación de agua y también de la mala calidad del estado del terreno. Ese es el hincapié que hacemos a esta hora de la tarde. Además, agregamos la situación vial que se vive a esta hora en Los Ángeles, bastante cauta, bastante tranquilo, pero de todas maneras, el llamado, evidentemente ilógico, como lo hacemos siempre a esta hora de la tarde, es a tener precaución y manejar, por supuesto, conducir con mucha, muchísima precaución. Tenemos una situación vial en Minico, específicamente en la entrada Mulchen, donde hay un taco tremendo de proporciones. Esto suponemos debido aún al tema que habría ocurrido por la mañana, el desplazamiento de tierra, o deslizamiento de tierra, mejor dicho, de la Cuesta Esperanza. Por lo tanto, atención y precaución.
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5: Bueno, el sistema frontal en la provincia de Biobío y en la de Malleco ha dejado diversas situaciones de emergencia. En Los Ángeles se decretó alerta roja debido a la crecida del estero Paillihue. En Santa Bárbara también se presentaron problemas con la ruta. Y en Coyipulli, en la provincia de Malleco, en la Cuesta La Esperanza, se produjo una remoción en masa desde la ladera de un cerro y el tránsito del lugar se mantuvo intermitente y regularizado por carabineros. Vamos al balance de lo que ha sido esta jornada con Esteban Sepúlveda, de Radio Biobío Los Ángeles.
6: La alerta roja fue por la crecida que experimentó el estero Paillihue, el que cruza la zona sur de Los Ángeles. Tras una visita al lugar, el delegado presidencial provincial de Biobío, Juan Pablo Mellado, señaló que la situación está normalizada y que además no hubo afectación a viviendas.
7: Estamos recorriendo la comuna, venimos aquí al estero Paillihue, ya que estaba con una alerta roja, efectivamente, al igual que el estero Quilque. Así que estamos viendo aquí, conversando con los vecinos si tienen afectaciones. Gracias a Dios no han existido grandes afectaciones.
6: En el resto de la provincia de Biobío, en Cabrero hubo varias inundaciones que debió atender el Cuerpo de Bomberos y Emergencia Municipal, mientras que en Santa Bárbara hubo también deslizamiento de tierra y caída de árboles en el sector conocido como Cuesta Mininco, con equipos municipales.

0: se están efectuando de forma intermitente, mientras personal de la concesionaria está trabajando en el retiro de este material de tierra. El tránsito está fluyendo de forma intermitente en dirección hacia el norte, de forma fluida y sin corte en dirección hacia el sur.
1: Luego de varias horas de intenso trabajo, la ruta logró ser habilitada. Sin embargo, un accidente de tránsito mantuvo cortado el tránsito por varias horas en el mismo sentido de tránsito. Cabe señalar que las autoridades continúan el monitoreo, especialmente de los cauces, esteros y ríos, debido al anuncio de un nuevo ingreso de un sistema frontal. En Los Ángeles, Bio Bio, la radio.
2: Casas anegadas, puentes destruidos y caminos cortados dejan las intensas precipitaciones que han caído en la Araucanía en las últimas horas. Nos entrega más detalles Roberto Neira desde Radio Bio Bio en Temuco.
3: Las precipitaciones registradas en la Araucanía en las últimas horas provocaron la acumulación de agua que generó una verdadera laguna que cortó el tránsito de vehículos por una de las pistas de la ruta que permite el acceso desde la zona urbana de Temuco a la localidad de Labranza y la zona costera de la región. Mario Martínez, presidente de la comunidad mapuche Venancio Buenuleo, entregó detalles de la situación que están viviendo las familias afectadas por las intensas lluvias que han inundado a lo menos dos casas en el sector.
4: Sí, esto ocurrió desde ayer como a las 7 de la tarde. Segundo año que pasa lo mismo, es por el producto de una cantarilla que colapsa. Ya, y otra cantarilla que viene del lado del cementerio hacia arriba, que esa cantarilla el año pasado tuvimos el mismo problema porque dejan caer aguas lluvias de ahí y por eso colapsa la cantarilla que tenemos nosotros acá.
3: La situación más compleja se vivió en la localidad de Choroico, en la comuna de Cunco, donde el desborde del canal Choroiquito causó la inundación de 15 casas y la evacuación de las familias, las que fueron trasladadas a un albergue instalado en una sede social. El alcalde de Cunco, Cristian Moraga, dio cuenta de la situación que se vive en la zona rural de esa comuna precordillerana.
5: Pero el lugar más complejo, más crítico frente a esta lluvia es la localidad de Choroico, en la cual en las altas horas de la madrugada la localidad de Choroico se vio afectada por el desborde del canal que pasa por las inmediaciones del pueblo, que es el canal El Choroiquito, el cual lamentablemente se desbordó y provocó, ¿cierto?, la inundación de muchas viviendas. Hoy día hay alrededor de 14, 15 viviendas que están totalmente inundadas.
3: En tanto, en Temuco, entre las 14 y las 0 horas del viernes, cayeron 56,7 milímetros de agua, la cifra más alta registrada en los últimos 20 años, dejando cientos de personas damnificadas. En las últimas horas, Senapred Araucanía decretó alerta roja por la crecida de ríos y esteros en la región, como una forma de ir lo más rápido posible en ayuda de las familias que pudieran resultar afectadas por este hecho. Este Temuco, Bio Bio, la radio.
2: Sí, hacemos un paréntesis en la cobertura producto de este sistema frontal que está afectando a la zona. Ya les contábamos en Concepción una manifestación en el centro de la ciudad protagonizada por mujeres. Nos vamos hasta Puerto Montt porque en una marcha de similares características se está registrando en la capital de la región de Los Lagos. Damaris Ubiabre, te escuchamos.
6: Centro de Puerto Montt, un grupo de mujeres está manifestando en contra del proyecto de ley denominado Escucha su Corazón, que busca que mujeres que se someterán al aborto bajo las tres causales escuchen los latidos del feto. En ese sentido, entonces, las manifestantes están acá en la costanera de Puerto Montt, específicamente en la avenida Diego Portales, cercano al muelle, con pancartas que dice una verdadera tortura, ley escucha tu corazón. Además, una pancarta gigante que dice no es por la vida, es por el control, no a la ley, escucha su corazón. De este modo, entonces, un grupo de mujeres se continúa manifestando en la costanera de Puerto Montt contra este proyecto de ley del Partido Libertario y el Partido Republicano. En el lugar, Bio Bio, la radio.
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0: Sigue en alerta amarilla por el sistema frontal. La lluvia provoca anegamientos y deslizamientos de tierra en distintos sectores y según datos del Centro Meteorológico Marino de Talcahuano, julio ha sido el mes más lluvioso de los últimos 15 años. Valesca Belmar nos entrega detalles.
1: La ruta de la madera que conecta Concepción y Santa Juana registró alrededor de 5 deslizamientos de tierra durante el sistema frontal. La situación también afectó a la ruta 150 que une Concepción y Penco, mientras que en el Valle La Piedra 1 de Chiguayante, un deslizamiento de tierra afectó una vivienda ubicada junto al Cerro Manquimávida. Hubo daños a la casa y sus moradores despertaron con el susto durante la madrugada de este viernes.
2: Horrible, porque igual ya estábamos durmiendo cuando cayó. Igualito nosotros tenemos al tío de él, que es de la tercera edad, y él se asustó mucho también, el niño igual.
1: En Lebu reportaron más de 20 viviendas inundadas con diferentes grados de afectación, señaló la alcaldesa Marcela Tiznado.
3: En las últimas horas hemos recibido ya más de 50 reportes de emergencia, principalmente hablamos de inundaciones de viviendas, de filtraciones, anegamientos y problemas en los sistemas de evacuación de aguas lluvias, situaciones que hemos estado también verificando con nuestros equipos en terreno.
1: La lluvia sigue y este sábado ingresará un nuevo sistema frontal a la región del Biobío. Se pronostican hasta 60 milímetros de precipitaciones en el litoral y en la cordillera de la costa y hasta 80 en la precordillera, también nevadas. Así lo informó el director regional de Senapred, Alejandro Sandoval. A eso se suman los avisos de tormentas eléctricas y posibles trombas marinas.
4: Entre estos sistemas frontales se genera inestabilidad, lo que genera las condiciones propicias para que se generen estos fenómenos de chubascos aislados, que son lluvias muy intensas en corto periodo de tiempo, que pueden traer tormentas eléctricas, pueden generar granizadas intensas que duran muy poco, pero en ciertos sectores de la región. Y también está vigente un aviso para el día de hoy y para el día de mañana de la probabilidad de la ocurrencia de nubes convectivas, que también pueden generar la ocurrencia del fenómeno meteorológico trombas marinas.
1: Julio se despide y fue el mes más lluvioso y se acumularon casi 400 milímetros de precipitaciones. La cifra corresponde a los datos que entrega el Centro de Meteorología Marina de Talcahuano y es la más alta de los últimos 15 años.
0: En alerta roja se mantiene la región de Ñuble por el sistema frontal que deja 80 personas evacuadas y a 8 damnificadas por desbordes de canales. Además, 31 establecimientos educacionales se vieron afectados por la lluvia y el fuerte viento que se registró en la zona. Verónica Valenzuela, desde Radio Biobío en Concepción, nos cuenta más.
5: Ranquil, Coelemu y Copquecura son las comunas más afectadas en Ñuble por el sistema frontal que dejó calles anegadas y viviendas inundadas. En el sector, el centro de la comuna de Ranquil, se produjo un socavón que dejó desconectada a más de 140 familias. Según señalaron los vecinos, el suelo se saturó tras caer una cantidad abundante de lluvia en poco tiempo.
6: Comenzó a caer mucha agua, mucha lluvia de un camino que hay en una parte alta y de un estero, y colapsó todo y empezó a hacerse el socavón cada vez más grande, cosa que el camino quedó totalmente abierto. La lluvia de anoche fue tremendo, tremendo, en poco rato.
7: Son alrededor de 149 familias, pero no en inundación como en otro sector que está un poco más arriba que esa, Alto Centro, que ellos están... Sí, tuvieron un problema de anegación, que son como 6.
5: En la comuna, además, según señaló el alcalde Nicolás Torres, 12 viviendas resultaron anegadas y 8 personas se encuentran albergadas. Agregó que se evacuó a adultos mayores por el peligro que corrían a sus viviendas.
8: Estamos súper preocupados, hay más de 12 familias que están anegadas. Tenemos albergues habilitados con más de 10 personas. Estamos a la espera de la reparación de socavones, que hoy día está dejando incomunicado de forma vial a más de 140 familias. Esperamos prontamente poder reparar los caminos, mejorar la situación de acceso a las viviendas.
5: El delegado presidencial de Ñuble, Diego Sepúlveda, señaló que 31 establecimientos sufrieron daños producto del sistema frontal. Los casos tendrán que ser atendidos oportunamente para retomar las clases con normalidad.
9: Hasta el minuto tenemos 8 personas damnificadas, 7 personas albergadas, se evacuaron 80 personas y hasta el minuto tenemos 51 personas aisladas.
10: Hasta el momento se han identificado 31 establecimientos educacionales con daños producto de los sistemas frontales que han afectado a la región de Ñuble. De ellos, 16 presentan un nivel de afectación alto y 15 un nivel medio, principalmente por filtraciones, por daño en techumbre y humedad, anegamiento y también problemas en sistemas eléctricos o sanitarios.
5: Recordemos que la región de Ñuble se encuentra en alerta roja por por evento meteorológico. El principal foco se concentra en zonas rurales, donde el suelo ya está saturado. Además, en canales y ríos, como el río Lonquén entre Huaco, que se mantiene con alerta roja.
0: Casas afectadas por remociones en masa marcan la última jornada en la región de Los Ríos, producto de las intensas lluvias que mantienen a la zona con tres comunas en alerta roja. Un complejo escenario proyectó el SENAPRED porque los sistemas frontales estarán hasta el otro viernes. Nos informa desde Radio Bio Bio en Valdivia, Carlos López.
11: En alerta roja están las comunas de Valdivia, Los Lagos y La Unión por desborde de ríos. En tanto, en alerta amarilla se encuentran las de Futrono, Panguipulli, Río Bueno y Lanco por crecida de cauces. La saturación de suelos y laderas ha provocado derrumbes, como la remoción en masa que afectó a una casa y amenaza a otras más en el sector de Las Lajas, en la comuna de Los Lagos. En Valdivia, en el sector Chancoyán, el deslizamiento de un cerro dañó a dos inmuebles y en la localidad de Niebla, otra remoción desplazó a una vivienda de dos pisos por unos 6 metros desde su base. Su dueño, Omar Chacón, dijo que en ese momento estaba solo su hijo, quien logró salir por la ventana.
12: Sí, mi hijo estaba adentro y salió por una ventana como pudo, porque la casa se estabilizó, se quebraron los pisos adentro y fue impactante el tema de mi hijo que pasó en ese minuto.
11: Jeremías, familiar del afectado, aseguró que la saturación de la ladera por el agua provocó esta emergencia.
13: Y eso ha permitido que todo el cerro se deslice. Y allá tuvimos un problema con la casa de mi hermana, que se deslizó un poco el terreno arriba y arrastró la casa como 6 metros. Y ya la casa es pérdida de lugar porque por dentro está toda reventada.
11: El director regional del SENAPRED, Daniel Eprecht, proyectó nuevos sistemas frontales con precipitaciones e intensos chubascos, saturando más los suelos y aumentando más los caudales.
14: Los suelos ya se encuentran extremadamente saturados, eso quiere decir que el agua que caiga va a escurrir por sobre el terreno, llegando a los distintos cauces de agua y desembocando en los ríos de mayor cuantía.
11: La región de Los Ríos está en alerta amarilla por lluvias, las cuales en ocasiones han cesado de manera momentánea, pero con avisos vigentes para este sábado de precipitaciones entre 40 y 60 milímetros de agua y de vientos con rachas de hasta los 70 kilómetros por hora. En Valdivia, Bio Bio, la radio.
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0: Sí, atención con lo siguiente, porque se ha solicitado evacuar a 50 familias en la comuna de Traiguén por el riesgo de desborde de río. Vamos hasta Radio Bio Bio en Temuco, nos cuenta Esteban Arauz.
17: Sí, se acaba de activar mensajería SAE desde SENAPRED solicitando evacuar de manera inmediata a los habitantes que poseen viviendas en las inmediaciones al río Traiguén en el sector de Las Obras. De acuerdo al antecedente que ha sido entregado hace tan solo instantes por el Servicio Nacional de Prevención y Respuesta ante Desastres, son al menos 50 las familias que deben evacuar de manera inmediata ante la crecida de este caudal de la comuna de Traiguén, producto de las intensas precipitaciones que se han registrado durante las últimas horas y que se mantienen a esta hora en la región de la Araucanía. Reiteramos la información, se emite mensajería SAE desde SENAPRED solicitando evacuar de manera inmediata la ribera del río Traiguén, esto debido a un inminente desborde. Bio Bio, la radio.
0: Declaran alerta amarilla para la provincia de Osorno ante el aumento de caudales, mientras que en la comuna de San Pablo, en esa zona, sigue como la comuna más afectada en alerta roja. Los detalles con Pedro Barzúa de Radio Bio Bio en Osorno.
18: SENAPRED en la región de Los Lagos declaró alerta amarilla por crecidas para la provincia de Osorno. Esto luego que la Dirección General de Aguas informara de un aumento sostenido en los caudales de diversos ríos de la zona. De acuerdo con el organismo, las estaciones hidrométricas Río Damas en Tacamó y Río Rahue, antes junta a Río Negro, alcanzaron el umbral amarillo, mientras que en Río Negro, en Chahuilco, Río Rahue, en Forrahue y Río Pilmaiquén en San Pablo, registran niveles correspondientes al umbral azul, incrementando de esta forma el riesgo para las comunidades ubicadas en las cercanías de estos cursos de agua. La medida fue adoptada en coordinación con la Delegación Presidencial Regional de los Lagos y permanecerá vigente hasta que las condiciones así lo ameriten.

0: Esto informó el delegado presidencial de Osorno, Alejandro Revain.
1: Entendiendo que este día sábado y domingo van a haber también precipitaciones de gran importancia, todo lo que tiene que ver con la cuenca de los ríos de la provincia de Osorno, todo esto a raíz de la afectación que ocurrió en la comuna de San Pablo, en el sector de Cofalmo. En ese sentido, lo que nosotros queremos es estar tranquilo y proyectar tranquilidad a la comunidad de que al menos los servicios públicos están preventivamente coordinados para poder salir al rescate de ser necesario de personas que puedan quedar aisladas con crecidas de río.
0: En este contexto, la comuna de San Pablo continúa siendo el punto más complejo de la provincia de Osorno tras el sistema frontal. Más de 80 familias permanecen aisladas en los sectores de Los Juncos y Cofalmo debido al desborde del río Bueno, situación que mantiene a esa comuna, la comuna de San Pablo, bajo alerta roja. Paralelamente, las autoridades han informado que mantienen un monitoreo permanente del comportamiento del río Bueno ante el pronóstico de nuevas precipitaciones. De hecho, equipos municipales, Senapret, la Dirección General de Aguas y Organismos de Emergencia continúan desplegados en terreno, coordinando recursos, evaluando eventuales evacuaciones preventivas y trabajando para asistir a las familias aisladas. En Osorno, Bio Bio, la radio.
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5: La ex presidenta Michelle Bachelet no tuvo un inicio favorable en la carrera para convertirse en la próxima secretaria general de la ONU.
6: En el primer sondeo informal y secreto realizado entre los 15 miembros del Consejo de Seguridad, la exmandataria se ubicó en el cuarto lugar de las preferencias y fue una de las candidatas con mayor nivel de rechazo, al recibir 5 votos en contra.
5: La candidata mejor posicionada fue Rebeca Greenspan, de Costa Rica, con 10 votos de apoyo, en voto en contra y 4 abstenciones, diferencia con Michelle Bachelet, quien sumó 6 apoyos, 5 rechazos y 4 abstenciones, ubicándose por detrás de los 3 primeros aspirantes.
6: Pese a este resultado, ex cancilleres y autoridades aseguraron que este proceso recién comienza, ya que recordemos el actual secretario general, Antonio Guterres, termina su mandato para fines de año. Quienes formaron parte del gobierno de la expresidenta manejan el sondeo con cautela.
5: El ex canciller Heraldo Muñoz aseguró que por ahora no hay nada resuelto y vendrán más votaciones. En la misma línea, quien también asumió ese cargo, Mariano Fernández, aseguró que aún no hay nada definido, pese a que les hubiera gustado obtener un resultado mejor.
7: No hay nada resuelto y vienen varias votaciones informales más en los próximos meses.
8: Nos habría gustado un mejor resultado, pero es una primera encuesta, de tal manera que aquí no hay nada definitivo.
6: Una de las causas que estarían dejando a Bachelet en el cuarto lugar vendría siendo la falta de apoyo del gobierno. Así lo mencionó el ex canciller Ignacio Walker, quien aseguró que la falta de respaldo llama la atención a los otros países, ya que es una candidatura que representaría al país y no a sectores políticos particulares.
9: Mucha gente se pregunta cómo es posible que el gobierno de Chile le haya quitado el apoyo a la candidatura de Chile, porque no es la candidatura de la izquierda, del Partido Socialista,

0: En esa misma línea, el ex embajador José Antonio Viera Gallo atribuyó a que estos resultados son un reflejo de la situación mundial actual que refleja los intereses del Estado para las potencias. También, respecto a la falta de apoyo del gobierno, aseguró que si bien no cree que sea la causa vinculante al resultado, no es algo favorable.
1: Bueno, digo, es el estado del mundo, ¿no? Que hay superpotencias que harán campaña en contra. Es una negociación de intereses de Estado. El hecho de que le haya restado su apoyo por parte del gobierno actual de Chile es un hecho negativo.
2: Como este sondeo, quedan varias votaciones informales que darán luces de la elección final para el candidato o candidata que logre el consenso en la Asamblea General de la ONU y asuma la Secretaría General a partir de 2027.
0: El gobierno busca el voto 26 para aprobar la Ley de Reconstrucción Nacional, la que se votará en la sala del Senado el próximo martes.
2: Los senadores UDI, en duda, se abrieron a aprobar, pero la resistencia de Matías Walker complica al Ejecutivo. Los detalles con Gonzalo Holguín.
3: Senadores oficialistas que han estado condicionando su voto para la Ley de Reconstrucción Nacional mostraron apertura al Ejecutivo a respaldar el informe de la Comisión Mixta estableciendo condiciones para dar su voto. El Ejecutivo ya se ha puesto en el escenario de no alcanzar los apoyos necesarios, pero eso no se contradice con un esfuerzo que todavía se está haciendo. El UDI Sergio Gaona y su par Gustavo Sangüesa terminarían votando a favor, aunque este último espera un gesto concreto por parte de La Moneda. Más compleja es la postura del senador independiente del Movimiento Demócrata, Matías Walker, quien pidió un acuerdo por escrito que entregue fondos a la región de Coquimbo y a la provincia de Huasco. Walker planteó una salida, una ley promulgada en el gobierno de Sebastián Piñera que permite establecer un fondo de emergencia con financiamiento público y privado que entrega facilidades tributarias para las donaciones.
4: Hemos continuado conversando con el gobierno. Tenemos que buscar de aquí al martes garantizar los recursos para la reconstrucción, pero que exista un compromiso por escrito, porque las autoridades de Hacienda pueden cambiar.
3: Gustavo Sangüesa aclaró que nunca se ha opuesto a la fórmula de compensación de los municipios. El senador de la región de Ñuble espera el compromiso de pago de deudas municipales con los trabajadores en materia de salud y educación.
5: Siempre he estado dispuesto de respaldar la votación de este martes, pero sigue sujeta a la presentación de una propuesta del Ejecutivo para mejorar los controles del uso de los recursos municipales.
3: Información de la radio da cuenta de que este viernes la oposición ha avanzado en subsanar las correcciones formales que le pidió el Tribunal Constitucional por los requerimientos contra la mega reforma. La senadora y presidenta del Partido Socialista, Paulina Bodanovich, se refirió a la discusión de fondo.
6: Lo fundamental es que exista una revisión de fondo, que la invariabilidad tributaria resulta contraria a nuestro ordenamiento jurídico, así como también esta indemnización de la resolución de calificación ambiental.
3: El senador independiente del Comité RN, Rojo Edwards, criticó la ofensiva opositora en el TC y dijo que podría terminar siendo un bochorno.
7: Esto demuestra que la arremetida de la izquierda no fue más que un trabajo a la rápida y mal hecho con el objeto de intentar golpear al gobierno. En otras palabras, esto podría transformarse en un bochorno para la oposición en su búsqueda por trabar las iniciativas del presidente.
3: Sin importar si se rechaza o se aprueba el informe de la mixta, el gobierno ingresará al menos dos vetos presidenciales la próxima semana al llamado anatocismo o cobro de interés sobre interés y a la norma conocida como el olvido financiero.
0: Tras el llamado al orden que realizó el presidente José Antonio Kast a los partidos oficialistas, dirigentes del sector protagonizaron una serie de cruces por las prioridades que debe impulsar el gobierno.
2: Las diferencias se concentraron en Chile Vamos, donde hubo acusaciones de falta de lealtad y de exceso de protagonismos personales. Los detalles los tiene Francisca Cárez.
8: Lejos de disminuir las tensiones en el oficialismo, el llamado al orden del presidente José Antonio Kast abrió una nueva ronda de críticas entre los partidos del sector por las prioridades del gobierno. La intervención del mandatario sorprendió al oficialismo. Hasta ahora las advertencias por las diferencias internas habían sido reservadas. Sin embargo, esta vez Kast optó por hacer un emplazamiento público para pedir que las colectividades dejen de lado los debates que no forman parte de la hoja de ruta del Ejecutivo y concentren sus esfuerzos en seguridad, crecimiento económico y empleo. El tema incluso llegó a abrir el debate por la necesidad de una vocería de gobierno que pueda liderar la conducción política en el sector. Quien instaló esa discusión fue el jefe de bancada de Renovación Nacional, Diego Chalper, al insistir en que el Ejecutivo requiere una figura que ayude a ordenar al oficialismo.
9: Cada partido tiene todo el derecho de plantear los proyectos que estime pertinente, pero cuando uno es oficialista, la partitura principal de la acción política de un partido oficialista es la partitura del gobierno. Y creo que para eso es muy importante contar con un vocero.
8: Los dichos provocaron una respuesta inmediata en la UDI. El vicepresidente del Senado, Iván Moreira, descartó que el problema pase por incorporar un nuevo vocero y sostuvo que el principal desafío

0: desafío del oficialismo es actuar con mayor lealtad hacia el gobierno, poniendo fin al denominado fuego amigo.
1: Basta de fuego amigo. Las críticas en privado. Si este gobierno no logra sacar adelante su agenda, quienes más tendrán que dar explicaciones serán aquellos partidos que prefieren el protagonismo personal.
0: En el Partido Republicano, en tanto, optaron por una respuesta más moderada. El diputado Agustín Romero defendió que representar las inquietudes de quienes los eligieron también es una forma de respaldar al Ejecutivo y llamó a debatir las distintas propuestas con respeto y sin descalificaciones.
2: Creo que representar con lealtad a nuestros electores también es una forma de ser leales al gobierno y por eso mi invitación es que discutamos nuestras propuestas con respeto y sin descalificaciones.
0: Por ahora el tema está lejos de cerrarse. La propuesta de Renovación Nacional para reinstalar una vocería de gobierno sumó un nuevo flanco en el oficialismo que sigue en la pelea por la agenda valórica. Incluso en el partido del expresidente Sebastián Piñera aseguraron que existen varios en la banca esperando salir a la cancha para asumir ese rol.
3: Diputados de oposición ironizaron cuestionando el rol del CERVEL al asegurar que en los territorios nadie votó por CAST, poniendo en duda el resultado de la pasada elección presidencial.
4: Desde el oficialismo defendieron el rol del organismo y condenaron los dichos del independiente PPD Jaime Araya. Los detalles con María Gramunt.
5: Una ironía que terminó generando una importante polémica al involucrar a una de las instituciones con mayor nivel de confianza en el país. En el podcast Provócame, el diputado independiente y PPD Jaime Araya, Marcos Barraza del Partido Comunista y Consuelo Veloso del Frente Amplio comentaron que durante la semana distrital percibieron que pocas personas votaron por el presidente José Antonio Kast. A partir de esa conversación surgió un comentario que puso en duda la credibilidad del servicio electoral, un extracto que rápidamente se viralizó en redes sociales y desató una ola de críticas desde los oficialismo.
6: Varia gente me ha planteado la inquietud de que está en juego la credibilidad del CERVEL, porque es impresionante cómo nadie votó por CAS y sacó esa tremenda mayoría.
7: Sí, lo dicen mucho.
6: Lo dice mucha gente.
8: A mí me lo dijeron ayer.
5: La reacción no tardó en llegar. El diputado de la UDI, Eduardo Creton, acusó a la oposición de no aceptar que perdió por mayoría y de terminar cuestionando el voto de los chilenos. En la misma línea, la diputada de Renovación Nacional, Jimena Osandón, calificó como un error poner en duda al CERVEL, destacando la alta credibilidad que mantiene entre la ciudadanía.
9: Cuando pierden no quieren reconocer los resultados. Se ponen a cuestionar la inmensa mayoría de chilenos que votó por el presidente Kast e incluso la institucionalidad del CERVEL.
10: Pero poner en duda al CERVEL sin pruebas me parece un error, porque es una de las instituciones con mayor credibilidad del país.
5: En conversación con la radio, el diputado Jaime Araya explicó que el comentario fue una ironía y que esa aclaración quedó explícitamente consignada en el programa completo. No obstante, dijo que el fragmento difundido fue sacado de contexto y acusó al oficialismo de intentar instalar una cortina de humo para desviar la atención de otros temas de contingencia, ofreciendo explicarle a quienes critican el significado de una ironía.
6: No he encontrado ninguna persona que haya votado por José Antonio Kast. Yo, para despejar cualquier cosa, lo dije claramente que era una ironía. Pero si el gobierno de esto va a ser un tema, es claramente que están desesperados tratando de cambiar la pauta noticiosa. Si el gobierno no entiende la ironía, podemos juntarnos y yo le puedo explicar. A ellos le gustan las metáforas, pero no le gusta la ironía. Mire cómo son las cosas de la vida.
5: No es primera vez que el podcast Provócame genera controversia. En mayo de este año, los mismos parlamentarios fueron cuestionados luego de anunciar en ese espacio que buscarían ralentizar la tramitación del proyecto de reconstrucción nacional a través de un tsunami de indicaciones.
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4: Vamos a revisar lo que está ocurriendo a esta hora en la región de la Araucanía con este rescate de tres familias que quedaron aisladas por la crecida de un río en Lautaro. Carlos Martínez nos amplía.
5: Hay un bato operativo activado hace instantes a cargo del personal del Cuerpo de Bomberos de Lautaro, quienes han pedido apoyo al grupo de rescate subacuático Gerce de Bomberos de Temuco, a cargo de la cuarta compañía, para rescatar a tres familias cuyos domicilios están en un islote que formó el río Peupeu. Esto es en la comuna de Lautaro, sector Santos López Licán. Estas tres familias quedaron aisladas, por lo que fue necesario que con bote Zodiac se llegue al lugar para poder evacuarlos a zona segura. Se trata, insistimos, de un operativo que está en pleno desarrollo a esta hora a cargo de bomberos de Lautaro, con apoyo de bomberos de Temuco, para poder evacuar a estas tres familias, ya que sus domicilios quedaron aislados producto de una crecida de un brazo del río Peupeu en el sector Santos López Licán. Esto es comuna de Lautaro, unos 30 kilómetros al nororiente de Temuco. 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
6: Una madre y su hijo fueron sentenciados a 7 años de cárcel por amenazar a un fiscal de la región de Los Ríos. Esto en medio de la investigación por la muerte de Julia Chuñil. En el inmueble donde fueron detenidos se encontraron armas de fuego y explosivos. Nicolás Silva nos cuenta más detalles desde Radio Bio Bio en Valdivia.
7: El procedimiento se realizó en octubre del año pasado en una vivienda ubicada a la costa de Valdivia, logrando la detención de una mujer de 56 años y un hombre de aproximadamente 30 años. De acuerdo a antecedentes judiciales, ambos participaron de una manifestación que se realizó a principios de ese mes en Valdivia, en la que exigían respuestas para ubicar a Julia Chuñil. En medio de la protesta, la madre y su hijo fueron captados a través de cámaras de seguridad, pegando carteles en el centro de la ciudad con amenazas hacia uno de los fiscales de la región involucrado en la investigación de la desaparición de Chuñil. A través de un procedimiento abreviado, el juzgado de garantía de Valdivia sentenció a más de 7 años de cárcel a la madre y su hijo. Así lo confirmó el fiscal Eduardo Arrieta, señalando que ambos fueron condenados por tenencia de armas de fuego y explosivos.
8: Se logró la condena en el Tribunal también de Garantía de Valdivia por diversos delitos de la Ley de Control de Armas, particularmente por tenencia de explosivos y sustancias destinadas a elaborar explosivos, así como también armas de fuego.
7: Los dos imputados fueron formalizados en octubre de ese mismo año, quedando con la medida cautelar de prisión preventiva. En esa misma audiencia se reveló que los imputados fueron vistos pegando afiches con el rostro del fiscal y una leyenda que decía "se busca vivo o muerto", los que pegaron en diferentes puntos del centro de Valdivia. En la capital de la región de Los Ríos, Bio Bio, la radio.
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4: Son las 7 de la tarde con 25 minutos. Vamos con informaciones económicas. El INE dio a conocer que la desocupación se mantuvo en un 9,4% durante el trimestre de abril-junio de este año, el nivel más alto de los últimos 5 años.
6: Las mujeres continúan siendo las más afectadas por el desempleo y la informalidad. Si bien creció el empleo en algunos sectores, expertos advierten que gran parte de los nuevos puestos corresponde a trabajos informales o por cuenta propia. Los detalles con Vanessa Gajardo.
9: La tasa de desocupación en Chile se ubicó en 9,4% durante el trimestre abril-junio de 2026, misma cifra que la medición anterior y, por ende, el nivel más alto en los últimos 5 años. El viceministro de Economía y Minería, Daniel Mas, ya había adelantado esta semana que los informes de desempleo para este y el próximo mes probablemente traerían malas noticias. Y hoy el ministro del Trabajo, Tomás Rau, dijo que en el mediano plazo el panorama se avecina mejor gracias a la proyección de un repunte.

0: repunte en la actividad económica.
1: Esperamos que se haya llegado a un punto de inflexión, porque en el mes de junio tenemos información de que la economía volvió a crecer. Nos estamos haciendo cargo de la emergencia laboral. Tenemos una agenda potente con la Ley de Reconstrucción Nacional, la agenda laboral y el modo de empleo.
0: En las mujeres, la tasa de desocupación alcanzó el 10,4% versus un 8,7% en los hombres, mientras que la informalidad se situó en 27%, con las mujeres nuevamente liderando. La expansión de la población ocupada estuvo influida por transporte, servicios administrativos y actividades de salud, pero nuevamente por categoría ocupacional, el alza se observó en personas trabajadoras por cuenta propia y asalariadas informales. Carmen Cifuentes, investigadora de CLAPES UC, ahondó en el tipo de empleo que se está generando de mala calidad.
2: Aunque se crearon 82.000 empleos en 12 meses, la totalidad de ese aumento fue explicada por ocupaciones informales. El empleo informal creció en 108.000 puestos, mientras que el formal se redujo en 35.000.
0: En el mundo privado, en tanto, Bernardita Silva, gerenta de estudios de la Cámara Nacional de Comercio, apuntó a la urgencia que debe tomar en la agenda proempleo para poder mover la aguja del crecimiento.
3: En el comercio observamos la misma tendencia, con 6 periodos consecutivos de caída en el empleo formal. Debe ser una prioridad, porque sin empleo de calidad va a ser muy difícil fortalecer los ingresos de la familia, el consumo y el crecimiento económico.
0: Por último, en la región metropolitana, la estimación de la tasa de desocupación del trimestre abril-junio de este año alcanzó también un 9,4%, cayendo 0,1 puntos porcentuales en 12 meses.
4: En plena negociación por los aranceles de Estados Unidos a Chile, la Cancillería tomó contacto con Washington por los dichos de Brandon Judd contra ministros del gobierno.
5: En paralelo, el presidente José Antonio Kast recibió en el Palacio de la Moneda al embajador de China, Niu Qingbao. Los detalles con María José de la Barra.
6: Posterior al anuncio de los aranceles de Estados Unidos a Chile, la tensión entre ambos países no ha ido a la baja. Luego de que tanto el ministro de Defensa como su par de Agricultura calificaran los gravámenes como arbitrarios e injustos, hubo respuesta del embajador de Washington en Santiago, Brandon Judd, quien calificó las declaraciones como decepcionantes e invitó a los secretarios de Estado a leer el Tratado de Libre Comercio. Dichos que en el mundo político fueron leídos como intromisión de parte del diplomático. Hoy en Radio Infinita, el canciller Francisco Pérez confirmó que debido a esto, ayer hubo contactos con la embajada y acto seguido, hoy en La Moneda, llegó el embajador de China, Niu Qingbao, quien se reunió con el presidente José Antonio Kast. Presidencia informó que en la cita se abordó la agenda bilateral entre ambas naciones, la visita del canciller a Asia y la participación del presidente en la cumbre de líderes de la APEC. Pero la pregunta es si esto fue una señal ante la tensión norteamericana, algo que descartó el subsecretario del Interior, Máximo Pavés.
7: Son temas de Estado, es importante que el presidente pueda tener una relación diplomática normal con aquellos que representan importantes socios comerciales con Chile, como es el caso de China. Obedece simplemente a una agenda normal de relaciones exteriores con potencias extranjeras que lleva adelante el presidente de la República.
6: El ex canciller Ignacio Walker dijo que la diferencia comercial de Chile con ambos países parece de contrasentido. Por una parte, intercambios con China que pasaron de 7.000 a 70.000 millones de dólares en 10 años, y por otra, Estados Unidos cerrando la economía con políticas proteccionistas.
8: Frente a una China que propicia, ¿no es cierto?, la apertura externa, la liberalización del comercio. Simultáneamente, Estados Unidos está incursionando en torno a un capitalismo mercantilista, proteccionista, y además, el canciller Pérez Mackenna, hace 20 días en Washington, declaró que Estados Unidos es el principal socio estratégico de Chile, y 20 días después, Estados Unidos castiga la economía chilena de esta manera.
6: Algo similar planteó el presidente de la Cámara de Diputados, Jorge Alessandri, quien llamó a La Moneda a enfocarse en el bienestar del país y no en declaraciones de la prensa.
9: Yo lo llamaría a juntarse en reuniones más que con declaraciones. Y si esas declaraciones además son altisonantes y en un tono más combativo y bélico que componedor, evidentemente que no sirven, le van subiendo el volumen a la discusión y eso siempre es malo.
6: Para la Cancillería, el impasse comunicacional fue superado y el foco está en la reunión que tendrán en agosto con el representante comercial de Estados Unidos, Jeffrey Gettman, instancia en la que apelarán por aumentar los productos exentos del gravamen.
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4: Casi todos los 50.000 migrantes que llegaron a Ceuta han vuelto a Marruecos después que al menos 57 de ellos murieran en el mar tratando de alcanzar esta ciudad española del norte de África y en medio de una tormenta política en Europa a cuenta de las políticas migratorias.
5: A las 6 de esta tarde del viernes ya habían retornado a Marruecos 48.300 migrantes de los 50.000 que se calcula que cruzaron en las últimas horas a nado y a través de las vallas desde Marruecos.
4: El enclave español de Ceuta en el

0: Norte de África apenas tiene 83.500 habitantes, por lo que, como dijo el presidente Ceutí Juan Jesús Vivas, la entrada de 50.000 personas es como si en el conjunto de España entraran en 24 horas unos 34 millones de personas.
1: Las fuerzas de seguridad y los servicios de emergencia han recuperado en las últimas horas 57 cuerpos de migrantes que murieron al intentar entrar a nado a la ciudad.
0: El presidente del gobierno español, Pedro Sánchez, visitó Ceuta hoy, donde condenó la entrada irregular de marroquíes al considerarla como un ataque. Los detalles.
2: Definir lo que ha sucedido como un ataque, una violación de la integridad territorial de España. Y lo sucedido merece todo nuestro reproche, toda nuestra condena en el nivel más enérgico posible.
1: Sin embargo, Sánchez se abrió a estudiar una posible reforma de la ley de extranjería para garantizar que las repatriaciones en frontera se hagan de la manera más eficiente posible.
0: En su opinión, lo sucedido es consecuencia de la propagación en redes sociales por parte de las mafias que trafican personas, de una lectura interesada de la sentencia dictada por el Tribunal Supremo Español que impedía las devoluciones de personas que entran en el país por el mar.
1: El fenómeno climático de El Niño, asociado a un aumento de temperaturas, se intensificará en el periodo agosto-octubre, lo que contribuirá a temperaturas superiores a la media en todo el mundo y cambio en los patrones de precipitaciones, según advirtió la Organización Meteorológica Mundial.
0: Gran parte de América del Sur, África, el sur de Europa, la Península Arábiga, el subcontinente Indio, Asia Oriental, América Central, el Caribe, el sur de África y Nueva Zelanda serán las zonas más afectadas por este aumento de temperaturas, predijo la Organización Meteorológica Mundial en su nuevo informe.
1: En cuanto a los patrones pluviométricos, la organización espera condiciones más húmedas de lo normal en zonas como el sur de Europa o el sureste de Sudamérica, y por contra, un clima más seco en el noreste suramericano y el norte europeo, entre otras regiones.
0: Los datos de los principales centros mundiales de previsión meteorológica muestran, según el organismo, que la temperatura de la superficie marina en el periodo estudiado será en torno a 2,9 grados centígrados superior a la media estacional.
1: El presidente de Estados Unidos, Donald Trump, declaró que está perdiendo la fe en las conversaciones con Irán para poner fin al conflicto porque, a su juicio, las negociaciones de la República Islámica mienten.
0: Estoy perdiendo la fe en ellos porque mienten, respondió a la prensa durante una reunión con su gabinete celebrada en la residencia de descanso presidencial de Camp David, en las afueras de Washington.
1: Trump recordó que esta misma semana, después de que Estados Unidos frenara sus ataques para dar espacio a las conversaciones, los iraníes dispararon 5 misiles.
0: Los interceptamos, pero estábamos en medio de una negociación, criticó el mandatario.
1: Trump insistió en que los iraníes siempre quieren hablar, pero incumplen su palabra muy a menudo.
0: Según dijo, sus enviados especiales Steve Witkoff y Jared Kushner, además del vicepresidente J.D. Vance y el secretario de Estado Marco Rubio, siguen involucrados en las conversaciones.
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1: Seguimos revisando noticias aquí en la radio. Atención con lo siguiente. El puente Chacao alcanzó un 66% de avance físico tras completar la construcción de sus 3 torres que sostendrán la estructura sobre el canal y permitirán iniciar una nueva fase de las obras. Nos informa desde Chiloé, Hans Barrow.
4: Se confirmó que las pilas sur, central y norte alcanzaron alturas de 157, 175 y 199 metros respectivamente. El proyecto contempla un puente colgante de 2,7 kilómetros que dará continuidad a la ruta 5 hacia el archipiélago de Chiloé. El viceministro de Obras Públicas y Transportes, Luis de Grange, señaló que durante 2027 se instalará el sistema de cables y que en 2028 se realizará el montaje de las pistas de circulación. La puesta en servicio se mantiene proyectada para octubre de ese año.
5: Bueno, acabamos de aplicar el último hormigonado de la pila central del puente sobre el canal de Chacao, puente que esperemos que esté operativo en octubre del año 2028. Es un puente que va a reducir de 40 minutos, que es el tiempo de traslado de embarcaza, a menos de 3 minutos, el traslado para ciertos los vehículos, y eso sin duda alguna que va a generar, por una parte, mejor conectividad para todas las comunas del Gran Chiloé y la Isla Grande Chiloé, pero también para toda la región de los lagos, así que es un tremendo proyecto que nos tiene tremendamente motivados.
4: Bien. Mientras avanzan las faenas en Chile, los cables principales fabricados en Corea del Sur presentan un 50% de progreso y los segmentos del tablero metálico alcanzan un 25%. Además, se confirmó que las primeras sillas de acero construidas en Italia arribarían al país durante septiembre. En Chiloé, BioBio.

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1: El gobierno inició el pago de la segunda y tercera nómina del bono de recuperación para cerca de 12.000 hogares afectados por los sistemas frontales.
2: La ayuda busca contribuir a la reposición de enseres y a la recuperación de las condiciones de habitabilidad de las familias damnificadas. Vamos a conocer detalles con Montserrat Tapia. Montserrat, buenas tardes.
3: Sí, buenas tardes, ¿cómo están? El gobierno inició el pago de la segunda y tercera nómina del bono de recuperación para cerca de 12.000 hogares afectados por el sistema frontal que impactó entre las regiones de Atacama y Los Ríos. La ayuda de libre disposición y por una sola vez busca contribuir a la reposición de enseres y la recuperación de las condiciones de habitabilidad de las familias damnificadas. El beneficio comenzó a entregarse luego de la aplicación de 19.403 fichas básicas de emergencia, las FIBE, de las cuales 18.750 fueron finalizadas, permitiendo activar esta nueva nómina. Según el Ministerio de Desarrollo Social, el 70% de los hogares catastrados presenta daños medios, altos o viviendas destruidas, por lo que los montos fluctúan entre 750.000 y un millón y medio de pesos, dependiendo del nivel de afectación. La ministra de Desarrollo Social, María Jesús Wulff, detalló que los recursos se depositan directamente en las cuentas RUT y pueden destinarse a la reposición de enseres o enfrentar otras necesidades derivadas de la emergencia.
4: Va a las cuentas RUT de las personas damnificadas. Estos recursos los pueden usar en lo que ellos estimen conveniente. Si la persona no tiene cuenta RUT, puede acercarse al Banco Estado y retirar los recursos.
3: Las regiones de Atacama, Coquimbo y Valparaíso concentran cerca del 80% de la FIBE aplicada, siendo las zonas más afectadas por el sistema frontal. El subsecretario de Servicios Sociales, Alejandro Fernández, informó que el catastro concluyó desde la región metropolitana hasta Los Ríos y que ahora el trabajo está concentrado en Atacama, Coquimbo y Valparaíso.
5: Solo está pendiente terminar la zona de Atacama, Coquimbo y Valparaíso. Estamos por eso apoyando intensamente a los municipios para que ojalá durante la próxima semana ya podamos terminar esos procesos.
3: Desde una de las comunas más afectadas, el alcalde de Coquimbo, Ali Manucheri, valoró que el gobierno haya comenzado a entregar las ayudas, pero cuestionó que los 12.000 bonos asignados a la región sean insuficientes frente a la magnitud de los daños. Además, advirtió que muchas familias podrían quedar fuera del beneficio debido a que aún no han sido encuestadas mediante la ficha básica de emergencia.
6: Nuestros pescadores son más de 3.000 afectaciones, más de 20.000 viviendas con daños producto de las lluvias, las activaciones, las quebradas. Y a esto se suma que aún no sabemos con claridad quiénes serán los beneficiarios de estos bonos porque se contactan con ellos directamente.
3: Bueno, y mientras el gobierno espera completar el catastro en las zonas más afectadas durante los próximos días, los municipios insisten en que el desafío será asegurar que las ayudas lleguen a todas las familias damnificadas.
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0: El ex subsecretario de Hacienda, Juan Pablo Rodríguez, compartió un nuevo antecedente para respaldar su defensa tras su salida del gobierno. Difundió un examen de pelo enviado a Estados Unidos que dio negativo al consumo de drogas.
1: El caso abrió un debate al interior del Ejecutivo sobre los protocolos para aplicar estos test. Los detalles los conocemos con Bárbara Payán.
2: Muy buenas tardes. Continúa la arremetida del ex subsecretario de Hacienda, Juan Pablo Rodríguez, para demostrar su inocencia luego de haber dado positivo en un test de drogas que terminó con su salida de gobierno el pasado 23 de julio. A través de redes sociales, Rodríguez difundió durante esta jornada el resultado de un nuevo examen de pelo realizado 4 días después de su salida del gobierno, el que arrojó un resultado negativo para anfetaminas, cannabinoides, cocaína, opiáceos y fenciclidina. Se trata de una muestra enviada incluso a Estados Unidos, cuyo análisis permite detectar para la mayoría de drogas un eventual consumo de hasta 3 meses previos. Hasta ahora, el ex subsecretario así se ha realizado al menos 3 exámenes, uno negativo en abril, el positivo de junio y el más reciente en el laboratorio UC Christus de la Pontificia Universidad Católica de Chile, este último análisis de cabello, además de otros controles efectuados tras su salida del gobierno y a el que está a espera también de nuevos resultados. Todo esto ocurre luego de que el laboratorio Cornell Health afirmara que Rodríguez aún no solicita el procesamiento de la contramuestra e informara que la muestra original fue sometida ya a un segundo análisis realizado esta vez por otro especialista y en un cromatógrafo distinto, el que nuevamente arrojó un resultado positivo. Sin embargo, el ex subsecretario de Hacienda sostuvo esta jornada que este último examen realizado en UC Christus acredita su inocencia, aseguró que está en condiciones entonces de ejercer una función pública y manifestó también su intención de regresar al gobierno.
3: Este examen de pelo, sumado al examen de pelo negativo que tengo de abril, tipo de examen que pesquisa de 3 o 4 meses hacia atrás, da cuenta que lo que he dicho siempre es verdad. Pero creo que hoy día los elementos son suficientes para concluir que cumplo perfectamente el estándar para ejercer una alta autoridad dentro del Estado y del gobierno.
2: Este caso también marcó la reunión mensual de subsecretarios encabezada este viernes por el subsecretario del Interior, Máximo Pavés. Según fuentes de la radio, varias autoridades plantearon en esta instancia la necesidad de revisar los protocolos para la aplicación de estos test de drogas, proponiendo algunos, entre otras medidas, esperar el resultado de la contramuestra antes de adoptar mayores decisiones. El diputado del Partido Republicano, Benjamín Moreno, valoró el resultado de este nuevo examen del ex subsecretario de Hacienda y abordó la posibilidad de un eventual reintegro de Rodríguez al Ejecutivo.
4: Creo que eso ayuda a resarcir un poco su nombre, su honra, y eso es para mí lo principal. El gobierno tiene una película quizás un poco más amplia, una imagen un poco más amplia para ver dónde ciertas personas pueden ayudar en el plan del Ejecutivo.
2: En la oposición se cuestionó lo rápido del resultado de este último examen. En esa línea, el diputado del Partido Socialista, Daniel Manucheri, anunció que impulsará una comisión investigadora en el Congreso Nacional para esclarecer cómo el gobierno ha aplicado entonces estos test de drogas a sus autoridades.
5: ¿Por qué se hicieron los test solo después de que fuimos a Contraloría? ¿Por qué no se han hecho públicos los resultados? Y si hay más autoridades que han salido por drogas. Chile merece toda la verdad.
2: En paralelo, recordemos que el Ejecutivo ha tomado nota de las dificultades que dejó este primer caso y adelantó una reforma constitucional para incorporar un resultado positivo en un test de drogas como causal de cesación en el cargo de autoridades. La iniciativa busca además unificar criterios, considerando que las normas vigentes solo están contempladas en leyes transitorias como la Ley de Presupuestos y la Ley de Reajuste, Leila Nivaldo.
0: Gracias, Bárbara. Gracias, Bárbara. Y en la Araucanía comenzó a funcionar la Fiscalía Eco para casos de homicidios y crimen organizado. El equipo que se conformó también se abocará a indagatorias vinculadas al conflicto mapuche. Nos informa desde Radio Bio Bio de Temuco, Rodrigo Aguilera.
6: Esta nueva fiscalía en la región está integrada por más de 10 personas, entre fiscales, analistas y equipo psicosocial. Su conformación es parte de la estrategia de la Fiscalía Nacional

0: respecto de la persecución de las organizaciones criminales nacionales y extranjeras de crimen transnacional. El fiscal regional de la Araucanía, Roberto Garrido, en su última actividad pública en la región, porque desde el lunes 3 de agosto asume como fiscal regional en el Biobío, señaló que la delincuencia está mutando y en ese contexto se está adecuando y mejorando el trabajo de los equipos investigadores.
1: Se trata de un equipo multidisciplinario compuesto por abogados, analistas, profesionales de atención de víctimas y testigos, porque lo que se pretende con este trabajo es poder dar una respuesta inmediata frente a la ocurrencia de un hecho, un trabajo desde el sitio del suceso que permita además tener contacto permanente con las víctimas y poder hacer un análisis de la información para poder dar una respuesta más eficaz y en un tiempo además mucho más breve del que estamos logrando hoy día.
0: Cuando se preguntó si este equipo especial se abocará a las investigaciones vinculadas con los grupos armados que operan en la región y que reivindican la causa mapuche, el fiscal nacional Ángel Valencia dijo que el foco es la delincuencia organizada. Y en este contexto hay grupos que usan una supuesta causa para cometer delitos.
2: Hay ocasiones en las cuales la delincuencia organizada disfraza, al final de cuentas, trata de disimular su carácter o su naturaleza a través de la presentación de supuestos eslogan o supuestos petitorios relacionados con lo que se ha llamado la causa mapuche, digamos, o peticiones de tierras, etcétera, pero que no son más que pretextos para la actividad de la delincuencia organizada.
0: El equipo de la Fiscalía Eco en la Araucanía será liderado por el fiscal César Chíbar, quien también asumirá como fiscal regional interino a contar de la próxima semana. En Temuco, Bio Bio, la radio.
3: Un delincuente fallecido y dos vigilantes heridos dejó un robo frustrado a un camión de valores en el barrio Franklin. Los antisociales dispararon en reiteradas ocasiones y luego escaparon hasta la comuna del Bosque, donde incendiaron el vehículo en el que se movilizaban. Javier Pardo tiene más detalles.
4: Tomamos el contacto para dar justamente cuenta sobre este violento intento de robo que se registró esta mañana en el barrio Franklin y que, como ustedes decían, dejó a un delincuente muerto y dos vigilantes heridos. Todo esto ocurrió alrededor de las 10 de la mañana entre las calles San Francisco con Biobío, a prácticamente pasos a un costado del matadero de Franklin, momentos en que se encontraba personal de una empresa de valores quienes iban a cargar un cajero de una entidad bancaria del lugar. Estos tres vigilantes descendieron del vehículo blindado y avanzaron a pie por calle Biobío, momentos en que fueron abordados por un grupo de al menos cuatro delincuentes quienes se encontraban acechando en el lugar. Esta situación derivó en una balacera en ese lugar, en una zona con varios locales de comida con múltiples intercambios balísticos. Pasemos a escuchar el sonido ambiente de esa balacera. Tiroteo precisamente dejó a dos de los vigilantes gravemente heridos y a uno de los delincuentes abatido con un disparo en la cabeza. Esto luego de que uno de los vigilantes lograra repeler los ataques de los antisociales. Los detalles lo brindó el fiscal de la Fiscalía Regional Centro Norte, Fernando Ruiz.
5: Efectúa disparos en contra del personal de seguridad. Este repele en todo momento, actuando legítima defensa, el asalto y lesionando a uno de los imputados. Uno había recibido un disparo en la cabeza, en lo cual le produjo la muerte en el lugar.
4: De acuerdo al testimonio del fiscal, esta banda finalmente no logró robar el dinero ante las resistencias de los vigilantes, indicando además de que el sujeto que resultó fallecido corresponde a un hombre de nacionalidad extranjera. Por otra parte, distintos testigos que se encontraban en esos momentos en las inmediaciones del robo frustrado con balacera señalaron que los delincuentes dispararon a matar sin importar las personas que se estaban transitando justamente en ese lugar, señalando que esta banda se ocultó en primer lugar en uno de los locales comerciales, uno de estos locales de comida, simulando ser clientes antes de iniciar los disparos.
6: Iban a saltar aquí a los que le meten plata a los cajeros. Los cuatro disparos nomás.
7: Un guardia se defendió, un guardia herido y creo que hay un asaltante muerto.
8: Escuchamos la primera detonación y después eso fue bla, bla, bla, bla. Sí, estaban tomando desayuno. Cuando vieron que estaban con el cargamento, trayendo el cargamento del dinero, empezaron los disparos y todo.
4: Como lo decíamos, dos de estos tres vigilantes que se encontraban realizando estas labores finalmente fueron baleados por estos delincuentes y se encuentran afortunadamente fuera de riesgo vital, según informó el coronel Cristian González de la Prefectura Santiago Central.
9: Son de gravedad, fueron asistidos por los carabineros, fueron trasladados también por los carabineros, así que se mantienen en la puesta central, fuera de riesgo vital.
4: Sí, posterior al fallecimiento del antisocial abatido, el resto de la banda

0: Medida de seguridad. Hace instantes llegó el ministro de Seguridad Pública de nuestro país a la comuna de Angol, Martín Arrau, el cual participa en estos instantes de una reunión con autoridades políticas de seguridad pública y también vecinos de la comuna de Angol, principalmente dirigentes de nuestra ciudad, en una reunión privada al interior de lo que es el Salón Auditorium de la Municipalidad de Angol. Lamentablemente no fue posible ingresar. No estaba contemplado que los medios de comunicación ingresen hasta este lugar para participar de esta reunión. En Angol, Bio Bio, la radio.
1: En el Teatro Diego Rivera de Puerto Montt se desarrolla la cuenta pública de la ministra del Deporte, Natalia Ducó. Ahí en el lugar está Franco Bustamante.
2: A esta hora en el Teatro Diego Rivera se desarrolla la cuenta pública de la ministra del Deporte, Natalia Ducó. Actividad que estaba programada con bastante antelación y por la cual se había también coordinado la participación de distintas autoridades de la región, además de también la comuna. Son ellos quienes se encuentran al interior del Teatro Diego Rivera, lugar en el cual, lo reiteramos, está desarrollando la cuenta pública de la ministra del Deporte, Natalia Ducó, en la capital regional. Esto está ubicado en pleno centro de Puerto Montt. 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
8: Fue este jueves cuando el presidente José Antonio Kast junto al canciller Francisco Pérez anunciaron la reactivación de relaciones consulares con Venezuela.
9: El vínculo entre ambos países se interrumpió en 2024 luego que el entonces presidente Boric no reconociera los resultados de las elecciones presidenciales venezolanas.
8: Y pese a que la actual administración reconoció esfuerzos desde el pasado 11 de marzo, las conversaciones se fortalecieron en el contexto del terremoto que afectó al país caribeño el pasado 24 de junio.
9: Y pese a que la actual administración reconoció esfuerzos desde el pasado 11 de marzo, las conversaciones se fortalecieron en el, como les decíamos, en este terremoto. En concreto, la reactivación de relaciones implica restablecer los vínculos bilaterales para garantizar los servicios consulares que requieren los ciudadanos chilenos en Venezuela y los venezolanos que residen en Chile, como la tramitación de cédulas de identidad, visas y pasaportes.
8: Pese a ello, en esta primera etapa no se incluyeron temas como las expulsiones y las causas judiciales pendientes como la del ex teniente Ronald Ojeda.
9: Un dato clave es que aún está pendiente definir quién asumirá como cónsul. Al respecto, el subsecretario del Interior, Máximo Pavés, señaló que la decisión le corresponde al presidente de la República.
10: es el primer paso, una hoja de ruta para ir normalizando a nivel consular las relaciones con Venezuela.

0: Le corresponde al presidente de la República definir el perfil de un futuro diplomático y no tengo ninguna duda de que la elección que se tome va a ser una elección de acorde a la seriedad que tiene Chile respecto a su política exterior.
1: En este contexto comenzaron ciertas peticiones en el mundo político. El diputado y jefe de bancada de Renovación Nacional, Diego Chalper, pidió que, debido a la situación política en Venezuela, el representante no sea un diplomático de carrera.
2: Con la misma fuerza que muchas veces hemos defendido el que personas de carrera diplomática se desempeñen en países que tienen situaciones de estado permanente, yo creo que es muy evidente que con Venezuela hay una situación política que requiere cierta experticia política, y si yo pudiera darle un consejo al presidente, evidentemente es él el que toma la decisión y vamos a respaldar la decisión que toma, yo creo que hay que poner a alguien que tenga espalda política.
3: La petición fue criticada por el timonel del PPD, Raúl Soto, quien dijo que se debe apuntar a tener la mayor cantidad de diplomáticos de carrera como representantes de Chile en el extranjero.
4: Eso contradice lo comprometido por el propio presidente Kast en su campaña presidencial. Dijo que no iba a politizar la diplomacia, que iba a privilegiar el profesionalismo, y se ha hecho todo lo contrario.
1: ¿Qué se viene? Este fin de semana viajará a Caracas una avanzada encabezada por el director general de Asuntos Consulares, Hernán Núñez, quien empezará el proceso de la puesta en marcha del consulado.
3: Son dos las oficinas que deben habilitarse, Caracas y Puerto Ordaz. De momento la Cancillería no ha puesto plazos para su inauguración, pero se reconoció que el objetivo es concretar lo antes posible.
1: Finalizó la formalización del caso Sartor. La Fiscalía solicitará la prisión preventiva para 6 de los 11 imputados, entre ellos el empresario Michael Clark.
3: Para el resto de los acusados, el Ministerio Público pidió medidas cautelares de arresto domiciliario y arraigo. El tribunal continuará el próximo lunes con la discusión de las cautelares pendientes. Los detalles con Marcela Rojas.
5: Terminó la comunicación de cargos en la formalización del caso Sartor. Tras dos jornadas de audiencia, la Fiscalía Metropolitana Oriente concluyó la exposición de las imputaciones contra los 11 imputados por delitos económicos y comenzó la discusión de las medidas cautelares, adelantando la solicitud de prisión preventiva para 6 de ellos y medidas menos gravosas para quienes, a su juicio, tuvieron una participación secundaria o han colaborado con la investigación. El fiscal de alta complejidad de Oriente, Juan Pablo Araya, valoró el avance de la causa y calificó esta etapa como un hito, además adelantando que la investigación va a continuar con nuevas diligencias y eventuales formalizaciones.
6: No, hay dos cooperaciones eficaces. Efectivamente, si usted analiza a todos los imputados que son directores o socios de Sartor, se les pide la prisión preventiva, salvo a estos dos que tienen acuerdo de cooperación eficaz y otros dos imputados que nosotros, analizando los antecedentes que tenemos hasta la fecha y también los propios antecedentes que se nos han aportado por ellos mismos y sus declaraciones, vemos que están un poco más alejados del núcleo central de decisiones.
5: Entre quienes quedaron con arresto domiciliario está el exdirector de Sartor, Oscar Ebel. Su defensa, el abogado Alejandro Espinosa, destacó que fue él quien denunció los hechos que dieron origen a la investigación y que su cooperación fue considerada tanto por la Fiscalía como la Comisión para el Mercado Financiero, lo que explica la diferencia en las cautelares solicitadas.
7: Nos parece una medida adecuada, perdón, y esto en el marco de un acuerdo de esta defensa con el Ministerio Público.
5: Uno de los imputados contra quien la Fiscalía va a solicitar la prisión preventiva es el empresario y expresidente de Azul Azul, Michael Clark. El Ministerio Público le atribuye delitos de administración desleal, negociación incompatible y entrega de información falsa al regulador, además de lavado de activos. Tras la audiencia, su defensor, Bernardo Rosenberg, acusó desproporcionalidad y Clark aseguró que la decisión lo sorprendió al haber antecedentes en la carpeta investigativa que respaldan su versión de los hechos.
8: Encontramos que un hecho totalmente desproporcional. Creo que se desprende de los hechos de la minuta. Permiso.
9: No. Cuando digo de rebote, quiero decir que yo no era dueño, yo no era socio, yo no tenía poder en Sartor. Y yo, cuando voy a la Universidad de Chile, me desligo bastante de Sartor. Y no hay aprobaciones mías los últimos 3 años. Yo me siento bastante lejano de los dueños y, por tanto, me sorprende que finalmente me hayan pedido prisión preventiva a mí y no a algunos de los dueños.
5: La audiencia continuará el próximo lunes con la discusión de las medidas cautelares pendientes para los principales imputados, instancia en la que se dará paso a los alegatos de las defensas.
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1: Desbordes de ríos, casas anegadas, deslizamientos de tierra y damnificados ha dejado el paso de un nuevo sistema frontal en gran parte del país.
3: El ex subsecretario de Hacienda, Juan Pablo Rodríguez, dio negativo en un nuevo test de drogas.
1: Dirigentes del oficialismo protagonizaron una serie de cruces por las prioridades que debe impulsar el gobierno tras el llamado al orden del presidente José Antonio Kast.
3: El desempleo.